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1: Otra espectacular mañana en el paraíso. Como solemos decir por aquí, mientras haya música, seguiremos bailando.

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0: Son las 8 de la mañana. 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
1: ¿Qué tal? Saludos, buenos días. Dos mujeres fallecieron ahogadas ayer en la presa de Baños de Cerrato, en el municipio palentino de Venta de Baños, en un suceso relacionado con el rescate de un menor de 3 años que se estaba ahogando en ese punto. Según indicaron fuentes del 112, el incidente se inició con una llamada al centro de emergencias de Castilla y León, en el que el alertante comunicaba que un niño de 3 años estaba en apuros en el agua y que una persona intentaba sacarlo sin conseguirlo. En el transcurso del seguimiento del incidente, el alertante informó de que el menor había sido sacado del agua con vida, pero que dos mujeres adultas habían fallecido. Los servicios de emergencia, desplazados hasta la presa, confirmaron posteriormente la muerte de ambas personas y constataron que el niño se encuentra fuera de peligro. En clave nacional, el gobierno empieza a desactivar hoy el plan anticrisis para afrontar las consecuencias del conflicto en Oriente Medio, con el fin de la rebaja del IVA para la luz y el gas, sin aclarar qué medidas se mantendrán más allá del 30 de junio. El IVA de la electricidad y el gas natural volverá este 1 de junio al tipo general del 21%, tras un mes y medio a tipo reducido del 10%, y también finalizará la rebaja del impuesto especial de electricidad, con lo que pasará del 0,5% al 5% habitual. El presidente del gobierno, Pedro Sánchez, ha afirmado que el PSOE puede tropezarse, ha dicho, al ser un proyecto humano, y ha cargado contra la derecha y la ultraderecha por representar una oposición, ha dicho, marrullera, que busca demoler los 8 últimos años del Ejecutivo. Sánchez ha reivindicado la necesidad de disponer de tiempo para consolidar las transformaciones impulsadas por su gobierno y ha asegurado que la agenda del Ejecutivo no termina en el actual mandato y que van a seguir manteniendo su hoja de ruta para seguir avanzando después de las elecciones generales de 2027. El comisario Villarejo protagonizará hoy la novena semana del juicio de la Operación Kitchen, que indaga en el presunto espionaje orquestado por el Ministerio del Interior del gobierno de Mariano Rajoy para robar información al extesorero del PP, Luis Bárcenas. En clave internacional, el candidato ultraderechista Abelardo de la Espriella disputará la presidencia de Colombia a la alternativa del pacto histórico a la izquierda, comandada por Iván Cepeda, en una segunda vuelta que tendrá lugar el próximo 21 de junio, tras haberse posicionado ambos como los dos más votados. De la Espriella ha conseguido casi el 44% de los votos y Cepeda casi el 41%. Este último candidato era el apoyado por el presidente colombiano Gustavo Petro, que ha manifestado que no acepta los resultados del preconteo electoral por sospechas, ha dicho, de manipulación del censo. Esto es todo. Sigue la programación local en Vive Radio. Buenos días.
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¿Qué tal? Muy buenos días y bienvenidos a este Vive Burgos en esta mañana de lunes 1 de junio de este año 2026. Nos escuchan en la 100.0 FM en Burgos Capital, 94.2 FM en Miranda de Ebro o quizá, quién sabe, a través de las plataformas de podcast donde nos pueden encontrar, la página web viveradio.es o la aplicación móvil Vive Radio, disponible para dispositivos Android y también para iOS. Mañana 2 de junio se conmemora el Día Mundial de Acción por los Trastornos de la Conducta Alimentaria, una jornada que nació para visibilizar unas enfermedades que durante demasiado tiempo han permanecido ocultas tras el silencio, los prejuicios y la incomprensión. El objetivo de este día no es solo sensibilizar, sino también reclamar más recursos, mejorar la detección precoz y recordar que la recuperación es posible cuando existe una atención especializada y un acompañamiento adecuado. Los TCA siguen rodeados de muchos mitos. A menudo se asocian únicamente a la anorexia o a determinados perfiles de adolescentes, cuando la realidad es mucho más compleja. Pueden afectar a hombres y mujeres, a personas de distintas edades y circunstancias, y tienen detrás factores psicológicos, sociales, familiares y culturales que van mucho más allá de la alimentación o de la imagen corporal. En un momento en el que las redes sociales, la exposición constante a la imagen y la presión por alcanzar determinados estándares físicos forman parte de la vida cotidiana, especialmente entre los más jóvenes, la prevención y la educación cobran una importancia fundamental. Precisamente hoy, víspera de esta Jornada Mundial, la Asociación para la Defensa de la Atención a la Anorexia Nerviosa y Bulimia de Burgos, ADEFAB, presenta un mural conmemorativo junto al Polideportivo José Luis Talamillo, una iniciativa que busca convertir el espacio público en un lugar de reflexión, memoria, sensibilización y compromiso social frente a los trastornos alimentarios. Y hoy hablamos de todo ello con Noemí Vallejo, presidenta de ADEFAB.

0: Antes de abordar esta cuestión, este tema de portada, en el programa ya saben que nos detenemos cada mañana en la actualidad del día, la que tenemos ahora mismo a esta hora de la mañana, cuando son ya las 8 y 7 minutos. Comenzamos con los titulares.
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0: 1.805 estudiantes se examinarán de la PAU en Burgos a partir de mañana. Aquí en la ciudad los exámenes se celebrarán en la Escuela Politécnica Superior, Campus Milanera, y en la Facultad de Ciencias Económicas y Empresariales de la UBU, que acogerán en total a 1.397 alumnos. Valencia, Castellón, Zaragoza y Barcelona se reparten los premios de la décima edición del ASTI Robotic Challenge. La final del torneo de robótica educativa reunió en Burgos a más de un centenar de estudiantes procedentes de 15 ciudades españolas. La comarca ribereña está preocupada por esa declaración de riesgo medio de incendios y la situación de carencia de personal que tienen en el cuerpo de bomberos para poder llevar a cabo todas las labores que se esperan del cuerpo estos próximos meses. En deportes, el Club Deportivo Mirandés desciende a primera de la Real Federación Española de Fútbol y se despiden del fútbol profesional. El Burgos Club de Fútbol, por otra parte, ganó en el plantío al Andorra 1-0, pero no jugará el playoff de ascenso. En baloncesto, el equipo de Porfi Fisac cierra el curso con nuevo récord de anotación de club en la ACB.

En unos minutos ampliamos toda esta información y más noticias, pero antes tenemos que hablar de esa portada que nos acerca hoy Diario de Burgos. Nos hablan de movilidad, ensañan un carril contra dirección para bicis en el centro. La idea es estrechar la calzada para dejar metro y medio reservado a los ciclistas. Se plantea como una prueba piloto para favorecer la permeabilidad de la malla. El brío industrial de Burgos resta peso al funcionariado. La provincia arroja la menor ratio de empleados públicos por habitante de Castilla y León, con 13.000 empleos menos en el sector público que en las fábricas. En los otros cinco territorios de la comunidad, en otros cinco, la proporción se invierte. Intervención insiste en controlar los contratos de los artistas. Advierte, en alusión al modo de actuar en el pasado, que es necesario que la representación de los grupos se acredite con un documento público notarial para evitar pagos a otros intermediarios. También destaca esa imagen en la portada, imagen de un nuevo ciclo. Luis Miguel Ramis deja entrever su marcha del Burgos Club de Fútbol. Incluso no es segura la continuidad de Michu.

Ebro, BB, Logirail y Mobilex aún deben a Miranda de Ebro más de un centenar de empleos. Las compañías locales anunciaron la creación de 225 puestos de trabajo, aunque sus plantillas apenas suman 116 operativos en total. En un escenario de despidos, conflictos sindicales y precariedad laboral, 225 empleos fueron los prometidos inicialmente por estas tres empresas, BB, Logirail y Mobilex, para sus plantas en la ciudad. También podemos leer o tener esa imagen del socavón que amenaza con aislar a un barrio. Los vecinos de El Mercadillo, en Pancorbo, critican que el gran agujero que se abrió hace dos meses crece sin que llegue una solución, por lo que reclaman que las administraciones actúen. Y en la Ribera, el 30% de los pueblos de la comarca ya está por debajo de los 100 habitantes, pese a que algunos mantienen el censo gracias al trabajo relacionado con la viticultura. Y a la llegada de migrantes, muchos han perdido la cerca de mitad de vecinos en los últimos 30 años. Y también hay noticias que merecen la pena, como la del arandino Mario Pérez Lázaro, que ha elegido el Hospital Santos Reyes para hacer su residencia en medicina familiar y comunitaria. Justificaba su decisión con esas declaraciones: en mi balanza pesaba mucho quedarme.

estas son las noticias que destacamos de esa edición que encuentran hoy en Diario de Burgos, del periódico que les acompaña cada día, como también hacemos aquí en Vive Radio, con esta información y este primer informativo del día que continúa ahora.

0: Y hablamos de la PAU, de esa prueba de acceso a la universidad. Un total de 1.805 estudiantes están convocados a ella en el distrito de Burgos desde mañana y hasta este jueves. En la capital los exámenes se celebrarán en la Escuela Politécnica Superior, Campus Milanera, y en la Facultad de Ciencias Económicas y Empresariales de la Universidad de Burgos. Acogerán en total 1.400 alumnos. Fuera de la capital, en la sede de Aranda de Duero, se examinarán 208 alumnos, mientras que en Miranda de Ebro están llamados a realizar la prueba 143 estudiantes y 57 en Medina de Pomar. Son las últimas horas de estudio, con bibliotecas llenas e incertidumbre.
1: Estoy yendo casi todos los días a la biblioteca, tanto por la mañana como por la tarde, porque allí me concentro mucho mejor y así puedo estudiar con mis amigos, preguntarnos qué tal vamos, ayudarnos en cualquier duda. Muchos días estoy yendo a la biblioteca porque siento que allí me concentro mejor, aunque otros días también me gusta estudiar desde casa.
2: Yo me preparo la PAU desde casa. Para estudiar necesito un ambiente tranquilo y en las bibliotecas me suelo desconcentrar.
3: La verdad es que tengo ganas de que terminen ya los exámenes porque este año ha sido un año bastante duro y toca disfrutar el verano.

0: Los alumnos se examinarán durante la primera jornada, que arrancará a las 9 de la mañana, de lengua castellana y literatura 2, y historia de la filosofía, y ya por la tarde, desde las 4 hasta las 8, las asignaturas específicas de cada bachillerato, como puede ser química, geografía o diseño. Las universidades públicas refuerzan la seguridad también para evitar plagios. Sara Gutiérrez, vicerrectora de estudiantes de la Universidad de Burgos, recuerda que este año de nuevo habrá un punto de atención a la salud y lanza un mensaje de apoyo para los alumnos.
1: Muy buenos días, entramos ya en la cuenta atrás de la PAU 2026 en Burgos. La fase ordinaria comienza mañana, martes día 2 de junio, y se prolongará hasta el día 4. Este año el número de matriculados en el distrito de Burgos es de 1.805 estudiantes, que corresponde a 140 más que el año pasado. El reparto de las matrículas se corresponde a 1.497 estudiantes en la ciudad de Burgos, 208 en Aranda de Duero, 143 en Miranda de Ebro y 58 estudiantes en sede de Medina de Pomar. Como digo, mañana todos están convocados a las 8 y cuarto de la mañana para arrancar a las 9 ya con el primer examen, el de Lengua Castellana y Literatura 2. En cuanto al modelo de examen, se mantienen las características del curso pasado, referidas a una menor optatividad y un enfoque más competencial, manteniéndose los criterios de corrección y los modelos de examen. ¿Cuándo podrán consultarse las notas? El miércoles 10 de junio a las 10 de la mañana. Y para quienes necesiten revisión, el plazo arrancará el 22 de junio a las 3 de la tarde. Comentar también que la convocatoria extraordinaria será los días 30 de junio y 1 y 2 de julio. Bien, además de toda la organización académica, la Universidad de Burgos volverá a poner a disposición de los estudiantes un punto de atención a través del Servicio Universitario de Atención a la Salud, cuyo objetivo es reforzar la tranquilidad y la confianza de los estudiantes en estos días, para aquellos casos que así lo precisen. Sobre todo, que se sientan acompañados y nada, que la universidad está a su lado, por supuesto. De hecho, más de 160 personas trabajarán durante estas jornadas para garantizar la igualdad de oportunidades y que todo transcurra pues, con normalidad y tranquilidad, ¿no? Bueno, como consejos a los alumnos, nada, deciros que ahora mismo pues descanséis, que evitéis sobrecargaros y nada, llegar al examen con la mente despejada. En todo caso, utilizar las últimas horas ya para los últimos momentos de repaso. Sobre todo que confiéis en vosotros mismos, porque habéis trabajado mucho y duro hasta llegar hasta aquí, con lo cual, pues nada, ahora ya solo os queda que afrontéis cada prueba con tranquilidad y eso, paso a paso. Quiero reconocer también el papel de las familias, porque en estos días, pues su apoyo y las palabras de tranquilidad que se puedan brindar a los hijos, pues es la mejor de las ayudas, probablemente. Entonces, nada, recordad que la PAU es una etapa más, que solo es parte del camino, ¿vale?, hacia las metas que os habéis marcado, y desde aquí, nada, trasladaros pues todo nuestro ánimo, mucha suerte a todos, porque seguro que mañana dais lo mejor de vosotros mismos. Bueno, un abrazo y nos vemos mañana. Buenos días.
0: En cuanto al modelo de examen, se mantienen las características del curso pasado, menos optatividad y carácter más competencial. La presión de los alumnos es conseguir superar la nota de corte que exigen los grados a los que aspiran estudiar.
2: Quiero estudiar enfermería y por lo tanto necesito una nota bastante alta, ya que últimamente está muy demandada. Me enfrento a la PAU bastante nerviosa, sobre todo con asignaturas como biología o historia.
3: Estoy entre una ingeniería o un grado superior de telecomunicaciones o sistemas informáticos, y para eso no necesito nota, la hago para como si fuera un reto.
4: Y aunque yo no necesite mucha nota para entrar a la carrera que quiero, sí que estoy un poco agobiada, sobre todo con el examen de lengua. El año que viene voy a hacer un grado superior porque no termino de decidirme por ninguna carrera, pero voy a hacer la

0: el Instituto La Ojeda Boedo de Valencia, obtuvo el premio al mejor robot en torneo de sumo y el premio al mejor rendimiento del torneo. También el premio al mejor centro educativo recayó en Valencia, el premio al mejor proyecto robótico en Valencia. En la categoría de formación profesional de grado superior y universidad, los ganadores fueron de Castellón y el premio al mejor rendimiento del torneo fue para Zaragoza. Además, el jurado concedió el premio al Espíritu ARC a un instituto de Barcelona. De esta forma, el único equipo finalista de Burgos, del Maristas Liceo Castilla, se quedó sin premio, aunque los alumnos Adrián Alonso, Juan Fontaneda y Óscar Cano reconocen que la experiencia ha merecido la pena.
1: Lo que nos ha parecido más complicado ha sido los problemas que nos habían ido surgiendo a lo largo de que diseñábamos al robot para cada prueba. En una prueba necesitamos una especie de sujetador o de pinza para sujetar una pelota para el golf y para llevar los palés en la prueba de la minifábrica de un lado a otro.
2: Sí, hemos aprendido un poco más porque claro, cada vez nos conocemos más, cada vez sabemos qué nos gusta hacer a cada uno, cómo nos organizamos y demás. Pues a mí, por ejemplo, me gusta bastante hacer presentaciones y demás. Adrián y Oscar le gustaba programar, los tres hemos ido creo que a Robotics de pequeños. Entonces ya teníamos unas pequeñas bases, tal. Uh-huh. También en el primer trimestre programamos con Scratch, que son los mismos bloques para programar. Entonces, claro, ya teníamos experiencia.
3: Al principio lo veíamos, porque solemos jugamos mucho a videojuegos y cosas así, pues lo veíamos de una forma de diversión. Pues ahora lo vemos más también de forma de diversión, pero también como forma de ayudar a la sociedad a avanzar, progresar. Por ejemplo, lo que nos pide ahora ASTI es que el robot pueda hacer cosas para reemplazar, no a reemplazar, sino ayudar a los humanos a hacerla.
0: En total participaron más de 660 estudiantes de toda España y el apoyo de entidades como ProBurgos, SIC y el MEC. Con motivo este próximo domingo de la sexta edición de la Marcha contra el Cáncer y con la celebración ayer domingo del Día Mundial sin Tabaco, la Asociación Española contra el Cáncer de Burgos celebra el primer espacio libre de humo de la provincia, la terraza del gastrobar El Bosque Encantado en la ciudad de Burgos. Y es que el consumo del tabaco es la primera causa de muerte prevenible en España y el principal factor de riesgo en cáncer. Además, el tabaquismo sigue entrando en la vida de los jóvenes, especialmente a través de nuevas formas de consumo, como los cigarrillos electrónicos, lo que preocupa especialmente a la asociación. En la provincia de Burgos, más de 58.500 personas fuman a diario y cerca de 6.700 lo hacen de forma ocasional, lo que refuerza la necesidad de seguir impulsando medidas de prevención. Carmen Gómez es la psicooncóloga de la Asociación Española contra el Cáncer de Burgos.
4: Creemos que hay que proteger a la población más vulnerable, en concreto los menores, y conocemos a muchas familias, ¿no?, que pasa, bueno, pues van a una terraza con los niños y demás, y el hecho de que estén expuestos al humo del tabaco es altamente perjudicial, y queríamos, nuestro objetivo principal es poder ofrecer esa alternativa a esa población vulnerable, como son ellos. El humo pasivo, mirad, hay cuatro tipos de humo. El humo de primera mano, de segunda, de tercera y de cuarta. El humo de primera mano es el asociado, pues, al humo que consume la persona al fumar. El humo de segunda mano es el humo que proviene de la boca del que fuma y del propio cigarro. El de tercera mano es el que se queda impregnado en los muebles, en las ropas, en los textiles. Y el de cuarta es el propio que proviene de las colillas o de los dispositivos ya una vez apagado. Todos esos tres humos son perjudiciales para la población que no fuma también. Y es algo que hay que ser muy consciente.
0: Noticias también, hoy se inaugura el Mercadillo Solidario de Apace, el 25º aniversario de esta iniciativa que durante todos estos años ha supuesto un importante apoyo para las personas con parálisis cerebral y sus familias. Desde ropa nueva y de segunda mano a un juego de café, las instalaciones de esta asociación en el barrio de Fuentecillas buscan superar la cifra recaudada cada año y mejorar así su centro de día. Recordar además que el Padrón de Burgos suma una nueva ubicación hasta el próximo 30 de junio. El Ayuntamiento ha habilitado una oficina de estadística en la calle Asunción de Nuestra Señora, la antigua sede de la Asociación Española contra el Cáncer. Con este cambio esperan dar agilidad en la cobertura a esas solicitudes de trámites derivadas de la regulación extraordinaria de personas. Así lo explicaba la concejala de personal, Yolanda Barrioso.
5: Desde este momento, toda la atención presencial relacionada tanto con el padrón como con el proceso de regularización extraordinaria, se prestará

0: en estas dependencias de la Asunción de Nuestra Señora. En principio, hasta el 30 de junio. Y si el proceso se prorroga, mantendremos este dispositivo el tiempo que sea necesario. Aquí, en esta sede, trabajan 5 personas dedicadas exclusivamente a la atención del padrón y a los trámites vinculados a la regularización.
1: Ganan en personal, medios técnicos, espacios y salas de espera para evitar largas colas que se sucedían en el edificio de la Plaza Mayor.
0: Hemos pasado a tener 3 puntos de atención. La Plaza Mayor, Sonsoles Balbé, Llora Asunción de Nuestra Señora. El hecho de contar con más espacio no significa que vengan a desaparecer las colas antes de la apertura del servicio. Las dependencias municipales comienzan a prestar atención a las 9 de la mañana y es a partir de esa hora cuando se atiende a los ciudadanos y cuando se puede acceder al interior de las dependencias municipales.

0: Abrimos también capítulo de sucesos. El grupo de rescate de la Junta de Castilla y León auxilió a una mujer herida en la senda de Los Tejos, en Neila. Las primeras llamadas al 112 informaban de que una mujer de unos 55 años se había caído cuando realizaban esta ruta y se había lesionado el tobillo. La mujer no podía continuar por sus propios medios y en esos momentos se encontraba a unos 600 metros de la Laguna de Cascada, en una zona inaccesible para vehículos. El Centro Coordinador de Emergencias movilizó el helicóptero de rescate de la Junta con dos rescatadores, una de ellas enfermera. Además, desde el 112 se avisó del incidente a la Guardia Civil y a bomberos de Burgos. Los rescatadores accedieron a la zona en grúa. Tras ser valorada en el lugar, la rescatadora enfermera le inmovilizó la pierna con una férula y fue izada en helicóptero hasta el campo de fútbol de Quintanar de la Sierra, el punto de traspaso pactado para enviar a la mujer al Complejo Asistencial Universitario de Burgos. Un joven de unos 20 años resultó herido tras la salida de vía de un turismo registrada en el punto kilométrico 17 de la Burgos 910, en el término municipal de Baños de Vallarados. El herido se quejaba en el momento de dolor en la espalda y en el tobillo. Además, un varón de unos 60 años en otro accidente resultó herido tras el vuelco de una furgoneta en el kilómetro 480 de la Nacional 234 en Revillarruz, en dirección Soria. Y otra mujer, en un tercer accidente este fin de semana, de unos 20 años de edad, resultó herida tras una colisión entre un turismo y un patinete a la altura del número 51 en la avenida del Cicampeador en Burgos capital. La herida resultó ser la conductora del VMP del patinete. Y nos trasladamos a la provincia, en concreto a la Ribera del Duero, después de que la Junta de Castilla y León haya decretado el nivel de peligro medio de incendios forestales en toda la comunidad hasta el 11 de junio. Una medida que preocupa en la comarca, donde los bomberos de Aranda de Duero prevén una campaña de verano complicada por la falta de personal y la ausencia de un operativo forestal. Amplía información Álvaro Palomar. Compañero, buenos días.
1: Buenos días. Con el verano a punto de comenzar, los bomberos de Aranda se preparan para la nueva campaña de incendios. Sin el operativo forestal, dependerán prácticamente del Parque de la Villa y de los bomberos voluntarios de Roa. Julián Rasero, jefe de bomberos en Aranda, explica cómo muchas veces se ven obligados a intervenir en incendios fuera de su jurisdicción, con distancias de más de media hora en camión.
2: Porque somos dos efectivos menos, el año pasado éramos 23, este año somos 21. El 90% se producen fuera del término municipal de Aranda de Duero, que debería de asumirlo la Junta de Castilla y León.
1: La preocupación reside en la gran cantidad de vegetación acumulada tras esta primavera. Para evitar que se descontrole, piden a la Junta medios capaces de hacerle frente.
2: Sería muy importante tener una autobomba de la Junta aquí en la zona de Aranda de Duero. La autobomba más cerca que tenemos de la Junta está en Huerta del Rey.
1: A las puertas del verano, el parque se prepara para afrontar una campaña con más carga de trabajo y menos personal.
0: Gracias, compañero. Compañero, vamos a pasar al otro, y es que son ya las 8:30 de la mañana, así que es el momento perfecto para que podamos hablar del mundo del deporte este fin de semana. Tenemos noticias, una de cal y otra de arena. Sergio González, compañero, ¿qué tal? Muy buenos días.
3: Hola María, ¿qué tal? Muy buenos días. Hablamos del deporte aquí en la capital y provincia. La verdad es que el tono de voz no puede ser muy alegre, y es que a los dos equipos, tanto al Burgos Club de Fútbol como al Club Deportivo Mirandés, no les sonrió, se puede llamar suerte o directamente los resultados deportivos. Por parte del Burgos Club de Fútbol, a pesar del equipo que dirige todavía Luis Miguel Ramis, de llevarse un triunfo por 1-0 con ese gol de Iván Morante en el minuto 39 de la primera parte, con un córner que era capaz de sacar el propio David González, no le fue suficiente, ya que los otros cuatro equipos, Castellón, Unión Deportiva Las Palmas, Almería y Málaga, ganaron sus respectivos partidos. Por lo tanto, se ha quedado fuera el Burgos Club de Fútbol por un gol a veras particular ante el conjunto Orellut. No fue suficiente esa victoria del Burgos Club de Fútbol, que hizo sus deberes, como siempre demostrado ser un equipo fiable y sólido. Es el menos goleado de toda la categoría, algo que no va a servir de consuelo para ningún aficionado al conjunto blanquinegro. El propio Luis Miguel Ramis, nada más terminar el partido y a comparecer en esa rueda de prensa, dejaba estas declaraciones, en las cuales ustedes mismos pueden llegar a juzgar si entienden si el técnico nacido en Tarragona tiene la intención de seguir al mando de este club.
4: Lo sabréis esta semana, no lo vamos a demorar mucho más. Bueno, ya sabe Michu que hace tiempo que hablamos que para mí era muy importante entrar en playoff, que estaba muy condicionado a eso. No sé, ahora mismo hemos tocado mucho techo con el equipo, nos hemos dejado todo, no hay ni un argumento que me salga de dentro para dárselo más a los jugadores. Está ahora mismo está todo trasladado a ellos y nosotros ahora mismo pues ya estamos un poco vacíos y cansados y agotados de todo el trabajo, que por otro lado es nuestra pasión, pero que desgasta muchísimo, y bueno, ahora tenemos que valorar la situación, bajar un poquito la tensión, pensar con frialdad todo. Y bueno, independientemente de que sea una decisión para un lado o para el otro, estoy convencido que, bueno, esta forma de trabajar que hemos tenido puede seguir creciendo aún no estando nosotros. Pero bueno, ahora mismo no se me pasa por la cabeza ninguna decisión. Lo único que se me pasa es que estoy agotado, que estoy cansado y que quiero que pasen estas horas para, bueno, pues para sentarme con mi gente, con el cuerpo técnico, que también tenemos nuestras familias, y valorar todas las posibilidades.
3: Eso comentaba Luis Miguel Ramis. Ustedes mismos, los espectadores aquí de Vive el Deporte y Vive Radio, podrán sacar sus propias conclusiones de lo que dijo ayer en esa rueda de prensa de Luis Miguel Ramis Monfort, nada más terminar ese partido por 1-0. Y es que es la primera vez en la historia que un equipo se queda fuera de un playoff de ascenso con 72 puntos. Incluso en alguna temporada han servido, incluso han sobrado para poder ascender de manera directa. No pudo ser, pero el equipo hizo absolutamente todo lo que estuvo en su mano. No le favoreció ninguno de los otros cuatro resultados, que necesitaban al menos un empate, solo un empate en cada uno de ellos. A partir de aquí, hoy lunes, el presidente Marcelo Figoli tenía prevista una rueda de prensa a partir de las 12 de la mañana, que ha pospuesto hasta el martes a las 12 de la mañana. Por lo tanto, mañana será un día de reflexionar, de pensar, de sobre todo mirar las cosas con cierta perspectiva, aunque todo esté muy caliente, en un Burgos Club de Fútbol que ha hecho seguramente todo lo que está en su mano, pero que no ha sido suficiente para entrar en una fase de ascenso a Primera División. Y si la decepción en el Estadio Municipal del Plantío llegó por no conseguir un hito tan sumamente bonito y también, hay que decirlo, alegre e ilusionante como es jugar un playoff de ascenso a Primera División, el batacazo se lo llevó el Club Deportivo Mirandés en Butarque. Y es que caía por 1-0 ante el conjunto pepinero, y de esta manera confirmaba y certificaba su descenso a la Primera Real Federación Española de Fútbol. En un partido en el que los Sancho Muneta empezaron muy bien y que fueron capaces además de demostrar que estaban preparados para el encuentro, pero le anularon dos goles con intervenciones del fuera de juego semiautomático que dejaron bastantes dudas en toda la parroquia rojilla, ya que no está del todo claro que las imágenes, sobre todo mostradas en televisión, fueran las más clarificadoras. Lo intentaron de todas las maneras posibles, pero no fue suficiente para que se pudiesen llevar esa victoria, porque era lo que necesitaban, y por lo tanto descienden como último y cuarto equipo en esa tabla clasificatoria que acompaña a todos los demás a ese descenso, es decir, al Zaragoza, al Huesca y a la Cultural Deportiva Leonesa. El Club Deportivo Mirandés, después de un periplo importante de 7 temporadas en Segunda División, dice adiós a esta categoría, tendrá que armar un proyecto nuevo tras tan solo 11 meses después de estar a un gol o a un partido, llámelo como quieran, de poder ascender a Primera División. Así que sobre todo el drama que llega ahí a Miranda Ebro, como se verá de esta manera, pero que volverán seguramente más fuertes de cara a la próxima temporada para poder buscar otra vez estar en el fútbol profesional. También hablaremos, por supuesto, hoy en Vía el Deporte, de ese último partido del Recoleta Salud San Pablo Burgos, donde fue capaz de ganar en su partido en esa última cita ante Covirán Granada para despedir ese curso baloncestístico. Puede parecer que quedará lejos porque fue el viernes, pero se ganó por 110 a 105 para terminar poniendo, la verdad es que, un broche de oro perfecto, la guinda al pastel con esa 12ª victoria. Ahora todas las miradas están puestas en si Porfi Fisas será capaz de aguantar su contrato renovado automáticamente con el club, con esas exigencias deportivas, entre comillas y siempre bien entendidas, que puso encima de la mesa en esa previa al partido, en la rueda de prensa, cuando ya dijo que quiere un equipo que sea capaz de luchar por algo más que una simple y llana permanencia o por evadir el descenso. Quien sí que bajó es Gran Canaria, que empató de victorias con Morabanca Andorra y Vázquez Zaragoza en un final de infarto. En algún que otro partido se va a mantener en esa Liga Andesa ACB. Así que hoy aquí en Vive el Deporte va a ser un día complicado, evidentemente, para poder transmitir toda esa información, declaraciones y, por supuesto, para poder dar todas esas declaraciones de los hombres importantes. Es un día duro para el deporte burgalés, con el Burgos Club de Fútbol que se quedó a las puertas de poder jugar un playoff de ascenso, y para el Club Deportivo Mirandés, que desgraciadamente dice adiós al fútbol profesional. Por lo tanto, aquí también estaremos, como siempre, en Vía el Deporte, en Vía Radio, para poder llevar todas esas declaraciones e intentar, más que dar luz, aguantar un poco el empaque para todos los aficionados del fútbol, porque al fin y al cabo eso es el deporte, es sentimiento, y así se lo vamos a contar. Lo dicho, no se lo pierdan hoy, como siempre, a partir de las 11:30 de la mañana. Te contaremos en Vía el Deporte todas esas novedades que tengamos, repito, insisto, en lo que le compete al Burgos Club de Fútbol. Marcelo Figoli, que tenía prevista una rueda de prensa hoy lunes a partir de las 12 de la mañana, no va a comparecer hasta que lo haga en la próxima ocasión, que va a ser el martes. Lo ha pospuesto 24 horas a las 12 de nuevo en el Estadio Municipal del Plantío. Hablaremos como buenamente podamos, evidentemente con el mejor semblante, como siempre, aquí en Vía el Deporte de 100.0 FM y también a través de nuestra página web y aplicación para iOS y para Android. 11:30 de la mañana, Vive el Deporte, seguramente de los más complicados que hemos hecho aquí en esta casa, en Vive Radio, desde que estamos en las ondas o en la radiofrecuencia, pero nuestra obligación y la profesionalidad así lo exigen, así que no se lo pierdan. O si ustedes creen que es mejor no escucharlo, pero siempre hay que mirar y coger las cosas de frente. Lo dicho, 11:30 de la mañana, aquí en Vive el Deporte, en Vive Radio, les esperamos, como siempre.

0: Gracias, compañeros. Sergio, pues pendientes de ese programa a las 11:30 de la mañana. Nosotros ahora seguimos y lo hacemos con cultura.
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0: Comenzamos hablando de la proyección que va a tener lugar esta misma tarde a las 6, en concreto en la sala de juntas de la Escuela Politécnica Superior Delven. Hablamos de la proyección Lugares de la Tierra, Reinos Forestales y Visitas Panorámicas. Un documental visualmente muy atractivo que recorre los paisajes naturales más espectaculares de nuestro planeta, centrado especialmente en bosques frondosos, valles panorámicos y ecosistemas únicos alrededor del mundo. Recuerdo que tendrá lugar a las 6 de la tarde en la Escuela Politécnica Superior Delven. Además, el Museo de la Evolución Humana presenta la exposición Sueños Rotos en la planta 1, que exhibe el cráneo de Benjamina y de dos preneardentales que murieron en la preadolescencia. Hay entrada gratuita. También en el museo pueden aprovechar y disfrutar de una muestra, un conjunto de piezas escultóricas en hierro del conocido artista burgalés Cristino Díez. La intención del artista es que estos animales de gran formato no se evoquen a tiempos pasados.
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0: También apostamos por esa información, en concreto por la que vamos a tener en el día de hoy.
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0: Y hoy tenemos la mirada puesta en el Ayuntamiento de Burgos. Hablando de deportes, tendremos a la concejal responsable, a Carolina Álvarez, hablando o presentando el campeonato CID campeador de patinaje. Precisamente sobre deportes también hablará el Grupo Municipal Vox. El concejal de Sanidad del Ayuntamiento, ya se lo contábamos al comienzo del programa, Carlos Niño, va a acudir también a esa presentación del mural conmemorativo realizado por ADEFAP. Y se inaugura también ese mercadillo de Apace, mercadillo solidario. Se estrena, y ya esto es a la noche, Estela Lux Regina, la renovada visita nocturna de la Catedral de Burgos. Como siempre, se lo contaremos en nuestros servicios informativos a las 2 y a las 3 de la tarde.
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0: A esta hora de la mañana tenemos cielos despejados en la capital burgalesa. Tenemos unos 16 grados de temperatura y para hoy nos dice la Agencia Estatal de Meteorología que tendremos cielos poco nubosos, con nubes altas y nubosidad de evolución por la tarde. Más abundante en zonas de montaña. Temperaturas mínimas sin cambios, máximas en ascenso. Hablamos de unos 30 grados en Burgos capital de máxima, muy similar en el resto de la provincia, 32 en Aranda, 31 en Miranda de Ebro, mínimas desde los 10 a los 13 grados de temperatura.
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0: Y tenemos a esta hora, según la DGT, en esa página oficial, normalidad en las carreteras burgalesas. Y es cierto que tenemos algunos puntos con cortes por obras, aspectos muy puntuales, en la A73, A62, a la Nacional 120, es en alguno de los casos que tenemos hoy. También tenemos un vehículo detenido a la altura de Villadiego, en la Burgos 601, kilómetro 23.5. Muchísima precaución, en general normalidad, aunque ya ven que tenemos alguna que otra afección en las carreteras burgalesas. Hacemos ahora una pausa publicitaria y a la vuelta hablamos de ese día, de la acción por los TCA en Burgos con ADEFAP y demás cuestiones como educación, como una iniciativa de la Diputación que une patrimonio y astronomía y muchas cosas que tenemos que comentar con todos ustedes hasta las 11:30 y después media hora con el deporte burgalés y Sergio González. Continuamos después de esta pausa publicitaria.

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0: Abrimos tema de portada y les decíamos que mañana se celebra el Día Mundial de Acción por los Trastornos de la Conducta Alimentaria, una jornada que busca romper estigmas, mejorar la prevención y recordar que detrás de cada diagnóstico hay una persona y una familia que necesitan apoyo. Antes de hablar de esta cuestión y presentar a nuestra invitada, saludo en el control técnico a mi compañero Pablo Miguel hasta las 11:30 aquí en Vive Burgos, luego hasta las 12 con Vive el Deporte. Y hechas las presentaciones, continuamos hablando de esta cuestión y les decíamos que coincidiendo con esta fecha, mañana, ADEFAP presenta hoy en Burgos un mural conmemorativo para seguir dando visibilidad a una realidad que continúa siendo demasiado invisible. Hablamos con la presidenta de la asociación, Noemí Vallejo. ¿Qué tal? Muy buenos días.
1: Hola, buenos días.
0: Cada año es verdad que hablamos de los TCA, de estos trastornos de la conducta alimentaria, pero si tuviéramos que seguir ahondando en esta cuestión y comentar qué aspectos siguen sin entenderse de estas enfermedades, ¿cuáles serían esos aspectos, Noemí?
1: Hombre, yo considero que uno de los grandes problemas es que se detecta tarde porque se confunden mucho con temas de nutrición. Los pacientes siempre van diciendo, bueno, pues me duele el estómago, me siento mal la comida, excusas para evitar la alimentación, ¿no? El momento de comer. Entonces, claro, todo se deriva a estudios de digestivo, con lo cual vamos retrasando mucho el diagnóstico. Cuando ya todos los análisis que se hacen están bien y tal, se empieza a pensar que se puede tener un trastorno. Tenemos que saber y ya asumir que es una enfermedad mental. No pasa nada por decir que es una enfermedad mental. Y como tal hay que tratarla. Entonces, hay signos y síntomas, pero también se podrían, igual que derivas a este sitio, derivar al otro, al departamento de psiquiatría, para que hiciesen una valoración. Que es verdad que es cierto que tiene problema, fantástico, lo hemos detectado pronto. Que no, pues oye, se le da el alta y ya está. Pero por lo menos ese diagnóstico temprano, que es en lo que nosotros nos enfocamos y que es en lo principal. Sabemos que de los TCA se sale, sabemos que se curan, pero sabemos también que para que esta curación sea con éxito, tiene que ser temprana, tiene que ser pronto, no se puede tardar 5 o 6 años en detectar este trastorno.
0: Has comentado una cuestión de los TCA, ¿se sale al 100%? ¿Una persona puede ser libre de esos pensamientos intrusivos a veces con respecto a la alimentación, al aspecto físico? Es decir, que quizás nutricionalmente hablando se alimente de una forma normal, entre comillas, es una cosa, pero que exista ese pensamiento constante, el rumiar un aspecto, es otra cuestión, ¿no?
1: Vamos, sí, pero eso realmente todo el mundo lo tiene, porque todo el mundo en algún momento, siempre decimos en verano, ahí voy a ver si hago un poco de dieta, ahí voy a quitarme un poquito de pan. El que tú te quites un poquito de pan o en un momento dado sabes por qué lo estás haciendo y asumir eso, no, nadie te dice a ti que tú tengas un TCA. ¿Vale? Un TCA no es un problema, como decimos, de alimentación, es un problema emocional, es un problema de que tú no gestionas, de que tienes miedo a todo y la forma de controlar esas emociones y de gestionar eso es en el momento con la comida. Si tú una vez eso lo asumes, tus emociones las controlas y tú te conoces perfectamente y te entiendes y ya te quieres, que es un problema muy importante de ellos, vale, llega un momento que dices, bueno, no voy a comer hoy pan, no pasa nada porque hoy no comas pan, ¿vale? Pero ella sabe perfectamente dónde está. Entonces, el porque una persona haya tenido un TCA hace 10 años y diga que hoy no me apetece comer pan o no me apetece comerme estos macarrones un día puntual por algo, no pasa nada, no va a recaer por eso. Pero sí que se sale. En cuanto esas emociones, esa personalidad y todos esos miedos se superan, esta persona está curada.
0: ¿Te preocupa, Noemí, que haya personas que todavía identifiquen únicamente un TCA a una extrema delgadez?
1: Sí.
0: Porque es mucho más.
1: Sí, porque ese es un gran problema. Porque cuando a una persona ya detectan su TCA porque o su trastorno alimentario por su extrema delgadez, ¿qué pasa? Primero, ¿qué pasa con los otros trastornos? hay otros trastornos que no son, no es anorexia y no están delgados, no son un cuerpo delgado. ¿Y qué pasa con todo ese periodo que ha habido anterior hasta llegar a esa extrema delgadez? Porque esa persona, a lo mejor cuando tú la detectas con esa delgadez, lleva ya 6 años con un trastorno alimentario viviendo ya sola. ¿Y qué hacemos entonces con la gente que tiene bulimia? Que son cuerpos normales, porque ingieren gran cantidad de alimentos, pero luego realizan la purga, es decir, luego vomitan, hacen ejercicio, queman, con lo cual no engordan. Entonces, ¿qué pasa? Esas personas no tienen un trastorno, no se le detecta. Entonces, achacarlo solo a una extrema delgadez, sí que es verdad que creo que es lo que más llama la atención. Pero además es que si llaman la atención una delgadez, tú automáticamente dices que es por un trastorno alimentario. A lo mejor puede tener otra patología. No sé, imaginaros, por ejemplo, una persona que puede tener un cáncer y por tener un cáncer haya adelgazado mucho y no tiene un TCA, ¿vale? ¿Qué pasa con una persona obesa? ¿No tiene un problema de atracón? No, las personas que son obesas es que comen mucho o que tienen un problema endocrino, ¿vale? Pero también pueden ser un TCA.
0: Sí, porque TCA en esta línea, claro, TCA no es solamente dejar de comer, claro, o generar vómito.
1: Claro.
0: Es mucho más.
1: Es que es mucho más. Entonces, lo que más nos llama la atención que es la delgadez. Pero la persona que está obesa, ¿qué hacemos con ella? La abandonamos, no existe, no. Eso es otro tema. Que encima esas personas es mucho peor, porque esas personas, en cuanto tú vas al médico, lo primero que te dicen, ¡buf! Estás en un índice, pues, de sobrepeso enorme, de un 40. Tienes que adelgazar 20 kilos, toma una dieta. ¿Has preguntado si esa persona primero quiere una dieta? ¿Has investigado por qué engorda? ¿Tiene ansiedad? ¿La calma con la comida? ¿Qué pasa? Luego nos damos cuenta que no van por ahí los tiros y tarda. Y es el problema que tenemos, que los obesos para dietas y ya los que están con anorexia muy delgaditos ya, pues pasa mucho tiempo.
0: Claro, en otras ocasiones, Noemí, cuando hemos hablado otros años o en otros momentos puntuales, también con ese congreso que hacéis en la Universidad de Burgos, nos has mencionado cómo han cambiado los perfiles de las personas que acuden, por lo menos, y digo que acuden a la asociación, porque quizás haya gente que tenga TCA y no acude a la asociación, pero los datos que tenéis desde ADEFAF es que el perfil ha cambiado, que tampoco debemos pensar solo en un adolescente o en una adolescente, sino que tenemos un perfil mucho más amplio y que también habéis atendido casos muy tempranos, creo, no sé si eran 8 años.
1: Sí, tenemos.
0: Que llama la atención.
1: Bueno, ahora ya tiene 10, 9 y medio.
0: Pero
1: 10.
0: Comenzó con 8, ¿no?
1: Empezó con 8, pero eso llama mucho la atención, pero también es verdad que estos niños, personas jóvenes hasta los 12, 13 años cumplen muy bien, hacen muy bien las terapias, se dejan muy bien cuidar, entonces ves una evolución muy favorable y muy pronto. Eso es un problema también de los familiares, que piensan que porque vayan y se pongan en terapia un mes, es que no veo avances, es que tú no sirves como psicólogo, tú no sirves, es que no, es que esto es una enfermedad muy lenta. Entonces, a lo mejor el conseguir que esa persona asuma que no tiene que comerse 6 hamburguesas, que no tiene que atracar el frigorífico o el armario y haya dejado de comer a lo mejor una bolsa de patatas, que antes se comía 6 y ahora come 5, para ellos eso es un avance enorme, para ti no. Entonces, claro, el conseguir, o una persona con anorexia, que consigamos que se enfrente a un vaso de leche, pues hombre. Entonces, muchos problemas de estos tratamientos es que la familia quiere que en un mes, en 2, en 3, tengan resultados, se vean, y es imposible. Primero porque los pacientes tienen que asumir que tienen un trastorno y tienen que querer ponerse en tratamiento y tienen que hacer las cosas que se les dicen, y claro, tienen que enfrentarse a muchas cosas, no es el tomarse una pastilla.
0: Has mencionado que con 8 a 12 años la el trabajo o la terapia es relativamente sencillo, quizás pues porque todavía se puede, entiendo, ¿no?, moldear,
1: claro,
0: que entiendan lo que está pasando. Cuanto más mayor, de 12 en adelante, la terapia es más difícil.
1: Claro, porque tú al porque ellos ya primero llevan un periodo de estudio, o sea, ellos han empezado a lo mejor con 10 años y tú les pillas con 15, llevan 5 años de adelanto a lo que tú les pillas. Les tienes que convencer que tienen un problema, porque ellos esos 5 años han vivido. Y en el momento del acto de la comida han salido adelante, en ese momento han sido felices, aunque luego a los 10 minutos vomiten, empiecen que no sirvo para nada, que al final me he defraudado a mí, he defraudado a mis amigos, empiecen con todos sus pensamientos negativos. Pero en esos 5 minutos de comida son felices, entonces hacérselo entender, ¿vale? O hacerles entender que tú no puedes, por ejemplo, de la noche a la mañana decir que tú eres vegano o vegetariano solo para esconder un trastorno, ¿vale? Eso es muy difícil, cosa que a un niño pues le puedes... No es que... no sé si la palabra correcta es fácil, pero sí que es... que es más asequible. El niño te escucha, el niño no te pone cosas, no te niega las cosas. Al niño le puedes convencer, mira, esto que haces no está bien, tal, ¿vale? No es bueno. A un chaval de 15 años te cuesta Dios y ayuda intentarle convencer que en su caso el decir que es vegano no es que sea vegano ni vegetariano, es que está tapando una enfermedad porque no quiere meterse calorías, no quiere meterse proteínas, no quiere meterse hidratos de carbono para engordar. Entonces, eso es muy... Todos mis compañeros lo hacen, tú es que eres de las antiguas que hay que comer carne, tú no sé qué. Que luego cuando se les pasa, tenemos a gente que dice, pero ¿cómo he dejado yo de comer un chuletón con lo que me gusta? Ay, si antes le comía, he estado 10 años sin comerle, pero ¿y ahora qué bueno está? Bueno, pues porque ahora estás bien y sabes que no te pasa nada por comer un filete, un chuletón o... un lechazo.
0: Hemos mencionado, Noemí, que los perfiles en cuanto a la edad o en cuanto a la idea que se tiene desde la sociedad de quién tiene un TCA han cambiado y que es más variado de lo que se puede pensar. También en lo que dinamita todo nos podría sorprender, quiero decir, la mecha que hace que arda y que tengamos al final un TCA, que se vea que hay un TCA, quizás el origen de todo puede ser muy variado, no hay simplemente detrás un problema de autoestima, puede haber muchas más cosas detrás.
1: Claro, hay muchísimas más cosas, ya no es la autoestima solo, también ahora mismo el tema del acoso, el bullying en los colegios es un problema muy muy serio y está estrechamente relacionado con un trastorno de la conducta alimentaria. De hecho, nosotros cuando vamos a los colegios a hacer las charlas y los chavales luego nos cuentan, suele salir como dos o tres escritos, casos escritos por los niños, no que nos lo inventemos, escrito por los niños en las cartas, que ponen que a raíz de que han sufrido bullying han acabado en un trastorno alimentario, entre otras cosas. Luego, claro, las redes sociales no es que digas las redes sociales te incitan a un TCA, no, porque entonces todo el mundo tendríamos un TCA. Pero sí que es verdad que ahora mismo la sociedad no, la opinión, vamos, el concepto que nosotros vemos o lo que vemos es que a los chavales no se les inculca una personalidad firme, segura, que crean. Entonces buscan en internet, buscan cosas, encuentran páginas muy buenas que te ayudan. Trastornos o asociaciones como la nuestra, que ponemos cosas en las cuales te podemos ayudar, o hay páginas como Ana y Mía, que eso es un desastre. Entonces, en cuanto descubren estas páginas, estas personas que no tienen una personalidad, que han sufrido bullying, que no se quieren, que tienen miedos, se agarran a estas páginas y adiós, eso sí que es una perdición. Entonces, claro, ya no es lo de antes, bueno, pues es una persona introvertida, con timidez, tal, ala, es carne de cañón. Hay muchos, muchos motivos ahora porque un TCA puede surgir en una persona, hay muchos motivos para ser carne de cañón.
0: ¿Os preocupa, Noemí, la normalización que hay en redes sociales precisamente sobre dietas, ayunos, cambios físicos extremos que circulan por todo internet?
1: Sí, por todo. De hecho, a mí me alucina porque en nuestra página de... Yo me meto en Instagram y según me sale en mi asociación, me sale la dieta de ayuno intermitente, que me paso el día bloqueándolas y me siguen saliendo. No sé a santo de qué a mí me sale. Nunca lo hemos visto, nunca lo hemos hecho. ¿Por qué sale? Es que te lo meten por los ojos, sobre todo ahora en épocas de verano, en épocas de Navidad, en momentos claves te meten ayunos intermitentes, te meten mujeres delgadas, te meten desfiles, te meten como la gimnasia, el tai chi chino este que hay ahora, todas estas cosas que las chavalas en un momento, si ve que una hace un ejercicio un día y, o dos y ves que adelgazas, pues tienes que tener una personalidad muy fuerte y saber que eso no está bien. O decir, buah, esto es una maravilla, ya verás tú, ahora me pierdo los 8 kilos para el verano en vacaciones y me pongo el bikini que yo quiero. Y la hemos liado.
0: Y estamos hablando de mujeres, quizás porque sí existe también ese estereotipo, pero ¿aumenta también la presión estética en los chicos, en los hombres?
1: En los hombres está aumentando muchísimo. No quizás tanto el tema de la delgadez, sino como la vigorexia en los gimnasios. Ese es el problema ahora en los chavales, más o menos. Que todos saben que tomándote unas proteínas, echando unos musculitos, pues te van a hacer más, te van a respetar más los compañeros, se van a fijar más las chicas, voy a tener un renombre entre el grupo de compañeros. Entonces, hacerle entender a estas personas que con 30 años pueden tener un fallo renal, porque se están cargando el hígado con tanta cantidad de proteínas y de dosis, un fallo hepático, y que van a tener problemas, pues con 30 años son mayores, esa gente ya es vieja. Yo cuando llegue ahí ya veré lo que pasa. Entonces, eso está siendo un verdadero problema con los chavales. Luego los gimnasios les abren 24 horas, da igual. Gente que se levanta a las 5 de la mañana para ir al gimnasio todos los días porque no hay otro momento y tienen que ir al gimnasio 3 horas antes de ir a trabajar, eso es un problema. El día tiene 24 horas y tú tienes que, tu periodo de sueño y de descanso tiene que existir, tus 8 horas de descanso mínimo. Entonces, el que te levantes pronto para ir al gimnasio, y si no tienes un buen día, no pasa nada porque tú no vayas al gimnasio, vayas por la tarde. Entonces, eso también hay que valorarlo. Y ahora los gimnasios que abren 24 horas están a tope.
0: Si nos metemos o hablamos ahora de ese momento en el que la persona recibe la alta médica o la alta clínica, ¿qué retos suelen aparecer después? Porque de esto quizás no se habla apenas, ¿no? Hablamos mucho quizás del previo, del tratamiento, pero no de cuando recibe la alta clínica. ¿Ahí hay algún momento o algún reto que aparezca también cuando reciben el alta y todo apunta a que se ha superado el TCA?
1: Hombre, yo creo como reto el suyo personal de decir, ahora entiendo lo que me ha pasado y ahora entiendo lo que no tengo que hacer. Yo empecé haciendo pues, una dieta, empecé corriendo, empecé y ahora me pongo yo mis límites. Ahora me sé poner los límites. Antes no sabía ponerme límites. Yo creo que eso es muy importante. El que una persona, cuando sale, uno de los signos de que está bien es que se sabe poner los límites, sabe dónde está el punto en el cual ella empezó y de ahí no voy a llegar. Uh-huh. Eso es la base. Esa es la base. Una vez que una persona sepa poner eso, entiende lo que ha pasado y sabe que no va a volver a recaer. Y es lo que puedes decir, mira, yo lo tengo superado, sé que puedo hacer ejercicio, pero tienen que ser 2 días a la semana.
0: Uh-huh. Hoy, Noemí, presentáis, entiendo que con motivo de este Día Mundial de Acción por los TCA, un mural junto al José Luis Talamillo. ¿Por qué un mural?
1: A ver, un mural porque primero hacemos los 30 años de la asociación, 30 años ayudando y visibilizando los trastornos alimentarios y ayudando sobre todo a todos los burgaleses, ya no solo a Burgos, sino también a todas las provincias. Tenemos gente de Valladolid, de Palencia, de León. De hecho, viene hoy la presidenta del Colegio de Enfermería de Palencia porque estamos con ellos y llevamos gente de allí y nos apoya. Y queríamos dejar constancia de eso, de que aquí seguimos, de que queremos seguir otros 30 años más, de que estamos creciendo mucho como asociación, de que hemos cambiado el logo, de que queremos darle una vuelta de fuerza y de vida a la asociación. Y entonces elegimos un mural para que esté ahí, se vea siempre y sepan que siempre estamos ahí. De hecho, la frase que hemos puesto es 30 años ayudando y dando vida. Creemos que hemos dado vida a muchos, a muchas personas que tienen un TCA, que les hemos ayudado y han salido. Entonces, les hemos vuelto a dar la vida, esa vida que perdieron cuando encontraron el TCA en su camino. Y ahora les hemos devuelto otra vez la vida y la alegría. Entonces, eso es lo que queremos que lo sepan todo el mundo. ¿Y dónde lo hemos hecho? En el Taramillo, que está enfrente del hospital, que creo que todos los burgaleses le van a ver.
0: Noemí, muchísimas gracias por habernos acompañado, pendientes de también ese mural, que todos creo que pueden ya verlo.
1: Y sí, hoy a las 11:15 allí estaremos. Oye, y están todo el mundo invitado a verle, a compartir con nosotros este día y a celebrarlo.
0: Gracias.
1: Gracias a vosotros.

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1: Seguimos ahora en el programa y como siempre y como todos los meses hacemos ahora una parada en el mundo de la educación. Lo hacemos con AMPE Burgos, con María José Santamaría. ¿Qué tal? Muy buenos días.
2: Buenos días.
1: Y bueno, estamos ya a 1 de junio, con lo cual si digo que una vez al mes hablamos de educación y ya ven, ya saben que llega pues más pronto que tarde ya el verano y las fiestas de San Pedro, pues estamos ante el cierre de la temporada con María José. Y bueno, pues toca hacer un poco balance, ¿no? Final de curso, María José, ¿qué se puede decir?
2: Eso es, toca recapitular qué cosas hemos alcanzado, qué cosas nos quedan, porque aunque los alumnos paran, los profes aprovechamos a ir preparando lo que se nos viene encima. Y bueno, pues desde mi faceta de sindicalista, el verano para nosotros es una etapa de muchísimo trabajo.
1: Pues vamos a empezar, si te parece, por lo bueno, por esa balanza de lo que tenemos, lo que nos queda todavía por tener, pues ¿qué es lo que sí que hemos logrado?
2: Mira, este curso 2025-2026 comenzamos, bueno, tras las negociaciones que mantuvimos con la Consejería de Educación a lo largo de todo el verano, pero comenzamos firmando un acuerdo que para mí es histórico a nivel no solamente de Castilla y León, sino a nivel nacional, porque estamos viendo comunidades como, bueno, pues ahora estos días la Comunidad Valenciana, ¿verdad?, se ha lanzado a las calles con huelgas de docentes. El año pasado la mantuvieron Cantabria, las mantuvieron Asturias. Bueno, pues Castilla y León logró un muy buen acuerdo, ¿vale? Sin necesidad de llevar al profesorado a una huelga, que para mí, pues bueno, si no queda más remedio, evidentemente son las medidas de presión que tenemos que ejercer, pero evitar que los compañeros tengan una pérdida de poder adquisitivo, pues siempre es positivo. Firmamos un muy buen acuerdo el 22 de septiembre con la Consejería de Educación, en la que se recogían muchísimos puntos para favorecer o para ir avanzando en lo que es nuestra tarea profesional. Y bueno, pues de ese acuerdo, en los primeros meses, en el primer trimestre del curso, fueron medidas que ya se han puesto en marcha, aunque nos quedan otras pendientes. Pero bueno, vamos a ser positivos, como hemos dicho, y vamos a ver las que sí que se han conseguido. Conseguimos un incremento retributivo del cuarto y quinto sexenio, ¿vale? ¿Por qué? Pues porque al haberse publicado la carrera profesional horizontal, solamente se han publicado las categorías 1 y 2, se han convocado, y entonces eso limitaba el acceso a la carrera profesional a docentes con 20 años de antigüedad, pero claro, quien está en el cuarto y quinto sexenio no podía acceder a la carrera. Por lo tanto, se han incrementado las retribuciones en esos sexenios para que quien no puede acceder a esa otra etapa, bueno, pues pueda no tener una diferencia salarial tan grande. Por otro lado, se creó el Departamento de Economía. Los profes de Economía estaban sujetos al Departamento de Matemáticas, pero evidentemente es un área y una materia totalmente diferente, y así nos lo venían demandando y así lo conseguimos. También conseguimos el incremento del factor A para el profesorado itinerante, que ni qué decir tiene el precio del combustible. Por lo tanto, si yo estoy poniendo mi vehículo particular para desplazarme de pueblecito en pueblecito a dar clase, bueno, pues que esa pérdida adquisitiva tampoco sea tan grande. El complemento de CRA para los docentes que desarrollan puestos de dirección en centros educativos. ¿Por qué? Porque recibían el complemento por ser equipo directivo, pero no podían recibir el complemento por trabajar en un CRA, porque bueno, pues la consejería entiende que no se pueden cobrar dos complementos en un mismo puesto. Bueno, pues conseguimos que esa ley se modificara y que no quita que ejerzan labores de equipo directivo para trabajar en un CRA, y tienen unas características.
1: Rural agrupado, ¿no?
2: Eso es, son los colegios rurales agrupados. Entonces tienen características totalmente diferentes que si yo estoy en la capital, ¿vale? Uh-huh. El objetivo además es fomentar que estos puestos se cubran, porque no es fácil ni primero ser director ni trabajar en un CRA. Además, ¿qué más cositas? Sí, solicitábamos dos cosas con la aplicación ATDI. Hemos estado hablando estos meses de atrás con Jesús Niño sobre la aplicación en la que vienen recogidas bueno, pues los alumnos que tienen necesidades educativas. Por un lado, pedíamos la revisión y la ampliación de las categorías, porque eso luego se traduce en la creación de plantilla jurídica en los centros. Eso es un objetivo de cara al curso que viene, porque eso no se ha puesto en marcha todavía, pero sí se han reforzado los equipos de orientación con más profesionales, ¿vale? Este curso 25-26 se ha dotado en toda Castilla y León con 18 docentes más, y la previsión para el próximo curso es que salga en plantilla jurídica otros 18 vale. más, ¿vale?
1: Si tuviéramos, María José, que hablar, y ahora sí que nos metemos de lleno en este aspecto, en lo negativo, en ese tirón de orejas, cosas que todavía tienen que mejorar.
2: Hay que mejorar, porque sí que es verdad que el acuerdo había puntos que se preveía una revisión o una negociación, ¿vale? No inmediata para el curso 25-26, sino para ponerla en marcha en el 26-27. Pero la realidad es que a lo largo del curso poco o nada se ha negociado. Y nos queda pendiente la simplificación de la burocracia. Es una barbaridad desde el COVID a esta parte, como el papeleo nos come el tiempo de horas lectivas. Eso va en detrimento de una calidad de la educación y del tiempo que tienen para aprender los alumnos. Una mejora de las licencias y permisos para el personal docente, para poder compatibilizar vida laboral y vida personal, pero sobre todo algunas categorías de enfermedades, ¿vale? La revisión de horarios lectivos para los docentes que ejercen puestos directivos. No puede ser que yo tenga tantas horas lectivas cuando esa burocracia me lleva el tiempo de organizar un centro educativo. Una intranet para el personal docente. Todo el mundo o todos los funcionarios públicos tienen una intranet en la que ahí van acumulando, bueno, pues tales aspectos como sus nóminas, como los cursos de formación. No puede ser que cada proceso selectivo que tengamos, cada convocatoria que sale, me da igual seas funcionario de carrera, que seas interino, tengas que volver a presentar un millón de veces toda la documentación que requiere esa convocatoria. Si estuviera en una intranet, es muy fácil, bueno, pues compartirla o adjuntarla. Uh-huh. Y venimos a lo fuerte de la negociación, la reducción horaria para mayores de 55 años. Somos un cuerpo funcionarial que no tenemos recogido este apartado. Y el reconocimiento y la mejoría de las tutorías, la carga de trabajo que tiene un tutor es brutal. Por las particularidades que venimos hablando a lo largo de todo el curso de lo que son las clases. Si queremos una atención individualizada, la función tutorial ya no puede ser como antiguamente. Trato al alumnado, todo el mundo por igual, el que lo coge bien y el que no hay se va quedando atrás. Uh-huh. Entonces, tiene que tener un reconocimiento económico, pero también administrativo. No solamente vamos al económico. Si yo estoy ejerciendo unas labores, puede suponerme puntos para el concurso de traslados, puede suponerme, bueno, pues otras circunstancias administrativas que me favorezcan.
1: En esa balanza entonces, María José, tenemos lo bueno y lo malo, está equilibrado.

0: defensor del profesor, bueno, pues va a dar una charla a nivel regional a través de la plataforma Zoom. Pueden apuntarse simplemente accediendo a nuestra página web, ampecastillaleon.es, para apuntarse, porque vamos a tratar eso, el autocuidado docente, cómo mejorar nuestra salud mental y cómo, bueno, pues afrontar el día a día en las aulas. Y un aspecto que para mí también es muy importante, que debiera darse un revisado, aunque, bueno, hay parte que puede depender de la Junta de Castilla y León, pero hay otra gran parte que depende del Ministerio, es el tratamiento de la formación profesional, ¿vale? Uh-huh. Hay muchos aspectos que, a pesar de que acaba de salir una nueva ley, y de hecho este curso está conviviendo la ley antigua con la ley nueva, ya no será así al curso que viene, hay muchos aspectos que están cogidos con hilos. Todavía queda normativa pendiente por publicar, tanto del Ministerio como de la Consejería. Y es una normativa que hace referencia a los currículum, a lo que yo enseño día a día en mi clase. Está cogido con hilos. Estamos viendo en la puesta en marcha de esta nueva ley si es procedente o no que los alumnos de primer curso, tanto del grado medio como del grado superior, vayan a hacer prácticas. Nos estamos encontrando con la dificultad de que muchas empresas no quieren coger a estos alumnos, pues porque su formación teórica todavía no les permite el desarrollo de una práctica laboral, ¿vale? Entonces, bueno, pues igual habría que estudiar la idoneidad. También la idoneidad de que vayan a prácticas, a formación en empresas, alumnos que tienen módulos suspendidos. Si yo no tengo superada una formación teórica, ¿cómo voy a realizar un trabajo laboral? Necesitamos desdobles de grupos. ¿Por qué? Pues porque las prácticas en talleres o en laboratorios a veces pueden suponer un peligro. Necesitamos una renovación de equipamiento. Sabemos que es una inversión muy alta, pero si queremos una FP de calidad, no nos queda otro remedio que invertir. Y sobre todo, la formación que se dé a los docentes, que sea actualizada. Vemos el mundo cómo avanza, vemos el ritmo vertiginoso de la IA, vemos, bueno, pues todas estas cosas. Necesitamos que nuestros profesores estén súper bien formados. Entonces, no necesitamos los típicos cursos que nos aportan horas de formación. Necesitamos calidad para luego poder dar calidad.
1: María José, este es el balance con el que cerramos el curso 2025-2026 y, bueno, pues esperemos que esa balanza, cuando podamos volver a hablar, cuando retomamos temporada, haya cogido más peso todo lo positivo.
0: Efectivamente, esperamos que a lo largo de este verano, bueno, pues ojalá no podamos descansar, porque significa que, bueno, otro de los puntos que tenemos ahora mismo es la incertidumbre de quién llevará el barco de la educación en Castilla y León. Efectivamente, todo está parado desde marzo y entonces ojalá no podamos descansar en el verano, porque eso significará que todos estos temas están encima de la mesa y que hay un deseo de que septiembre comience con nuevas medidas.
1: Pues nos despedimos con ese deseo y con ese recuerdo de que este miércoles 3 de junio tenemos esa charla impartida por Jesús Niño y que se pueden apuntar todos libremente. Muchísimas gracias, María José,
0: por habernos acompañado
1: una temporada más.
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1: Son ya las 9 y 28 minutos de la mañana y con esta sintonía vamos a saludar a la familia Pascual, ya lo saben, cinco hermanos y un cuñado que están retomando pues conversaciones, por supuesto, y un camino hasta Galicia, hasta Santiago. Hablamos con ellos hace unos días y nos decían, creemos que el lunes estaremos por León. Bueno, pues vamos a ver si ha sido así. ¿Qué tal? Muy buenos días.
2: Hola,
3: buenos días.
1: ¿Habéis cumplido? ¿Estáis por tierras leonesas?
2: Sí, hemos estado ayer todo el día en León y ahora estamos ya saliendo de León dirección San Martín del Camino para ver si mañana podemos estar ya en Astorga.
1: Bueno, pues vais entonces a buen ritmo, ¿no?
2: Sí, vamos con las etapas y algo más de la etapa.
1: ¿Qué ha sido lo más difícil antes, cuando uno va a hacer un camino como este, se pone en un supuesto, se imagina pues cómo va a ser todo antes de empezar? Claro, una vez ya empezado, ya llevamos unas semanas haciendo este camino, habéis retomado esta experiencia, ¿qué ha sido más difícil de lo que imaginabais?
2: No, yo creo que al final siempre te genera algún miedo porque y preocupación que pueda ocurrir algo, pero al revés, nos vamos encontrando bien, vamos haciendo más kilómetros de lo que pensábamos y el resto es pues adaptarte a lo que hay y disfrutarlo. No, al final estamos contentos porque no ha surgido nada extraño y nos encontramos bien haciendo kilómetros.
1: Y seguiréis haciendo kilómetros y seguiremos hablando hasta que lleguéis a esa imagen pues que todo el peregrino desea, y es la Catedral de Santiago. ¿Hay algún encuentro? Porque claro, todo este camino y todos estos kilómetros pues son también de uno consigo mismo, pero también de con el ajeno, ¿no? Con otro peregrino, una conversación, un encuentro. ¿Hay algo en estos días que os haya marcado?
2: Se nota mucho y hablas con la gente y los hospitaleros de que somos el 10% de los españoles de los que están haciendo el camino. Tenemos gente de todo el mundo, de uh-huh. Nueva Zelanda, de Australia, de Kenia, de Argentina, americanos. Y lo raro, bueno, los camareros cuando te preguntan hasta en inglés, cuando hablamos español se ponen hasta contentos. Porque eso, al final, gente como ayer que estuvimos en un albergue que son los franciscanos, decía que de los 100 que se pueden quedar, el 10% son españoles y el 90% extranjeros. Como de costumbre, mucho coreano, mucho. No sé qué tendrán los coreanos con el camino, pero es que está lleno de coreanos.
1: Esta vez no me vas a poner con un coreano, ¿no?
2: Bueno, la otra noche que tuvimos que dormimos con 14 coreanos, muy formales. Poco escándalo, pero bien.
1: En esta ocasión vuestro camino se está haciendo en familia. Estamos siendo parte también de todo ello. Por supuesto, ya os conocéis muchísimo, pero no sé si en todos estos caminos pues hay facetas nuevas que vais descubriendo. Yo qué sé, pues Pascual no habla muy bien inglés, porque no lo sé, pero por ejemplo, pues no habla muy bien inglés, pero oye, ¿cómo se maneja con los extranjeros o con los coreanos? O Mariano, mira el tío, ¿cómo sube con la mochila? ¿No hay alguna faceta que os esté sorprendiendo de vosotros?
2: No, la armonía sigue siendo, bueno, nos sorprende todo. Quizá aquí la sensibilidad está más a flor de piel.
1: Sí.
2: Pero sigue existiendo mucha armonía, mucho entendimiento y poco que hablar. Decidir es un comentario y vale, de acuerdo. Esa es la decisión.
1: Bueno, entonces sois uno.
2: ¿Comemos aquí? Pues sí, de acuerdo. ¿Por qué? Porque me ha dado, como dice mi hermano, dice que me ha dado el palpito.
1: Es decir, que no hay que discutir que el camino si no se va a hacer muy largo.
2: No, además, al revés, hacer que alguien se haya mirado un sitio y que le parezca bien, a los demás nos parece bien.
1: Y en todos estos caminos, pueblos, paisajes, edificios, ¿con cuál os quedáis o cuál os ha sorprendido especialmente estos últimos días?
2: Hombre, hoy al salir, el monasterio de San Marcos, hotel de San Marcos. Este es un edificio en la salida de León para el puente que cruza ya dirección el Camino de Santiago. es un edificio tremendo. Y bueno, y la Catedral de León, hombre, está por debajo de la de Burgos, no hace falta ni discutirlo, pero es un nivel de catedral precioso, con sus vidrieras. Estuvimos visitando, como costumbre, mantenemos también las visitas a museos. Estuvimos viendo el museo también del románico en León, estuvimos paseando las murallas. Ayer a las 10 de la mañana ya estábamos aquí en León y nos dio por la mañana tiempo y por la tarde. O sea, visitamos todo lo que pudimos de León. El barrio húmedo, a tomar también allí un vinito y un pincho, o sea, todo.
1: En la otra vez cuando hablábamos que os montasteis un concierto con los coreanos, ¿habéis tenido alguna de esas ya?
2: No ha habido oportunidad. No.
1: Que no ganas.
2: Eso son cosas que surgen, ¿eh? Al igual que los comentarios, el hablar, pues ayer hablamos con uno que era de Ponferrada y nos dijo dónde comer en Astorga, o cuando estuvimos en Carrión hablamos con el dueño de las ganaderías Caminero, que tiene toros por toda España, pues que coincida, nada, que se busque, lo que se busca no se encuentra, esto aquí es lo que aparece.
1: Eso es, hay que improvisar. Este miércoles volveremos a hablar, habréis ya recorrido otros tantos kilómetros. ¿Dónde creéis que os vamos a encontrar el miércoles?
2: Pues nos pillaréis dirección Astorga, Rabanal del Camino, que nos pilla a mitad de camino para llegar a Ponferrada. O sea, que pilláis pasado Astorga en dirección hacia Rabanal.
1: Pues vamos a desearos muchísima suerte, como siempre. Un placer volver a hablar con vosotros y buen camino.
2: Bueno, pues buen camino. El próximo miércoles os contaremos qué tal está el cocido maragato, porque tenemos también ya concertado un cocido maragato.
1: Pues muy bueno, ya te lo digo yo, ¿eh?
0: Estas cosas no se cuentan.
1: Que sí se cuentan estas cosas, claro que sí. Gracias, estar, chicos.
2: Estar en esta zona y marcharte sin el cocido no nos parecía. ¿No?
1: Totalmente, es pecado. Gracias.
2: Venga, un saludo.
1: Chao.
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1: Y vamos a abrir ya nuestra tertulia este lunes. Saludo a Jordi Rovira. ¿Qué tal? Muy buenos días.
2: Buenos días.
1: Ya, José María Yudego. ¿Qué tal? Bienvenido.
3: Buenos días, equipo.
1: Y soleados.
2: Soleados.
1: Vamos a decirlo.
3: Pero perdonad, la luz también la ponemos nosotros, ¿eh?
1: Hombre, por supuesto. Yo todas las mañanas, hasta las 11:30, luego ya le dejo el estudio iluminado a Sergio, hombre, claro. Pues vamos a hablar de algo que no sé si son luces o sombras. Me voy a la gestión municipal en San Pedro, porque justamente tenemos hoy noticias sobre esta cuestión. Bueno, en verdad vamos a hablar de tres cosas que tienen tela. Vamos a empezar primero por intervención, hablando de esos conciertos de San Pedro, no de si le gustan o no, sino de cómo tiene que dejar bien atados los contratos de los artistas, de los que sean, para luego evitar cosas como las que hemos tenido estos últimos años, que si cobran después de haber hecho el concierto, que se han hecho el concierto y no tenían el contrato, que si los artistas locales, pues espérate tú que todavía lo cobren cuando llegue el momento, después de 2 años. Bueno, pues para evitar estas cosas el interventor ha dicho, vamos a ver, hay que dejar esto bien atado, pero ya. Estamos a 1 de junio ya, Yudego.
3: Vamos a ver, todo tiene un proceso y una elaboración, ¿no? En primer lugar, en la administración los compañeros, los técnicos saben su proceder, ¿no? El interventor está perfectamente actuando porque se ha encontrado con unos marrones que él se come los platos rotos, que digo yo, ¿no? Pero la realidad es la que es. Vamos a ver. Cuando un contrato, ¿no?, se elabora con tiempo, los procesos no son tan largos ni tan problemáticos. El que luego tarden en cobrar, ¿eh?, es un proceso de 2 o 3 meses, como la mayoría de los proveedores, aunque las administraciones aspiran a ser en 15 días o un mes, ¿no? Pero es que últimamente, no sé qué, no quiero ir más allá, ¿no? Porque no es que no quiera incomodar. Creo que la administración, el ayuntamiento, sabe parte del problema, ¿no? Parte del problema. Pero que aquí también en esta emisora lo hemos hablado, ¿no? Hay ciertos técnicos que a veces, bueno, pues no sé si se olvidan de su proceder, de su trabajo, etcétera, etcétera. ¿Qué quiero decir? Que bueno, pues estos últimos años, bueno, pues ha habido unas actuaciones que no creo que han sido muy halagüeñas para la administración en imagen y sobre todo la desazón de los grupos burgaleses, sobre todo encima, ¿no? Para todos mal, ¿no? Entonces, algo está viendo el interventor que no va por buen camino. Está bien claro, ya no vamos a decir en qué situación están las arcas municipales, ¿no? Sino que el interventor está viendo cosas, ya no de otras veces, sino que a lo mejor los pasos que se han dado hasta ahora no son los correctos. No puedo profundizar más porque sabéis que suelo tener información, ¿no?, y el conocimiento tengo, ¿no?, del proceder, porque todas las administraciones funcionan con unos patrones, esta no va a ser menos, ¿no? Pero algo no está yendo bien y entonces luego van a venir los problemas, ¿no? Que esos contratos de estos conciertos, pues si hay algún pero, el interventor no lo va a dar de paso, porque tiene que cumplir con la ley. Es que a veces se comen los marrones, pero es que a lo mejor los marrones no son del solo. A lo mejor son de otros técnicos, incluso de las decisiones del político de turno en su momento. Ojo, que retrasa o adelantan las cosas, ¿no? Las prisas a veces no son buenas, ¿no?
2: Sí, no, claramente. Quiero decir, lo que tú decías, José María, es un tema de plazos. Las cosas se pueden hacer con tiempo, hacerlas bien, y eso simplifica mucho. Y después la parte que corresponde a intervención, pues se facilita, digamos, un poco lo que es la revisión de todo el procedimiento, las cuentas, y puede pagar antes, porque es verdad que intervención del ayuntamiento tarda lo suyo en pagar, y lo digo, vamos, por experiencia propia, sí, en el caso nuestro con la estación. Es decir, que bueno, que tiene todos sus tiempos, pero es verdad que hay que facilitar las cosas y hacerlo con previsión y hacerlo bien, no a prisa, y no, en fin, o sea, hacerlo de una manera mucho más cuidadosa y sobre todo con tiempo, claramente. O sea, es un tema.
3: Eso es así. Eso es fundamental, porque es que cuando todo llega a intervención, ¿no?, hay unos patrones, ¿no?, que lo marca la legislación. A partir de ahí, bueno, pues cuando algo chirría, que a veces decimos que, joder, intervención es muy exquisita, pero es que yo lo entiendo.
2: Tiene que ser así, claro.
3: Es que tiene que ser así, ¿no? Entonces, y yo sé que mis excompañeros, los técnicos, su proceder funciona muy bien, ¿no?, en tiempo y forma. Pero ahí en el medio del camino hay algo que no va bien. Hay un engranaje que se salta un poquitín, ¿no? Ahí lo dejo.
1: Yo es que tampoco puedo hablar mucho, claro, pero a veces quizás también se abusa de confianza de las bandas o de los grupos o de las agrupaciones locales de, bueno, estos como son de Burgos, ya... ¿O qué? Porque claro, tampoco bueno, quiero yo... Me estoy mordiendo la lengua también.
3: Bueno, vamos a ver.
2: Pues no. Sí, puede, algo de eso sí. Puede haber, desde luego.
3: Que sean de Burgos no hay que darlo todo por hecho. Hay que tener todo el respeto del mundo, como si puede ser cualquier banda la mejor del mundo. Los de Burgos también, ¿no? Guste o no, es otra cantar, ¿no? Y los patrones para cuando uno se presenta son iguales para todos. Desde la banda más pequeñita hasta la banda más grande. Quiero decirte que cuando tú presentas una propuesta, tienes que cumplir con los cometidos que marca la administración. Eso sí, pero no porque sea de Burgos, sin embargo, a mí me entristece, ¿no? Que creo que si aún no han cobrado desde hace 2 años los que actuaron allí en el Espolón, a mí me entristece, ¿no? Porque tengo contacto con ellos, soy una de las personas que me gusta sumar y apoyar a los de casa, ¿no? Así como los de fuera, pero también los de casa. Y están desilusionados totalmente y, bueno con, normal, todo, con todo el motivo.
2: Normal, imagino también que dependerá un poco del coste del contrato. Habrá distintos procederes. Sí. Y entiendo yo que los locales o algunos de estos, justamente, que han cobrado poco, el procedimiento debería ser muchísimo más simplificado del que es, no sé, digo yo que no se puede comparar el coste de una banda más... digamos, con un caché más elevado,
3: sí,
2: que el de Burgos. Entonces, los procedimientos deberían ser, y entiendo que lo son, distintos, y por lo tanto, facilitar el pago, y desde luego, que después de 2 años no hayan cobrado, parece un escándalo, claramente.
1: Sí, eso ya estamos hablando de bandas de música, pero no solo hay bandas de música.
3: De cantantes de otro tipo. Pero mirar, es que ya no es la cantidad económica. Ya no es la cantidad económica, ¿no? Es que es el proceder. O sea, vamos a ver. Si un caché de 1.000 euros, ¿no? Porque bueno, ahí hay en intervención unas reglas, es decir, por tanta cantidad un concurso, tanta cantidad de otra manera, ¿no? Claro. Es así, que eso es así para que lo entiendan los oyentes, ¿no? Pero es que en el camino. Las cosas no se hacen bien. Vuelvo a repetirme. Es que en el camino las cosas no se hacen bien. Desde el principio que se toma una decisión hasta que termina en intervención, en el camino hay algo que chirría. ¿No? Y algunos ya lo saben, ¿no? Y luego también los caprichos de turno del político de turno. También, ¿no? A salto de mata, las prisas no son buenas.
1: Vamos a seguir, porque decía Judeu ahora de las cosas nos hacen bien, cosas que tampoco se han hecho bien, es que precisamente estamos hablando de esa deuda a quien también se le debe es al grupo Aspanias en esos campamentos urbanos inclusivos que se hacen en verano todos los años, pues fomentando la convivencia de menores de edad, de cualquier tipo de necesidad o de situación. Y este año decía el Grupo Municipal Socialista a los medios que teme que no se van a poder hacer precisamente porque a España se le debe un dinero y dicen, si es que este año entre el dinero y lo que pides es que no me puedo hacer cargo del campamento urbano inclusivo. Y la verdad es que es una faena, Jordi.
2: Pues sí, la verdad es que es una faena porque dejas a muchos niños y niñas de la ciudad y jóvenes pues pues que tenían o que pensaban en usar ese servicio pues sin ninguna opción. Y eso pues sí que es un poco, ese es grave. Pero bueno, quiero decirte que eso lo hemos estado viviendo este año como varias veces, ¿no? Nos pasó con la escuela de música, ahora con el tema este. Pues eso, lo que decía. Sí, el teatro. Es decir, pues eso es algo que también, no sé si son los intermedios o no, pero hay que hacer ahí algo porque se repite.
3: ¿Cómo me entristece? Yo es que la noticia esta que estamos ahora exponiendo, el otro día cuando, ya llevaba un tiempo que veía que esto se barruntaba de esta manera, ¿no? Me entristece un montón, porque si os dais cuenta, es perder calidad de vida a la sociedad burgalesa. es restar, ¿no? Joder, algo que es cuestión nuestra, ¿no? De los que gestionan la administración y los pasos a dar, ¿no? Y que restemos y que no pase nada, que es que estamos a las puertas, ¿no? Cuando hay una, es una actividad que funciona, desde que nació funciona, ¿no? De maravilla y ayuda a un bienestar total a la sociedad, ¿no? Al colectivo familiar, a los jóvenes, durante estas actividades de verano, eso está, bueno, no sé, es algo que alguien se lo tiene que mirar bien.
2: Sí, bueno, nosotros ahí en la estación, pues sí que seguimos haciendo los campamentos, uh-huh. Que tampoco, pero bueno, bien, sí, ahí, ahí estamos.
3: Exactamente, sí, sí, sí. Sí, pero claro, la ciudad es la que es.
2: Es muy grande.
3: Tiene una demanda y unas necesidades.
2: Sí, muchos niños y niñas que no han podido entrar.
3: Y que efectivamente ahí se quedan, ¿no? Entonces, bueno, pues para eso están las administraciones haciendo dichas actividades que este verano, ojalá, ojalá se solucione, ¿no? Yo no soy de pedir, pero si hay que pedir algún milagro, que sea uno de estos, ¿no? ¿Por qué? Porque creo que es que las familias lo ayudarían y los jóvenes mucho, mucho más, ¿no?
1: O sea, pero las panías, ¿le entendéis? ¿Entendéis la decisión supuestamente ha tomado Aspanias?
3: Digo
1: supuestamente porque no han salido ellos a hablar, ha sido el Grupo Socialista.
3: Sí, bueno, yo tengo ganas de escucharles a ellos, pero respeto su decisión porque una vez que estamos hablando de un problema interno, ¿no? Y que se les debe, de lo cual yo no tengo ese conocimiento, porque han tomado esta decisión al final, ¿no? Pero la respeto, ¿no? No sé si compartirla, ¿no? Hasta cuando conozca su información al 100%, entonces ya podré debatir mucho más. Pero ¿cómo no lo vaya a respetar? No cabe duda de que han tomado esa decisión, pues será porque se han visto en una situación límite, ¿no? Porque ellos no quieren esto tampoco, eso está bien claro, ¿no? O sea, ellos están para sumar y sin embargo aquí alguien les está haciendo restar.
2: Sí, sí, así es, claramente. Además, bueno, recordamos que España también tenía una situación,
3: hombre,
2: bastante fastidiada, por lo menos hace unos años.
3: Y mira, mira. Entonces, cómo lo han resucitado.
2: Claro,
3: es que hay gestión, ¿eh? Ahí hay buena gestión, ojo, conozco algunos y les felicito y que sigan en esa línea. Y lo importante es no es el lucimiento de la persona, sino de la gestión en lo que representas. Y aquí se ha demostrado que se encontraron un marrón, ojo, ¿eh?
2: No, claro, claro.
3: Ojo, una patata caliente que se dice, ¿no? Y mirar cómo lo han levantado. Entonces, yo no puedo ser de otra manera que lo respeto y vamos, claro, a ver ahora cuando les escuche y sus decisiones, ¿no? Y estaré a apoyarles, como siempre, como ciudadano que soy.
2: Claro.
1: Ciudadanos, es lo que vamos a hablar ahora también, porque vamos a otra. Otra noticia de las que teníamos encima de la mesa y es otra gestión municipal, en este caso no sé si buena o mala, porque hablamos de una nueva oficina del Padrón, donde estaba antes la Asociación Española contra el Cáncer. Bueno, pues es el local, han dicho, bueno, lo aprovechamos y hasta el 30 de junio, solamente, hasta el 30 de junio tener otro punto, es decir, tenemos el de la Plaza Mayor, tenemos el de Gamonal y tenemos la antigua sede de la Asociación Española contra el Cáncer, para poder hacer esa gestión de los trámites habituales de los ciudadanos, para hacer esas regularizaciones y quitar pues esas colas que teníamos en la Plaza Mayor. Ahora, como digo, hasta el 30 de junio.
3: Bueno, vamos a ver.
1: Y es verdad que antes de que hubiera toda esta regularización ya había problemas de cola, ya se había intentado, sí, que si sin cita previa, que sí, si no ha sido la solución, sí, que si...
3: He visto que han dado, que han puesto varias alternativas. Yo desde casa veo y ha bajado lo de las colas desde mi dormitorio y desde el salón, que hay cuando me levanto y miro, que ojo, que a veces son las 5 de la mañana, se me cae el alma a los pies, ¿no? Pero esa gente, y ahora con el tiempo así, bueno, pero cuando las inclemencias del tiempo no acompañan, se las trae, ¿no? Vamos a ver, es una herramienta más. Entonces, bueno, eso de poner ese plazo hasta el 30 de junio, pues no sé de dónde habrá salido. Si es una herramienta más para facilitar al ciudadano, ¿no?, que haga sus gestiones y no soporta lo que han soportado hasta ahora, bueno, vamos a dejarlo. No pongamos plazo y lo que sea necesario. El tema está bien claro, o sea, el de la Plaza Mayor se había quedado pequeño. El de Gamonal lo desconozco el tamaño, más o menos, pero creo que va por la misma línea, ¿no? Bueno, ahora este de aquí, el otro local que han abierto, bueno, pues creo que es una ayuda. El tema es el personal, ¿no? El tema es el personal. No se pueden a mis excompañeros saturarles de tal manera y crear un estrés, ¿no? A lo mejor los oyentes no lo entienden, pero es que hay que ejercer la empatía y ponerse en el pellejo de ellos. Ellos quieren, como funcionarios, quieren dar lo mejor al ciudadano, ¿no? Y hay a veces que no dan de sí, incluso, bueno, pues se les crea un estrés. En este caso, quiero decir que a lo mejor habrá que dotar bien de personal, ¿no? Y ahora sí tenemos 3 sedes para atender al ciudadano, formidable. Y si son 4 porque son necesarias, pues serán 4, porque a lo mejor encontrar un local para que reúna todas esas condiciones, estamos hablando de que cuando lleguen, cojan su número, puedan estar sentados en una sala de espera hasta que les toque su turno. Eso es dignidad, ¿no? Porque creo que es un derecho que tienen, no pasar a la intemperie como ha pasado todo este invierno, que a mí es que se me cae el alma a los pies. Incluso hay a veces que miro con los prismáticos, digo, coño, pero si es que están con un coche de niño. O sea, me quedo sorprendido y les ves ahí con una manta en el suelo, ¿no? O sea, bien, vamos a ver, resumiendo, ¿no? Mi modesta opinión, yo creo que es una herramienta más y poner un plazo hasta el 30 de junio, no sé por qué, que me lo argumenten y a lo mejor lo puedo entender. Mientras que esto funcione y sea necesario, pues habrá que dotar y emplear todas las herramientas que estén a su disposición.
2: Sí, pero estamos una vez más en el tema de los plazos, ¿vale? Quiero decir, no sé cuándo empezó la ley, pero entiendo que fue a mediados de abril, principios de mayo, no recuerdo muy bien. O sea, un mes y medio para tomar esa decisión cuando era muy previsible que esto ocurriera. Entonces, entiendo yo que ahí está un poco el juego, ¿no? Quiero decir, que teniendo las previsiones que se podían tener, estamos hablando de 3.700 personas,
3: sí.
2: Jolines, lo suyo hubiera sido prever este tema. El tema de personal, obviamente, íntimamente ligado con el tema de este, no es imposible, al final el trámite lo hacen las personas, pues haberlo hecho un poco más de tiempo y haber dado, durante todo el periodo, abrir esa oficina en el momento en que se abre el plazo. Estaría preparados, la gente preparada, para que todo hubiera discurrido con una mayor facilidad y no tener ese tipo de colas, etcétera, ¿no? Entonces yo creo que está bien, obviamente, pero echo de menos un poco lo que decíamos antes, el anticiparse a ese tipo de cuestiones que eran fáciles de prever. No hace falta tampoco ser un lince para ver que eso
3: sí,
2: va a ocurrir
3: así. Nos pueden decir que estamos viendo todo desde la barrera, pero no es así, no es así, ¿no? De lo cual nosotros vemos en cada gestión y es prever, efectivamente, ¿no? Yo entiendo que la administración, para dotar de personal, de funcionarios, tiene unos procesos y que se dilatan en el tiempo. Eso sí es verdad, ¿no? Pero también hay unos decretos que se pueden utilizar para ciertas necesidades, como pueda ser en este caso, ¿no? Ahí está, que hay herramientas que, aunque tenga un proceso personal de una manera, bueno, pues se puede solucionar, aunque sea puntual, pero para dotar. Lo que no se puede hacer es lo que se ha hecho y se ha mirado para otro lado, que esa pobre gente esperando las inclemencias. Este invierno ha sido crudísimo el ver eso. A mí se me cae, cada día se me cae el alma en los pies. Y mira que lo he comentado, no se puede hacer nada. He hablado con los compañeros. Y luego es que todo el personal, incluso hasta el de seguridad, está estresado, ¿no? Porque es que no da de sí, se comen cada marrón. Es que se comen cada marrón, que no entra en el sueldo. Es que puede decir el oyente, no, es que para eso cobre. No, entra en el sueldo. Es gestión de cada uno, ¿no? Cada uno tiene que ser responsable de sus actos, ¿no? Y de su labor. Y aquí no, se comen la responsabilidad de otros. Ese es un gran problema.
2: Sí, bueno, tampoco sé si todo es el ayuntamiento, en este caso la oficina sí, el tema del permiso este de vulnerabilidad, ya. Que solamente había una ONG que puede hacerlo aquí en Burgos, tal allí, o el propio ayuntamiento, servicios sociales, y después ahora resulta que hay más. Pues a ponerlo ya más de entrada,
3: claro,
2: que facilita mucho el trámite también. Sí. O sea, no sé quién depende eso, pero en cualquier caso la gestión ha sido un poco deficiente, entiendo.
3: Es coordinar, a ver, ¿qué administraciones tienen la potestad de desempeñar esto? Y a lo mejor desde la subdelegación de gobierno, coordinarlas a todas, y a partir de ahí, yo creo, desde un punto de vista casi un poco ignorante, pero creo que son los patrones, ¿no? Ese sería, ¿no? De marcar, venga, a ver, ¿quiénes están implicados? Y de hacer un equipo, ¿no?
2: No, claro, aquí el resumen de todo lo que hemos hablado al final es previsión. Ver un poco más allá de lo inmediato y poder resolver las cosas con anterioridad, claramente.
1: Pues este es el percal que les hemos traído el lunes. De verdad es que no puedo decir otra cosa más que Habrá que esperar, habrá que analizar. Nosotros dispuestos, por supuesto, también a escuchar a todos nuestros oyentes. Ya saben que lo pueden hacer y que nos pueden contactar en redes sociales. Y a Jordi y a José María, pues que gracias por habernos acompañado. Jordi, hasta la próxima semana.
2: Muchas gracias.
1: Yo digo hasta la próxima.
3: Gracias. Y sí que les pido a los oyentes, por favor, que en esto que estamos desarrollando en la emisora, empaticen con ello.
2: Muy bien.

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1: La Diputación de Burgos acaba de poner en marcha una campaña. El título es este: Del cielo a la tierra, de la tierra al cielo. Una propuesta que une patrimonio, cultura y astronomía para descubrir cómo las distintas civilizaciones que habitaron nuestra provincia observaban el cielo, dejaron huellas de ello pues en dólmenes, iglesias, santuarios, necrópolis o enclaves naturales. La iniciativa incluye rutas, materiales didácticos, una exposición itinerante y recursos educativos que se van a desarrollar durante estos próximos meses. Vamos a hablar de todo ello y conocer más detalles de esta iniciativa con Alberto Luque, coordinador del Departamento de Cultura de la Diputación de Burgos. Alberto, ¿qué tal? Muy buenos días.
2: Hola, muy buenos días.
1: ¿Cómo nace la idea de conectar astronomía, patrimonio y cultura en una misma campaña?
2: Bueno, todo tiene que ver un poquito con esa gran semilla, ¿no?, que se está gestando, que es el eclipse, ¿no? Queríamos hacer alguna actividad que estuviera relacionada con el eclipse, pero que no acabara con él, porque al final, el 12 de agosto, pues parece que es como ¡pum!, punto final, y sin embargo los astros se siguen moviendo. Entonces lo que quisimos fue aprovechar el tirón del eclipse para poner en conocimiento, no solo de los burgaleses, sino también de todos aquellos que vengan a visitarnos, hablar o dar a conocer esos lugares que comentabas, ¿no?, donde nuestros ancestros, nuestros antepasados, pues se han relacionado con esos fenómenos astronómicos y han dejado pues huella de ello, ¿no? Y claro, viniendo de una sociedad puramente agrícola como la nuestra, ¿no?, y ganadera, pues lógicamente hay un montón de ejemplos a lo largo de la provincia.
1: Por ejemplo, ¿qué descubrir a quien se acerque a todas estas rutas? Y quizás, bueno, pues se pueda pensar, ¿no?, que la astronomía es algo lejano, que quizás es algo exclusivamente científico.
2: No, es que claro, la astronomía influye, bueno, ¿qué te voy a decir de estos días soleados?, ¿no? Influye en todo, influye lógicamente en la naturaleza de la que vivimos e incluso también influye muchas veces en nuestro estado de ánimo. Y además, de alguna manera, no sé, propulsa nuestra imaginación, ¿no?, hacia divinidades, etcétera. Entonces, ¿qué es lo que vamos a encontrar? Pues vamos a descubrir muchos sitios que no conocíamos, porque buena parte de esos lugares, estamos hablando de necrópolis, estamos hablando, no sé, de dólmenes, de altares célticos, vamos a descubrir algunos de esos lugares que sobre todo están en espacios naturales muy potentes. Porque eso es lo que tenemos, ¿no?, nuestra provincia, ¿no?, pues espacios naturales protegidos o no, pues de alto voltaje, ¿no?, que llamamos. Y por otro lado también vamos a redescubrir algunos sitios que ya conocemos, pero desde la perspectiva, digamos, astronómica, ¿no? Por ejemplo, podemos entrar las necrópolis, por ejemplo, de Cuyacabras. Muchos de vuestros oyentes pues la conocerán, ¿no?, esas rocas talladas, ¿no?, donde se enterraba la gente en la Alta Edad Media. Bueno, pues todos ellos, digamos que no solo son tumbas, también son brújulas, porque están todas enfocadas hacia el este, de manera que el día del juicio final, ¿no?, según sus creencias, pues los muertos se levantarán de sus tumbas y tendrán que buscar ese este que hace ya está, digamos, enfilado el paraíso, ¿no? Entonces, bueno, todo tiene su significación. Las iglesias tienen su significación en su posición. La propia Catedral de Burgos tiene también muchas significaciones con respecto al tema de las orientaciones, etcétera. Pero bueno, que vamos a encontrar, bueno, curiosidades muy interesantes. Por ejemplo, el patrón de nuestra provincia, Santo Domingo de Guzmán, lo es también de los astrónomos, por ejemplo, ¿no? Y todos los diseños que se han realizado, bueno, hablamos de meteoritos, hablamos también de cualquier elemento, hablamos también hasta de pájaros, ¿no? Yo creo que hay un contacto directo con la naturaleza en todos los materiales que hemos editado y sobre todo están llenos de anécdotas que van a poder encontrar aquellos que quieran obtener esta información.
1: Yo, Alberto, cuando he comenzado con la presentación de esta campaña, del cielo a la tierra, de la tierra al cielo, he mencionado ejemplos, pero no he concretado. Yo decía dólmenes, iglesias, santuarios, necrópolis, enclaves naturales, sin meterme a dar ningún ejemplo, pero entiendo que de todos ellos, de todo el trabajo también de investigación que se ha podido hacer y que se ha hecho, de hecho, para poder hacer esta campaña, quizás algo haya sorprendido, ¿no? Pese a que, por supuesto, los técnicos tenían pues ya una información privilegiada, entiendo que a la hora de trabajar con ello y de investigar, quizás haya habido alguna conexión entre esos monumentos burgaleses y los fenómenos astronómicos que haya podido sorprender, ¿no? Por quizás una cuestión concreta o por quizás desconocimiento y haber descubierto esa conexión.
2: Bueno, yo creo que hay muchas porque es que al final los fenómenos astronómicos están en todo. Entonces, por ejemplo, hay un reloj de sol muy bonito. Tenemos un montón de relojes de sol porque antes, lógicamente, la gente miraba el cielo, ¿no? Pues o miraba la hora a través de la posición del sol, ¿no? Y de la sombra que proyectaba. En Tamayo hay un reloj de sol muy interesante con un cuadrante solar, con líneas horarias y tal. Pero es que a raíz de estas investigaciones, por ejemplo, Enrique del Rivero, que ha sido quien ha realizado los contenidos, pues ha descubierto, por ejemplo, que la provincia de Burgos es la provincia con más relojes de sol de España, de nuestro país, ¿no? Y luego, por ejemplo, ha descubierto también los materiales, estos materiales de los que estamos hablando, realmente no solo damos información sobre esos lugares, sino que proponemos rutas de entre 70 y unos 130 kilómetros, ¿no? Para que la gente los recorra. Digamos que hemos elaborado como nueve fichas distintas, con nueve rutas, cada una de ellas con 8 puntos de interés, y ya digo, son rutas de entre 70 y 180 kilómetros para que la gente los pueda recorrer solo, en familia, etcétera, ¿no? Y esas fichas, dentro del programa didáctico que nosotros planteamos para 2026 y 2027, van metidas dentro de una carpeta, y en la contraportada de esa carpeta se incluye un diagrama para saber la hora durante la noche. Ese diagrama está cogido de un libro que se escribió en 1533, precisamente en la imprenta Isabel de Basilea de Burgos, ¿no? Todo está conectado. De repente descubrimos, gracias al patrón Santo Domingo, que digamos que somos la provincia más astronómica de España. Pero lo realmente interesante es que es una invitación ahora mismo a cualquier viajero, a cualquier visitante, a cualquier burgalés, a que se vaya a nuestra provincia y a través de esa relación del hombre con los astros, pues ir a esos lugares, ir a esos pueblos. Y bueno, yo creo que las anécdotas siempre son interesantes, pero bueno, la campaña va más allá de esas guías que, por cierto, están a disposición de todos los burgaleses en nuestra sala, ¿no? En el Espolón, en la Unidad de Cultura de Diputación de Burgos.
1: ¿Qué papel juegan lugares como Atapuerca, como los Dólmenes, todo el patrimonio románico que tenemos en Burgos dentro de todo este proyecto?
2: Bueno, Atapuerca, digamos que es la génesis de muchas cosas, y en nuestro caso, el logo, la marca identificativa de este programa son como unos dibujos hechos como por niños, ¿no? De dos soles, ¿no? Que se pueden ver en las carpetas y en los folletos que tenemos, pero realmente son unas inscripciones soliformes encontradas en la galería del Sílex. Digamos que es una de las más antiguas representaciones que ha hecho el hombre con respecto al sol, ¿no? A ese fenómeno que tan importante, ¿no? Entonces, a partir de Atapuerca empezamos, ¿no?, con un viaje que nos va llevando por distintos lugares de la provincia. Vamos a Las Lanza, pues en busca de los altares célticos. En el caso del Camino Santiago, por ejemplo, pues estamos observando lo que es el milagro de la luz, ¿no? Lógicamente el románico tan potente. En todo lo que es la demanda en la sierra, pues hablamos mucho de esa cosmología de necrópolis, etcétera, que vamos a encontrar, ¿no? También les invitamos a visitar huellas de dinosaurios. Pensad también que estas guías pues van también con enlaces a canciones y sobre todo vienen los enlaces para que tú te puedas descargar la ruta en Google Maps, incluso acceder a los lugares más inhóspitos, ¿no?, o más recónditos, pues a través de enlaces que tenemos a una plataforma Wikiloc, ¿no? Para ir haciendo esas rutas a pie. Vamos también hablamos de los meteoritos que cayeron en la provincia, en este caso cerca de Miranda de Ebro. Viajamos a las merindades, vemos también un montón de documentación relacionada con el Alto Ebro y Rudrón, ¿no? con con todo el megalitismo, ¿no? La forma que tenían los celtíberos de y otras tribus no antiguas, ¿no? De relacionarse con esos fenómenos astronómicos. Luego también, bueno, vamos a la zona de la Ribera y acabamos en Burgos, ¿no? Donde uh-huh. curiosamente hay un patrimonio muy potente relacionado con los solsticios y todo esto, que tienen que ver con la iglesia de San Nicolás, con la catedral, con el monasterio de las Huelgas y, por supuesto, con la Cartuja, ¿no?
1: Entonces, Alberto, hay muchas veces que quizá conocemos los monumentos porque de todos los que has mencionado o de los que pueden descubrir en esas pues en ese folleto y en toda esa información que tienen en la unidad de cultura, conocen los monumentos, creo, ¿no? La mayoría de los burgaleses sabrán de qué monumentos podemos estar hablando, pero quizás a veces no las historias que esconden, ¿no?
2: Claro, es que yo creo que esta es la gracia, a nosotros es lo que más nos llama, ¿no? Tú puedes ir a Herbosa y de repente ves una piedra y dices, vaya, qué piedra más grande, ¿no? Pero resulta que no, que es una peña sagrada prehistórica, que tiene todavía huellas de aquella época. Entonces, podemos llegar allí, podemos estar en ese sitio. Yo creo que es muy importante, y nosotros lo hemos recalcado y queremos recalcarlo mucho en la campaña didáctica que lanzaremos para 2026 y 2027, es que esos lugares están ahí por algo. Están precisamente en el lugar donde fueron creados, en la inmersión con la naturaleza. Llegar allí es entender también parte de esa mentalidad, ¿no? Que parece tan remota, a pesar de que, no sé, hasta nuestros términos municipales son casi de origen medieval. No sé, hay, por ejemplo, como bien sabemos, hay menires y otro tipo de monumentos prehistóricos que han servido durante años para delimitar pues municipios o delimitar lugares. Yo creo que todas estas anécdotas, que son muy interesantes, que son muy llamativas, que van a llamar la atención sin duda y están llamando la atención de muchos burgaleses, pues digamos que sirven como de motor o de pistón para, oye, cogerte un día, ir a viajar, conocer nuestra provincia, conocer esos sitios. Y conocerlos y respetarlos es también una muy buena forma, ¿no?, de empezar a cuidar de nuestro patrimonio.
1: Alberto, pues nos queda recordar a los oyentes y a todos los burgaleses que encuentran esta información, como has mencionado, en la Unidad de Cultura de la Diputación de Burgos y que pueden disfrutar de todas esas rutas de cara a ese 12 de agosto, antes, durante, después, queda para ellos toda esa información y todas esas historias que esconden todos estos espacios y monumentos que tenemos en esa provincia más astronómica de España. ¡Qué menudo lujo! Alberto, muchísimas gracias.
2: Muchas gracias a vosotros.

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1: Y hablamos ahora, como cada lunes, de, bueno, pues de obstetricia, de matronas, de todo ese trabajo diario que hacen. Y lo hacemos con el Centro Yutori. Hoy volvemos a saludar a Carmen Serna. ¿Qué tal? Muy buenos días.
2: Hola, buenos días, María.
1: Hoy he de reconocer a los oyentes que me he quedado un poco asombrada cuando me dicen, vamos a hablar del parto en casa. Y yo he dicho, uy, el parto en casa. Así que primero vamos a decir, Carmen, ¿qué es el parto en casa? Por si acaso no me tengo que asustar tanto.
2: No, no te tienes que asustar. Pues el parto en casa es un parto que empieza, se desarrolla y finaliza en el domicilio. Tanto los primeros inicios de las primeras contracciones, durante toda la dilatación, el expulsivo y luego la salida de la placenta. Eso es lo que conocemos por un parto en casa. Un parto en el que no se utiliza el medio hospitalario, sino que la mujer y la familia se quedan en el domicilio para parir.
1: No sé si aquí en España o aquí en Burgos es algo común, pero quizás en otros sitios y en otros países sí que es algo más sonado. No sé si por moda o porque es algo que, bueno, pues que ha existido siempre y ya está.
2: Pues mira, en España es una opción minoritaria, realmente. Se desconoce exactamente el número de partos que se atienden en casa en España, porque al no ser una opción reglada, que no está integrada dentro del sistema de salud, pues los datos son muy ambiguos. Se cree que en torno a unos 1.000, entre 1.100 y 1.400 partos al año, más o menos, suceden en domicilio en España.
1: Sí, ya son, ¿eh?
2: Pero, o sea, parece mucho, pero realmente en representación de la población es como en torno al 0,3, 0,2%, una cosa. Estamos hablando de un porcentaje muy pequeño, aunque yo diga 1.000 y pico y parece mucho, realmente eso, el porcentaje de partos en casa en España es muy pequeño. Sin embargo, en otros países que no están tan lejos, países de la Unión Europea, por ejemplo, como Reino Unido, bueno, que ya no es de la Unión Europea, pero bueno,
1: de Europa. Sé,
2: de Europa. Reino Unido, Holanda, luego países un poquillo más lejanos, como por ejemplo Canadá, Australia, Nueva Zelanda, Suecia. Son países donde sí que está dentro de del sistema sanitario público y sí que se ofrece como una opción dentro del sistema. Y ahí estamos hablando de porcentajes de partos que pueden variar. Suelen ser. Puede ser una opción minoritaria, como puede ser en Reino Unido, que sigue estando bajo, como entre el 1 y el 2% de la población. Y luego Holanda, que estamos hablando de un 20% de mujeres que eligen parir en casa. O sea que la opción de parto en casa va variando y el porcentaje de mujeres que elige va variando en función de los países en los que nos encontremos.
1: Claro, has comentado que aquí en España no es una cosa arreglada. Entiendo que cuando tenemos un parto en casa es pues porque nos ha sobrepasado quizás la situación, pero ¿es algo recomendable entonces?
2: Pues mira, lo que has dicho, María, existen los partos en casa planificados y los partos en casa no planificados. De lo que acabas de hablar es un parto que de repente pues la mujer se pone de parte y se le escapa al bebé en el domicilio. Exacto, esto ya lo hemos hablado aquí, que son los partos extrahospitalarios, que son un poco los que suceden por accidente. Pero luego están los partos planificados, o sea, que son familias, mujeres... Aunque no esté reglado, es legal, ¿vale? Existe, de hecho hay como una zona gris, digamos que se sabe que existen, se sabe que se atienden, pero no hay un reglamento en torno al parto en casa. Te quiero decir que como no está contemplado dentro del sistema público, pues es una cosa que se ejerce de manera puramente privada. Uh-huh. Entonces, por supuesto que es legal, pero no hay un reglamento al respecto. Y estos son partos que las mujeres y sus familias deciden que sean en domicilio y lo pueden hacer o bien de manera solas, ¿vale?, o bien con una profesional que contraten, ¿vale? O sea, y claro, y los resultados entre una opción y otra son muy variables y son muy diferentes. Entonces me preguntas si es recomendable. Pues ahora hablaremos un poquito más de esto, pero sí, sí que es recomendable siempre y cuando se cumplan ciertos criterios y se contrate a una profesional que esté adecuadamente formada y preparada para este tipo de casos, ¿vale? Es muy diferente elegir un parto en casa tú sola y parir tú sola que elegir un parto en casa, obviamente, cumpliendo criterios y con una profesional que te atienda que tenga experiencia en el parto. Los resultados que van a tener en una situación y otra son muy diferentes, obviamente.
1: Claro. Aquí cuando hemos hablado siempre se ha dicho que hay

0: situaciones infinitas de cara a todos los temas de los que hemos hablado, pero si hablamos del parto, pues hay muchas opciones de cómo puede pasar todo. Entiendo que quizás ahí está la controversia, porque decía que cuando me ha comentado Carmen, partos en casa, claro, impacta, dices, hay debate un poco en torno a esto, ¿no? Entiendo que quizás la controversia está en esta cuestión, es que hay muchas cosas que se escapan del parto perfecto, entre comillas.
1: Sí, por supuesto. O sea, el tema del parto en casa actualmente en España, como lo que estamos hablando, no está arreglado, está muy estigmatizado, ¿vale? Entonces, la gente cuando oye parto en casa se piensan como, bueno, pues que es una mujer hippie que va a parir ella sola, van a hacer un ritual en taparrabos con fuego y van a bailar en torno a una hoguera hasta que nazca el bebé, ¿no? Entonces ese es el estigma del parto en casa. Entonces, bueno, realmente esto no es así, no es real, no responde a la realidad de las mujeres que eligen parir en casa, o al menos de la mayoría de mujeres que eligen parir en casa. ¿Por qué? Porque es muy curioso que de los pocos datos que tenemos de las mujeres que paren en España suelen ser mujeres con niveles socioeconómicos altos, con un nivel educacional alto, ¿vale? Con mucha, mucha información. Son mujeres que para llegar a elegir el parto en casa han pasado por mucha información, han elegido muy bien.
0: Ha sido muy meditado.
1: Generalmente eligen una profesional experta en este campo. No es una opción barata, ni muchísimo menos para las personas. Quiero decir que cuando se elige el parto en casa, se elige de una manera muy contundente y habiendo revisado mucho la evidencia científica que existe al respecto, ¿vale? Que sí que tenemos ciencia detrás del parto en casa y ciencia que lo respalda. Entonces, pues eso, sí que hay mucho estigma y genera mucho debate en torno a esta elección. El debate viene muchas veces de cuestionar la seguridad que una mujer tiene en casa, la seguridad para ella y para su bebé. Y también, bueno, pues no deja de haber un tema aquí que es un poco androcéntrico, que es también cuestionar un poco la autonomía de las propias mujeres, ¿no? En este aspecto de cuestionar siempre las elecciones, sobre todo cuando salen de una norma, ¿no? Que es el hospital. Pues está aquí también toda la institución cuestionando a la mujer que decide hacerlo.
0: Pero no lo has comentado, de hecho, ¿no? Que también toda esta cuestión viene pues por un estigma a las mujeres que quizás participan en esto, visualizándolas como almas libres, ese concepto de hippie que has mencionado, pero ¿qué les lleva? ¿O por qué toman la decisión de hacer un parto en casa?
1: Pues mira, muchas veces son mujeres que han tenido una experiencia traumática anterior, ¿vale? Entonces buscan como el parto en casa un poco para alternativa de la experiencia que han vivido anteriormente. Esto es algo histórico, ¿vale? Desde el 1940, 1950, todos los partos que anteriormente acontecían en domicilio, de hecho nuestras abuelas probablemente ya, o sea, parían en casa. Ya algunas empezarían a parir en hospital, pero la mayoría de nuestras abuelas probablemente hayan parido en casa. Pasamos a una institucionalización del parto, ¿vale? En el que se empezó a aproximar el parto como un evento médico que se empezó a atender en los hospitales. Bajó muchísimo la mortalidad, tanto materna como del bebé, en el momento en el que se institucionalizaron, ¿vale? O sea, tuvimos unos resultados muy, muy buenos, que esto también no era únicamente por la institucionalización del parto, sino también por elevar los niveles de salud, por aumentar los niveles económicos, más conciencia de la salud, más conciencia del autocuidado, de las cosas que tenemos que hacer, de la medicina, del lavado de manos, de la higiene. Bueno, pues esto fue una evolución social que no únicamente se le atribuye a los hospitales per se, sino a todo el conocimiento y la evolución de la medicina. ¿Qué pasa? Que esta institucionalización trajo muchas cosas buenas, como la reducción de las tasas de mortalidad, pero también hizo que el parto se medicalizara en exceso. Entonces también venimos de una época de nuestras madres. Nuestras abuelas, como dijimos, parieron probablemente en casa o las primeras empezarían a parir en el hospital. Y luego nuestras madres, la mayoría parieron en el hospital. Nosotras somos todos bebés de hospital. ¿Qué pasa? Que oímos experiencias muy, muy, muy desagradables, una excesiva medicalización del proceso, en el que las mujeres no podían tomar ninguna decisión, no tenían ningún tipo de autonomía, todos los partos se empezaban a hacer en la cama, sin libertad de movimiento. Muchas veces estos bebés eran separados de sus madres, antiguamente se los llevaban a los nidos, de las fotos estas que tenemos antiguas, se cortaba el cordón. Bueno, pues se hacían muchas cosas que no eran necesarias, ¿vale? Y que además atentan un poco contra la fisiología y contra lo que se supone que tiene que ser el proceso. Uh-huh. Entonces, en respuesta a este proceso, el parto en casa, digamos que ahora mismo está un poco en auge, buscando que la mujer tenga autonomía y se sienta protagonista dentro de su propia experiencia de parto. ¿Vale? Entonces es una respuesta a todo esto que está pasando.
0: Dentro de esa experiencia natural del parto, hay una cuestión que, pues, a todas las que son madres o vayan a serlo, es quizás, pues, uno de los principales miedos, y es el dolor que pueden sentir en ese momento. Para eso está la epidural. ¿En un parto en casa se puede poner la epidural?
1: No, claro. Se puede poner. La epidural la pone un anestesista, que es un médico especialista.
0: ¿Y aunque contraten a una matrona especializada en partos en casa?
1: Claro, no. La matrona lo que hace es atender el parto per se y el desarrollo del parto. Pero la epidural la tiene que poner un anestesista. Y eso, además, la epidural tiene muchas veces... O sea, hay que vigilar intensamente a una mujer que tiene epidural por el tema de las complicaciones, la tensión y todo lo que pueda derivar de ello. Entonces, la epidural solamente se podría poner en un medio hospitalario. Cuando una mujer para en casa, el dolor se modula y se maneja de otra manera, no con medios farmacológicos, sino pues con libertad de movimiento, con la bañera, con masaje, con cosas que la mujer se prepara de antemano para ese momento. ¿Vale? Entonces, no se podría poner.
0: O sea, hay otra forma de gestionar el dolor.
1: Exacto, sí, sí. Y luego otra cuestión que puede preocupar un poco es la seguridad del parto en casa, ¿no? Entonces, bueno, pues ahí también tenemos un poco la ciencia que todas las mujeres investigan antes de tomar esta decisión.
0: Claro. Carmen, pues la verdad es que el tema de hoy, por supuesto, ha sido curioso, porque también ha resuelto muchas incógnitas, ya desvelado que muchas cosas no son como las piensa la sociedad. Muchísimas gracias, hasta la próxima semana.
1: Gracias a ti, María.
0: Nuevo tema que seguro que será igual de interesante. Seguimos ahora en el programa.

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6: Y vamos a seguir hablando de salud femenina, precisamente en este punto del programa. Ya saben que saludamos a Sabela Chan de Umami, la clínica de nutrición. ¿Qué tal, Sabela? Muy buenos días.
7: Pues muy bien, María. ¿Tú qué tal?
6: Muy bien, porque hoy, como digo, vamos a seguir hablando de una cuestión que afecta a las mujeres, quizás a muchas de las que nos están escuchando, y lo voy a decir por la anterior denominación, que seguramente sea más conocida, y es el síndrome el síndrome de ovario poliquístico, el SOP, que bueno, pues que es muy conocido y que muchas mujeres lo tienen. Y digo que me refiero a esta antigua denominación porque se ha cambiado. Ya no estamos hablando del síndrome de ovario poliquístico, sino que hablamos del síndrome ovárico metabólico poliendocrino, SOMP. ¿Por qué se ha decidido cambiar el nombre, Isabela?
7: Pues es una muy buena noticia. Lo has dicho muy bien, es decir, bueno, es una parte de nutrición que me gusta mucho, es una parte de la que estoy más especializada, en la parte hormonal. Y al final afecta este síndrome, vamos a ver ahora un poquito el porqué del cambio, afecta, como estabas diciendo, a porcentaje elevado, sobre un 18% de las mujeres en edad fértil se supone que les está afectando este tipo de condición, ¿no? Entonces hay que tenerlo en cuenta. También hay mucho mal diagnóstico, ¿eh? Eso también hay que comentarlo. Pero bueno, el nombre antiguo, digamos que era un poco incompleto. En muchos casos incluso producía un poco de confusión, un poquito de engaño. ¿Por qué? Porque el término ovario poliquístico, hacer referencia solo a eso, pues hacía pensar que el problema eran simplemente pues quistes en los ovarios, ¿vale? De hecho, muchas personas cuando vienen del endocrino dicen, no, es que tengo ovarios poliquísticos simplemente porque la morfología que tienen los ovarios en ese momento, ¿no? Cuando en realidad estamos hablando de una condición endocrina y metabólica, es algo mucho más complejo. Muchas mujeres, pues eso, simplemente incluso el propio ginecólogo le dice, pues tienes los ovarios con morfología poliquística, tienes este síndrome. No, este síndrome afecta a muchas otras cosas. Entonces, eso generaba confusión, retrasos en los diagnósticos y mucho infradiagnóstico o sobrediagnóstico. Y el nuevo nombre, pues refleja mejor lo que realmente ocurre, es decir, una alteración hormonal, metabólica y reproductiva que afecta a todo el sistema. Y por eso el nombre, que es síndrome ovárico metabólico y poliendocrino.
6: Y ahí vienen las siglas SOMP. ¿Qué significa exactamente este nombre? Que lo ha dicho Isabela, yo lo voy a leer porque si no ahora mismo me es imposible. Síndrome ovárico metabólico poliendocrino.
7: Eso es, hay que acostumbrarse. Yo todavía estoy allí con el cambio, estoy cambiando los documentos de consulta y me lo estoy como memorizando ahí constantemente. Pues bueno, es complicado, es más largo, pero más adecuado, ¿no? Tiene una intención clínica el cambio de palabra, ovárico, porque sí, efectivamente, hay afectación ovárica y alteraciones de la ovulación. Metabólico, porque muchas pacientes van a presentar alguna alteración metabólica, como puede ser resistencia a la insulina, inflamación de bajo grado o mayor riesgo cardiometabólico. y poliendocrino, porque intervienen varias hormonas y sistemas endocrinos, y no solo los ovarios, sino que al final hormonas que, por ejemplo, vienen de la hipófisis, ¿no? Entonces esto hay que tenerlo en cuenta.
6: Este cambio simplemente es semántico, o sea, de SOP pasamos a SOMP, o puede tener más alteración, por ejemplo, en la atención médica.
7: Pues puede tener muchísimo impacto. Primero, por lo que comentábamos de la confusión que se podía generar, y al final porque estos nombres condicionan el cómo se entiende la enfermedad, tanto los profesionales como los pacientes. Vale, esto puede hacer que un profesional, oye, que no se acuerda bien de esto, de cuando lo estudió, o que haya algún problemilla en ese sentido, pues por el nombre le pueda generar confusión, piense que afecte a ciertas cosas y no a otras, y también la propia paciente. Durante muchos años, pues las mujeres escuchaban, si no tienes quistes en los ovarios, si no tienes ovarios con morfología poliquística, no tienes ese SOP, ¿no? Que era el nombre anterior, ese síndrome de ovario poliquístico. Y eso era incorrecto. También ocurría que se minimizaban síntomas metabólicos, como fatiga, aumento de peso, alteraciones glucémicas o riesgo cardiovascular. Es decir, la persona presentaba ese tipo de condición, pero, oye, tiene resistencia a la insulina, pues a lo mejor solamente estás comiendo fatal y haciendo poco ejercicio. A lo mejor no era el caso, ¿no? Igual hay una condición metabólica que aumentaba el riesgo, ¿no? O incluso, por ejemplo, con la parte cardiovascular, pues oye, a lo mejor hay que tener en cuenta que esta persona tiene más riesgos probablemente, ¿no? Entonces, al final el cambio va a hacer que haya diagnósticos pues más precoces, que el abordaje sea más multidisciplinar y que no haya tanto estigma. Y además, el consenso internacional incluye pues un periodo de transición, digamos, para adaptar las guías clínicas y los sistemas sanitarios. Uh-huh. Y creo que va a haber una revisión de todo esto en cuanto se vaya haciendo el cambio.
6: Claro, decías que en torno a un 18%, ¿no?, de mujeres están afectadas por SOP, siglas SOMP ahora mismo. ¿Cuáles son los síntomas más frecuentes?
7: Pues es una alteración efectivamente bastante frecuente, y bueno, es un porcentaje bastante elevado, como puedes ver, por ahí más o menos aproximadamente, depende un poco de los estudios que mires siempre, ¿no? Uh-huh. Y además sabemos que muchas personas pues no estaban diagnosticadas, por lo que decía antes, pues a lo mejor simplemente no tienen los ovarios con esa morfología, pues ya se quedan sin diagnóstico. Entonces, los síntomas más comunes, agarraros, pero bueno, ciclos menstruales irregulares, esto es bastante habitual, también puede ser por otro tipo de motivos, ¿no? Dificultad para ovular, acné, esto es bastante característico, exceso de vello corporal, además en zonas más típicas de hombres, ¿no?, más androgénicas, caída de cabello, de que se os caiga el pelo, etcétera, aumento de peso o dificultad para perderlo, infertilidad o dificultades para quedarse embarazada, fatiga y ansiedad o alteraciones emocionales. Pero algo importante es que muchos de estos síntomas son inespecíficos, que es lo que solemos decir cuando, oye, que a lo mejor estás cansada por no dormir, a lo mejor tienes acné porque te ponen los poros por otro motivo, ¿no? Entonces hay que entender que, primero, no todas las pacientes presentan los mismos síntomas, y segundo, que tampoco nos podemos autodiagnosticar, ¿vale? Tenemos que ir al médico, esto es súper importante. Puede haber personas que no tengan sobrepeso, personas que sí que ovulen, personas que no, entonces, bueno, hay que echarle un ojo en el médico, ¿vale?
6: Uh-huh. Por ejemplo, si hablamos de la resistencia a la insulina, ¿por qué es importante en esta condición, en SOMP?
7: Porque, aunque hay diferentes tipos de SOMP, podríamos decir que el más habitual, pues a lo mejor un 90% de los casos aproximadamente, tiene que ver con la resistencia a la insulina. Y la resistencia a la insulina va a ser una parte central en muchas pacientes. Al final, la resistencia a la insulina hace que el cuerpo necesite producir precisamente más insulina para mantener estable la glucosa en sangre. Y ese exceso de insulina constante va a favorecer la producción de andrógenos, ¿vale? De las hormonas mal llamadas hormonas masculinas, como puede ser la testosterona, que las mujeres también las tenemos, pero quizá en este caso van a estar demasiado elevadas, ¿vale? El ovario va a producir más. Y esto puede empeorar esos síntomas, que al final tienen que ver con ese exceso de andrógenos muchas veces. Por ejemplo, el acné, el exceso de vello corporal, además en zonas típicamente masculinas, por ejemplo, la barba, ¿no?, o similar, el mentón, o la alteración de la ovulación, es decir, al final esos andrógenos elevados van a inhibir esa ovulación. Y además, pues los hombres tienen cierto riesgo mayor que nosotras, ¿no? De desarrollo de diabetes, de enfermedades cardiovasculares, etcétera. Bueno, pues en este caso también se van a asociar a este síndrome, que tengamos los andrógenos más elevados, pues va a aumentar nuestro riesgo también, por ejemplo, cardiovascular.
6: La alimentación, porque todos los lunes hablamos de esta cuestión, lo hacemos con vosotras, con las chicas de Umami. ¿La alimentación puede influir en el síndrome? ¿O ayudar?
7: Pues sí, sí, sí, sí, sí, sí. Influye muchísimo. De hecho, este es un tema bastante chulo, bastante bonito, porque mejora muchísimo con hábitos, en realidad. Depende, obviamente, de la gravedad, depende de las condiciones, pero hay muchas pacientes que, incluso sin medicamentos, con buenos hábitos, pueden tenerlo todo muy bien controlado, bastante corregido, e incluso no se dan cuenta de que tienen este síndrome, ¿no? Luego, si con hábitos no mejora, pues siempre hay medicaciones que se pueden utilizar, que muchas veces nos dan la anticonceptiva, pero no tiene por qué ser simplemente la anticonceptiva, ¿vale? Al final también hay otro tipo de medicaciones, pues, que llevan simplemente hormonas para corregir en ese momento el ciclo ovulatorio y ya está, tampoco tiene por qué ser la anticonceptiva, ¿no? Esto siempre preguntarlo con nuestra ginecóloga, con nuestro ginecólogo y listo. Pero yo empezaría por los hábitos. ¿Por qué? Porque la evidencia muestra eso, que el estilo de vida es una de las primeras líneas de tratamiento, especialmente cuando hay resistencia a la insulina. ¿Qué vamos a hacer? Pues oye, obviamente no va a curar el síndrome, esto es algo genético, y es una condición muy compleja, es multifactorial, como hemos dicho, pero sí que puede mejorar significativamente los síntomas, el metabolismo, la inflamación y la calidad de vida. ¿Por qué? Porque los síntomas todos están relacionados, es decir, yo al final mejoro esa resistencia a la insulina mediante alimentación y ejercicio, y esa cantidad de andrógenos que se producen no va a ser tan elevada, ¿no? Mejoro el sueño, mejoro la alimentación. Bueno, pues la inflamación crónica de bajo grado que se puede producir tampoco va a ser tan elevada. Entonces, esto es súper importante.
6: Por ejemplo, ¿qué tipo de alimentación puede favorecer?
7: Pues se ha vendido mucho alguna dieta extrema, ¿vale? Como, por ejemplo, eliminar carbohidratos. Vale, eliminar carbohidratos en mujeres siempre es mala idea. Sí, eso es, siempre se venden como este tipo de dietas, ¿no? Por ejemplo, dices, resistencia a insulina, me quito los carbohidratos. Muy mala idea, ¿vale? Prefiero quitar carbohidratos en mujeres, además puede alterar el ciclo de otras formas. Entonces, no se trata de eso, sino de patrones que tenemos que ir teniendo alimentarios sostenibles y de corte de lo que ya podemos llamar un poco antiinflamatorio, aunque bueno, una dieta sana siempre va a ser antiinflamatoria, por así decirlo. Pero bueno, vamos a intentar mejorar esa resistencia a la insulina, vamos a intentar mejorar la composición corporal de la paciente, porque al final, por ejemplo, una persona con obesidad o con sobrepeso pues tiene mayor grado de inflamación crónica, ¿no? Y puede tener otro tipo de alteraciones, puede tener más riesgo cardiovascular. Entonces, bueno, en general vamos a aumentar el consumo de alimentos ricos en fibra, vamos a asegurarnos de que la proteína es suficiente, vamos a incluir grasas saludables y reducir todo lo posible aquellas que son saturadas o aquellas que son menos saludables, vamos a añadir verduras y frutas todos los días, todos los días, 2 raciones de verdura, 3 de frutas, siempre que sea posible. Vamos a reducir ultraprocesados malsanos, también todo lo posible, y oye, aunque no sean procesados de supermercado, pero bollería, etcétera, magdalenas, todo ese tipo de productos, reducir. ¿Quiere decir esto que hay que prohibirlos, que tenerle miedo? No, es un patrón y al final lo importante es lo que yo hago todos los días, lo que voy acumulando todos los días, no un día puntual. Vamos a intentar que haya menor carga glucémica y vamos a intentar estabilizar los horarios de comida y bueno, entender que el objetivo no es eliminar carbohidratos y tampoco es solo reducir el peso corporal como a veces se suele vender.
6: Como esto es una cuestión que antes, por lo menos con estas siglas, el síndrome de ovario poliquístico, el SOP, sí se conocía, había mucho comentario que circulaba. Por ejemplo, si bajas de peso se arregla. Esto no es así, ¿no?
7: Efectivamente, no tiene por qué ser así, porque al final, es lo que te comentaba, hay muchos fenotipos, hay muchos tipos de SOMP, entonces... hay perfiles que sí que efectivamente el porcentaje de grasa les está afectando mucho hormonalmente, hay perfiles que no. ¿Por qué ocurre esto? Bueno, pues ocurre porque al final estamos hablando de que hay un problema endocrino y el tejido adiposo también es un tejido endocrino, también se agrega hormonas. Y cuando está muy elevado puede producir alteraciones menstruales por sí mismo, es decir, no, a lo mejor no hay un SOMP, no hay un síndrome detrás, pero la persona que tiene un porcentaje de grasa alta puede notar que tiene alteraciones menstruales, o cuando lo tiene un porcentaje de grasa muy bajo, pues lo mismo, puede tener alteraciones menstruales. Todo el mundo, a lo mejor le suena algún caso de una persona muy delgada que se le ha ido la regla, ¿no? Pues eso también tiene que ver. Pero más allá de esto, en el caso del SOP en concreto, es que va a depender mucho del fenotipo y del perfil, ¿no? Entonces, no siempre es así, y puede ser muy dañino que esta sea la única vía de acción, o que se dé por hecho que en todos los casos es lo más importante, ¿no? ¿Por qué? Pues porque muchas pacientes con SOM realmente tienen normopeso. Además, el síndrome no aparece por culpa del peso. El síndrome lo tienes genéticamente y ya está. Simplemente mejorar ciertos aspectos puede ayudar a mejorar los síntomas. Pero siempre va a estar ahí contigo, ¿vale? Eso es importante. Hay factores genéticos, hormonales y ambientales. Y tercero, pues eso, centrar todo en adelgazar y ya está, pues al final genera culpa, genera estigma. Hay muchas otras cosas que se pueden hacer, que creo que lo hemos visto ahora mismo, y lo importante es mejorar la salud metabólica, el sueño, el estrés, la actividad física y, por supuestísimo, la alimentación, ¿no? Entonces, vamos a dejar el número en la báscula, que al final es algo más que a lo mejor se puede probar, pero a centrarnos en todo en conjunto.
6: Y hemos hablado, Sabela, de comentarios que llegan a veces de gente de cara a cara, ¿no? Pero si enfocamos en redes sociales, que cuando hablamos de aspecto físico, de consejos, pues parece que es un sitio donde encuentras de todo, hay mucha información y se escuchan suplementos, inositol, berberina, dietas, milagro.
7: Efectivamente, hay muchos suplementos, pero hay que ser prudentes. Lo de las dietas creo que ya lo hemos descartado un poco, ¿no?
6: Totalmente.
7: A lo mejor sino hacer individualizar, eso es. Pero hay algunos suplementos con evidencia científica razonable, ¿vale? No hay que dar cosas porque sí. Eso, yo nunca estoy de acuerdo en dar cosas porque sí, sino hay que evaluar siempre cada caso. Muchas veces me encuentro en consulta que viene alguien y dice, oye, me gasto al mes 50 euros en suplementos. Vale, ¿para qué te los tomas? ¿Por qué te los tomas? Que muchas veces no hay una razón detrás realmente para hacerlo, y aquí al final vienen a vendernos un poco de todo, ¿vale? Entonces, incluso el problema sería cosillas que a lo mejor, aparte de no estar demostrada su eficacia, pueden ser un poco menos seguras, y a lo mejor las combinaciones pues ya no están realmente estudiadas. Si yo empiezo a tomar un poco de todo, pues oye, ya no sabemos muy bien lo que estamos haciendo, ¿vale? ¿Cuál tiene una evidencia razonable, puede ser interesante para estos perfiles de pacientes? Pues tenemos el mioinositol, que sí que se ve que una mezcla de mioinositol y chiroinositol en proporción 40-1 en determinados perfiles de pacientes relacionados con esta resistencia a insulina, pues puede ayudar, ¿vale? También es verdad que al final lo que hace este suplemento es mejorar un poquito la parte de la resistencia a insulina en este perfil en concreto. También la vitamina D, cuando está baja, puede mejorar un poquito los síntomas. Entonces, bueno, en ciertos casos, oye, que solo con hábitos no mejora el tema, vamos a probar con 4 gramos de suplementos diarios, ¿no? ¿Qué ocurre? Que si la cosa va más, pues oye, igual hay que utilizar algún fármaco, igual tenemos que ir al médico, igual nos plantea una metformina, por ejemplo, que es para el tema de la glucemia. Entonces, bueno, todo eso es ir poquito a poco subiendo escalafones. ¿Cuál es el problema de las redes sociales? Que se mezcla evidencia científica con desinformación. Hay muchos suplementos que realmente no tienen una supervisión. Y luego, aparte, que oye, no es una cosa mágica que yo me tomo, es como una medicación y ya está. No, yo tengo que corregir mis hábitos. Yo puedo tomarme todo el minoxidil del mundo, que si yo no hago ejercicio, no como saludable, no duermo bien, es que es imposible, ¿vale? Entonces hay que empezar siempre por ahí, por la base. Y luego que no existe una dieta universal para todas las pacientes. Entonces, al final, hay que individualizarse. Se puede suponer que necesitemos un suplemento o que no.
6: Como siempre, Sabela, que nos despedimos con un mensaje muy claro, un último consejo. ¿Cuál sería en el día de hoy?
7: Bueno, pues mi mensaje es que este cambio de nombre es mucho más que un cambio terminológico y ya está, que es una manera de reconocer por fin que esta condición pues afecta a todo el organismo, y que durante muchos años las mujeres han sido mal diagnosticadas, minimizadas o tratadas únicamente desde la parte de la fertilidad, y muchas veces simplemente con la pastilla anticonceptiva. Y no quiero hablar mal tampoco de la pastilla, simplemente que oye, hay más opciones, ¿vale? Porque muchas pacientes me encuentro que realmente no es la opción que les gustaría tener, ¿no? El SOMP al final ya nos está diciendo, no es solo tener ovarios poliquísticos, es una condición compleja. la persona tiene que conocer los riesgos que tiene, la situación en la cual se encuentra y un poquito cómo trabajarla, cómo prevenir ciertas cosillas. Y luego también es importante transmitir esperanza, que es que al final es una condición que con un diagnóstico bueno, con buenos hábitos y con buen acompañamiento, pues mejora muchísimo y al final a veces ni se nota.
6: Pues nos quedamos entonces con este último mensaje y por supuesto con todos los otros que nos has comentado en este espacio, que pueden recuperar todos nuestros oyentes en nuestros podcasts, disponibles por supuesto en las plataformas, pero también lo van a encontrar en la página web o en la aplicación móvil de Vive Radio. Sabela, muchísimas gracias como siempre por habernos acompañado y recuerden también los oyentes que ya no es síndrome de ovario poliquístico, estamos hablando de síndrome ovárico metabólico poliendocrino. Sabela, igual de esta nos lo aprendemos.
7: Ya te lo has aprendido, muy bien.
6: Gracias, Amina.
7: Bueno, gracias, María.
6: Y ahora nosotros seguimos y vamos a cambiar totalmente de tercio y de tema porque llega ya Eneca Moreno con Jesús Toledano.
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9: Jesús Toledano, buenos días.
10: Buenos días, Eneca.
9: En esta ocasión volvemos a la década de los 80, 1984 concretamente, para hablar de un crimen que termina siendo un asesinato frustrado, ahora nos lo aclaras, que se produjo en Miranda de Ebro. ¿Qué ocurrió?
10: Pues fíjate, en torno a los asesinatos frustrados ya hemos hablado bastante aquí en nuestra serie criminal. Y bueno, pues lo que ocurrió es que en un caso que se parece una barbaridad a otros que hemos tenido recientemente, en solo unas semanas previas, pues sobre la una del día 8 de marzo de 1984, el procesado se encontraba en un bar donde su esposa prestaba servicios de limpieza. Y como quiera que esta premiaba unos clientes que se llevan jugando unas partidas de cartas para que concluyeran las mismas con el fin de iniciar las labores de limpieza, uno de ellos le contestó que no era ella, sino la propietaria del establecimiento, quien podía indicarles que se marcharan. Razón esta que determinó la intervención del acusado en apoyo de su mujer. Recuerda que hace unas semanas teníamos a alguien en un bar.
9: Una situación muy similar, ¿eh?
10: Una camarera que en un bar se había negado a servir unas copas, donde habían increpado al salir del bar y su novio estaba esperándola. Ocurrió lo mismo que va a ocurrir aquí. Razón que determinó la intervención del acusado en apoyo de su mujer, iniciándose entonces una discusión verbal entre ambos. Esa discusión, como estamos escuchando, fue de escasa entidad. Y a continuación, el acusado fue a su domicilio, donde cogió un cuchillo de cocina agudo de 147 milímetros. Eneca, este elemento es sustancial en la tipificación de una acusación. ¿Por qué? Porque si tú coges un cuchillo que está al lado en una mesilla, puede haber una obcecación, puede haber un elemento visceral del momento, pero si ya vas a casa a cogerlo, hay una predeterminación, hay una intencionalidad, hay un dolo, que dice el Código Penal, por cometer los hechos. Esos 147 milímetros de hoja, y a los 5 minutos regresó al bar, encontrando en la vía pública al citado que le había increpado, porque no podían cesar, o su mujer, o su novia, o su pareja no podía indicarles que dejaran de jugar las cartas, él ya había salido del establecimiento y en las posibilidades del mismo se acercó, de manera que encontrándose a una distancia de medio metro de él, le dijo: ahora pégame dos hostias. Perdón por el lenguaje, pero es lo que le dijo, a estas horas de la mañana quizás no son un poco fuerte, y al mismo tiempo, sin que Jaime, que era la persona agredida, pudiera advertirlo ni esperarlo, actuó de modo rápido y súbito. Sacó el cuchillo que llevaba oculto en la parte trasera de la cintura y se lo clavó con fuerza. Se lo clavó una sola vez en el vientre, haciéndole una herida profunda que perforó el colon, le perforó diversas partes del cuerpo, llegando al páncreas, y que hubiera dado lugar a la muerte de no ser intervenido quirúrgicamente de modo inmediato, como efectivamente fue. Como consecuencia de dichas heridas, precisó además de otras intervenciones quirúrgicas. Durante 515 días estuvo impedido para sus ocupaciones habituales, pero eso sí, salvó la vida. Por lo tanto, bueno, pues eso es lo que nos va a hacer luego catalogarlo de un crimen, de un asesinato frustrado.
9: Jesús, ¿quién es el acusado? Porque tenemos que enfrentarnos una vez más, y son varias esta temporada, a problemas con el alcohol.
10: Con el alcohol, ¿verdad? Pues el procesado venía padeciendo desde su temprana juventud un alcoholismo crónico que lo obligaba a ingerir grandes cantidades de bebida. En su mayor parte, pues alcoholes superiores. Tenía además una personalidad primaria con una educación baja y elemental. El día que se produjeron los hechos, había tomado, fíjate en el dato, yo no puedo ni con media, él había tomado 12 copas de coñac. Es una bebida con la que no puedo, es imposible.
9: Pero 12 copas de coñac, es una barbaridad.
10: Que determinaban, como no podía ser menos, una sensible disminución de sus facultades de conocer y de control de la voluntad, sí que llegara a quedar totalmente abolidas, y en tal estado realizó esa conducta descrita. Durante su estancia en prisión, porque había estado previamente en prisión, había reducido el consumo de alcohol a 12 cervezas diarias, si bien en los permisos de salida, que ese tiempo, que ese periodo le había hecho disfrutar, había bebido cantidades superiores. El impulso que le conducía a la bebida era irresistible y aconsejaba su permanencia en un establecimiento cerrado, sin que sea preciso su traslado a un centro destinado a enfermos mentales. El acusado, a fecha de 8 de enero de 1984, había sido condenado previamente por 5 sentencias, 2 del mismo año 1984 y otras 3 secuenciadas en los años 60, 61 y 1980 por delitos diversos de robo, 2 delitos de hurto y un delito de coacción.
9: Jesús, bueno, sabemos que la víctima consiguió salvar la vida gracias a la eficaz intervención quirúrgica a la que fue sometido. Así que nos estamos enfrentando a un delito de asesinato en el grado de frustración. ¿Cómo concluye el caso de hoy?
10: Bueno, pues los hechos se incardinaban en el ámbito del delito de asesinato, porque ocurría en ellos la agravante específica de alevosía. Recuerda el dato que hemos dado, fue a casa a buscar el cuchillo. Eso le hacía asegurar la ejecución del delito sin riesgo para sí y que pudiera proceder de la defensa del ofendido. Por otra parte, le agredió con acechanza, lo hizo de forma súbita e inesperada, sacando el cuchillo que llevaba oculto y clavándolo rápidamente en su vientre, sin que nada pudiera hacer para eludir el golpe que recibió sin poder preverlo. Finalmente, se apreciaba la infracción en grado de frustración, como claramente se desprendía del propio relato fáctico que antecedía, porque gracias a la intervención quirúrgica, la persona agredida no había perdido la vida. Considerando que la ejecución del delito ha concurrido a la circunstancia modificativa de la responsabilidad criminal de enfermedad mental, porque ese alcoholismo, desde luego, le sometía y le condicionaba, pues por este hecho, sus facultades de conocer y de control de sus impulsos quedaban profundamente disminuidas. Eso sí, sin llegar a desaparecer totalmente, lo cual determinaba la imposición de la pena de prisión menor en la extensión que decía el artículo 66 del Código Penal. Estas son algunas de las circunstancias que aducía la defensa para pues reducir al máximo esa catalogación, esa caracterización que se hacía como asesinato frustrado. Vistas todas estas premisas, teníamos ya una sentencia.
11: Fallamos que debemos condenar y condenamos al acusado H. M. como autor responsable de un delito de asesinato frustrado, ya definido con la concurrencia de las circunstancias modificativas de la responsabilidad criminal número 1 del artículo 9 en relación con el número 1 del artículo 8 del Código Penal a la pena de 5 años de prisión menor, ya que pague en concepto de indemnización de daños y perjuicios a J. M. I. G. la suma de 1.795.000 pesetas y al Hospital General Santiago Apóstol de Vitoria, la cantidad de 825.046 pesetas y al pago de las costas procesales.
9: Pues con este fallo cerramos nuestro caso de hoy, Jesús. Gracias, como siempre, por habernoslo resumido. Te esperamos la semana que viene.
10: Aquí estaremos, Eneca. Gracias.

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1: A esta hora de la mañana, 11 y 3 minutos, tenemos 20 grados de temperatura y cielos despejados en Burgos capital. Si echamos un vistazo a lo que nos dice la EMET, para mañana martes tendremos cielos en el tercio norte y en la sierra nubosos, probabilidad de precipitaciones débiles dispersas, sobre todo en zonas de montaña. En el resto de la provincia habrá cielo poco nuboso, algún intervalo ocasional. Temperaturas en general sin cambios o ligeramente en descenso. Esto nos lleva a mañana en Burgos unas máximas de 23 grados, bajan, ya lo ven, y unas mínimas de 11 grados. En Aranda de Duero será muy similar también, 27 de máxima, 12 de mínima, y en Miranda de Ebro lo mismo, 23 de máxima, 11 de mínima. Para mañana, esto es lo que nos dice a esta hora la EMET. Hacemos ahora una pausa publicitaria y volvemos enseguida.
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1: Y seguimos ahora en el programa y, como es habitual los lunes, hablamos de libros. Esta semana ya saben que estamos metidos de lleno en esa Feria del Libro de Burgos. Hoy, por cierto, tenemos a las 6:30 la presentación de Pablo Cerezo del Cuerpo Enunciado, Cómo el tatuaje explica nuestro tiempo. Estará con Samuel Peñas. También tenemos a Jesús María Álvarez con esas experiencias, anécdotas y reflexiones de vida. A Lana Corujo, una de las grandes novelistas este año, con Encantado Bingo, y la presentación también de esa guía de arquitectura contemporánea del Colegio de Arquitectos, que se presentará en la Carpa Pequeña. Esto tendrá lugar en el día de hoy, enmarcado en esa Feria del Libro, pero si nos desplazamos al próximo 6 de junio, estará firmando ejemplares María Estebanez, nuestra invitada hoy, y es que la novela negra burgalesa pues tiene esas voces emergentes que en este caso protagoniza a María. Tras debutar con La noche de las flores, la escritora va a continuar consolidando el universo de Los crímenes de Müller con El silencio de la reina, una obra que vuelve a apostar por el suspense, por esas voces narrativas y por una atmósfera marcada por el norte de España. María, ¿qué tal? Muy buenos días.
2: Buenos días, feliz de estar aquí con vosotros.
1: ¿Qué va a encontrar el lector en El silencio de la reina, que quizás no encontró en La noche de las flores?
2: Bueno, El silencio de la reina es una novela más psicológica que La noche de las flores, y la atmósfera es mucho más envolvente, creo, porque está ubicado el libro en nuestra ciudad, en Burgos. Entonces yo creo que los lectores burgaleses van a reconocer muy fácilmente cada uno de los escenarios de la novela.
1: El título puede despertar preguntas. ¿Qué representa ese silencio del que hablas?
2: Bueno, el silencio yo creo que es uno de los grandes protagonistas de este segundo libro, porque siempre decimos que a veces, claro, nos quedamos con lo que se dice, pero lo que no se dice también tiene muchísimo peso, ¿no? Y en este caso creo que los tiros van un poco por esa interpretación de lo que no decimos con palabras, pero podemos decir de muchas otras maneras.
1: Tus novelas destacan por mantener esa tensión desde las primeras páginas. ¿Cómo construyes también todo ese equilibrio entre misterio, entre información?
2: Sí, ahí radica quizá la dificultad, ¿no? De buscar ese equilibrio constante entre lo que no se cuenta, lo que se cuenta, y un poco el orden para que generes pues ese misterio, esas ganas, esa necesidad de saber, contar sin contar, que desde el principio el lector se enganche, tenga ganas de saber qué es lo que pasa, quiénes son los culpables, ¿no? Al final es un juego constante entre lo que, y difícil a veces, porque tú tienes toda la información en tu cabeza, pero el lector no. Entonces creo que lo más difícil es ponerse en el lugar del lector y ver qué cosas son las que al lector le gustaría saber, qué cosas no, porque claro, tú realmente lo tienes todo ahí, pero el lector no. Entonces, bueno, es un poco ir jugando a desvelar información, pero sutilmente, y que también el lector tenga que hacer ese trabajo de investigación y de averiguar qué es lo que está pasando.
1: ¿Qué encuentras tú, María, en la novela negra frente a otros géneros?
2: Yo encuentro diversión. Es que realmente me parece como un, desde muy pequeña, me gusta mucho la novela negra, porque creo que es como un reto que se te plantea y que dices, bueno, vamos a ver, tengo aquí todos estos personajes, sé que uno de ellos es el culpable, pero tengo que averiguar. Entonces me parece divertido que desde el principio, además es que creo, en este segundo libro, a diferencia del primero, creo que desde el principio, desde el primer capítulo, ya está el crimen ahí, ¿no? Entonces el lector ya se mete de lleno en el caso desde las primeras páginas, y creo que eso es lo que está enganchando tanto. Este libro creo que está gustando mucho, y una de las claves, por lo que me cuentan los lectores, es que desde el primer momento ya estás de lleno en la trama. Entonces, bueno,
1: pues, claro, no tienes tiempo a pensar.
2: O sea, no hace falta que te enganches, porque desde la primera página ya tienes el caso, ya tienes el crimen, y ya empieza tu cabeza a hacer un trabajo de investigación y decir, bueno, vamos a ver qué es lo que pasa aquí.
1: Desde bien pequeña, María, amante de esa crónica negra, tiene culpa la herencia de la tía Agatha, ese juego que quizás
2: pues puede
1: todos
2: ser,
1: hemos jugado.
2: Puede ser. Yo siempre digo que lo que me enganchó era una colección de libros amarillas que había en la biblioteca de San Juan, que venían con una lupita y era para niños. Y tú tenías que hacer un trabajo detectivesco de averiguar. Y yo creo que eso me enganchó desde muy pequeñita. Tenía igual 8 o 9 años. Y ya luego pues continué con los 5. Luego continué con Agatha Christie, Lorenzo Silva y hasta hoy.
1: ¿Crees que existe una forma también de hacer novela negra desde, pues, desde provincias como puede ser Burgos, ¿no? Lejos de esas grandes ciudades que suelen protagonizar muchas de las historias.
2: Por supuesto que lo creo, y además no solo pienso que, o sea, además creo que es muy necesario, porque realmente las novelas negras surgen de cabezas, ¿no? Y cabezas pensantes hay en todas partes, también en zonas rurales, que es algo que siempre, que parece que hay que estar en Barcelona, en Madrid, en grandes ciudades para llegar para tener un alcance, ¿no? Y llegar al público, pero yo creo que también se puede hacer un trabajo muy bueno desde ciudades pequeñas, y de hecho creo que tiene muchas ventajas también hacerlo desde aquí, porque Burgos es una ciudad que creo que nos volcamos mucho todos con lo nuestro, y sí que siento un apoyo, o sea, al final las redes se van tejiendo desde Burgos, pero bueno, necesitas un apoyo, una base fuerte, y creo que Burgos es una ciudad que sí que ofrece a las personas esa fidelidad y ese apoyo.
1: ¿Y tu vínculo con Burgos, de qué manera influye a la hora de escribir una historia como esta?
2: Bueno, influye muchísimo, porque yo además tengo mucho amor por mi ciudad y me siento una burgalesa orgullosa de su tierra, ¿vale? De donde ha nacido. Y me dio mucha rabia, tengo que confesarlo, que el primer libro surgió en mi cabeza desde un principio en Cantabria, en el norte. Y yo me daba rabia el hecho de que Burgos no tuviese más protagonismo en el libro, en el primero. Yo decía, es que qué raro, pero realmente quería ser fiel, yo quería ser muy fiel a la idea que la cabeza estaba generando, y dije, bueno, pues no, si esto ha surgido en un valle de Cantabria, hay que mantener la idea y tiene que ser un valle de Cantabria. Pero sí que me hacía ilusión que el segundo libro ya... Además, no fue forzado, realmente la cabeza imaginó todo este segundo libro en Burgos y yo le di alas porque me hacía mucha ilusión que fuese aquí.
1: Creo que en alguna ocasión has hablado de un viaje literario entre Cuba y Burgos. Uh-huh. ¿Qué cambió en tu forma de entender la escritura?
2: Yo es verdad que el primer libro, la idea me surgió estando en Cuba, en un viaje que hice allí, que además fue un viaje que a nivel personal me rompió muchos esquemas y me dio muchos pilares para otras cosas, y volví como muy transformada de ese viaje, y allí fue donde se me ocurrió toda la idea de La noche de las flores. Entonces me hacía ilusión que Cuba tuviese también un protagonismo en el primer libro, y por eso se me ocurrió esta noche de las flores, que realmente es una fiesta ficticia, no existe. Mucha gente me ha preguntado, oye, ¿esta fiesta de la Noche de las Flores en Cuba? Digo, no la busquéis, porque no es algo real, es algo totalmente imaginado. A raíz, yo creo que un poco la inspiración me vino de la fiesta de la celebración de la Virgen del Carmen en Santander, que salen los barquitos al mar, es muy parecida a lo que cuento, pero bueno, me apetecía que tuviese como saltos temporales las novelas, luego lo he mantenido en el segundo libro, y que fuesen dos escenarios de contraste, como puede ser Cuba y Cantabria, y también pues épocas diferentes, 1970, 1980 y tiempos actuales.
1: Y si hablamos de los personajes femeninos en esta nueva novela, ¿qué peso tienen?
2: Bueno, yo tenía muy claro que quería que la voz principal fuese de una mujer. La protagonista es Julia Galván, periodista de investigación que está comenzando, pero es verdad que me hace mucha ilusión que... Mi idea es que el personaje evolucione mucho a lo largo de la serie. Empieza como una becaria, pero ya en este segundo libro Julia tiene más peso, ya va cogiendo poco a poco las riendas de la redacción, y bueno, me hace mucha ilusión ver esta evolución, porque creo que Julia tiene muchas cosas que contar.
1: Uh-huh. Y además es una protagonista fuerte, ¿no has buscado un personaje femenino dócil, con un carácter poco...? No.
2: Bueno, creo que... Me apetecía que fuese un carácter fuerte. Creo que el carácter femenino en general es fuerte, aunque muchas veces no se nos pueda, ¿no? No podamos quizá demostrar de primeras esa personalidad, pero me apetecía, y más siendo periodista. O sea, yo creo que al final esa búsqueda innata que tenemos los periodistas por la verdad y de la verdad, tenemos cierto sentido de justicia social, entonces suele ser carácter pues de peleón, que digo yo, de buscar la verdad e ir al fondo de la cuestión. Entonces me apetecía que Julia pues tuviese también este carácter, que creo que, ya te digo, va a ir poco a poco demostrando. O sea, empieza en un segundo plano, es un personaje que acaba de llegar a la redacción, no tiene todavía mucha voz, pero yo creo que el tiempo le va a ir dando mucha voz, mucho.
1: Esta trilogía de los crímenes de Müller, ¿en qué punto se encuentra? ¿Puedes decirnos si hay algo que está por venir, si ya hay algo en mente?
2: Sí, bueno, ahora estoy trabajando en la idea del tercer libro. Tampoco me quiero, o sea, cuando me preguntan cuántos libros va a haber, tampoco lo sé. Y lo digo de verdad que no lo sé, porque yo misma quiero ir dejándome sorprender un poco de momento va a haber un tercero porque el segundo está funcionando muy bien y porque realmente hay cuestiones que quedan abiertas, hay subtramas que quedan abiertas y quedan pie a un tercero. El tercero sí que ya los escenarios los tengo más o menos claros y puedo adelantar que en principio van a ser, en vez de un único caso, dos casos independientes, que uno lo va a llevar Julia desde Inglaterra y otro lo va a llevar Jaime desde el Delta del Ebro.
1: Pues tenemos ganas de ver sí. cuándo sale, pero efectivamente también con calma, María.
2: Sí, ¿no? Ahora estoy en un momento en el que me apetece mucho disfrutar del proceso. Creo que todavía hay que dar margen a estos dos primeros libros que sí que han salido muy seguidos. Entonces creo que hay que hacer una labor también de promoción y de expansión, porque es verdad que en el norte está funcionando bien, pero todavía nos quedan muchos puntos de... muchos puntos a los que ir. Entonces, bueno, no sé si será el año que viene, dentro de dos, no lo sé, pero es verdad que sí que estamos trabajando en un tercer libro.
1: Y será bien recibido. Como autora burgalesa, también para ti, ¿qué supone estar presente en esa feria del libro haciendo esa firma? Recuerdo que será el día 6.
2: Bueno, pues es que pues mucho orgullo y mucha tranquilidad, porque cuando juegas en casa pues vas muy tranquila a los sitios, la verdad. Esta semana vamos también a Madrid y a Valladolid y pues ese me genera más nervio, porque al final vas a ciudades en las que quizá pues no cuentas todavía con tanto apoyo. Y bueno, pues es una experiencia, es incertidumbre, y al final estar el sábado en Burgos para mí es tranquilidad.
1: Por la feria del libro van a pasar inmensos autores, hay cualquier tipo de lectura para todo tipo de gustos. Si tuvieras que recomendar a nuestros oyentes un autor, autora, un libro que quizás te haya gustado, que creas que les puede gustar, que te apetezca que descubran una nueva lectura, o a un autor o autora.
2: Pues El amo, de Santiago Díaz. La verdad es que me ha gustado mucho. También es verdad que es género, es de lo mío, ¿no? Es novela negra, pero yo creo que, aparte de que él es una excelentísima persona y muy cercano y muy amable, creo que el libro del amo va un poco también en la línea y es muy JD, da muchísimo juego.
1: Pues es que claro, ¿qué iba a recomendar María Estevez si no era una novela negra? Pues sí, efectivamente. Sí, te encontraremos el día 6 firmando.
2: Muchísimas gracias.
1: Gracias, María.
2: Gracias. A ti.

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9: Y son ya las 11 y 21 minutos de la mañana, tenemos que cerrar este Vive Burgos, pero ya saben que como todos los lunes lo hacemos con la Burgos Film Commission y acompañamos.

0: este, e Isa es una de esas personas, bueno, pues que yo conocí casi al inicio de estar en Burgos Film Commission, y me parece un perfil muy interesante, una directora con muchísima proyección, y en este caso creo que el cortometraje que actualmente está teniendo un recorrido por festivales abrumador, la verdad, es el cortometraje La Raíz, que yo ya vi en el Festival de Málaga cuando se presentó allí. Y bueno, creo que muy interesante hablar con ella, pues, sobre la temática, sobre su recorrido en festivales. Totalmente. Sobre sus proyectos de futuro. Por eso estoy encantadísima de saludar a Isa.
1: Isabel, ¿qué tal? Muy buenos días.
2: Hola, buenos días. Muchas gracias por invitarme.
1: Como bien decía Andrea, la obra acumula selecciones en festivales nacionales, internacionales, premios como el mejor cortometraje experimental en el Portofem International Film Festival, el premio al mejor montaje en Aguilar de Campo. La Raíz, como decíamos, parte de una pregunta poderosa. Es cómo recordar algo de lo que nadie habla. Una pregunta que no sé si nos sigue acompañando después de haber terminado el proyecto, Isa.
2: Bueno, pues es una pregunta eterna, sí. Pero bueno, yo creo que gracias al proyecto, no sé si para quien también lo ve ocurre lo mismo, pero en mi caso sí que a mí el hecho de no solo de hacer el proyecto, sino luego haberlo expuesto, se está convirtiendo casi como en un trabajo posterior de que gracias a la proyección del corto voy encontrando y conociendo más historias y también en este caso burgalesas, ¿no? Hace poco se proyectó el cortometraje en Gamonal y acudieron a la proyección pues diferentes personas que han participado en movimientos LGTB dentro de Burgos, y bueno, fue un encuentro preciosísimo donde se compartieron experiencias. Entonces, bueno, para mí es un regalo cuando el cine pasa de ser algo que simplemente vemos, disfrutamos o nos entretiene a tener como una incidencia, ¿no?, en la sociedad.
1: El cortometraje de 8 minutos nace de una conversación con tu abuela. ¿Hubo algo que descubriste durante todo este proceso que te sorprendiera a ti especialmente?
2: Bueno, para mí, es una, aclarar también para quienes estén escuchando que es una conversación ficticia, que es, digamos, más como una carta que yo le escribo después de que ya muriese. Y digamos que para mí fue también como un trabajo de duelo, ¿no?, de hacer con ella. Entonces, en el proceso del cortometraje, más que investigar sobre la temática en concreto, creo que era una investigación conmigo misma, de qué cosas necesitaba buscar, qué cosas necesitaba trabajar, de qué cosas me apetecía reflexionar. Era más como una declaración de cosas que quería hacer, ¿no? Más que porque intenté investigar al principio para que el cortometraje fuese como más histórico, pero me di cuenta que en ese momento lo que yo más quería hacer era simplemente lanzar las preguntas.
1: También es verdad que entiendo, bueno, no sé qué ha sido más difícil para ti, Isa, si hacer una película tan íntima o luego mostrarla ante desconocidos.
2: Pues mira, fue un proceso muy curioso el hacer este cortometraje, porque lo hice en un taller de creación artística que se llamaba Memorias sin Vergüenzas. Entonces yo todo el rato de este proceso me lo tomé como una práctica de clase, o sea, como un ese experimentar, buscar y demás. Entonces nunca pensé en esta parte de proyectarlo. Y fue más como parte de esa experimentación, cuando ya estaba hecho el cortometraje, que pensé, bueno, voy a experimentar ahora en cómo es autodistribuirte un cortometraje, porque el resto de cosas que yo había hecho me las había distribuido una distribuidora. Y entonces pensé, bueno, voy a probar a hacerlo yo, porque tenía otro proyecto ya en mente, a ver qué pasa, pensando que no iba a tener nada de recorrido. Y bueno, pues fíjate, hemos estado hasta en Finlandia proyectando el cortometraje. Y bueno, sí que es verdad que cuando lo proyecto, hay una parte mía personal muy, muy puesta ahí.
1: Sí, Andrea.
0: Ha sido un proyecto muy catártico, ¿no? O sea, en ese sentido. Quiero decir, ha habido mucha catarsis, no solamente en lo de experimentar con esas conversaciones con tu abuela para llevar a cabo el duelo, sino también en autodistribuirte. O sea, todo ha sido un proceso, ¿no?, como muy íntimo.
2: Sí, totalmente. Para mí es como, bueno, como eso, como una catarsis, una constelación o un sí,

0: Yo siempre he pensado que el arte o las personas que somos creativas utilizamos la herramienta creativa que sea como para trabajar cosas que nos interesan, pero en este caso, pues la verdad que ha sido muy interesante y muy completo, porque ha sido un proceso personal muy mezclado con lo artístico y muy mezclado también con lo social.
1: Qué bonito. ¿Y qué planes de futuro tienes, Isa? Porque después de este pedazo recorrido de La Raíz que no te esperabas, además, ¿qué futuro tiene ahora mismo La Raíz y qué presente también? ¿Y en qué está pensando Isa ya?
0: Pues La Raíz por ahora le queda un junio y un julio también de proyecciones. Seguiremos distribuyéndolo en septiembre, pero más de cara pensado a acompañar charlas o eventos que en los que se quiera tratar la temática LGTB. Ya el recorrido de festivales, digamos que ya lo hemos completado por el uh-huh. momento. Quién sabe, luego hay siempre sorpresas. Y es cierto que mi cabeza está ya puesta más en el siguiente proyecto, que estoy ahora mismo en edición de un cortometraje que se llama Cuando caigan las hojas, y trata sobre dos mujeres rurales que se conocen en el pueblo en el que viven. Una de ellas es una cuidadora interna y la otra es una madre soltera. Entonces empiezan una relación en secreto dentro del pueblo y tienen que ver hasta qué punto continuar esa relación choca con los sueños, aspiraciones y cosas de la vida, ¿no? De la vida adulta, que nos pone a veces barrera y hay veces que hay que sopesar que queremos más el amor o cumplir con nuestros cometidos.
2: Isa, una última cuestión. Si pudieras sentarte hoy frente a tu abuela otra vez después de todo lo que ha vivido La Raíz, ¿qué conversación crees que tendrías ahora que quizá no pudiste tener cuando empezaste con todo este proyecto?
0: Pues creo que sí que intentaría sacarle el tema, pero depende de hacia dónde fuera, lo dejaría ahí. Porque una cosa que sí que he visto a lo largo del proceso de este corto es que la relación que yo tenía con mi abuela era muy bonita y que también a veces en los choques generacionales hay que trabajarlos, pero tampoco forzarlos, porque también hay que entender que la vida que vivió mi abuela es completamente diferente uh-huh. a la que viví yo. Y bueno, pues quizá ella no entendería cosas que a mí me gustaría que entendiera de la misma manera que entiendo yo, pero creo que encontraríamos la forma de abordar el tema de una manera que a las dos nos fuese cuidado.
2: Pues sí, Isa, con ese deseo nos vamos a despedir y esa conversación que queda pendiente. La nuestra, para cuando quieras, pues seguirá abierta. Muchísimas gracias, Isabel, por habernos acompañado hoy en el programa.
0: Bueno, muchísimas gracias a vosotras.
2: También gracias, Andrea, por supuesto, un día más.
1: Un placer.
2: Y les dejamos ahora cuando son las 11:30 con Vive el Deporte y Sergio González. Mañana a las 8 más.
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0: Saludos, ¿qué tal? Muy buenos días en esta nueva edición aquí de Vive el Deporte en el 100.0 de su FM y también a través de nuestra página web, aplicación para iOS y para Android, y después te subiremos el podcast en este primer día, lunes 1 de junio. Seguramente nadie esperaba lo que hoy vamos a tener que contar, que ni el Burgos Club de Fútbol consiguiera entrar en playoff a pesar de ganar su partido, es decir, que ganaran cada uno de los otros cuatro equipos en los cuatro partidos que tuvieron que disputar, y tampoco nadie esperaba que al Club Deportivo Mirandés ayer le metieran la mano en la cartera. Lo siento decir así de claro. Ayer al Club Deportivo Mirandés le engañaron. Le anularon dos goles donde el segundo gol, las líneas están mal tiradas. Es complicado, por no decir otra palabra, de lo que realmente a uno como profesional de la información le toca hacer en el día de hoy, pero es muy difícil asumir lo que hoy toca. Es deporte, es emoción, todo pasa, como en la vida, pero hoy es un día muy difícil, por supuesto, para este programa, por todo lo que tenemos, insisto, que contar en el día de hoy. Como siempre, insisto, darle las gracias por confiar aquí en Vive el Deporte, que todavía nos quedan unos cuantos días. Hoy es un día complicado, como decimos, es un día de tragar saliva, es un día de que la afición está dándole vueltas a todo lo que ocurrió en el día de ayer, y es que ni siquiera a pesar de hacer su trabajo, la parte del Burgos Club de Fútbol le valió, y al Mirandés, que dependía de sí mismo, le anularon dos goles. Y el segundo es flagrante porque no es fuera de juego. Lo que marca el fuera de juego semiautomático no es así. Muy difícil, insisto, hacer este programa en el día de hoy, pero lo haremos de la mejor manera posible y tirando de lo que entiendo que somos, profesionales. Como lo es, José López también aquí a los mandos técnicos para que todo suene como debe. Día difícil. Ya les adelanto que en estos momentos las oficinas del Burgos Club de Fútbol están a pleno rendimiento. Quiero decir, a esta hora, son las 11:36 de la mañana, se están tomando decisiones en cuanto al futuro del Burgos Club de Fútbol. Futuro que directamente se está hablando con la dirección deportiva y que posteriormente se hablará con el cuerpo técnico. Se está hablando, se está discutiendo en el sentido de qué se puede o qué no se puede hacer, porque les puedo hablar de primerísima mano que el presidente del Burgos Club de Fútbol, Marcelo Figoli, que por cierto ha aplazado una rueda de prensa que estaba prevista para hoy a mañana, y que ya les digo, yo en el programa que aquí presentamos, ¿no?, o que presento en No Solo Fútbol en la 8, había quedado hoy, y lo habrán visto en Diario de Burgos como destacado, para que viniese al programa, ha cancelado su presencia hoy en el programa No Solo Fútbol a partir de las 4:30. No va a estar. Ha cancelado, después de lo que ocurrió el día de ayer, su presencia. Ahora mismo, Marcelo Figoli está reorganizando y tomando decisiones, les puedo decir que prácticamente en todas las parcelas y estamentos del club. En todas. Y me permiten, y tiene que ser así, que no dé ni un paso más, ni en falso, ni a favor, ni hacia un sentido ni a otro. Pero cuando digo todas las parcelas, son todas. Marcelo Figoli está ahora mismo en las oficinas del Burgos Club de Fútbol tomando determinaciones de todo tipo, económico y deportivo. Porque lo que ocurrió ayer no se lo esperaba a nadie, pero podía pasar. Podía pasar, porque el deporte es impredecible. Eso es lo que les puedo adelantar en este preciso instante. Ayer, posiblemente, fue el último partido de Luis Miguel Ramis como entrenador del Burgos Club de Fútbol. Digo posiblemente, al igual que digo una cosa, digo la otra. En el deporte todo puede llegar a cambiar. Pero Luis Miguel Ramis termina contrato con el Burgos Club de Fútbol y su cuerpo técnico, y por unas declaraciones que ustedes van a escuchar en breves instantes, todo parece indicar, escúchenlo, no lo digo yo, y lo he podido escuchar esta mañana en Avance Deportivo, que más que hacia el sí, tira hacia el no su continuidad.
1: No, lo sabréis esta semana, no lo vamos a demorar mucho más. Bueno, ya sabe Michu que hace tiempo que hablamos que para mí era muy importante entrar en playoff, que estaba muy condicionado a eso. No sé, ahora mismo hemos tocado mucho techo con el equipo, nos hemos dejado todo, no hay ni un argumento que me salga de dentro para dárselo más a los jugadores. Está ahora mismo está todo trasladado a ellos, y nosotros ahora mismo pues ya estamos un poco vacíos y cansados y agotados de todo el trabajo, que por otro lado es nuestra pasión, pero que desgasta muchísimo, y bueno, ahora tenemos que valorar la situación, bajar un poquito la tensión, pensar con frialdad todo, Y bueno, independientemente de que sea una decisión para un lado o para el otro, estoy convencido que, bueno, esta forma de trabajar que hemos tenido puede seguir creciendo aún no estando nosotros. Pero bueno, ahora mismo no se me pasa por la cabeza ninguna decisión. Lo único que se me pasa es que estoy agotado, que estoy cansado y que quiero que pasen estas horas para, bueno, pues para sentarme con mi gente, con el cuerpo técnico, que también tenemos nuestras familias, y valorar todas las posibilidades.
0: Pues creo que es la declaración más importante, y por eso he empezado por ella, que hizo ayer el técnico nacido en Tarragona. Un cuerpo técnico que, recuerden, que llegó aquí el 31 de octubre del año 2024, que firmaba por esa temporada y una más, que ha cumplido su contrato, que en el primer curso mantuvo al equipo en segunda división en una situación muy compleja, y que en esta segunda temporada no ha entrado en playoff por un gol a veras, ni siquiera un punto, por un gol a veras particular ante el Club Deportivo Castellón. Se mostró Luis Miguel Ramis muy agradecido y ya dijo el tipo de persona que es. Él se gana el respeto a través del trabajo.
1: Bueno, muy agradecido. Yo desde el primer día, uno cuando llega a un sitio tiene que ir ganándose ese respeto, sobre todo a través de trabajo, no de vender nada en medios de comunicación o en prensa, o cuando tenemos la oportunidad de hablar. Lo que habéis visto es lo que somos, lo que soy, lo que es mi cuerpo técnico. Bueno, lo tenemos muy claro, gente que nos hemos dejado la vida, las horas, el no ver a la familia muchísimas veces, muchas horas de análisis, muchas horas de preocupación, muchas emociones, y así somos. Y bueno, al final, todo eso sin decirlo, pues la afición lo agradece, porque ve que detrás hay un trabajo importante. Y agradecido, y ahora mismo pues yo estoy agotado, ha sido mucha emoción. Bueno, yo me tengo que mantener en pie, porque lo he hecho siempre así, en cualquier circunstancia. Ya me llegará el momento del bajón, pero estoy contento de cómo ha reaccionado la afición, de lo que ha disfrutado. Ha sido una temporada extraordinaria, nos hemos pasado muy bien aquí, y bueno, hemos sentado unas bases bonitas para saber que compitiendo de esta forma, pues el club puede seguir creciendo.
0: Y les voy a poner un audio que quizá hayan visto en las redes sociales del Burgos Club de Fútbol, porque es vídeo, de lo que les dice en el propio césped, en ese corrillo, en esa piña que se hace. Ya les advierto que al ser un sonido ambiente no es el mejor del mundo, pero creo que pueden llegar a captar detalles. Es decir, eso que nunca vemos, que es un momento íntimo de ese vestuario, de esa plantilla y de ese cuerpo técnico.
2: Habéis peleado como toda la temporada, sois un puto equipazo. Lo más importante, sois un grupo de personas extraordinario, ¿eh? Tenéis que estar orgullosos de lo que habéis hecho. Esto sigue, el fútbol es así de cruel, da alegría, da tristezas, hay que aprender de todo. A todos los que hemos remado al llegar a esta jornada 42, merecíamos mucho más. El trabajo está muy bien hecho por parte de todos, el compromiso es espectacular de todos. Y el cuerpo técnico, bueno, os agradecemos, somos los que nos hemos incorporado, los que más lleváis más tiempo aquí. Ha sido un placer contar con toda vuestra implicación y vuestra honestidad y lo buenos que sois como jugadores y sobre todo como personas. Descansad y el año que viene
0: más. Bueno, pues era sonido del propio campo cuando también la afición, los 11.381 espectadores, también arrancaban a cantar. Unas explicaciones que Luis Miguel Ramis amplió en rueda de prensa.
1: Les he agradecido el esfuerzo que han hecho, les he agradecido lo honestos que han sido, les he agradecido lo humanos que han sido, entre ellos, el respeto que se han tenido entre ellos, que eso es una base muy importante para crecer en la temporada. Siempre ha habido mucho contagio entre ellos, las situaciones buenas y las situaciones menos buenas. Cada día el vestuario es un vestuario alegre, siempre hay sonrisas, siempre hay buena predisposición a hacer las cosas bien. Y les he dicho eso, bueno, que lo importante es que creo que han crecido como profesionales, que han demostrado el tipo de personas que son, cómo un profesional se tiene que comportar en un vestuario, y ahí son un sobresaliente y les he reforzado solo eso, ¿no? Y luego, pues el fútbol tiene esta vertiente, esta crueldad por momentos que no merecen, porque clarísimamente merecíamos estar entre esos seis primeros o entre esos puestos de playoff, y a veces el fútbol te castiga así, ¿no? Lo vemos ahora, sobre todo a final de temporada, en finales que hay. Esta era nuestra final, bueno, la hemos ganado, pero nos ha quedado algo por hacer, y bueno, pues nos da, sobre todo por ellos, porque sabemos el esfuerzo que hacen a diario, el no tener la recompensa del premio que estábamos convencidos que le íbamos a tener. Y en esa línea ha ido la charla.
0: Bueno, pues eso comentaba Luis Miguel Ramis sobre ese agradecimiento a todas las personas y a todos los que conforman el Burgos Club de Fútbol. Yo creo que este va a ser el último corte de audio que vamos a escuchar de Luis Miguel Ramis, el cual vamos a reproducir ahora como entrenador del Burgos Club de Fútbol. Insisto, creo. Yo tengo una idea de lo que cree ese cuerpo técnico sobre lo que es su periplo o su camino aquí en el Burgos Club de Fútbol. Tengo también una idea de lo que quiere la presidencia con ese cuerpo técnico, y ya lo he dejado aquí patente, y también lo que quiere esa dirección deportiva. Escuchen lo de Luis Miguel Ramis hablando de la nobleza de ese grupo de jugadores, orgulloso del trabajo y de los 72 puntos, que él nunca había alcanzado esa cifra. Seguramente, insisto, este sea el último corte de audio de Luis Miguel Ramis como entrenador del Burgos Club de Fútbol.
1: Bueno, que son un grupo de profesionales extraordinario, y sobre todo de chicos muy nobles, muy nobles. Todo el mensaje que han seguido durante todo el año, cómo lo han tomado, cómo lo han entendido, era la única forma de formar un equipo, y lo han hecho, y eso es de los más orgullosos que tenemos que estar. Lo otro, pues bueno, hay gente que está iluminada, otros que no nos toca en este momento, debe ser porque será en otro, o nos dará por otro lado otras cosas, pero orgulloso del trabajo de los jugadores, y bueno, la mirada atrás es esa, es de un grupo que se ha dejado la vida todo el año, que ha creído en una idea, que es un equipo, que ha defendido la camiseta hasta el último segundo, y bueno, pues una puntuación increíble, que en cualquier otro equipo es la puntuación más alta que he hecho yo desde que soy entrenador. En cualquier otra situación, pues hubiéramos estado peleando por el ascenso directo. Echar la mirada atrás y ver las cosas que han pasado, que podían haber cambiado algo, este devenir final, si me lo permites, tan cruel, pues no quiero en este momento. No quiero. Creo que el equipo merece todo el reconocimiento y toda la enhorabuena del trabajo que han hecho todos. Hasta el último segundo. El partido ha sido por momentos de muchos nervios también, de muchas imprecisiones, ante un rival incomodísimo que también le ha hecho daño a muchísimos equipos, y nosotros otra vez hemos conseguido minimizarlo. Por lo tanto, bueno, cerrar la temporada, nos iremos todos juntos ahora a celebrar que cuando uno deja todo, pues lo único que tiene que hacer es rendir pleitesía a la plantilla, y eso es lo que vamos a hacer.
0: Hasta aquí la temporada de Luis Miguel Ramis como entrenador del Burgos Club de Fútbol a nivel de declaraciones postpartido. Veremos si hay noticias en las próximas horas. Es más, las va a haber. Ya les avanzo que va a haber noticias en las próximas horas. Las va a haber. Ya no solo en esa rueda de prensa mañana a las 12 de la mañana, sino que seguramente antes ustedes conozcan no una, sino varias noticias. Miguel Ángel Atienza habló, jugador que termina contrato, sobre esta temporada histórica.
3: Sin ninguna duda, el equipo ha hecho una temporada histórica, tremenda, increíble. Se me acaban los calificativos. Lo hemos disfrutado muchísimo, ahora pesa, es evidente. Creo que ninguno teníamos la sensación de que con 72 puntos nos podíamos quedar fuera. Corregidme si me equivoco, pero creo que no había pasado nunca en la historia de la segunda división. A partir de ahí, pues creo que hay que estar muy orgullosos de todo lo que hemos hecho. También siento que, al igual que otros jugadores, otros grandes jugadores que han pasado por aquí, otros grandes entrenadores, pues pusieron su semillita para que un grupo como este pudiese dar ese paso, pues creo que este grupo, este staff, todos los trabajadores del club, hemos puesto la semillita para cambiar la mentalidad, que era algo que la ciudad se merecía, y ahora seguro que todo el mundo lo ve mucho más cerca. Entonces, solo queda agradecer, estar orgulloso, y bueno, tardaremos en valorarlo porque el golpe es duro, pero ¿qué vamos a decir? Encantado con todo lo que ha pasado esta temporada.
0: Pues eso comentaba Miguel Ángel Atienza sobre la temporada, que ha sido muy exigente también en todos los sentidos.
3: Al final, uno pues siempre intento repetir dentro que nos vayamos siempre orgullosos de lo que depende de nosotros. Y creo que la temporada es para estar muy orgullosos en todo lo que depende de nosotros. La experiencia te va diciendo cosas y lo que he podido ver en este vestuario por su forma de trabajar, tanto el staff como los jugadores, por la forma de convivir, pues te hacía ver que esta era una temporada especial, que merecía algo diferente. A partir de ahí, pues ha habido equipos que han sumado más, la exigencia ha estado terriblemente alta y lo que he dicho antes, está la semillita puesta, cambiar la mentalidad y mirar hacia arriba y enfocar este tipo de partidos con la claridad que lo hemos enfocado hoy, con la confianza y convicción que teníamos, no es fácil y creo que este grupo lo ha hecho. Entonces, a partir de ahí, crecer menos.
0: Y por último, Miguel Ángel Atienza, que también quiso tener un recuerdo para el comportamiento de la afición.
3: El de gallina, desde ese inicio, si ya de por sí estábamos bastante convencidos de lo que iba a pasar hoy, ¿no? A nivel, vuelvo a repetir, lo que dependía de nosotros, pues lo que hemos visto fuera ha sido pues, auténticamente alucinante. Es para decir, de verdad, de qué bien lo hemos pasado, desde el primer día hasta el último. Y a partir de ahí, pues luego pues, son capaces de darnos una respuesta cuando todo está triste, ¿no? Y eso hace que sintamos que es una afición especial. Y quería acordarme de lo que pasó en Oviedo hace 3 años, cuando nos hicieron salir del vestuario después de que perdiésemos 5-0. Quería acordarme la temporada pasada de la gente, cómo respondió en Eibar. O sea, aquí en casa contra el Eibar, cuando llevamos 10 partidos sin ganar. Y, joder, y cómo responde la gente, cómo respondemos los jugadores, pues se da para situaciones como la de hoy, ¿no? Para vivir una fiesta que, bueno, pues ha acabado mal. Y habrá que seguir peleando porque de eso se trata.
0: Pues hasta ahí Miguel Ángel Atienza también con su valoración, un jugador del cual, seguimos esperando si finalmente va a aceptar la oferta de renovación que tiene encima de la mesa con el Burgos Club de Fútbol, con esa situación que tiene también por parte de un cambio de agencia de representación, si lo hace o no lo hace, en definitiva, bueno, pues tendrá que tomar su decisión y será libre. Y así la comentaremos cuando la conozcamos. El Burgos Club de Fútbol ha terminado la temporada séptimo en la tabla clasificatoria con 72 puntos fuera de los puestos de playoff y a partir de hoy, 1 de junio, está oficialmente de vacaciones. Aproximadamente 1 mes y 10 días para cuando vuelvan a ejercitarse a las órdenes del entrenador que sea, con la dirección deportiva que sea y con un presidente que seguirá siendo Marcelo Figoli. Hasta aquí de momento. Se puede decir, se puede leer y se puede articular palabra. Me voy al Club Deportivo Mirandés. Lo que ocurrió ayer en Butarque, me quedo sin palabras porque si digo lo que pienso seguramente no más que tener un problema, alguno va a pensar que no estoy hoy en mis cabales. Y todo lo contrario. Ayer al Club Deportivo Mirandés le perjudicaron gravemente. Ayer al Club Deportivo Mirandés le anularon un segundo gol, sobre todo que es un gol legal, con las partes del cuerpo, con la normativa FIFA de lo que vale o no vale para meter gol. Y es así. Y además el semiautomático ayer funcionó muy rápido. Ancho Moneta no quería hablar ni del arbitraje porque era un momento y todavía lo va a ser muy duro.
4: No quiero hablar en esos términos. Es muy duro. Acabo de ver las imágenes a las que entiendo que te refieres y es muy duro. La Liga tiene 42 partidos y es verdad pues que en 42 partidos no hemos conseguido los puntos suficientes para la salvación. Hemos conseguido llegar al partido de hoy dependiendo de nosotros, estando muy mal, hace muchos meses estando prácticamente desahuciados. Hemos llegado con buen fútbol, hemos venido hoy aquí a Leganés y hemos hecho un partido mejor que el de Leganés, hemos metido 2 goles y en la prácticamente única llegada que ha tenido el Leganés nos han ganado el partido, hemos perdido la categoría. No quiero hablar en esos términos porque no lo he hecho hasta ahora y ahora que ya está todo hecho. No, pero el dolor evidentemente está ahí.
0: Una derrota por la mínima que condena al Club Deportivo Mirandés después de 7 temporadas en el fútbol profesional al descenso en Primera Real Federación Española de Fútbol. Ancho Moneta seguía rumiando el hecho de marcar 2 goles y que no le dieran ninguno como válido.
4: El Mirandés lleva haciendo todo mucho tiempo. Estos últimos meses llevamos haciendo todo. Te diría que prácticamente en todos los partidos que estamos jugando y hoy ha sido uno más en el que hemos sido superiores al rival, hemos dado un paso adelante según han pasado los minutos para presionar más alto, para atacarle bien. Le hemos atacado bien, le hemos hecho llegadas, le hemos hecho goles. Y los goles han sido anulados por una imagen, sobre todo el segundo, pues está ahí, la imagen está ahí. No quiero comentarla porque bastante dolor tengo dentro por el descenso como para seguir envenenándome con eso.
0: Le ha condenado la primera vuelta, evidentemente, al Club Deportivo Mirandés, porque en esta segunda ha tenido números lo suficientemente potables para poder mantenerse, pero no le ha dado. Y eso es así. Y desciende junto con otros tres equipos, como es el Huesca, Zaragoza y Cultural y Deportiva Leonesa. No quiso hablar de comparaciones, Ancho Muneta, entre lo que ocurría hace 11 meses, cuando el conjunto rojillo estuvo a punto de ascender a Primera División, ni tampoco quiso entrar en ahondar más en el fuera de juego semiautomático o en la ausencia de Carlos Fernández, que se lesionó en el calentamiento y que no pudo estar con esos 16 goles, pero sí que habló del futuro del club y de él en personal. Primero, del club.
4: Pues hablaremos. No hay nada claro. Ahora mismo acaba de consumarse el descenso. Creo que hoy no es el momento de hablar de eso. Estoy seguro, 100% seguro, que el club va a hacer, a partir de mañana, empezaremos a mirar la temporada que viene. Seguro que se hace un proyecto para competir bien. Para competir bien, no voy a decir palabras que no tocan, porque ya hemos visto cómo transatlánticos como Depor, Málaga y compañía les ha costado muchísimo salir de Primera Ref. Entonces, lo que sí estoy seguro y garantizo es que el club va a hacer un proyecto bueno para competir bien la temporada que viene.
0: Y también habló de su tema personal. ¿Le gustaría seguir en el Mirandés?
4: No es el momento, pero yo he estado muy a gusto, me he sentido muy arropado por jugadores, por directiva, por dirección deportiva, por afición. Tendrán que valorar el trabajo, si soy el idóneo o no. Yo voy a estar para el Mirandés. Yo soy del Mirandés. A mí esto me duele. He perdido algo mío hoy. Me duele en el alma porque, lo dicho, yo soy del Mirandés. Yo tenía aquí a mi familia hoy con la camiseta del Mirandés, que han venido en autobús llorando aquí al final, y a mí esto me duele porque el Mirandés es parte de mí y el club me va a tener para lo que quiera. Si es de míster, si es de cualquier otro puesto, yo voy a estar para lo que el presidente y el director deportivo decidan.
0: Pues un abrazo gigante a toda la gente de Miranda Ebro, al Club Deportivo Mirandés, que seguro que la próxima temporada logra el ascenso. Sí, así de claro lo digo, lo van a conseguir después de 7 cursos, con lo difícil que es estar en el fútbol profesional. Se despiden ese club que dirige Alfredo de Miguel. Así que un abrazo gigante para todos ellos y el Mirandés, que ayer no le permitieron seguir en la categoría cuando tenía el pleno derecho, porque el segundo gol que le anulan, repito, véanlo, no hay por dónde cogerlo. Me voy a baloncesto, porque el Recoleta Salud San Pablo Burgos terminó, en este caso, el curso con una victoria el viernes por 110-105 ante Covirán Granada. Ya sabemos todo lo que está pasando. Ahora mismo la incógnita es si Porfi Fisac se queda o no, y lo dice él, su única opción es Burgos, si no, se va a su casa.
5: Yo quiero transmitiros el mensaje claro. Mi única opción en todo este sentido es ojalá podamos y pueda estar aquí, porque estoy a gusto, porque estoy feliz, porque se me quiere y porque es un buen sitio para mí, porque estoy cerca de mi madre, que ya os he dicho, y si no os lo he dicho, dentro de nada cumple 100 años. Por lo tanto, felicidades, mamá, porque es un momento importante para mí y siempre me ha estado siguiendo durante toda mi carrera. En los últimos años le cuesta ya un poco más el poder ver la tele o el poder seguirme, pero esta noche o mañana temprano, cuando esté allí con ella, se lo diré. Y hay veces que se pone a sonreír y es la mayor alegría que tengo. Luchar por la gente que amo, y os puedo asegurar que Félix, que Albano, que el club es un club que voy a amar toda la vida. Ojalá que sean muchos años.
0: Y comento también por Fifisa que de momento pues lo que tiene que hacer es compartir esas ideas y que tanto Félix como Albano están en el mismo camino. Hay que ver si realmente confluyen y son viables.
5: Desde hace muchos años, pero lo que sí que tengo claro es que las mismas ideas que comparto yo las comparte el director deportivo y las mismas ideas las comparte el presidente. Se pueden llevar a... No, es la verdad, se pueden llevar a efecto. Pues veremos si se pueden llevar a efecto, pero las ideas... No he notado a nadie que me haya dicho...
0: Esa es la clave, esas ideas que tiene Porfi Fisac y realmente confluyen con la parte que le compete a Félix Sancho y Albano Martínez. Así que lo conoceremos también en breve con ese Porfi Fisac que también necesita descanso. Y el tubo Salena Villaranda, que despidió la temporada con victoria. Javi Márquez, feliz por poder hacerlo en el Santiago Mangual.
6: Bueno, yo creo que sí, era importante que este fin de fiesta Bueno, un fin de fiesta feliz. Un año que ha sido muy duro, un año que hemos tenido que trabajar mucho, pero que creo que muy merecidamente vamos a seguir el año que viene en Asobal. Tanto por lo que da el club, como por lo que da la plantilla.
0: Eso comentaba Javi Márquez, con una victoria por 35-33 ante Ademar León para terminar el curso en esa posición número 10. Lo dejamos aquí. Ya lo saben, hoy no solo fútbol. A las 11 de la noche, no se lo pierdan aquí en Vive Radio. Ánimo con el lunes. Abrazo.

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1: ¿Qué tal? Buenos días. David Sánchez, hermano del presidente del gobierno, no será juzgado por el delito de aceptación de nombramiento ilegal al considerar que ha prescrito, según ha determinado el Tribunal de la Audiencia de Badajoz, que mantienen los delitos de tráfico de influencias y prevaricación. Asimismo, el tribunal ha acordado no atribuir al expresidente de la Diputación de Badajoz, Miguel Ángel Gallardo, otro de los 11 acusados, cualquier hecho punible relacionado con la contratación de Luis Carrero, amigo personal de David Sánchez y también acusado. La vicepresidenta segunda y ministra de Trabajo, Yolanda Díaz, ha exigido que se apruebe un nuevo decreto ley que prorrogue los contratos de alquileres y también las rebajas fiscales a la luz y el gas otorgadas en el marco de la guerra de Irán que han decaído con la entrada de este mes de junio. Las rebajas fiscales en las facturas de la luz y el gas se incluyeron en un decreto ley impulsado como consecuencia de la inflación que provocó la guerra de Irán. Esas medidas estaban en vigor desde el pasado mes de marzo, pero desde hoy, 1 de junio, se ha desactivado gradualmente ese paquete por la moderación de los precios. El líder del PP, Alberto Núñez Feijóo, ha recalcado al jefe del Ejecutivo, Pedro Sánchez, que la oposición no es marrullera, sino que pide decencia y le ha acusado de tener miedo a las urnas. Dicho esto, ha admitido que ve algún movimiento en los socios del PSOE y que es optimista porque todos están pidiendo elecciones anticipadas ante la situación que vive el país. El sindicato de Compromís en las Cortes Valencianas ha exigido explicaciones al Ministerio del Interior por la agresión salvaje, desproporcionada y absolutamente injustificada, según sus palabras, de un policía a una mujer que se manifestaba ayer domingo en los alrededores de la Consejería de Educación, donde se celebraba una reunión para intentar desbloquear la situación que ha desembocado en una huelga indefinida en la enseñanza pública valenciana. Finalmente, el Ministerio del Interior ha abierto un expediente a ese policía. En clave internacional, el primer ministro israelí, Benjamin Netanyahu, ha ordenado a las tropas del país atacar objetivos en el distrito de Dayeh, en los alrededores de Beirut, con el argumento de que el grupo chií libanés Hezbollah ha violado el actual alto el fuego. Continúa la programación en Vive Radio. Les dejamos con Vive con Salud junto a Sonia Calleja.
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3: Buenas tardes, bienvenidos a Vive con Salud. Es lunes 1 de junio y regresamos con una nueva aventura de radio para hablar de estilos de vida saludables, de promoción de la salud, de prevención de la enfermedad y de cómo cuidarnos. En definitiva, de cómo querernos. A bordo de esta nave, en el control de los mandos, me acompaña un día más nuestro técnico Carlos Monsalve. Hola Carlos, sin más, cuando quieras despegamos.

0: Hoy en Vive con Salud vamos a hablar de una realidad que necesita visibilidad, sensibilidad y compromiso. Vamos a hablar del suicidio para conocer un proyecto de buenas prácticas en el que trabaja Castilla y León. Lo hace de la mano de profesionales sanitarios, de expertos en salud mental y de periodistas, y todo con el objetivo de mejorar cómo se informa sobre este problema y avanzar también en una comunicación más responsable, rigurosa y humana, donde cada palabra importa. No dejo de mirarte ni un segundo. Por supuesto, vendrá nuestra boticaria de guardiana, Teresa Jodar, para ayudarnos a dejar de fumar. Cocinaremos con Miguel Ángel Sanz del espacio gastronómico Cocino Divino. Cocinaremos calamar. Y nuestro pediatra Mario Urbano resolverá las dudas de Marco sobre los celos. Todo, como siempre, con buena música y una nota de buen humor.
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0: Hola Marcos, ¿qué tal? Buenas tardes.
1: Hola, buenas tardes.
0: Bueno, ¿qué te pasa? ¿Has discutido con tu hermana o qué ha pasado?
1: Bueno, es que algunas veces me pongo un poco celoso cuando mis padres prestan toda la atención a mi hermana y a mí no. Mario, ¿es normal?
2: Hola Marcos, pues sí, los celos son completamente normales, son una emoción del ser humano básico que ya sabes que aparece cuando un niño percibe que la atención o los recursos afectivos se distribuyen de una manera que a él no le gusta y que él piensa que se puede sentir desplazado. En sí mismo los celos no son malos, pero sí que hay que enseñar a manejarlos de la mejor manera posible.
0: ¿Y por qué algunos niños sienten, ¿no?, como unos celos más intensos que otros, ¿no? Otros como que pasan más, pero hay otros niños que no pueden con ello.
2: Pues depende un poco de la edad y de la personalidad del niño y también del entorno, obviamente, de cómo se gestione esa situación de cambio. Los niños pequeños es muy frecuente que sientan celos por el nacimiento de un hermano, también porque cambia la atención de los padres y esa atención está centrada en un recién nacido, obviamente, que necesita más atención. También se cambian las rutinas del día en la que él era el centro de la rutina y ya no es así. Y los niños mayores pues también pueden sentir celos de otros hermanos o de amigos porque se comparan los logros conseguidos por unos y por otros. Y en estos casos es importante la seguridad emocional y hacer el refuerzo positivo para regular estas emociones que van a tener los niños.
0: ¿Hay algún signo que no sé, que pueda mostrar que un niño no es que sienta celos, sino que tiene un problema de celos?
2: Bueno, también va a depender un poco de la edad, pero es frecuente que veamos una búsqueda excesiva de atención, que si son niños pequeños van a tener unas rabietas muy, muy intensas o una irritabilidad muy intensa. A veces en algunos niños se pueden ver retrocesos en conductas o en habilidades que ya han adquirido, por ejemplo, que controlase el esfínter, o sea, que no se hiciese pis encima y se empieza a hacer pis encima otra vez. Uh-huh. A veces también se puede ver una competencia excesiva con los hermanos, pero normalmente estos comportamientos, si son celos normales, entre comillas, van a ser temporales y van a formar parte de esa situación del momento, pero van a desaparecer con el tiempo.
0: Uh-huh. Y los padres, que muchas veces nos preocupamos, no vemos que un niño tiene celos de su hermano, ¿cómo podemos ayudarles? ¿Cómo podemos evitar, ¿no?, que se sienta celoso?
2: Pues al final hay que explicar la situación y validar sus emociones. Es normal que se sienta así porque se dé más atención al hermano que acaba de nacer. Pues hay que explicarle que sí, porque es más pequeño, porque necesita más atención, porque hay que darle de comer, etcétera. También intentar no dejar de lado a ese niño y darle tiempo y atención individual. También se puede enseñar habilidades sociales o de comunicación, decir, mira, esto no hay que gritar, no hay que llorar, no hay que patalear, hay que expresar las cosas con palabras, no hay que gritar para pedir atención, hay que enseñarle cómo se pide atención, etcétera. Y intentar, obviamente, con los dos hermanos no, pero con otros niños, etcétera, pues evitar, intentar no comparar a los niños entre ellos.
0: Porque estamos hablando de celos entre hermanos, pero también pueden surgir celos entre amigos, entre compañeros.
2: Claro, es verdad que estos celos no suelen ser porque llegue un hermano y ya está, sino estos celos suelen ir ligados a la comparación o la competencia, entre comillas, social que tienen unos niños con otros. Por ejemplo, un niño puede sentir celos si un amigo pues ha sacado mejor nota y tiene más elogios en el colegio, o si ha metido 3 goles en el fútbol y se le da más atención que a él que no los ha metido. Entonces, en estos casos hay que intentar enseñar a valorar el esfuerzo, fomentar la empatía y la cooperación de estos niños que ya son más mayores.
0: Mario, ¿y en algún momento en el que los padres tengamos que preocuparnos por estos celos?
2: Pues si los celos son muy intensos o persisten mucho en el tiempo, afectan a la rutina del día porque el niño tenga muchas rabietas, tire cosas, rompa cosas, produzcan falta de sueño, produzcan rechazo a la alimentación, se altere la relación con los padres o con los otros compañeros, ese niño se vuelve más agresivo, etcétera, pues ahí sí que hay que consultar con un especialista en desarrollo o con psicología infantil para evaluar el tema.
0: Uh-huh. Danos unos consejos prácticos a las familias, ¿no?
2: Pues yo creo que es bastante importante escuchar cómo se siente ese niño, también depende un poco de la edad, y validar los sentimientos. O sea, lo que he dicho antes de explicar la situación, se puede prevenir un poco, decir, adelantar lo que va a ocurrir, que va a llegar un hermanito nuevo, que ese hermanito es muy pequeño, que necesita mucha atención, etcétera, que aunque vamos a estar más con este hermano, a ti también te seguimos queriendo, vamos a jugar contigo, etcétera. O sea, fomentar esa atención individual, incluso hacerle partícipe a él de los cuidados del otro hermano, por ejemplo. Uh-huh. Enseñar a los niños que tienen que mostrar las emociones con palabras, o a veces con dibujos o con juegos, no gritando, rompiendo cosas o tirándose al suelo. Y reforzar los comportamientos positivos que tenga el niño y si hay cooperación entre hermanos, es decir, si pues ayuda a darle el biberón o ayuda a preparar el biberón, pues reforzar esa conducta positiva. Obviamente, pues no nos podemos poner al nivel del niño, no nos podemos pelear con él, no le podemos reprochar cosas, porque los celos pueden formar algo, una parte normal del desarrollo del niño, de la situación de ese momento, y que al final, pues con paciencia y comprensión, los niños van a aprender a gestionar esta situación de manera adecuada.
0: De manera adecuada, como deberíamos hacerlo los adultos, que también nos pasa a veces, ¿verdad?
2: Sí, también existen celos en adultos.
0: Bueno, Mario, pues muchísimas gracias. Nos escuchamos el próximo lunes. Un saludo.
2: Pues muchísimas gracias a los dos y nos escuchamos la semana que viene.
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ni una, ni dos, ni tres. 10. 10 personas se quitan la vida al día en España y en Castilla y León una cada dos días. Y por cada muerte se estima que al menos otras 10 personas lo intentan. Y aún así, el suicidio sigue siendo un tema tabú.

0: El suicidio, ese problema del que no se habla y lo que no se visibiliza, no existe, sigue oculto, aunque cada día tiene más voz. Pero hablar de suicidio no es solo contar un hecho, es construir un relato, y en ese relato cada palabra, cada enfoque y también cada silencio importan. En ese cómo es donde trabaja Castilla y León. La Consejería de Sanidad, Salud Mental, Castilla y León, profesionales sanitarios y periodistas de toda la comunidad se encuentran diseñando una guía de buenas prácticas para ayudar a los medios a informar mejor sobre el suicidio. Es una herramienta que nace de la mano de la Estrategia de Salud Mental e incorpora algo poco habitual, la mirada conjunta de periodistas, de expertos, de sanitarios que conviven día a día con personas afectadas y con sus familias. No es solo una guía para medios, es una guía que quiere construirse entre todos. Y si hay alguien que conoce bien este trabajo y el porqué de esta iniciativa, es el psiquiatra Fernando Uribe, que fue quien coordinó la Estrategia de Salud Mental en Castilla y León.
1: ¿Qué es lo que pretendemos con esta guía? En primer lugar, que sirva de ayuda a los diferentes medios de comunicación en el tratamiento del suicidio. Y para ello, pues una vez que esté elaborada la guía, pues se promueve la adscripción de los diferentes medios a la misma, ¿no? No es evidentemente ningún modo de censurar al medio o de evitar que publique una serie de cuestiones, no, es simplemente una ayuda para el medio. El enfoque del suicidio ausente de sensacionalismos es otro objetivo que pretendemos con esta guía, ¿no? Y por último, pues también pretendemos introducir un enfoque preventivo, añadiendo mensajes sobre recursos de ayuda en la noticia, ¿no? Para conseguir un poco estas cuestiones que hemos señalado antes, pues la mejor forma que habíamos pensado era integrar tanto a sanitarios como a periodistas de diferentes medios, tanto escritos como audiovisuales, y a las asociaciones de familiares y pacientes afectos por algún problema de salud mental. De esta forma, lo que conseguimos es una visión lo más amplia posible sobre el tratamiento informativo del suicidio.
0: El objetivo pasa porque cada información no solo cuente lo ocurrido, sino que lo haga con responsabilidad y con la visión de ayudar a prevenir. Que junto al dato haya un contexto, que junto a la noticia haya recursos. Evitar detalles innecesarios sobre el método, no caer en titulares sensacionalistas, incluir siempre teléfonos de ayuda. Y recordar que detrás de cada caso hay una persona y siempre queda una familia.
1: Pues son aspectos a evitar en las noticias el tratamiento sensacionalista, como hemos venido señalando antes, ¿no? Presentar una conducta suicida como una forma de salida frente a un problema concreto, como puede ser, por ejemplo, pues un desahucio o una situación de pérdida, tanto de un familiar como de una relación, pues es algo que debe evitarse, ¿no? Porque el suicidio siempre es algo más complejo. Y van a incidir diferentes factores, incluyendo pues aspectos sociales, como es la pérdida de apoyos a esa persona en un momento.
0: Desde el ámbito de la salud mental llevan años reclamándolo. Nos lo cuenta la responsable de comunicación de la Federación Salud Mental Castilla y León, Diana Arranz.
2: Desde el movimiento asociativo siempre apelamos a esa responsabilidad profesional del medio de comunicación, de los profesionales del periodismo a la hora de abordar determinadas informaciones que sabemos que tienen luego una repercusión, ¿no? Se ha demostrado que tiene una repercusión importante en las personas, en la salud de las personas, en nuestro caso en la salud mental y en este caso concreto en poder prevenir un suicidio. Está claro que está ya demostrado y creo que así se traslada sobre todo desde el ámbito sanitario, ¿no? Que son los que tienen los estudios, manejan los datos, tienen el contacto con los pacientes, que cuando la información es muy profesional, se le da un enfoque riguroso, no se pierde de vista sobre todo eso, el lado humano también, ¿no? El que por supuesto nadie va a interferir en el derecho a la información, pero también tenemos que en esa balanza sopesar en qué momentos quizá podamos inclinarlo un poco más hacia el plano más humano y saber que en el caso de que haya sido un suceso consumado, que queda un entorno cercano que está sufriendo esto y que además los psiquiatras, los psicólogos nos indican que la cuando una persona ha tenido en su entorno cercano un suicidio, pues se incrementa en su caso la posibilidad o la probabilidad de que esa persona también haga una tentativa o cometa al final un suicidio. Entonces,
0: porque informar también puede ser prevenir, y en ese camino los periodistas también deben mirar hacia dentro, a su forma de trabajar, a su responsabilidad. Lo sabe muy bien una de las periodistas que forma parte de este grupo de trabajo, Ana Gaitero, periodista leonesa y especializada en comunicación y género.
3: Bueno, en primer lugar, las periodistas debemos valorar si es necesario dar la noticia de una muerte por suicidio. Y si se decide que tiene interés público, pensar en cómo darla sin menoscabar la dignidad de la víctima, ni atentar contra su intimidad, ni tampoco contra la de las personas allegadas o familiares. Si asumimos, como dicen todas las guías y personas expertas, que no es conveniente decir el método de la muerte autoinfligida, se debería obviar este detalle, además de la identidad y la dirección del suceso. Veo correcto, por ejemplo, el tratamiento que se hace ante arrollamientos de trenes. Muertes por suicidio o presuntas muertes por suicidio en una vía del tren. Generalmente, estos accidentes o arrollamientos son causados por voluntad de la víctima, pero también puede ser un accidente infortunado. Por tanto, cuando ocurre, no se dice que la persona se arrojó al tren o se suicidó tirándose al tren. Hace unos días ocurrió un siniestro de estas características y se redactó como accidente ferroviario, poniendo el acento en las consecuencias que tuvo sobre la circulación de los trenes. En esto se puede decir que hemos mejorado. Si miramos la hemeroteca de cualquier periódico, lo

0: preocupa especialmente lo que está ocurriendo con los más jóvenes. Los últimos datos arrojan que el suicidio ha vuelto a situarse entre las principales causas de muerte entre adolescentes en España, con unas de las cifras más altas de las últimas décadas. Más tristeza, mayor ansiedad, más soledad. Los expertos hablan de relaciones más frágiles, de una mayor presión por encajar, de dificultades para gestionar la frustración y también de un fenómeno nuevo. Adolescentes que buscan respuestas sobre su dolor en internet o incluso en inteligencia artificial sin la mirada ni el acompañamiento de un adulto. Mentira, yo no conocí a Sabina en aquel after en la calle Fe. Si alguien trabaja directamente y conoce estos casos, es Ruth González, psiquiatra infanto-juvenil.
1: Lo que estamos observando es el aumento de casos de ansiedad, de trastornos depresivos, trastornos de la conducta alimentaria y de conductas suicidas. Muy relacionados sobre todo con el uso inadecuado de las redes sociales, el acoso escolar, la presión social que sobre nuestra infancia y sobre nuestros adolescentes proyectamos. Y también el cambio de los modelos familiares, en los cuales no estamos preparados para saber cómo educar a nuestros chicos. ¿Por qué aumentando las lesiones y las conductas suicidas en menores? Bueno, las causas siempre hay que buscarlas en multifactorial, no hay una causa concreta. Pero también hay que saber que estamos hablando de una etapa vital diferente. No, ya están abandonando de ser niños, pero aún no son adultos y hay un propio estrés cerebral, pues por esos cambios corporales, esos cambios de sentirme referenciado por mi casa y empezar a referenciarme por mi grupo social. ¿Qué ocurre? Que me regulo mal emocionalmente, tengo una ineficacia de regulación emocional. Y en muchos casos, pues están usando las autolesiones como una forma de gestionar su dolor emocional. Aunque para nosotros sea muy difícil de comprender, yo siempre digo que al final es pasar un dolor que yo no sé gestionar a un dolor físico del que ya estoy entrenado en años de vida y por lo tanto es más sencillo de entender. Y me hace conectarme con la vida, me hace interrumpir ese bucle en el que estoy de pensamiento y pasar de una forma dolorosa e ineficaz a algo que entiendo. Claro, luego va la autoculpa y vuelve a ser el círculo. Pero bueno, es el por qué se perpetúa, el por qué lo hacen a veces, ¿no? Luego las expectativas puestas sobre ellos. Proyectamos demasiado, les dejamos ya con 12 años, ¿no? Les mandamos al colegio, como digo yo, solos y esperamos que resuelvan. Y muchas veces se nos ha olvidado que aún son niños en cuerpo de adolescentes que no saben resolver y que necesitan muchas veces aún que sean más tutelados, no sobreprotegidos. Yo siempre digo que hay que recordar que tenemos que ser el faro que les guíe su barquito e irles dejando poco a poco. Y hemos pasado de tenerles anclados en nuestro muelle a dejarles en aguas abiertas.

0: Las redes sociales han cambiado por completo la forma en la que se difunde esta realidad. Hoy cualquier contenido puede viralizarse en minutos, sin filtros, sin contexto, sin prevención. La exposición a mensajes o relatos inadecuados puede aumentar el riesgo en personas vulnerables. Y además, los algoritmos pueden hacer el resto, mostrar más y más y más contenido similar, atrapando a quien ya está sufriendo en bucle esta desesperanza. Por eso, informar bien también es proteger.
1: Nuestros jóvenes tienen un sentimiento de soledad tremendo. Tienen muchos amigos en los muros, pero realmente y de cercanía y de contacto tienen muy poco. Se pasan muchas horas solos y están muy desconexionados con el mundo. Eso al final te va generando un gran vacío y de ahí es el gran riesgo de que esa desconexión pues llegue a tener las ideas de suicidio. ¿Qué papel juegan las redes sociales y el entorno digital en este problema? Yo es que soy partidaria de que no hubiera entonces una exposición constante de un contenido dañino, porque no nos tenemos que olvidar que la mirada de un niño, la mirada de un adolescente es una mirada que no tiene dónde comparar. Entonces, lo que nosotros podamos

0: considerar inofensivo, para ellos les está haciendo muchísimo más daño, ¿no? Y además nos encontramos con el ciberacoso, el ciberbullying, la presión por la imagen corporal. ¿Quién no ve en esas páginas cuerpos perfectos, caras perfectas que nada tienen que ver con la realidad? Esas dietas, me he comido una pizza y sigo bajo peso, ¿no? Pues ¿qué va a hacer? Pues influye negativamente en la salud mental de nuestros jóvenes. No encuentro en mi imagen corporal una imagen corporal aceptada por la soledad, por la sociedad. No hay una imagen, ¿no? Todos tienen muchos amigos y todo es ideal, y en mi vida no hay ese ideal, tengo problemas, no me sale todo bien. Claro, están viendo vidas totalmente ficticias. Y claro, como no tengo con qué compararlo, porque no tengo una experiencia vital, pues el daño es todavía más importante. ¿Y cómo va a influir el algoritmo o la exposición a ciertos contenidos? Pues claro, está totalmente relacionado para fomentar adicciones, ¿no? Tú haces una pregunta y constantemente te está mandando contenidos. ¿Quién en su vida no ha buscado en el diccionario la palabra culo? Y nos reíamos. Pues los niños también tienen curiosidades. Y la curiosidad, van a la Wikipedia y enseguida les vienen contenidos pornográficos. Les viene, si están buscando, juegan contenidos sobre el juego, contenidos sobre cómo mejorar ese juego. Entonces tenemos muchos problemas de conductas adictivas y sobre todo afectan muy de forma desfavorable y directamente a la autoestima, como he comentado antes.
1: Me cansé de explicarme en silencios, de aguantar lo que no me hacía bien, de quedarme esperando respuestas que nunca iban a volver. Yo di más de lo que tenía, me olvidé de escucharme.
2: Es importante también entender el contexto real. Los últimos datos arrojan que cerca de 200 personas murieron por suicidio en Castilla y León en el último año. Se trata de una ligera caída que invita a la prudencia, pero no al conformismo. El suicidio no responde a una sola causa y en muchos casos puede prevenirse. La clave está también en los recursos disponibles y en cómo poder acceder a ellos. Nos lo detalla María Ángeles de Álvaro Prieto, que es la jefa del Servicio de Planificación Sanitaria, Coordinación Sociosanitaria y Salud Mental de SACIP.
3: Los recursos sanitarios se encuentran preparados para abordar estas situaciones en función de su gravedad. En primer lugar, los recursos de atención primaria, porque son los que mayor conocimiento en cercanía tienen de situaciones que pueden influir en estas conductas y porque pueden valorar su gravedad y en función de ello actuar directamente o derivar a recursos de salud mental más especializados. En segundo lugar, los recursos de salud mental, porque se trata de unidades multiprofesionales que existen en todas las áreas de salud de Castilla y León, tanto a nivel ambulatorio como a nivel hospitalario, y que son capaces de abordar estas situaciones desde todos los aspectos, tanto es psicológico, psiquiátrico como social, de una forma especializada y efectiva. Y en tercer lugar estarían los recursos de emergencias sanitarias, que muchas veces son los primeros intervinientes y que van a orientar la asistencia que han de recibir una persona que ha tenido una conducta suicida.
2: A ellos se suman las líneas de ayuda como el teléfono de la Esperanza y grupos de apoyo de supervivientes en las distintas provincias, porque pedir ayuda es posible. En España el teléfono 024 está disponible las 24 horas, es gratuito y confidencial, y también el 112 puede ayudar ante una emergencia, porque siempre ante la duda hay una salida, aunque a veces no se ve. 40 segundos es el tiempo que tarda el corazón en latir 48 veces, el mismo tiempo en el que en algún lugar del mundo deja de latir el corazón de una persona por un suicidio. Hablar de ello no lo provoca, lo que provoca es el silencio, el estigma y la falta de ayuda. Así que hablar bien del suicidio no es solo informar, es también cuidar. Por eso hoy toca hablar, porque el suicidio no es una enfermedad, es una conducta que lleva a la muerte. Y hablar, informar de ello, bien, hacerlo bien, también puede salvar vidas.

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0: Bueno, Ana, nunca es tarde, ¿no? Hoy llegamos un día tarde, pero bueno, nunca es tarde para hablar de lo perjudicial que es el tabaco y de la importancia, ¿no?, de dejarlo.
1: Eso es, eso es. El tabaco, ¿por qué es importante dejar de fumar? Pues
0: acabo de decir que llegamos tarde, sí, porque ayer se celebró el Día Mundial contra
1: sin el tabaco. Sin tabaco. Eso es, el 31 de mayo es el Día Mundial sin tabaco. ¿Y por qué es importante dejar de fumar? Pues todos sabemos que es un factor de riesgo para padecer cáncer, que es un factor de riesgo para cardiovascular, que es un factor de riesgo para padecer enfermedades respiratorias. De los cánceres, el que más tenemos en mente es el de pulmón, pero ojo, boca, laringe, esófago, vejiga, hay un montón de cánceres relacionados con el consumo de tabaco. Pero además, yo voy a dar unos tips más, porque esto como que nos parece muy lejos, ¿no? Bueno, pues oye, puede ser o puede no ser. Bueno, pues si fumamos, tenemos la piel apagada y grisácea. Si fumamos, tenemos un envejecimiento prematuro y aparecen arrugas. Sobre todo
0: en los hombres.
1: Visualizad, y en mujeres también, visualizad esas arrugas por el hecho de dar la calada, o sea, alrededor de los labios, esas arrugas que aparecen y son
0: tienen un nombre, ¿no?
1: Se llama el código de barras.
0: El código de barras.
1: ¿Vale? Entonces, podemos tener problemas de infertilidad en mujeres y en varones. Ojo la impotencia también ahí, cuidado.
0: O sea, que lo tiene todo.
1: Podemos tener problemas de cicatrización de heridas. O sea, nos hacen una intervención y cicatriza mal porque somos fumadores.
0: Uh-huh. Al final está también relacionado, ¿no?, con el tono apagado de la piel.
1: Está relacionado con que hace que nuestro sistema inmune funcione peor. Entonces, pues claro, o sea, y sobre todo también con que llegue menos sangre a los tejidos. Si llega menos sangre, no se pueden renovar los tejidos, ¿vale? Uh-huh. Y vamos a tener problemas de gusto y de olfato. O sea, ni olemos bien, y además es una de las primeras cosas que se recupera cuando se deja de fumar. La gente empieza a decir, es que ahora huelo todo, es que la comida sabe mucho más rica, ¿vale?
0: Bueno, pues un buen motivo
1: más. Y también hay bastantes problemas de encías con el consumo de tabaco, ¿vale?
0: O sea, que lo tiene todo.
1: Tenemos
0: claro que por qué es importante dejar de fumar, pero no es una cuestión fácil. O sea, hay mucha gente que lo intenta, lo vuelve a intentar, lo deja, se pasa la vida fumando.
1: Es una dependencia. Entonces, es una drogodependencia. Sé que suena feo, ¿no?, y que suena fuerte, pero es así. Uh-huh. Y hay una dependencia física y una dependencia psíquica. Y hay que tratar las dos dependencias a la vez. Y en esto el farmacéutico, pues tiene su papel. Siempre tirando para casa.
0: Bueno, aquí siempre hablamos de temas que se desarrollan, que no hace falta muchas veces ir al médico de familia, sino que el profesional sanitario más próximo, el farmacéutico, lo tenemos ahí, podemos tirar.
1: Y cuando menos servimos de cribado, o sea, aunque tengamos nuestras funciones muy, muy delimitadas, ¿no?, de no poder prescribir medicamentos con receta y demás, pero hacemos una función de cribado. Y esta función de cribado es muy importante, porque en la farmacia se detectan muchas veces el fumador. Y simplemente, tú lo sabes si una persona fuma o no. Hay muchos fumadores que no van al médico porque no tienen otra patología, o sea, porque a lo mejor tiene 30 años, o sea, y no ha ido nunca al médico de familia, o sea, es una persona sana que es fumadora. Simplemente con hacer la pregunta, ¿fumas? Esa persona ya se plantea que hay un profesional sanitario preguntándole.
0: Que le va a reñir.
1: No.
0: Que le va a ayudar.
1: No, que puede ayudar. ¿Y te has planteado dejarlo? Pues no me he planteado dejarlo. Bueno, si te planteas dejarlo, ya sabes que puedes contar conmigo. Uh-huh. Es tender una mano la persona que quiere dejar de fumar pasa por varias fases, ¿no? Entonces va a llegar un momento en que esté en una fase en la que diga, ahora sí quiero dejar de fumar. Y necesita tener los medios a su alcance. Entonces, en la cercanía del profesional farmacéutico es importante. El hacer esas preguntas y el decir, oye, que si quieres dejar de fumar, pues vamos a ver cómo se puede hacer o demás. También en la farmacia podemos hacer distintos test de dependencia. Entonces, con esos test de dependencia sí que se puede hacer una derivación al médico. Si vemos que el paciente quiere dejar de fumar, o es que lo he intentado varias veces y no hay forma y demás, y es candidato a una deshabituación tabáquica que requiera prescripción, también podemos hacer un informe y derivarlo al médico. O decirle,
0: vosotros,
1: mira,
0: en las farmacias tenéis una serie de test para determinar la dependencia.
1: Sí, son test muy sencillos, se pueden encontrar incluso en internet. O sea, son test muy sencillos, depende de cuánto tiempo tardas en fumar el primer cigarrillo, depende de, o sea, hay varios factores que te van sumando puntos y te dicen el grado de dependencia de la nicotina. Entonces, en ese aspecto podemos ayudar. Hay tratamientos que no requieren prescripción médica, que son los tratamientos sustitutivos de nicotina, los parches, los chicles, los sprays. Esos tratamientos, si una persona no quiere pasar por el médico para dejar de fumar, pero él ve que necesita, lo he intentado varias veces y no hay forma porque yo tengo mucho craving, que se llama, o sea,
0: craving.
1: No sé muy bien cómo se pronuncia craving. Tengo mucha, pues eso, la ansiedad por fumar y demás. Se les puede ayudar con esta terapia sustitutiva de nicotina, ¿vale? Y hay unas pautas determinadas en función también del número de cigarrillos que se consumen o del tipo de tabaco que se consume y demás. Hay unas pautas que eso el farmacéutico. A ver, el farmacéutico, yo he hecho cursos de capacitación para deshabituación tabáquica. El último lo he terminado en creo que octubre o noviembre. Entonces, te vas actualizando en ese tipo de tratamientos y en tratar esas situaciones que van a aparecer. Y también, por último, si has derivado al paciente o si el paciente te viene con una prescripción médica, ahí también puedes ayudar. Puedes ayudar en favorecer el cumplimiento porque suelen ser la cisticiclina que... espera, citisiniclina, es que se llama citisina normalmente, aquí me lío hasta yo.
0: Citisiniclina.
1: Eso es, sí, citisina para los amigos. Pues tiene una pauta bastante compleja de inicio, entonces ayudar a comprender esa pauta. Yo tengo, por ejemplo, impresa la pauta para dársela a la persona que va con la receta, con la prescripción, para que tenga por escrito cómo utilizarlo y demás. A la hora de detectar efectos adversos que pueden llevar a querer abandonar el tratamiento, pues hay algún medicamento que provoca se utiliza poco ya, pero provocaba pesadillas vívidas, o sea, pesadillas muy reales. Entonces, pues sí, el explicar, el decir, mira, es por el tratamiento, pero si sigues un poquito más va a desaparecer, o ver si es un efecto grave, remitirlo al médico
0: para cambiar
1: ese tratamiento, ¿no? Y también podemos hacer mucho a nivel educativo, porque hemos hablado, todo esto es de dependencia física. Pero la dependencia psíquica es muy importante. Entonces,
0: y casi es más, ¿no? La dependencia muchas veces psíquica que la física.
1: Bueno, depende. O sea, depende del grado. La física, digamos que te des más de ansiedad y demás. Pero sí que la dependencia psíquica o psicológica es muy importante en el tabaco. Y es muy importante hacer hincapié en un cambio de hábitos. Se necesita un cambio de hábitos.
0: Un cambio de hábitos.
1: Sí. Y desde el punto de vista del fumador es muy importante preguntarle, ¿cuándo es el que más te cuesta dejar de fumar? Pues mira, yo es que después del café de por la mañana, es que yo me quedo en la cocina y me tengo que... Bueno, pues algo tan sencillo como esa información que te ha dado. No, pues mira, vas a intentar cambiar el café por té. Es decir, ya ha cambiado esa asociación. O vas a decir, no, pues mira, por la mañana... Después de tomar el café, en vez de quedarte recogiendo la cocina, te vas a ir a hacer la cama.
0: O a ducharte.
1: Y ya recogerás la cocina. Entonces, esos cambios es muy importante, por ejemplo, fijar un día que eso sí que se hace, o sea, decir, este día dejo de fumar. Pase lo que pase, este día se acabó. Dejo de fumar y ese día la casa tiene que estar limpia. Cortinas limpias, o sea, nada que recuerde al tabaco. Es muy importante lo de las cortinas, o sea, es súper importante. Es importante dar recursos para pasar...
0: Si no las quitamos, no hace falta.
1: Para pasar esos momentos de craving, ¿vale? Es que me quiero llevar un cigarro a la boca, ten un boli en la mano.
0: O sea, que muchas veces...
1: Distrae la mente. Tienes que engañar a la mente. Es también importante acompañar porque suelen haber un aumento de peso, porque compensa O sea, aparte de que el tabaco disminuye las ganas de comer y demás, pero compensan esa ansiedad comiendo. Entonces también es importante decir, oye, procura tener zanahorias, procura tener pepinillos. Si te dan ganas de comer, te tomes las zanahorias, los pepinillos, no te tomes el donut.
0: Ni el chocolate.
1: El chocolate, ¿no?
0: O sea, entonces, que fijamos un día de...
1: Vamos fijamos a... un día de, cambiamos de hábitos, o sea, todo lo que diga, es que yo cuando voy al bar a tomar el vermú, cambia de bar. O sea, vete a otro bar o no tomes vermú, tómate otra cosa.
0: Tómatelo dentro, ¿no? Que ahora no se puede fumar.
1: Claro, o sea, no salgas con los fumadores. Es importante también el decirlo en el ambiente en el que nos movemos, verbalizarlo. Yo eso con una paciente se lo decía. Es importante que las personas con las que estás sepan que estás dejando de fumar. Para que te ayuden y te entiendan y no te ofrezcan ese tabaco. O sea, porque no quieras, vamos a fumar fuera. Si ya saben que tú estás dejando de fumar, a lo mejor tú les estás ayudando también a ellos a que ellos dejen de fumar. Pero cuando menos vas a tener esa ayuda también por parte del ambiente. Es muy importante tener una red de apoyo.
0: Tener una red de apoyo y si recaemos, volver a intentarlo, ¿no?
1: Volver a intentarlo, no pasa nada. La probabilidad de dejar el tabaco aumenta cuantos más intentos se hayan hecho. Es muy difícil dejarlo en el primer intento. O sea, que no, de desanimarse, nada.
0: O sea, que más de una vez nos va a tocar.
1: No pasa nada. Ojalá sea la primera. Y vamos a trabajar para que sea la primera. Pero si no es a la primera y es a la segunda o es a la tercera, cuando sea, bienvenido sea. Porque desde el momento que dejas el tabaco, vas a tener beneficios en salud.
0: Pues Ana, muchísimas gracias por los consejos un lunes más.
1: Gracias a vosotros. Hasta el próximo lunes.
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0: Entramos ya en la sección de Cocino Divino con Miguel Ángel Sanz, el creador de este espacio gastronómico que ya saben que lo pueden encontrar en la calle Capuchinos número 4 de Valladolid y también en cocinodivino.com. Muy buenas tardes, Miguel Ángel.
1: Hola, buenas tardes, ¿qué tal estamos?
0: Bueno, pues fenomenal, estamos deseando volver a encender la a poner la barbacoa este fin de semana.
1: Ah, pues mira, esto de hoy también vale para la barbacoa. Hombre, aquí estamos para dar ideas a nuestros oyentes, ideas de tal. Pero bueno, como siempre decimos, habrá gente que tenga barbacoa, otra no. Con lo cual, todo esto
0: si
1: que...
0: no ponemos la plancha, no pasa nada.
1: Claro, todo esto que hablamos se puede resolver también plancha, se puede resolver horno, o sea que sí, no tenemos problema en ese sentido.
0: Pues hoy, ¿qué nos propones?
1: Pues mira, hoy vamos a hablar de... Hoy nos vamos para el mar, ¿vale? Porque hace ya unas semanas que no nos metíamos en el mar y ya también apetece, ¿no?, darse un bañito en el mar y de paso, pues comer alguno de estos productos tal. Hoy vamos a hablar de un molusco cefalópodo que se llama calamar.
0: Calamar.
1: No hemos hablado todavía del calamar y es también uno de esos productos que, bueno, también es verdad que tiene un poco su temporada, que en España ya, bueno, tiene varias temporadas, pero bueno, normalmente suele ser como desde octubre hasta marzo, una cosa así, lo que es el calamar propiamente español. ¿Qué pasa? Estamos hablando de un producto que se pesca en diferentes zonas del mundo, con lo cual lo tenemos disponible todo el año y además se pesca en toda la zona también del Atlántico, Mediterráneo, etcétera, etcétera, con lo cual, bueno, lo tenemos disponible en general un poco durante todo el año, ¿no? Porque se captura, como ya te digo, en muchas zonas un poco del mundo, ¿no?
0: ¿Qué propiedades nutricionales tiene el calamar? Y luego también te quería hacer yo una pregunta. ¿Es lo mismo un calamar que una pota?
1: No, son diferentes, pero son un poco de la familia. Son parientes, igual que el pulpo, igual que la sepia. ¿Sabes? El calamar es lo mismo que un chipirón, eso sí. Es decir, un chipirón es un calamar pequeño.
0: Vale.
1: De hecho, ves que en las pescaderías tenemos chipirones desde más pequeñitos, un poco más grandes, y luego ya ahí pasa un poco a calamar, que puede ser también un calamar de medio kilo, de kilo, de 2 kilos y pico, tal. Los hay gigantes también por ahí por el mundo, en algunos océanos de esos perdidos, los calamares gigantes y todas esas cosas. Son primos, no. Igual que la sepia, no es lo mismo que la pota, etcétera, etcétera. Y el rejo, que eso como otra especie de, que lo vemos mucho en las pescaderías, es como otra especie también como de pulpo, etcétera, etcétera. Son todos parientes, son cefalópodos, todos ellos, moluscos cefalópodos, pero son un poco ejemplares distintos. En el caso del calamar, nos encontramos con un molusco que el cuerpo es blando, blandito, contiene cierta tersura, es bastante alargado y tiene una estructura que se llama, una interna que se llama pluma, que es lo que le da un poco la rigidez. Esas plumas que son como plásticos, que están en la parte interior, que se dice que forma parte un poco, son como los residuos de la evolución que ha ido teniendo a lo largo de los siglos la especie del calamar, ¿no? De antiguos huesos que podía haber tenido, etcétera, etcétera. Tiene tentáculos, como todos estos cefalópodos, normalmente suele tener 10. Normalmente suele tener 10, 2 son bastante más largos y el resto hay otros 8 que son bastante más cortos. No sé si te has fijado esto alguna vez en los calamares, es decir, si tú coges un calamar y lo levantas así, para arriba en el aire, van a colgarle los tentáculos y vas a ver que hay como 2 que son como que se hubiera dejado rastas. Es decir, hay 2 que son como, pueden, para un calamar de 1 kilo, pueden incluso ser igual de largos que el calamar.
0: El propio calamar.
1: No. Los otros son un poco más cortitos, ¿no? Y luego, características nutricionales, ¿qué me decías? Pues bueno, un alimento, la verdad es que muy interesante a nivel nutricional. ¿Por qué? Porque estamos hablando de moluscos, con lo cual estamos hablando de proteína de muy alta calidad, de muy buena calidad, que además nos va muy bien para la digestión. Es una proteína que nuestros cuerpos digieren muy bien. Es bastante rico en minerales como zinc, fósforo, selenio. Es bajo en grasa, por supuesto.
0: Omega 3 tendrá, ¿no?
1: Sí, efectivamente, también. Y luego en vitaminas, en general del grupo B, la B12, tiene, que nos interesa bastante, y en general, pues eso, son productos que son muy bajos en calorías, muy ricos en proteínas de muy alta calidad, y que desde el punto de vista nutricional, pues nos interesan bastante porque, bueno, nos ayudan en general con nuestra forma y tal. Ojo, lo único, porque sí que es verdad que tiene un aporte de colesterol, con lo cual aquellas personas que tengan algún tipo de problemas, que tengan que tener cuidado con el exterior, con el colesterol, pues tienen que consumirlo con mucha precaución, etcétera, etcétera.
0: ¿Y cómo lo preparamos? ¿Cuál es la manera, no sé si más saludable, más rápida?
1: Bueno, pues mira, hay una cosa que comentar sobre este tipo de moluscos cefalópodos, sobre el calamar, sepias, etcétera, etcétera. Que es el tema de los puntos de cocción. Tienen dos puntos de cocción en general, que uno es corto y otro es largo. Y no nos podemos quedar un poco en el medio. Este es un poco el tema del calamares en general, cefalópodos, etcétera, etcétera, ¿no? ¿Por qué? Porque podemos cocinarlos durante poco tiempo, simplemente para que se ablanden, una cocción rápida, estamos hablando de 2-3 minutos, ¿vale? Para que queden, y ahí quedarían tiernos, y si no ya nos tenemos que ir a una cocción como más prolongada, y estamos hablando ya de llevárnoslos hasta los 40 minutos, 45 minutos, 50, etcétera, etcétera. Es decir, es la diferencia entre, por ejemplo, poner un calamar, este mismo calamar del que estamos hablando hoy, limpiarlo, simplemente poner una plancha o una parrilla, estábamos hablando, y meterlo a que se cocine. Es decir, una cocción rápida de 2-3 minutos, es decir, por un lado, por otro lado, etcétera, etcétera. Esta es un poco la cuestión, ¿no? Es decir, el momento que está que ya tierno por un lado, ahí nos quedaría un poco tierno. Si nos pasamos un poco de cocción, como que endurece. Y ya nos tenemos que ir a ese otro punto, tal. Por ejemplo, cuando hacemos un calamar en su tinta, un guiso de calamar en su tinta, lo normal es llevárnoslo, pues eso, hasta esos 40 minutos, 45 minutos, etcétera, etcétera, en guisos y demás. ¿Para qué? Porque ahí lo que hacemos es que los colágenos que tienen estos productos poco a poco vayan ablandando, ¿vale? Es decir, ¿por qué? Porque si lo dejamos en el término medio, está como duro, gomoso. Es decir, la clave aquí es evitar un poco la zona intermedia esta de la que te estoy hablando. Es decir, tenemos que o darle tal. Si le vamos a hacer, por ejemplo, opciones para el calamar, es decir, opciones que damos a nuestros oyentes para hacer el calamar, pues lo que estamos diciendo, por ejemplo, si te parece, un calamar a la plancha o a la parrilla entero. Pues ahí lo que haríamos sería, podemos hacer dos cosas, o hacer el calamar entero, es decir, limpiarlo y entero por un lado, por el otro, es decir, simplemente que se selle, lo vamos sellando un poco por todos los lados, cuando lo tenemos en ese punto, retiramos, ponemos punta de sal, una gotita de aceite y ya está. Simplemente así. Podemos, si lo vamos a hacer a la plancha, en vez de hacerlo entero, entero, entero, lo dejamos entero, pero hacemos como unos cortes así en formas de rodajitas en una de las partes de arriba, sin llegar a cortar del todo. Esto nos ayudará un poquito a que entre el calor y demás, ¿vale? Eso en cuanto a esas cocciones. Calamar en su tinta, un guisito de calamar en su tinta, al que luego le ponemos un poquito de arroz blanco, pues ahí lo que tenemos que hacer es bien de cebolla pochada durante 45 minutos, una hora, que poche bien. Le va muy bien el pimiento verde también, junto a la cebolla bien pochadita, y luego ya meteríamos la tinta del calamar. Ojo, que hay que cocinarla.
0: La tinta hay que cocinarla.
1: Si es fresca, porque si no es tóxica, hay que cocinarla al menos un par de minutos. La tinta esta que nos venden, ya no. Esa ya está tratada, la podemos meter directamente y tal. Pero si usamos la propia tinta que tiene el calamar, o es que es una tinta fresca, tenemos que cocinarla durante 2 minutos, porque si no nos va a resultar tóxica. Y entonces ahí metemos la tinta, cortamos el calamar, lo rehogamos, lo dejamos ahí, cubrimos con un poquito de agua y dejaríamos, pues eso, 45-50 minutos o una hora, dependiendo un poco del grosor de calamar, hasta que esté en su punto. Entonces, bueno, yo creo que podemos ofrecer un poco esos dos platos, esas dos versiones para hacer con el calamar, por ejemplo.
0: Pues nada, anotado, Miguel Ángel, muchísimas gracias. Hasta el próximo lunes.
1: Hasta el lunes, adiós.
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Pues hasta aquí nuestro programa de hoy. Nos escuchamos el próximo lunes aquí en Vive Radio. Ya saben que nos pueden escribir a nuestro correo electrónico a viveconsalud@viveradio.es o al WhatsApp de la radio, el 626-326-246. Cuídense, quírense, nos vemos. Chao, chao.

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1: Hola, ¿qué tal? Muy buenas tardes, bienvenidos, bienvenidas a Vive Castilla y León. Una en punto de la tarde, es lunes, es 1 de junio de este año 2026. Hoy, como cada día, les vamos a acompañar hasta las 3. Dos horas tenemos por delante para contarles todo lo que está pasando y todo lo que va a ocurrir a lo largo del día de hoy aquí en la comunidad. 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Ángel de Jesús. Atrás queda el mes de mayo, saludamos a junio, que comienza hoy con este primer día del mes. Además, uno de esos meses, lo comentaba esta mañana en la redacción, que a mí particularmente me gusta. Lunes día 1, martes día 2, miércoles día 3, todo bien ordenado cuando nos ponemos delante del calendario, porque no sé si a ustedes les ocurre, pero aquí en la redacción ya les digo que nos pasa bastante, que mucha gente llega, ¿qué día es hoy? Hoy es lunes, ¿no? ¿Pero qué número? Bueno, pues en este mes, al menos durante esta primera semana, no tiene pérdida. El lunes es 1, el domingo 7 y el resto van siguiendo ese orden lógico. Un mes de junio que comienza de la misma manera que hemos cerrado mayo, con unas temperaturas que se mantienen más o menos estables en Castilla y León, hoy máximas que superan los 30 grados en la comunidad, pero esto va a cambiar a partir de mañana. Es decir, vamos a pasar de esos 35-36 grados que tuvimos la semana pasada, todavía en el mes de mayo, a unas máximas que el jueves y el viernes no van a llegar a los 25 en Castilla y León. Es decir, los termómetros van a descender 10 grados aproximadamente en menos de una semana aquí en la comunidad. Bajarán las máximas y también van a caer las mínimas. 15-16 grados, les decíamos la semana pasada. Bueno, pues el jueves y el viernes tendremos mínimas de 8 y de 9. Yo creo que para dormir y para pasar las noches se va a agradecer después de esas altas temperaturas, como decimos, de esta última semana aquí en Castilla y León. Tenemos que hablar de muchas cuestiones. Estamos pendientes, lógicamente, de ese acuerdo, ese pacto de gobierno entre PP y Vox aquí en la comunidad, que todavía no es oficial. Todas las voces dicen lo mismo, está muy cerca, está muy próximo. Lo ha repetido este fin de semana Isabel Blanco, la vicepresidenta en funciones del Ejecutivo Autonómico, pero todavía no es oficial. Veremos si se hace oficial o no a lo largo de esta semana, durante estos próximos días. Estamos muy pendientes de ello. Hoy Carlos Martínez, el líder del PSOE en Castilla y León, ha vuelto a repetir que quiere que se anuncie cuanto antes, porque la comunidad lleva dos meses paralizada, dicen desde el PSOE, desde las elecciones autonómicas del pasado 15 de marzo. Tenemos que hablar también del Día Mundial sin Tabaco, que se celebró ayer, 31 de mayo. Una fecha importante a tener en cuenta, porque son muchas las personas en todo el mundo, también aquí en la comunidad, vinculadas con el tabaco, tanto de forma activa como pasiva, y sobre todo esa nueva moda, ¿no?, de los vapeadores, de los vapers, que afecta a muchos jóvenes cada vez más y que nos lo tomamos muy a la ligera. Pensamos que, como no es un cigarrillo de esos de toda la vida, no tiene efectos negativos, pero nada más lejos de la realidad. Tiene efectos muy perjudiciales y sobre ello vamos a hablar durante los próximos minutos. También vamos a conocer una aplicación móvil que está prevista que sea oficial el próximo verano. Entonces saldrá a la luz, Rurap. Así se llama, una nueva red social que tiene el objetivo de conectar a la gente, a los habitantes de los pueblos de Castilla y León, para saber lo que está pasando, lo que ocurre en un pueblo y en otro, para que los vecinos y las vecinas también notifiquen los problemas que puedan tener en su día a día, o simples incidencias de un pueblo, como puede ser esta calle está cortada, ha habido una fuga de agua, o el ayuntamiento informa de que no se puede transcurrir por tal vía. Bueno, pues todo esto puede ser una realidad el próximo verano gracias a una aplicación en la que están trabajando dos jóvenes estudiantes de la comunidad. Vamos a viajar hasta Salamanca. Allí se está celebrando, ha comenzado hoy, el quinto foro del Ibérico en la capital charra. Allí han estado esta mañana nuestros compañeros de Vive Radio Salamanca. y también muy pendientes de la última hora relacionada con ese trágico suceso que conocimos en la tarde de ayer. Dos mujeres murieron, perdieron la vida en la provincia de Palencia al tratar de salvar a un niño de apenas 5 años que estaba en un embalse perteneciente a la localidad de Venta de Baños. Este niño era el hijo y el nieto de estas dos mujeres que al tirarse al agua trataron de salvarle la vida. Como decimos, vamos a buscar la última hora porque esta mañana ha comparecido el subdelegado del gobierno en Palencia. Pasan casi 6 minutos de la 1 y hasta las 3 les acompañamos en Vive Castilla y León.

0: Comienza el mes de junio, enseguida y durante los próximos días vamos a hablar de todo lo que viene por delante a lo largo de este mes, pero antes nos van a permitir que echemos la mirada atrás, concretamente al día de ayer. 31 de mayo, Día Mundial Sin Tabaco. Una fecha marcada en rojo, una fecha muy importante. Según la Organización Mundial de la Salud, el tabaco mata cada año a 8 millones de personas en todo el mundo, de las cuales cerca de un millón son fumadores pasivos. Hemos querido poner el foco también en el gasto. Fumar un paquete de tabaco al día en España supone un gasto de unos 1.825 euros al año, cerca de 150 euros al mes, lo que representa aproximadamente el 11% del salario neto promedio de nuestro país. Estamos hablando de un paquete de tabaco al día, pero ya saben que hay muchas personas que fuman más de un paquete cada día, por tanto, el gasto sería todavía mayor. Hemos querido poner el foco en este Día Mundial Sin Tabaco y nos hemos basado en diferentes estudios, diferentes informaciones. Por ejemplo, la mayoría de los fumadores que recurre a medicación financiada por la sanidad pública para dejar el tabaco en Castilla y León abandona el tratamiento antes de tiempo. Solo 3 de cada 10 pacientes completan esta pausa recomendada por los expertos sanitarios. Una baja adherencia que reduce notablemente las posibilidades de éxito, según revela un estudio publicado por la revista Atención Primaria. La investigación, liderada por profesionales de Atención Primaria de León y de Zamora, junto a la Universidad de León, se ha difundido, coincidiendo, como decimos, con este Día Mundial Sin Tabaco, celebrado ayer, 31 de mayo. Además, nuestra compañera Sonia Calleja publica en la agencia ICAL que un total de 22.033 personas de Castilla y León recibieron a lo largo del último año tratamiento farmacológico financiado por SACIL para abandonar el consumo de tabaco. Precisamente este año en nuestro país, la lucha contra el tabaco, la lucha para dejar de fumar, ha sido abanderada por su majestad la reina doña Letizia, que dejaba este mensaje muy importante relacionado con el consumo de tabaco y también con ese consumo de tabaco por parte de los jóvenes.
1: No sé si existe una sola persona que no sepa que fumar mata. Fumar mata. Está impreso en las cajetillas de los cigarrillos convencionales y las cifras son conocidas. 7 millones de personas mueren al año en el mundo por el tabaco y más de 1,5 millones que no fuman mueren por inhalar humo ajeno. ¿Cuál es entonces la novedad en este Día Mundial Sin Tabaco según la OMS? Bueno, pues la novedad, o no tanto, es el debate que existe sobre la posible regulación en el consumo de los productos derivados del tabaco. Vapeadores, cigarrillos electrónicos, bolsitas de nicotina, shishas, puff, pod y todo eso. ¿Se debería entonces centrar este debate en la reducción del daño o en el riesgo menor? Veamos. Hay quien piensa que habría que elegir entonces entre el amoníaco, alquitrán, arsénico, monóxido de carbono, cadmio, acroleína, formaldehído y nicotina, entre otras sustancias que contienen los cigarrillos convencionales, los del humo y la combustión, los de los 7 millones de muertes anuales en el mundo, o elegir el glicidol, piridina, trisulfuro de dimetilo, acetoína, cromo, plomo, metilglioxal y también nicotina, entre otras sustancias que contienen los cigarrillos electrónicos y vapeadores, productos nuevos de los que aún no se conocen sus efectos sobre la salud a largo plazo.
0: Mensaje muy importante, mensaje imprescindible por parte de Su Majestad la Reina Doña Letizia, poniendo el foco en el tabaco y también en esas nuevas modalidades, en esas otras formas de fumar que existen a día de hoy, como pueden ser los vapeadores, esos vapers que nos estamos acostumbrando a ver con población cada vez más joven, a una edad más temprana, pero que tienen efectos muy negativos para la salud de las personas. También otro tipo de sustancias, como pueden ser las cachimbas o cualquiera que pueda generar una adicción y que esté relacionada, como decimos, con la nicotina y con el tabaco. Nuestro compañero Diego Rivera ha compartido unos minutos esta mañana en la sintonía de Vive Valladolid con Raquel Fernández Mejina. Ella es la presidenta de nofumadores.org y ha abordado algunas cuestiones importantes, algunas cuestiones muy destacadas que precisamente, como es lógico, están relacionadas con este Día Mundial sin Tabaco. Les acompañamos a escuchar esta conversación, esta entrevista, porque, como decimos, arroja datos y reflexiones muy interesantes.
2: Buenos días, Diego.
3: Gracias por estar aquí con nosotros. Bueno, hemos dicho ahí, hemos dado ahí los datos. El número más o menos, bueno, pues está relativamente estable, pero claro, hay que preocuparse, y yo creo que es importante empezar por ahí, en los jóvenes, ¿no? Porque a lo mejor es complicado para aquellas personas que llevan ya años fumando el hecho de dejarlo, pero lo que es muy, muy, muy, muy fácil es no coger el hábito. Y ahí, desgraciadamente, en los menores, bueno, estamos viendo nuevas fórmulas de adentrarse en el consumo con los vapers, etcétera, que nos tienen que hacer preocupar, ¿no?
2: Efectivamente. Bueno, para empezar, esto no es un hábito, es una adicción. Y tenemos una industria muy potente detrás que está intentando iniciar en esa adicción a toda una nueva generación a través de estas nuevas formas de consumo que disfraza con colores atractivos, con lo disfraza de modernidad, de como si fuese un dispositivo moderno, de moda, y esto lo hace a través de las redes sociales, festivales de música, que es donde nuestros jóvenes se mueven. Y efectivamente el consumo de tabaco está descendiendo, especialmente en jóvenes, cada vez hay menos jóvenes que fuman, pero el consumo de estos dispositivos ha aumentado de forma exponencial y muy alarmantemente. Más de la mitad de los jóvenes entre 14 y 18 años ya lo han probado y uno de cada cuatro lo utiliza a diario. Y cuando hablamos de chavales entre 12 y 13 años, uno de cada cuatro también lo ha probado. Entonces esto es muy alarmante porque estamos viendo ya las consecuencias en salud, especialmente en personas jóvenes que todavía no tienen desarrollado todo su cuerpo, su cerebro. Hace dos días veíamos el primer caso de Bali, que es una enfermedad específica del consumo de cigarrillos electrónicos o vapers, que es lo mismo, ¿vale? En España. Entonces ya no es que digamos te va a dar un cáncer dentro de 50 años. No, es que con un consumo no demasiado largo ya estamos teniendo consecuencias respiratorias graves por el consumo de estos dispositivos. Eso también teniendo en cuenta que existen estudios que demuestran que las personas que inician el consumo de la nicotina a través de estos dispositivos tienen 3 veces más posibilidades de terminar consumiendo tabaco.
3: Sí, porque esa sensación de que, bueno, el cigarro es perjudicial, malo, yo creo que la tenemos todos en mente, pero sí que parece, yo creo que entre los jóvenes, que no existe el riesgo con los vapers, o tanto riesgo al menos. Yo creo que es menos, ¿no?, el vaper que el cigarrillo, y esto es algo que hay que desmitificar, ¿no?
2: Efectivamente, no hay percepción de riesgo y esto se debe sobre todo a que la industria del tabaco y la nicotina lleva mucho tiempo lanzando el mensaje de que son menos peligrosos, son menos dañinos y sirven para dejar de fumar. La realidad es que esto es entre tirarse de un piso 15 y un piso 10, te vas a matar igual, ¿vale? Entonces, yo lo que diría es que no nos dejemos manipular por una industria que realmente lo único que busca es seguir manteniendo la adicción para seguir manteniendo su holgada cuenta de resultados. Los jóvenes deben de saber especialmente eso, que están siendo manipulados, que estos dispositivos pues van a tener un impacto importante en su salud a largo y posiblemente a corto plazo también.
3: Para aquellas personas que fuman de manera habitual, ¿Qué se les puede decir? No es fácil el hecho de dejar el tabaco, eso yo creo que lo sabemos todos, aunque no hayamos tenido que pasar por ello, pero bueno, es algo que siempre se ha dicho. No sé, en este sentido, ¿qué se puede decir a esas personas para que, bueno, pues traten de dejarlo y de acabar con esa adicción?
2: Bueno, lo primero, que busquen los motivos, la motivación para querer dejarlo. Si no existe esa motivación, no van a conseguirlo. Tienen que buscar eso, ya sea voy a tener por los hijos, por saber también que el consumo de tabaco no solo va a cortar tu vida, sino va a cortar hasta 10 años de buena vida, de vida saludable, de vida de calidad, ¿vale? Y que una vez que tomen la determinación, que busquen ayuda en su centro de salud para dejar de fumar, que el Sistema Nacional de Salud Pública a día de hoy financia los fármacos para dejar de fumar, que ayuden también, que busquen también ayuda conductual, porque es el tabaco, aparte de tener una gran dependencia física, también tiene una gran dependencia conductual, porque es algo que se hace durante mucho tiempo. Entonces, bueno, que cambien sus rutinas, que sustituyan esos momentos de fumar por otras cosas, por otros rituales, y sobre todo que busquen ayuda, y que además no conocemos todavía a ningún fumador que lo haya dejado que se haya arrepentido. Que piensen que el día que empezaron posiblemente también fue a través de esta manipulación de la industria, que dejen un poco de defender a su secuestrador. Esto es un poco el síndrome de Estocolmo que muchos fumadores o la gran mayoría tiene, y que se den cuenta que esto es posiblemente la mejor decisión que vayan a tomar en su vida, en todos los aspectos.
3: Y antes de terminar también, Raquel, quería preguntarte por un aspecto que siempre ha estado ahí encima de la mesa, que es el de permitir o no fumar en las terrazas. Yo la verdad es que es algo que considero tremendamente molesto, pero ahora mismo es legal. ¿Debería dejar de serlo?
2: Bueno, para empezar, no es que sea molesto, es que es perjudicial para la salud.
3: Aparte, desde luego.
2: Al lado. Y por supuesto, es imprescindible que se amplíe los espacios sin humo a las terrazas de hostelería y a otros espacios de ocio. El romper el nudo ocio y tabaco es imprescindible para la desnormalización, para enseñar a las nuevas generaciones que lo normal es no fumar y no vapear, para proteger la salud de los no fumadores, no solo de los clientes que deciden sentarse o que pueden decidir no sentarse en esa mesa hostelería, sino también para los trabajadores que se están siendo obligados a respirar un aire con el cancerígeno en su puesto de trabajo, porque hay estudios científicos que demuestran que, aunque evidentemente al ser un espacio abierto no tiene tanto impacto en salud, sigue teniendo impacto en salud. Y recordemos que entre estos trabajadores muy probablemente haya personas con enfermedades oncológicas, respiratorias y mujeres embarazadas. Y luego además va a ayudar a ese 70% de fumadores que quiere dejar de serlo a tomar la decisión de dejar fumar, porque la mayoría de los cigarrillos que se fuman son cigarrillos sociales, y al no ser ya tan placentero el fumármelo, porque me tengo que levantar, ir lejos, perder parte de la conversación, todo eso, pues es una muy buena motivación para dejar de fumar o fumar menos. Entonces realmente, y luego además también a los hosteleros empresarios también tiene un impacto positivo en la salud de todos sus trabajadores, que tengan una menor ausencia laboral precisamente por este tipo de enfermedades derivadas por el consumo pasivo de tabaco. Por lo cual es que todo el mundo gana, excepto una industria que es, evidentemente vive de la muerte, la enfermedad y el sufrimiento ajeno.
3: Pues Raquel Fernández Mejina, presidenta de nofumadores.org, muchas gracias como siempre por haber estado con nosotros y seguimos en contacto. Un fuerte abrazo.
2: Igualmente, Diego, buen día.
3: Buen día. Pues ahí estaba ese testimonio que queríamos tener hoy en el día posterior a la jornada de ayer, ese Día Mundial sin Tabaco.
0: Gracias a nuestro compañero Diego Rivera, también a Raquel Fernández Mejina, la presidenta de nofumadores.org, por esta conversación, por esta entrevista, el día posterior, el día después de ese Día Mundial sin Tabaco, ya lo saben, que se celebró ayer, 31 de mayo, y una cuestión muy importante, una cuestión clave a lo largo de esta entrevista. Los jóvenes, cada vez son más los que se vinculan con el tabaco, sobre todo con esa nueva moda de los vapers, de los vapeadores, que tenemos la mala costumbre de pensar que no son negativos, que no van a perjudicar a nuestra salud, y nada más lejos de la realidad. Tienen efectos muy nocivos para la salud de las personas, y sobre todo cuando decimos que estamos hablando de jóvenes todavía en edad de crecimiento, todavía en ese proceso de formación, que empiezan a vincularse con un hábito muy perjudicial que les puede afectar a lo largo de su vida. Precisamente sobre ese consumo por parte de los jóvenes, esas nuevas modas, esos vapers, también dejaba la siguiente reflexión su majestad la reina doña Leticia. Y así vamos a cerrar este apartado dedicado aquí en Vive Castilla y León al Día Mundial sin Tabaco.
1: A nadie se le escapa que estos productos de tabaco calentado no son inocuos y la propia industria lo admite sin problema. Y que la población más vulnerable, menores de edad y jóvenes, tienen una percepción del riesgo menor. De hecho, lo que explica este año la OMS es que estos productos están diseñados para atrapar a los más jóvenes. Hace tiempo además que muchos países, y esto es público, están revisando los marcos regulatorios sobre estos nuevos desarrollos de mercado que reconocido por todos los actores, no tienen un umbral de consumo seguro.

0: a nuestros profesionales de la salud. La educación en salud significa que conviene intuir por qué tenemos determinados síntomas y hacernos responsables de escuchar a nuestro cuerpo antes de que chille. La educación en salud pasa por atender y comprender cómo funcionan nuestro cuerpo y nuestra mente y cuáles son los determinantes de la salud. Así que, en este Día Mundial sin Tabaco, una pregunta interesante que podríamos hacernos es que si ya sabemos las consecuencias que tiene fumar tabaco de combustión, ¿para qué y por qué queremos inhalar las sustancias que contienen los vapeadores y otros productos del tabaco calentado? Si la respuesta pasa por la adicción a la nicotina, porque estoy enganchado, bueno, pues para eso está la ayuda en deshabituación tabáquica que ya existe. Si la respuesta es por una moda, no debería imponerse a la salud, porque la moda pasa y la mala salud te acompaña mucho tiempo y a veces es irreversible.
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0: Venga, que seguimos en la sintonía de Vive Radio, Vive Castilla y León. Son muy interesantes todos estos lugares que comentaba Amaral, pero yo les voy a invitar a que nos acompañen hasta Cañizal, un municipio de la provincia de Zamora, porque dos jóvenes de este pequeño pueblo, Diego Conde y Alberto Barajas, están trabajando, están desarrollando una nueva red social con un claro propósito: luchar contra la desconexión y el aislamiento de los núcleos rurales de Castilla y León. Algo muy importante, algo muy interesante y que queremos conocer y queremos abordar durante los próximos minutos en este programa. Les voy a adelantar el nombre de esta nueva red social, esta nueva aplicación móvil, Rurap. Quédense con ese nombre porque ya les adelanto que a partir del próximo verano seguro que les va a sonar bastante. Vamos a saludar a uno de los protagonistas de esta historia, Diego Conde. ¿Qué tal? Buenas tardes.
1: Buenas tardes, Iván. Pues encantado y muchas gracias por recibirme aquí con vosotros.
0: El placer es nuestro de poder compartir estos minutos contigo aquí en Vive Radio, Vive Castilla y León. La pena es que no hemos podido contar también con tu compañero, con Alberto Barajas. Yo creo que se merece, antes que nada, que le enviemos un saludo, ¿no, Diego?
1: Eso es, porque también sin él yo obviamente no hubiera podido sacar este proyecto adelante. Y su apoyo es vital en todo esto.
0: Bueno, pues un saludo para Alberto Barajas. Seguro que volvemos a hablar con Diego en un futuro, así que ojalá en la próxima ocasión estén presentes los dos, porque Diego Conde y Alberto Barajas son los creadores, son los artífices de Rurap, o como lo llamáis vosotros, el Facebook de los pueblos. Cuéntanos, ¿qué es esta aplicación, Diego?
1: Eso es, pues a nosotros cuando nos preguntan, sobre todo la gente que es ajena al mundo de la informática o de los teléfonos móviles, sobre todo la gente mayor, pues siempre les decimos eso, que Rurap, bajo un término muy sencillo, es el Facebook de los pueblos. Uh-huh. Bueno, pues Rurap es una nueva red social que, a diferencia de las ya existentes, se centraliza fundamentalmente en conectar a los pueblos del medio rural de Castilla y León.
0: Vale, es muy importante lo que está comentando Diego, conectar a los vecinos y las vecinas de los pueblos de las zonas rurales de Castilla y León. Tenemos 2.248 municipios en la comunidad, zonas rurales.

0: es algunos municipios muy pequeños, con muy poquitos habitantes. Antes de seguir preguntándote por la aplicación, Diego, cuéntanos quién eres, cuántos años tienes, a qué te dedicas, si estudias o trabajas, porque claro, para desarrollar una aplicación informática es algo que no está al alcance de todo el mundo.
1: No, por supuesto que no. Además, es para mí un quebradero de cabeza día a día. Pues yo ahora mismo tengo 21 años y estoy estudiando en la Escuela Politécnica Superior de Zamora el grado de Ingeniería Informática en Sistemas de Información.
0: Qué bueno.
1: Y a la vez estoy junto a Alberto desarrollando RURAP en nuestro estudio, Scorpios of Studio.
0: Alberto estudia contigo, os conocéis porque sois del mismo pueblo. ¿Cuál es el vínculo que os une?
1: Alberto no estudia conmigo, lo que pasa es que siempre hemos sido amigos de la infancia en el pueblo, en nuestro pueblo, en Cañizal.
0: Cañizal, un pueblo de la provincia de Zamora, para que la gente se ubique, de la zona de Castilla y León que estamos visitando. ¿Y cómo surge, Diego, esta idea? ¿En qué momento os sentáis, os miráis, os ponéis a hablar tú y Alberto y decís, oye, creo que deberíamos desarrollar una aplicación para los pueblos de la comunidad y en este caso también para los pueblos de Zamora? ¿Cómo surge todo esto?
1: Pues esto, Iván, cada vez que me lo preguntan siempre lo comento con un gran entusiasmo, porque la idea de tanto formalizar el estudio y luego realizar la aplicación viene de un sueño que Alberto y yo tuvimos desde que éramos jovencitos, éramos adolescentes cuando tuvimos la idea. Pero claro, en ese entonces no teníamos ni idea de cómo desarrollarla ni de cómo lo íbamos a sacar adelante. Pero más adelante, en 2025, el año pasado prácticamente,
0: sí,
1: fue cuando ya dimos un paso hacia adelante y dijimos, bueno, vamos a ir en serio y vamos a empezar a desarrollar tanto la aplicación RURAP como un videojuego que ya presentamos en 2024 que se llama Iconos.
0: Y enseguida te voy a preguntar por este videojuego, porque lo tenía también apuntado, pero vamos a centrarnos primero en RURAP, en la aplicación. Lo comentabas antes, Diego, una innovadora aplicación móvil creada con un propósito muy claro, luchar contra la desconexión y el aislamiento de los núcleos rurales de Castilla y León. Vosotros sois de un pequeño pueblo de la provincia de Zamora, de Cañizal, y detectabais que había muchas necesidades, muchas demandas sin atender y que quizás crear esta aplicación podría ayudar, bueno, pues a conectar a los vecinos, a que utilizaran esta herramienta también para ponerse en contacto con el ayuntamiento, porque en definitiva lo que se pretende es que la gente se conecte, se comuniquen entre ellos y también facilitarles la vida en el día a día, ¿no?
1: Efectivamente. Alberto y yo lo que veíamos desde pequeños es que muchos pueblos, no solo Cañizal, muchísimos pueblos de lo que es la comunidad de Castilla y León están totalmente aislados de la actualidad local y de la actualidad regional de Castilla y León. Entonces, lo que pensamos fue desarrollar esta herramienta rural para acabar de una vez por todas con este gran problema que afrontan la inmensa mayoría de pueblos de nuestra comunidad.
0: La aplicación la presentasteis el mes pasado, en abril, precisamente en Cañizal, ¿verdad?
1: Eso es, a través de un evento que organizamos el 18 de abril, al que quisimos llamar Cañizal Revolution, porque para nosotros esta aplicación que vamos a lanzar es una gran revolución para el medio rural.
0: Y el evento también lo fue, ¿verdad? Porque se acercó mucha gente, además no solo presentasteis la aplicación, también muchos eventos relacionados, algunos de ellos también con la música. Fue un día de fiesta para que la gente se acercase hasta Cañizal para conocer, como decimos, RURAP y también conectar con este municipio zamorano. La aplicación ya está lanzada, Diego, pero ¿se puede descargar, se puede utilizar ya o tenemos que esperar?
1: La aplicación está en desarrollo. Todavía estamos acabando de pulir ciertos detalles y acabar de optimizar varios detalles. El lanzamiento. En cuanto al lanzamiento, a finales de julio vamos a lanzar una versión de prueba en Cañizal para ver qué tal funciona y si a la gente le da problemas o no. Y también tener un poco de feedback con los vecinos del pueblo que nos digan, oye, esto nos parece interesante que lo podáis incluir, o mira, mejor repensar esto y darle una vuelta porque a lo mejor no es una idea tal para la aplicación. Entonces, esa es la idea principal. Luego ya, más adelante en agosto, lo que tenemos pensado es lanzarla para el resto de municipios de la provincia de Zamora.
0: Vale, y si todo eso va bien, si esas pruebas, que es lo que conocemos de toda la vida como prueba-error, lo que decías de esa versión primera, para ver si los vecinos y las vecinas lo reciben bien, qué detalles hay que pulir, si esto sale bien en Cañizal y después también sale bien en Zamora, el objetivo que tenéis es que RURAP se extienda por toda Castilla y León.
1: Por toda Castilla y León, eso es.
0: Es un reto ambicioso, porque lo decíamos antes, 2.248 municipios, hay que llegar a muchos pueblos en la comunidad.
1: Somos conscientes de ello. Desde el primer momento sabemos el gran reto que vamos a asumir con esta aplicación, y por eso queremos hacer, antes de lanzarnos a la piscina, realizar varias pruebas y asegurarnos de que la aplicación está funcionando como nosotros esperamos.
0: Qué bueno. Y Alberto, bueno, Diego, en este caso, ¿lo haces solo con Alberto o os ayudan más personas? Porque, claro, desarrollar esta aplicación, como dices, entre los dos, que te estaba generando, y lo comentabas al principio, muchos quebraderos de cabeza, también el hecho de ir puliendo poco a poco, ir perfeccionando la aplicación, no sé si os ha ayudado alguien más o esto es cosa solo de los dos.
1: En Scorpios of Studio somos un total de momento de 6 personas. Y en lo que es el proyecto de RURAP estamos 3. Estamos Alberto, un amigo de otro pueblo de la provincia de Zamora, que se llama Víctor, de Villamor de los Escuderos. Desde aquí le quiero mandar también un saludo. Y yo.
0: Qué bueno. Oye, cuéntanos cómo sería la aplicación. Ya nos has explicado para qué la queréis, para conectar a la gente de los pueblos, para luchar contra esa desconexión y el aislamiento de los núcleos rurales de Castilla y León. Pero en el momento que esté operativa, la lancéis y ya se pueda utilizar, ¿qué nos vamos a encontrar? ¿Cómo es esa aplicación?
1: Vale, lo principal es que lo que es visualmente, la interfaz, va a ser muy sencilla. ¿Por qué? Porque nosotros somos conscientes de que esta aplicación no va a ir solo para la gente joven.
0: Claro.
1: También hay que abarcar el público adulto y sobre todo también intentar llegar a la población ya más mayor, a nuestros mayores. Entonces, esta aplicación tiene que ser lo más sencilla posible e intuitiva. La aplicación, cuando una vez hayas entrado, podréis ver que existirá un foro en el que el ayuntamiento podrá publicar noticias, novedades o incidencias del pueblo que les corresponda. Y además, en ese foro, los vecinos podrán interactuar tanto entre ellos como con el ayuntamiento, pues para, imagínate, Iván, en tal calle se ha fastidiado una farola o hay un socavón en la calle. Para esos detalles.
0: Vale.
1: Eso sí, con un cierto control y seguridad.
0: Eso es, para que no se convierta quizás en una página de Facebook, por ejemplo, ¿no? Que accede mucha gente.
1: Exactamente, porque lo que queremos es intentar prevenir pues posibles incidencias o problemas de convivencia.
0: Es interesante porque también permite, en este caso, que la gente que es del pueblo pero que no vive allí, que vive fuera por la circunstancia que sea, yo puedo ser de Cañizal, pero vivir, por ejemplo, no sé, en Burgos, en Madrid, en Alicante, donde sea, estando a distancia, me puedo enterar de lo que pasa también en el pueblo o incluso puedo aportar mi granito de arena. Oye, que se acerca el verano, que voy a estar por allí, no sé si las piscinas están abiertas, al final ha cogido alguien el bar, típicas dudas, ¿no?, que te pueden surgir en los pueblos. Bueno, pues todo esto, RURAP, en principio, va a responder a todo ello.
1: Eso es.
0: Qué bueno. ¿Y qué os dicen los vecinos y las vecinas? No sé si la opinión de la gente mayor en este caso también es muy importante, porque decías que va a ser una aplicación accesible para todo el mundo, tanto para esas nuevas generaciones que ya han crecido, vinculadas a las tecnologías y con un teléfono móvil en la mano, como esa gente mayor que le puede costar un poquito más. ¿Qué os dicen los mayores de vuestro pueblo?
1: Pues mira, en este caso la palabra accesibilidad es lo que mejor se ajusta a nuestra aplicación, a RURAP. La gente mayor, sobre todo los que pudieron asistir al Cañizal Revolution, quedaron asombrados, porque una aplicación así era muy necesaria que alguien la desarrollara en algún momento en Castilla y León. Y del nivel de facilidad que nosotros estamos ofreciendo, pues todavía mejor.
0: Qué bueno. ¿Habéis pensado, mira, se me estaba ocurriendo ahora, Diego, una cuestión, por ejemplo, con el tema de las redes sociales, sobre todo en X, antes en Twitter, ¿no?, que se critica mucho, bueno, pues esos perfiles anónimos que la gente aprovecha para atacar, para criticar, para insultar en determinados temas? No sé si en este caso habrá que identificarse? Es decir, yo soy Iván Álvarez, vecino de Cañizal, y pregunto por esto, o informo, como decías antes, que hay una fuga de agua en tal calle. Es decir, ¿van a estar identificadas las personas que pongan un mensaje en la aplicación?
1: Van a estar identificadas. De hecho, nada más abras la aplicación por primera vez,
0: te tienes que registrar.
1: Los que te van a pedir van a hacer un registro.
0: Qué bueno, qué bueno. No, pues está claro que estáis pensando en todos los detalles y es muy interesante, y por eso lo que comentabas antes de darle tantas vueltas y no lanzarla definitivamente hasta que no estén todos los detalles pulidos. Antes de preguntarte por el videojuego, Diego, que hay un apartado que me interesa mucho de RURAP, dedicado a la vivienda. Esto es muy importante, teniendo en cuenta cómo está la vivienda a día de hoy y sobre todo también la vivienda en los pueblos, que nos encontramos con muchas casas viejas que en algunos casos están cerradas, gente que quiere volver a los pueblos y no tiene algo para comprar o para alquilar. Ese apartado de vivienda puede ayudar a muchas familias.
1: A muchas familias, y sobre todo lo que intentamos es la gente que, por el motivo que sea, se quiera ir de la ciudad y regresar a su pueblo, que tenga la opción directa a través de nuestra aplicación de poder buscar una vivienda y a poder ser alojarse en ella.
0: Pues está muy bien, me parece muy interesante, y el problema de la vivienda, además lo reflejan así numerosos indicadores, es lo que más preocupa a día de hoy a la sociedad en España. Y claro, hablamos siempre del precio en las grandes ciudades, pero quizás no tanto el precio en los pueblos, porque es verdad que es más asequible, pero muchas veces sí, claro, esa falta de vivienda, porque nos encontramos con muchas que están cerradas, porque la gente un día deja de estar, se hace mayor, por desgracia fallece, y a lo mejor no hay familiares que se quedan con esas viviendas. Y eso también es un problema muy importante en los municipios de la comunidad. Nos hemos quedado ya con muchos detalles de RURAP. Ya te avanzo, Diego, que cuando la lancéis definitivamente te volveremos a llamar, pero te queremos preguntar también por Iconos. Háblanos de ese videojuego.
1: Iconos, Iván, es literalmente lo que fue el inicio de nuestro estudio, de Scorpios of Studio. Fue la primera aplicación que tuvimos en mente, realizar un videojuego, porque esta sí que te puedo decir que fue nuestra ilusión de Alberto y mía desde que éramos muy pequeños, desarrollar un videojuego que estuviera basado sobre todo en nuestro pueblo, en Cañizal. Y dándole unas vueltas y un reajuste ahora cuando pudimos comenzar a desarrollarlo, pues la idea que tuvimos fue, vale, vamos a crear un videojuego en el que aparezcan representados todos, o si no, la gran mayoría de los pueblos del medio rural de Castilla y León.
0: Y
1: es decir,
0: cuéntame.
1: Con ello lo que queremos hacer es pues representar no solo también los pueblos, sino también los paisajes que tiene Castilla y León, que puede ser un gran incentivo pues para muchos jugadores.
0: Y, o sea, ¿el juego ya existe como tal? ¿Ya ha sido lanzado?
1: Existe su versión beta.
0: Vale.
1: Es una versión que nosotros hemos lanzado ya hace un tiempo para que la gente pues pueda ir viendo los avances que vamos teniendo con el desarrollo del videojuego.
0: Y cuéntanos cómo se puede jugar, cómo se puede probar.
1: A través de nuestra página web oficial hay un enlace en el que tú te tienes que registrar, y la descarga no se tarda nada y corre en prácticamente todos los sistemas operativos. Están tanto disponible para ordenadores,
0: sí,
1: como para móviles Android.
0: Qué bueno. Una última, Diego, porque nos contabas al principio a qué te dedicas, que tienes 21 años, que estás estudiando en la Escuela Politécnica de Zamora. Yo te quería preguntar por las oportunidades en Castilla y León, porque eres un claro ejemplo, junto a Alberto, de jóvenes, ¿no?, que se buscan la vida en la comunidad, que desde muy pronto emprenden, intentan buscarse un futuro. Pero claro, estamos hablando de videojuegos, estamos hablando de aplicaciones móviles, el mundo de la tecnología. ¿Hay oportunidades reales aquí en Castilla y León, o habéis tenido también que mirar más allá para buscar oportunidades fuera de la comunidad? Cuéntanos un poquito lo que os habéis encontrado para desarrollar estos proyectos.
1: Mira, cuando decidimos sacar adelante el proyecto, tanto Alberto como yo teníamos grabado a fuego en nuestras cabezas una cosa. El mercado, tanto el de los videojuegos como el de software, o sea, desarrollo de aplicaciones móviles, está saturado. Tú, si vas a intentar lanzar una aplicación, te vas a encontrar con un montón de aplicaciones que pueden ser similares a la tuya, que pueden ser más grandes que la tuya, y entonces la tuya no tiene prácticamente ninguna oportunidad. Entonces, lo que buscamos, Alberto y yo, desde el principio, es un factor diferenciador. En el sentido de, por ejemplo, cuando fuimos a desarrollar iconos, cuando empezamos a desarrollarlo, dijimos, a ver, el sector del videojuego ahora mismo nos vamos a topar con que hay miles y millones de videojuegos lanzados. Es imposible competir contra, sobre todo, grandes compañías.
0: Claro.
1: Lo que hay que hacer es buscar un nicho en el que nosotros sí nos podamos abrir paso y más o menos tirar como se pueda. Pues qué mejor sector que el de los videojuegos para poder extender la idea del medio rural de Castilla y León.
0: Y a la hora de recibir apoyos, y sobre todo hablabas de esas grandes compañías, para desarrollar este tipo de proyectos también se necesita ese sustento económico. No sé si las administraciones, la Junta de Castilla y León, a través del ICECIL, la propia Universidad de Salamanca, en este caso con la Escuela Politécnica en Zamora, no sé si las administraciones se han volcado también con vuestros proyectos.
1: Actualmente lo que fue la puesta en marcha del estudio fue posible y desde aquí les quiero mandar un saludo y también transmitirles nuestra enorme gratitud, tanto de parte de Alberto como mía, a la gente del Hub, que es un hub de animación y videojuegos, que lo que hacen es seleccionar proyectos de animación y videojuegos en Castilla y León y ofrecer ayuda para intentar impulsarlos. Y también contamos con la ayuda del Instituto de la Competitividad Empresarial de la Junta de Castilla y León.
0: Pues es importante también que nos aclare Diego todo esto, porque hay que apostar por este tipo de proyectos, por el talento joven y el talento que surge, que emana de Castilla y León, para que gente como Diego Conde o como su compañero Alberto Barajas se puedan labrar un futuro aquí en la comunidad y no suframos esa pérdida de talento que muchas veces ocurre, que el talento está, el talento existe, pero a veces no tienen las oportunidades y se tienen que marchar fuera para buscar, bueno, pues un futuro profesional. Diego Conde, darte la enhorabuena, pedirte que se las tiendas también a Alberto Barajas por estos dos proyectos, tanto Iconos como Rurap, que estaremos muy pendientes el próximo verano cuando vayáis lanzando primero esa versión de prueba y luego las definitivas, y que os volveremos a llamar para que nos contéis más detalles, ¿vale? Gracias por estos minutos y enhorabuena por todo el trabajo.
1: Muchísimas gracias, Iván, y gracias a vosotros por este enorme recibimiento y vuestro interés.
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0: 1:47 de la tarde, faltan 13 para llegar a las 2. Tenemos que hablar ahora de un asunto importante. Siempre tratamos de poner el foco en este programa, en la donación, la importancia de acudir a donar sangre, tanto en la comunidad como en el conjunto de nuestro país. Solemos dar altavoz al Chemencil, el Centro de Hemoterapia y Hemodonación de Castilla y León, cada vez que hacen un llamamiento, sobre todo en esas fechas previas, a los días señalados, como puede ser la Navidad, la Semana Santa o el verano, que nos encontramos a las puertas. Pero tenemos que hablar de una cuestión que es interesante y una acción que están llevando a cabo en estos últimos días en la comunidad. Lidia Veiga, ¿cómo estás? Buenas tardes.
1: Muy buenas, buenas tardes.
0: Una acción en la que habéis participado tanto tú como Diego Rivera.
1: Efectivamente, hemos estado los dos, nos acercamos la semana pasada, estuvimos una tarde en el Centro de Hemodonación de Castilla y León, de Hemoterapia y Hemodonación, y allí estuvimos viviendo de cerca ese proceso. Es verdad que Diego Rivera, bueno, pues es donante habitual, él se acerca lo máximo que puede, que mira, ¿sabes cuántas veces pueden donar los hombres a lo largo del año?
0: Yo doné una el verano pasado, pero no sé cuántas se pueden donar.
1: Pues te faltan 5, porque son hasta 6 veces al año los hombres y hasta 4 las mujeres. Entonces, Diego Rivera sí que es habitual de este proceso. A mí me encantaba la idea, pero es verdad que tenía un poquito más de miedo respecto a todo ello, por el tema de las agujas, por el tema de la sangre, por el tema del mareo, un poco así. Bueno, pues resulta que mi situación no es nada extraño y desde el centro lo conocen. Entonces han cambiado, han puesto en marcha una nueva actividad, se ha comenzado en Burgos y en Valladolid, y es que los que se acerquen a donar y los que lo hayan hecho durante estos últimos días van a ver allí unas gafas de realidad mixta en las que bueno, pues tú estás durante todo el proceso.
0: Realidad mixta,
1: que no es virtual del todo, o sea, estás viendo la sala.
0: Ah,
1: o sea,
0: vale.
1: Tú ves la sala, pero de repente... Pero
0: aparte estás viendo ahí una película que te
1: Exactamente. Vale. O sea, yo te estoy viendo a ti, pero a lo mejor a tu lado hay un árbol en el que yo puedo interactuar con el árbol, vale. Pero no dejo de verte, ¿sabes? O sea, no te tapan exactamente todo. Ves la sala, ves las enfermeras, ves el proceso, pero bueno, estás entretenido porque te han puesto un árbol gigante delante y tienes que... En mi caso, yo estuve jugando a plantar semillas. Diego, bueno, estuvo ahí matando moscas y meteoritos y lo que fuera por el espacio.
0: Para estar entretenido durante ese
1: tiempo. Para estar entretenido y para que se te olvide un poco, pues, ese proceso de si te da un poco de cosilla, como podríamos decir, el donar. Si te parece, estuvimos viviéndolo allí, como te decía, y lo grabamos. Hubo parte de que también grabamos en audio. Entonces, nos vamos a esa sala, os cuento en el momento en el que me han puesto a mí las gafas y estoy explicándole a Diego cómo es el juego.
2: Pero de verdad, contándome ahora qué estás haciendo.
3: Es que fuegos artificiales.
4: ¿Pero qué hay? A ver, cuéntanos.
3: Mira, hay un árbol gigante delante, hay un suelo de hierba con unas margaritas, el árbol con unas hojas de colorines, y luego, como he ido plantando semillas, las he ido poniendo en el techo y han brotado. Entonces han brotado las flores, ha brotado una hiedra. Y ahora de repente fuegos artificiales porque se me ha acabado el libro, el cuento este, pero no me lo voy a quitar. Y ya está, me ha quedado precioso.
1: Precioso me quedó, Iván, todo lo que estuve haciendo. Es verdad que, vamos a ser realistas, quiero decir... te cogen el brazo, te están pinchando y lo notas.
0: Claro.
1: O sea,
0: bueno, pero sí, estás en un mundo virtual.
1: Exactamente, pero desconectas un poco, estás entretenido, además las enfermeras van hablando contigo, que por cierto, aprovecho para decir aquí que unos auténticos profesionales, los que están en este centro, me imagino que además a lo largo de toda Castilla y León, que ayudan a la gente, están pendientes, si oye, estás bien, te mareas, cualquier cosa, y la verdad es que un trabajo muy importante. Diego también eligió su juego, le encantó porque él estaba eligiendo, como te decía, lo de la nave espacial, y en ese momento ya, según estaba jugando, según estaba donando, que para él, bueno, pues era todo comodísimo, describía el juego en una palabra.
5: ¿Tú crees que en una palabra es
6: espectacular?
5: Espectacular
6: y recomendable al 100% para la gente que le dé miedo esto, vamos. Pero digo que no sé cuántas moscas me van a salir. A lo mejor Y ahora sigo. Hay un candado, lo abro y ha bajado aquí conmigo ahora un otro monigote. Y ahora nos vamos de juerga, tres monigotes. El de la lanza, el robot primero y uno rojo que viene conmigo que ya hemos liberado del ataque de las moscas.
0: Es que es muy interesante, yo quiero probarlo porque el año pasado cuando doné por primera vez pensaba que me estaban vacilando, me dijeron vas a estar como unos 10 minutos aproximadamente sacándote sangre, y claro, yo solo me había sacado sangre para tema de análisis, que es un pinchazo y se acabó, y digo venga, no me vaciles, y sí, claro, 10 minutos ahí tumbado en la camilla con el brazo ahí
1: sí,
0: apoyado.
1: Sí, sí. Estás 10 minutos, pero porque es donación de sangre, o sea,
0: claro, sí, sí, pero que cuando, si no lo sabes, la primera vez te puede sorprender que te digan 10 minutos, venga, sí, hombre.
1: Pero sí, un poco estas gafas también están enfocadas a los que donen plasma, porque la donación de plasma son un mínimo de 3/4 de hora, es más tiempo, es también a través de la sangre, y está enfocado, el juego mío, que era el del árbol, bueno, pues era más corto, pero por ejemplo el de Diego, que empezó a pasarse pantallas, pues está también hecho para ellos, para los que van a donar plasma y están entretenidos durante más tiempo. Tuvimos la oportunidad también de hablar con la responsable precisamente del programa de plasma que te estoy comentando, Yolanda Lara, estuvo allí acompañándonos durante esta experiencia. Ahora vas a escuchar esa conversación que tuvimos nosotros con ella, pero desde luego aprovecho estos segundos previos para animar a la gente a que se acerque, uh-huh, que se acerquen a donar, sobre todo esa campaña de verano. Hay algunas de las reservas que vemos que están en amarillo, que están en naranja, y que siempre viene bien.
0: Vale, pues vamos a escucharlo.
1: Venga, escuchamos con nuestra conversación con Yolanda Lara, responsable del programa de plasma del Chemtil.
6: Bueno, Yolanda, pues cuéntanos en primer lugar qué tal está funcionando esta iniciativa de las gafas. ¿Qué os dice la gente que lo ha ido probando ya?
4: Bueno, pues vosotros que lo habéis probado, habéis visto, son muy chulas. Hay muy buena aceptación, a la gente le gusta mucho. Hemos visto que disminuye muchísimo la ansiedad, sobre todo las primeras veces, porque, a ver, es algo que te enfrentas a lo que no conoces. Entonces siempre pues da un poco de miedo, de ansiedad. Y hemos visto que la respuesta es muy, muy buena, la verdad. De la gente joven, de la gente mayor y de todo el mundo. No, la verdad es que aquí no ha habido sesgo de edad.
3: ¿Y de dónde surgió la idea? ¿Veis que había una franja de edad de jóvenes o de gente que también, pues como en mi caso, pues sí querías donar, pero te daba un poco de cosas aparte de la ansiedad, del mareo, y veíais que necesitabais romper esa barrera para que nos acercásemos?
4: Bueno, la verdad es que desde el centro de hemoterapia estamos constantemente haciendo iniciativas para intentar atraer a donantes y sobre todo a donantes nuevos, que es nuestra asignatura un poco pendiente. Y dentro de esos donantes nuevos son la gente joven. O sea, los jóvenes no tenemos esa cultura de donación, a lo mejor como tenían nuestros padres, nuestros abuelos. Entonces nos está costando mucho llegar a ellos. Y necesitamos un relevo regeneracional. O sea, Castilla tiene mucha gente mayor. Entonces necesitamos que los jóvenes se impliquen un poco más. Y estas iniciativas, está claro que no es lo mismo para cierto grupo de edad. Los chavales nacen con un móvil, o sea, esto es algo que para ellos es muy cotidiano. Entonces queremos acercarlo de tal forma que entiendan que la donación también puede ser algo cotidiano.
6: ¿Qué previsión hay con la donación? Nos contabas que pueden quedarse, pero ¿qué tiene que pasar para que efectivamente esto se mantenga en el centro de hemoterapia y hemodonación?
4: Bueno, pues que haya aceptación, que veamos que haya, que se puedan captar gente joven, y aparte de todo eso, que a los donantes les guste. Muchas veces no solamente tenemos unos objetivos numéricos, también es el bienestar del donante.
3: Bueno, Diego casi se pasa el juego, le ha pasado, le ha faltado un poquito de tiempo, pero claro, el juego y el objetivo está para, sobre todo aquellos que vienen a donar plasma, que es más tiempo que únicamente la donación de sangre, pues para que se les haga mucho más cómodo ese proceso, ¿no?
4: Claro, es que es un proceso un pelín más largo, o sea, dura unos 40 minutos, es un proceso que es como donar sangre, un poco más específico, porque no sacamos la sangre total, solo recogemos plasma, porque hay un déficit a nivel mundial de plasma, entonces desde hace unos años he intentado potenciar esta donación, porque además es como la gran desconocida. Donar sangre se conoce, bueno, más o menos, donar plasma casi nada. Y bueno, pues se tarda un poco más, digamos que es el inconveniente que tiene, pero lo bueno es que estás 40 minutos sentado, puedes pensar en tus cosas, puedes estar con las gafas, leer un libro, el personal sanitario está pendiente de ti todo el rato, o sea que no tiene mayor problema hacer un poco de tiempo.
7: ¿Y los requisitos son exactamente los mismos que para donar sangre o hay alguna diferencia?
4: Nada, los mismos. Es estar sano, pesar más de 50 kilos, tener 18 años y bueno, tener una vida más o menos normal, que dice, no puedes hacer deporte justo antes ni justo después. Bueno, los mismos requisitos que para donar sangre.
7: Y bueno, ya que estamos más allá del tema de las gafas, hacer un llamamiento también, como hacíamos antes, para que la gente mayor, joven, acuda, porque al final siempre lo decimos cuando hablamos con vosotros, que se necesitan muchas donaciones diarias para sostener las necesidades asistenciales en Castilla y León. ¿Cuáles son esos números para que también la gente haga una idea de más o menos lo que se necesita?
4: Pues nosotros necesitamos en Castilla y León, para que el sistema sanitario sea estable, 450 donaciones diarias, que las repartimos en toda Castilla y León. Pero claro, son 450 personas que necesitamos todos los días. Es un número muy alto y considerable. Entonces, por eso aparecen estas iniciativas, aparte de muchas otras. Aquí hay un equipo que está todo el día intentando pensar ideas para poder llegar a la población. Entonces, pues por supuesto que hacemos un llamamiento y pedimos, pues la gente es muy solidaria, pero se puede ser un pelín más, se puede traer un amigo, se puede traer a tu hermano y sobre todo que vean que esto es un acto que te lleva 20 minutos, no tiene mayor repercusión en tu vida diaria, no tiene efectos secundarios y ayudas a mucha gente. Por cada donación podemos sacar 3 productos distintos. Hacemos una separación de la bolsa total que has donado tú de sangre y sacamos 3 productos para 3 personas distintas con 3 patologías distintas. O sea, 20 minutos puede ser que de verdad salves 3 vidas.
3: Y por curiosidad, hoy, un martes, que es cuando hemos venido nosotros, ¿cuánta gente ha pasado por aquí, por Valladolid?
4: Pues no tengo ahora mismo los números, pero nosotros tenemos una previsión de unas 50 donaciones diarias. O sea, 50 donaciones, digamos, que es el mínimo. Luego, a partir de ahí, necesitamos más. Hay días que no se llegan y hay días que... Pero bueno, es una media.
0: Unas jornadas que han llegado a Burgos y a Valladolid y que ojalá se extiendan por el resto de provincias de la comunidad. 2:00 p.m, servicios informativos de Vive Radio. 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
1: Buenas tardes, vamos ya con la información de Burgos en este lunes 1 de junio. Ayer fue una jornada triste para el fútbol de la provincia. El Club Deportivo Mirandés se despide del fútbol profesional y el Burgos se queda sin jugar el playoff de ascenso. Los rojillos descienden a primera ref tras una temporada deficiente. Las cuentas eran claras, tenían que ganar al Leganés en Butarque y aunque se adelantaron en dos ocasiones, fueron ambas anuladas por fuera de juego. El técnico Anchón Muneta lamentaba la decisión arbitral.
2: El Mirandés lleva haciendo todo mucho tiempo, estos últimos meses llevamos haciendo todo y hoy ha sido uno más en el que hemos sido superiores al rival, doloroso porque has hecho dos goles que ellos ni han protestado en línea ni lo ha visto, hasta hace unos años eso habrían sido dos goles y ya te digo, y las imágenes es que son tan milimétricas, tan de centímetros que, bueno, pues es doloroso.
1: El Burgos ganó en el plantío a la Andorra 1-0, pero no jugará el playoff de ascenso porque el resto de rivales también ganaron. El entrenador Luis Miguel Ramis dejó entrever su marcha del Burgos.
3: Orgulloso del trabajo de los jugadores y bueno, la mirada atrás es esa, es de un grupo que se ha dejado la vida todo el año, que ha creído en una idea, que ha defendido la camiseta hasta el último segundo y bueno, pues una puntuación increíble, la puntuación más alta que he hecho yo desde que soy entrenador. En cualquier otra situación pues hubiéramos estado peleando por las ascenso directo. Ahora mismo no se me pasa por la cabeza ninguna decisión. Lo único que se me pasa es que estoy agotado, que estoy cansado y que quiero que pasen estas horas para, bueno, pues para sentarme con mi gente, con el cuerpo técnico, que también tenemos nuestras familias y valorar todas las posibilidades.
1: Y un total de 1.805 estudiantes están convocados a la prueba de acceso a la universidad en Burgos desde mañana y hasta el jueves. La presión de los alumnos es conseguir la nota de corte que exigen los grados a los que aspiran a estudiar.
4: Quiero estudiar enfermería y por lo tanto necesito una nota bastante alta ya que últimamente está muy demandada. Me enfrento a la PAU bastante nerviosa, sobre todo con asignaturas como biología o historia.
5: Estoy entre una ingeniería o un grado superior de telecomunicaciones o sistemas informáticos y para eso no necesito nota, la hago para como si fuera un reto.
4: Y aunque yo no necesite mucha nota para entrar a la carrera que quiero, sí que estoy un poco agobiada, sobre todo con el examen de lengua.
6: El año que viene voy a hacer un grado superior porque no termino de decidirme por ninguna carrera, pero voy a hacer la PAU igualmente porque puede que cuando acabe el grado sí que quiera estudiar una carrera.
1: Y el Grupo Municipal Socialista urge poner equipos industriales de frío en el Mercado Norte. El concejal Julián Vesga pide al Partido Popular que saque a concurso de manera inmediata la climatización.
7: Estamos hablando de un problema de salud pública. Ya no estamos hablando de incomodidad a la hora de trabajar o a la hora de comprar artículos de primera necesidad, por cierto. ¿Por qué hemos llegado aquí? Cuando hay dinero. O sea, dinero sí que hay. Lo que no hay es voluntad de usarlo para facilitar el trabajo a muchas personas y para facilitar a muchos burgaleses y burgalesas que puedan acudir al Mercado Norte y comprar con tranquilidad. Esto, además, no se trata solo de política. Se trata de que el Ayuntamiento de Burgos está cometiendo un acto ilegal. La temperatura debe mantenerse entre 17 y 27 grados centígrados en todo momento.
1: Y Burgos reúne hoy a los mejores profesionales de todos los sectores relacionados con la gastronomía y la hostelería en la mesa que nos une. Este evento pretende poner en el mapa los productos y profesionales de Castilla y León. Hoy se ha inaugurado el Mercadillo Solidario de Apace, que estará abierto hasta el domingo en las instalaciones de la asociación en el barrio de Fuentecillas. Desde ropa nueva, botellas de vino, libros o jabones que han sido donados por empresas o particulares con más colaboración que en años anteriores. Sacramento Castellanos es la gerente de Apace.
8: Vamos a ver si tocamos los 7.000 euros, porque bueno, estamos con la ampliación de plazas de centro de día, también por gerencia de servicios sociales. Y bueno, pues también queremos aplicar nuevas terapias a los chicos, mejorar también, tenemos un proceso de mejora ambiental con el aire acondicionado que cada vez parece que hace más calor. Hay que destinar mucha financiación también a la mejora, ¿no?, de esas nuevas plazas.
1: Pues así, con el 25 aniversario del Mercadillo de Apace, despedimos la información de Burgos. Continúa toda la actualidad en Vive Radio.

0: ¿Qué tal? Buenas tardes. Comienza una semana que puede ser clave para el futuro político de Castilla y León. Los negociadores del Partido Popular y Vox están ultimando un acuerdo de gobierno en la comunidad que ven cerca, aunque insisten en que no está cerrado. Con ello, confían en que se pueda firmar en las próximas horas o días para hacer de nuevo presidente de la Junta al popular Alfonso Fernández Mañueco. Escuchamos por parte del PP a la vicepresidenta del Ejecutivo en funciones, Isabel Blanco.
1: Estamos trabajando, estamos avanzando. Ese pacto está próximo. Va a ser un pacto con medidas concretas, con detalle, pensando siempre en las personas de Castilla y León.
0: Por parte de Vox, su secretario general, Ignacio Garriga, ha asegurado esta mañana que las negociaciones con el Partido Popular en Castilla y León están avanzando adecuadamente y que están cerca de poder alcanzar un acuerdo, pero ha insistido en que no está cerrado ni mucho menos.
2: Pues sobre las negociaciones de Castilla y León le puedo decir que están avanzando adecuadamente, que estamos cerca de poder llegar a un acuerdo de gobierno, pero aún no está cerrado ese acuerdo de gobierno, aún hay flecos que cerrar, aún hay margen para hablar, para negociar, y estoy convencido que desde Castilla y León nuestros compañeros podrán anunciarlo pues lo antes posible, como he dicho, cuando se acabe de materializar ese acuerdo, que a día de hoy y en este momento no está cerrado ni mucho menos, aún hay margen, pero confío, como bien usted apuntaba, a que sea pues en las próximas horas o próximos días.
0: Mientras PP y Vox ultiman los detalles de su pacto de gobierno, desde el PSOE acusan a ambos partidos de repartirse Castilla y León y los sillones del Ejecutivo Autonómico y reclaman conocer el contenido íntegro del acuerdo que permitirá la investidura de Alfonso Fernández Mañueco. Escuchamos al secretario general del PSOE de Castilla y León, Carlos Martínez.
3: A la espera, ¿no?, de que esta semana sea la semana de que se certifique la felonía, la venta de esta comunidad autónoma, de los intereses de los castellanos y leoneses. Parece ser que ya han dado la fumata blanca el señor Feijóo y el señor Abascal, y vamos a tener, ojalá así sea, una fecha de pleno de investidura. Habrán sido prácticamente seis meses, sin rendición de cuentas a las Cortes de Castilla y León, seis meses sin un presidente que vuelve a dar la cara, seis meses en el que, bueno, ese dormitar que definía muy bien Fran del señor Fernández Mañueco ha vuelto a ser la tónica que después del 15 de marzo han planteado para nuestra comunidad autónoma.
0: Más de 11.500 estudiantes se enfrentarán en Castilla y León esta semana a la PAU, las pruebas de acceso a la universidad. Mañana comenzarán los exámenes en la comunidad que se van a celebrar durante los próximos tres días, desde el martes 2 de junio hasta el jueves día 4. Los inscritos en esta fase ordinaria son un 3,3% más que en el curso pasado y las pruebas seguirán el mismo esquema que el año anterior después de los sucesivos cambios en años anteriores. Un trágico suceso golpeó ayer por la tarde a la provincia de Palencia. Dos mujeres de 32 y 52 años, vecinas de la capital palentina, murieron ahogadas en la presa de Baños de Cerrato al intentar rescatar a un niño de 5 años, hijo y nieto de las mujeres fallecidas. El menor logró sobrevivir gracias a la intervención de varios pescadores que se encontraban en la zona. El suceso se produjo en torno a las 6 y 35 minutos de la tarde del domingo en el embalse situado junto a la localidad de Baños de Cerrato, dentro del término municipal de venta de baños y próximo a Soto de Cerrato. El subdelegado del gobierno en Palencia, Eduardo Santiago, califica el suceso como una tragedia.
4: La principal hipótesis con la que trabaja la Guardia Civil es que un menor de 5 años de edad, que podría encontrarse jugando en el agua con una tabla de bodyboard, tuvo algunas dificultades para salir de la zona de baño y, bueno, pues tanto su madre como su abuela se habrían introducido en el agua para auxiliarlo. Se trata de una zona que aparentemente presenta una entrada y salida del agua accesibles. Sin embargo, los primeros indicios apuntarían a la posible influencia de las corrientes en este punto del embalse, ¿no? De hecho, mientras desde una de las orillas estas corrientes resultan menos perceptibles, ayer lo comprobamos, desde la margen correspondiente a Soto de Cerrato pueden apreciarse con mayor claridad los movimientos del agua.
0: Más información en la sintonía de Vive Radio con Lucía Roales.

Buenas tardes. El líder del PP, Alberto Núñez Feijóo, ha recalcado al jefe del Ejecutivo, Pedro Sánchez, que la oposición no es marrullera, sino que pide decencia, y le ha acusado de tener miedo a las urnas. Dicho esto, ha admitido que ve algún movimiento en los socios del PSOE y que es optimista porque 184 diputados, ha dicho, están pidiendo elecciones anticipadas ante la situación límite que vive el país. Estoy muy interesado en cuál es la actitud de los socios del gobierno y parece que hay un pequeño movimiento. Veremos si ese movimiento se queda en una burla o, por el contrario, es un movimiento consecuente, ha declarado Feijóo en una entrevista en Telecinco que ha recogido Europa Press. Los partidos de Sumar han rechazado que la legislatura esté muerta, como proclamaban varios socios parlamentarios, y evitan cargar contra el presidente del gobierno al resaltar que comparecerá en el Congreso para dar explicaciones por las investigaciones judiciales que salpican al PSOE. La vicepresidenta segunda y ministra de Trabajo, Yolanda Díaz, ha exigido que se apruebe un nuevo decreto ley que prorrogue los contratos de alquileres y también las rebajas fiscales a la luz y el gas otorgadas en el marco de la guerra de Irán y que han decaído con la entrada del mes de junio. Las rebajas fiscales en las facturas de la luz y el gas se incluyeron en un decreto ley impulsado como consecuencia de la inflación que provocó la guerra de Irán. El tribunal que juzga la contratación del hermano de Pedro Sánchez en la Diputación de Badajoz en 2017 ha considerado prescrito el delito de aceptación de nombramiento ilegal de David Sánchez, del que se le acusaba un presunto delito por el que no será finalmente juzgado. El comisario jubilado José Manuel Villarejo ha asegurado al Tribunal de la Audiencia Nacional que juzga la Operación Kitchen que el expresidente del Gobierno, Mariano Rajoy, aprovechó la operación oficial y correcta, ha dicho, para encontrar el dinero del extesorero del PP, Luis Bárcenas, en el extranjero para trincar, ha declarado, la información que le pudiera afectar. El juez Santiago Pedraza ha imputado al comisario José Manuel Catalán, que fue alto cargo de la UDEF, en la causa donde trata de esclarecer si desde la cúpula policial, cuando gobernaba el PP, se impulsaron investigaciones irregulares y sin aval judicial contra Podemos y sus diputados entre 2015 y 2016. El exdirector adjunto operativo DAO de la Policía Nacional, Eugenio Pino, ha defendido ante el Tribunal de la Audiencia Nacional que juzga la Operación Kitchen que lo que hubo en realidad fue una operación de inteligencia para seguir la pista del dinero que el extesorero del PP, Luis Bárcenas, pudiera tener escondido en 2013 en cuentas bancarias en Suiza. La defensa de Begoña Gómez, esposa del presidente del Gobierno, ha solicitado que se suspenda la audiencia preliminar prevista para el próximo 9 de junio por el juez Juan Carlos Peinado y ha criticado que el instructor haya abocado el proceso a juicio con jurado popular a una velocidad, dicen, de crucero absolutamente incompatible con las garantías de un proceso penal en un Estado democrático. La Policía Nacional ha iniciado el procedimiento para abrir un expediente disciplinario al agente que este domingo agredió por la espalda a una docente que se manifestaba junto a la Consellería de Educación en defensa de la educación pública por la huelga indefinida del profesorado de la Comunidad Valenciana. Consumo va a ampliar la regulación de menús saludables a las escuelas infantiles de 0 a 3 años en todo el país para asegurar el consumo de fruta y verdura fresca a diario, más pescado y legumbres, agua y leche como únicas bebidas y las limitaciones de las frituras y precocinados. El primer ministro israelí Benjamin Netanyahu ha ordenado a las tropas del país atacar objetivos en el distrito de Daye, en los alrededores de Beirut, con el argumento de que el grupo Hezbollah ha violado el actual alto al fuego. El gobierno de Hungría ha iniciado un proceso para destituir al presidente del país, nombrado por el anterior ejecutivo de Viktor Orbán, tal y como ha anunciado el primer ministro húngaro Peter Maguire. Y el candidato ultraderechista Abelardo de la Espriella disputará la presidencia de Colombia a la alternativa del pacto histórico Iván Cepeda. Es todo, continúa la información en Vibra de Buenas Tardes.

0: 2:15 de la tarde, estamos de vuelta en la sintonía de Vive Radio, Vive Castilla y León, en este primer día del mes de junio. Tenemos ahora 45 minutos más por delante, hasta las 3, para actualizar todas las noticias de Castilla y León. 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Noticias de este lunes 1 de junio. Lucía Roales, buenas tardes.
1: Buenas tardes.
0: Un trágico suceso golpeó ayer por la tarde a la provincia de Palencia. Dos mujeres de 32 y 52 años, vecinas de la capital palentina, murieron ahogadas en la presa de Baños de Cerrato al intentar rescatar a un niño de 5 años, hijo y nieto de las mujeres fallecidas.
1: El menor logró sobrevivir gracias a la intervención de varios pescadores que se encontraban en la zona. El suceso se produjo en torno a las 6:30 de la tarde del domingo en el embalse situado junto a la localidad de Baños de Cerrato, dentro del término municipal de Venta de Baños y próximo a Soto de Cerrato. Según la principal hipótesis, el menor de 5 años se precipitó al agua y su madre y su abuela se lanzaron para tratar de rescatarle, falleciendo ambas durante el intento como consecuencia de las corrientes del agua en el entorno de la presa. El subdelegado del gobierno en Palencia, Eduardo Santiago, califica el suceso como una tragedia.
2: La principal hipótesis con la que trabaja la Guardia Civil es que un menor de 5 años de edad, que podría encontrarse jugando en el agua con una tabla de bodyboard, tuvo algunas dificultades para salir de la zona de baño y, bueno, pues tanto su madre como su abuela se habrían introducido en el agua para auxiliarlo. Se trata de una zona que aparentemente presenta una entrada y salida del agua accesibles. Sin embargo, los primeros indicios apuntarían a la posible influencia de las corrientes en este punto del embalse, ¿no? De hecho, mientras desde una de las orillas estas corrientes resultan menos perceptibles, ayer lo comprobamos, desde la margen correspondiente a Soto de Cerrato pueden apreciarse con mayor claridad los movimientos del agua.
1: El niño fue localizado y rescatado por unos pescadores junto al tronco de un árbol en las inmediaciones de donde se encontraba su madre. En la zona estaba otra familia que también intentó ayudar a las mujeres. El subdelegado del gobierno explica cómo se desarrollaron los hechos.
2: Dos pescadores y también otra familia que se encontraba disfrutando de esta zona y, según el testimonio de los presentes de estas personas, la corriente habría separado a las tres personas que estaban en el agua. La abuela fue desplazada hacia una de las márgenes, mientras que la madre y el menor fueron arrastradas hacia la margen contraria. La otra familia que se encontraba en la zona logró sacar del agua a la mujer de 52 años y trasladarla hasta la orilla correspondiente a Baños de Cerrato, falleciendo a los pocos minutos. Por su parte, los dos pescadores que se encontraban en el lugar acudieron en auxilio de la madre y del menor. El niño fue localizado agarrado a un tronco junto a su madre. El menor pudo ser rescatado con vida y posteriormente trasladado consciente al Hospital Río Carrión de Palencia para su valoración médica. Lamentablemente, cuando la mujer de 32 años, madre del menor, fue sacada del agua en la orilla, en este caso del margen de Soto de Cerrato, ya había fallecido. Asimismo, un familiar directo del menor, concretamente su tío, tuvo que ser atendido y trasladado al hospital en un fuerte estado de shock tras lo sucedido.
0: En el embalse de Baños de Cerrato se desplegó un amplio dispositivo que incluyó a los bomberos de la Diputación y del Ayuntamiento de Palencia, la Guardia Civil y los servicios de emergencias sanitarias de SACIL.
1: Por parte de la Guardia Civil se están llevando a cabo las correspondientes actuaciones para esclarecer las circunstancias en las que se produjo el suceso. Eduardo Santiago aclara que el lugar donde se produjo este hecho es una zona accesible al baño.
2: Es una zona accesible al baño, es una, bueno, pues a los pies del embalse, una zona relativamente fácil para bañar. Creo que, por lo que me comentan desde el ayuntamiento, sí que suele tener afluencia de gente, o sea que sí. Realmente es un lugar accesible y, bueno, pues oye, es un sitio donde se puede bueno, pues bañar uno y con los riesgos que supone bañarse en cualquier río, en cualquier embalse, en cualquier caso. No es una playa como tal, habilitada por parte de... O sea, es un lugar donde hay ciertos caminos de acceso y donde se puede acceder fácilmente al agua, ya lo visteis anoche.
0: Este suceso ocurrido en el embalse de Baños de Cerrato no ha sido el único que se ha producido en las últimas horas en Palencia. A primera hora de esta mañana, una joven de 30 años ha fallecido en un accidente de circulación tras la salida de la vía de un turismo en la A67 a la altura de Herrera de Pisuerga.
1: El siniestro ha ocurrido a las 7 menos 5 de esta mañana en el kilómetro 82,9 de la autovía en sentido decreciente hacia Palencia. Los conductores que llamaron al 112 avisaron de que una mujer joven estaba herida, inconsciente y atrapada en el vehículo. La Guardia Civil investiga las causas del accidente en el que ha perdido la vida esta conductora de apenas 30 años.
0: Llega el mes de junio y comienza una semana que puede ser clave para el futuro político de Castilla y León. Los negociadores del Partido Popular y Vox están ultimando un acuerdo de gobierno en la comunidad que ven cerca, aunque insisten en que no está cerrado. Con ello, confían en que se pueda firmar en las próximas horas o días para hacer de nuevo presidente de la Junta al popular Alfonso Fernández Mañueco.
1: Tras las palabras el pasado jueves de Carlos Fernández Carriedo, consejero y portavoz en funciones de la Junta y miembro del equipo negociador del PP, la vicepresidenta en funciones del Ejecutivo Autonómico, Isabel Blanco, también ha subrayado este fin de semana que el pacto está próximo.
3: Estamos trabajando, estamos avanzando, ese pacto está próximo. Va a ser un pacto con medidas concretas, con detalle, pensando siempre en las personas de Castilla y León.
1: Por parte de Vox, su secretario general, Ignacio Garriga, ha asegurado esta mañana que las negociaciones con el Partido Popular en Castilla y León están avanzando adecuadamente y que están cerca de poder alcanzar un acuerdo, pero ha insistido en que no está cerrado ni mucho menos.
4: Pues sobre las negociaciones de Castilla y León le puedo decir que están avanzando adecuadamente, que estamos cerca de poder llegar a un acuerdo de gobierno, pero aún no está cerrado ese acuerdo de gobierno, aún hay flecos que cerrar, aún hay margen para hablar, para negociar, y estoy convencido que desde Castilla y León nuestros compañeros podrán anunciarlo pues lo antes posible, como he dicho, cuando se acabe de materializar ese acuerdo, que a día de hoy y en este momento no está cerrado ni mucho menos, aún hay margen, pero confío, como bien usted apuntaba, a que sea pues en los próximos horas o próximos días.
1: Sin querer revelar mucho, Garriga ha asegurado que ese pacto permitirá a Vox tener la capacidad presupuestaria y competencial para impulsar el cambio que prometieron en las últimas elecciones autonómicas del 15 de marzo.
0: Las conversaciones se centran en esta recta final, en la estructura del futuro ejecutivo de coalición, una vez que el programa de medidas está prácticamente pactado. Falta por determinar algunas cuestiones capitales, como por ejemplo el reparto de carteras. Se prevé que el acuerdo incluya consejerías para Vox, además de la vicepresidencia, y también el concepto de prioridad nacional, tal y como ha ocurrido en los pactos que ambas formaciones han sellado, primero en Estaciones han sellado, primero en Extremadura y luego en Aragón.
1: Dos meses y medio han pasado desde que PP y Vox

0: PP ganó los comicios celebrados el 15 de marzo en Castilla y León con 33 escaños, dos más que en la anterior cita electoral y más del 35% de los votos, pero necesita pactar con otros grupos parlamentarios al estar la mayoría absoluta en 42 procuradores. El PSOE quedó en segunda posición con 30 escaños, mientras que los de Vox sumaron un procurador más, logrando 14. De esta manera, sería la segunda vez que Mañueco comparte gobierno de coalición con Vox. Los de Santiago Abascal y el PP ya gobernaron juntos en Castilla y León durante dos años tras las elecciones de 2022, pero Vox rompió los acuerdos en julio de 2024 por las discrepancias con los populares en torno a la acogida de menores migrantes no acompañados.
1: Mientras PP y Vox ultiman los detalles de su pacto de gobierno, desde el PSOE acusan a ambos partidos de repartirse Castilla y León y los sillones del Ejecutivo Autonómico y reclaman conocer el contenido íntegro del acuerdo que permitirá la investidura de Alfonso Fernández Mañueco.
0: El secretario general del PSOE de Castilla y León, Carlos Martínez, confía en que esta semana se conozca la fecha del pleno y advierte de que la comunidad lleva 6 meses sin rendición de cuentas en las Cortes.
2: A la espera, ¿no?, de que esta semana sea la semana de que se certifique la felonía, la venta de esta comunidad autónoma, de los intereses de los castellanos y leoneses. Parece ser que ya han dado la fumata blanca el señor Feijóo y el señor Abascal y vamos a tener, ojalá así sea, una fecha de pleno de investidura. Habrán sido 6 meses, prácticamente 6 meses, sin rendición de cuentas a las Cortes de Castilla y León, 6 meses sin un presidente que vuelve a dar la cara, 6 meses en el que, bueno, ese dormitar que definía muy bien Fran del señor Fernández Mañueco ha vuelto a ser la tónica que después del 15 de marzo han planteado para nuestra comunidad autónoma. Prácticamente 2 meses y medio, más de 2 meses y medio después, seguimos con ese gobierno en funciones y seguimos con ese gobierno que no asume ningún tipo de responsabilidad. Vamos a ver si somos capaces de, a lo largo de esta semana, poder conocer la fecha del pleno de investidura y, sobre todo y lo más importante, esa letra pequeña de esos acuerdos. PP y Vox se han repartido Castilla y León, y más que Castilla y León, se han repartido los sillones del Ejecutivo Autonómico.
1: Castilla y León encara la campaña de incendios con menos superficie tratada que el año pasado, pese al aumento del gasto en prevención. Según los datos de la propia Junta, recogidos en el plan autonómico, las tareas de limpieza de montes, caminos o cortafuegos han caído alrededor de un 13%.
0: En concreto, si en 2025 se actuó sobre 36.775 hectáreas, este año la cifra baja hasta las 31.965, es decir, cerca de 5.000 hectáreas menos en las que no se han realizado trabajos preventivos. Esta reducción se produce en un contexto de mayor inversión. El presupuesto total destinado a la prevención pasa de algo más de 85 millones de euros a más de 95, un incremento de más de 10 millones. Sin embargo, ese aumento del gasto no se traduce en más superficie tratada. Al contrario, cada hectárea resulta más cara. Esta situación ha sido criticada por el PSOE, centrando sus mensajes en Fernández Mañueco y el consejero en funciones de Medio Ambiente, Juan Carlos Suárez Quiñones. Escuchamos a Carlos Martínez.
2: Ya hemos escuchado cómo han salido primero los y las profesionales del Servicio de Prevención y Extinción de Incendios, denunciando que en este año ha habido menos tareas de prevención en cuanto a superficie que las que hubo el año pasado. Hemos escuchado a los profesionales cómo no se ha cambiado nada del operativo y, por tanto, estamos incurriendo en los mismos errores, en los mismos fallos que nos llevaron a la catástrofe y a la desolación que sufrimos el pasado verano. De la mano de los profesionales hemos visto cómo han salido también las propias empresas, cómo han amenazado incluso con la retirada de 9.500 efectivos en las labores de extinción si no se resolvían la adaptación a las nuevas legislaciones que desde el año 24 están esperando a la Junta de Castilla y León para poder plantear esa actualización y, por tanto, con riesgo de que esas empresas, a pesar de ser servicio esencial, no puedan cumplir o bien con la legislación o bien se nieguen hacer las labores encomendadas, con una descoordinación total y absoluta, volviendo a autoorganizarse los propios vecinos y los propios ayuntamientos, una vez más, abandonados a su suerte.
1: Información del tiempo. Con la llegada del mes de junio, la situación sigue siendo la misma en Castilla y León. Cielos despejados en prácticamente toda la comunidad, salvo algunas nubes que se esperan a partir de esta tarde en el este y en zonas de montaña. Mientras, las temperaturas se mantienen igual que el fin de semana.
0: Hoy se vuelven a alcanzar los 30 grados.

0: En toda la comunidad, capitales de provincia como Ávila, Burgos, León y Soria se van a mantener en este guarismo. Segovia alcanza hoy los 31 grados, 32 de máxima en Palencia, Salamanca y Valladolid y 33 grados en Zamora.
1: La previsión cambiará a partir de mañana. Esta semana bajarán las temperaturas en toda Castilla y León y se producirán algunas lluvias durante el fin de semana.
0: El jueves y el viernes serán los dos días en los que más se notará la caída de los termómetros, con máximas que no llegan a los 25 grados y mínimas por debajo de los 10. Un descenso importante, teniendo en cuenta que la semana pasada se llegaron a superar los 36 grados en varias zonas de Castilla y León.
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0: Desde hoy, el IVA de la electricidad y el gas vuelven a subir hasta el 21%. El gobierno empieza a desactivar este lunes el plan anticrisis para afrontar las consecuencias del conflicto en Oriente Medio, con el fin de la rebaja del IVA para la luz y el gas. El IVA de la electricidad y el del gas natural, briquetas, peles y leña, vuelven este 1 de junio al tipo general del 21%, tras un mes y medio a tipo reducido, se había bajado al 10%, y también finaliza la rebaja del impuesto especial sobre la electricidad, con lo que pasa del 0,5 al 5% habitual.
1: El final de estas ayudas, que pueden haber supuesto un ahorro de unos 12 euros para un consumidor medio, viene determinado por la evolución del IPC en abril, que reflejó una caída en los precios de la electricidad y el gas natural. El gobierno ya avisó en marzo, cuando aprobó el Real Decreto de medidas para hacer frente a las consecuencias de la guerra en Irán, de que el plan estaría vigente en su mayoría hasta el 30 de junio, aunque el texto contemplaba una cláusula de desactivación si la situación de precios mejoraba.
0: Por su parte, las medidas fiscales sobre los carburantes, como los tipos reducidos del impuesto sobre hidrocarburos, el IVA al 10% sobre gasolinas, gasóleos y biocarburantes y la devolución parcial del gasóleo profesional, permanecerán vigentes hasta el 30 de junio, ya que la variación anual de los combustibles para vehículos personales en abril superó el umbral del 15% fijado en el Real Decreto de medidas para hacer frente a la guerra en Irán.
1: También seguirán en vigor hasta finales de junio las medidas sobre el impuesto sobre el valor de la producción de la energía eléctrica y las medidas sectoriales como las ayudas a agricultores, transportistas, así como los descuentos reforzados del bono social eléctrico del 42,5% para consumidores vulnerables y del 57,5% para vulnerables severos.
0: Más de 11.500 estudiantes se enfrentarán en Castilla y León esta semana a la PAU, las pruebas de acceso a la universidad. Mañana comenzarán los exámenes en la comunidad, que se van a celebrar durante los próximos 3 días, desde el martes 2 de junio hasta el jueves día 4. Raúl Díaz, buenas tardes.
2: Buenas tardes. Una cita que los alumnos afrontan con una mezcla de nervios, incertidumbre y presión, al tener muchas veces la sensación de que se juegan todo a una carta para el que será su futuro universitario y a la postre laboral. En el aire están, en muchas ocasiones, sueños y aspiraciones para las que es necesario conseguir una nota elevada que saldrá estos 3 días de exámenes. Los inscritos en esta fase ordinaria son un 3,3% más que en el curso pasado y las pruebas seguirán el mismo esquema que el año anterior después de los sucesivos cambios de anteriores. Alfonso Fernández Mañueco, presidente en funciones de la Junta, desea suerte a todos los estudiantes a través de un mensaje colgado en sus redes sociales.
3: Este mensaje es para todos los estudiantes de Castilla y León que os vais a presentar a la prueba de acceso a la universidad. Estoy seguro que ahora mismo tenéis nervios y tensión, es normal. Pero quiero que recordéis algo importante. La PAU es solo una etapa más en vuestro camino. Detrás de cada examen hay meses de trabajo, sacrificios, madrugones y muchas horas de estudio, con vuestros profesores y vuestras familias que os han estado acompañando durante todo el proceso. Y solo por haber llegado hasta aquí ya podéis sentiros satisfechos. Ahora toca confiar en vosotros mismos y demostrar lo que habéis aprendido. Estáis a punto de empezar una nueva etapa llena de oportunidades y de futuro. Mucha suerte a todos. Castilla y León está muy orgullosa de todos vosotros.
2: Carlos Martínez también ha aprovechado para reclamar más oportunidades educativas y laborales para evitar que la PAU, la prueba de acceso a la universidad, que comienza mañana en Castilla y León, se convierta, ha dicho, en la puerta de salida de miles de jóvenes de la comunidad. El secretario general del PSOE autonómico ha trasladado su apoyo a los más de 11.000 estudiantes castellanos y leoneses que afrontarán esta semana los exámenes de acceso a la universidad.
0: El Consejo Económico y Social de Castilla y León, el CES, ha presentado el informe, a iniciativa propia, la situación de la población inmigrante en Castilla y León, un estudio elaborado por un equipo multidisciplinar de expertos de las universidades públicas de la comunidad y aprobado por unanimidad por el Pleno del organismo.
1: El informe nace con el objetivo de actualizar el análisis sobre la realidad migratoria en Castilla y León, una cuestión que, según coinciden los participantes, ha experimentado una profunda transformación en los últimos años y resulta estratégica para abordar los retos demográficos, laborales, económicos y sociales de la comunidad. Enrique Cabero, presidente del CES.
4: La importancia que tiene el diálogo social en el desarrollo de las nuevas decisiones, de los nuevos planos, de los nuevos planes, de la actualización normativa que ha de llevarse a cabo por el cambio de contexto en cumplimiento del artículo 10 de nuestro Estatuto de Autonomía. El diálogo social es un instrumento clave para todos los aspectos socioeconómicos, laborales, empresariales, y lo es, por supuesto, en el ámbito de la inmigración, por toda la dimensión social, económica, cultural a la que antes me refería. El segundo plano que quiero destacar es que este informe es pionero en incorporar una visión que normalmente no se da. Hablamos mucho de la inmigración, hablamos mucho de las personas inmigrantes, pero no solemos contar con la opinión de las propias personas inmigrantes. Parece que lo estudiamos desde fuera como si las personas inmigrantes no tuvieran criterio y opinión.
1: El presidente de COE Castilla y León, Santiago Aparicio, ha defendido la necesidad de vincular las políticas migratorias a las necesidades reales del mercado laboral. Aparicio ha advertido de las crecientes dificultades que atraviesan numerosos sectores para cubrir puestos de trabajo.
5: La población inmigrante de Castilla y León es una población joven, una población activa y mayoritariamente en edad de trabajar. El 85% se encuentra en edad de trabajar. Por tanto, hablamos de un colectivo fundamental para que sostener nuestro mercado laboral, nuestra actividad económica, el relevo generacional y también la viabilidad demográfica de nuestra comunidad, ¿no? Desde COE Castilla y León defendemos que toda política migratoria debe tener como hilo conductor el empleo. Eso es fundamental para nosotros, ¿no? Es decir, que debe responder a las necesidades reales del mercado laboral y realizarse de manera ordenada, planificada y con seguridad jurídica. Por ello apoyamos los procesos de regularización de inmigrantes siempre que estén vinculados al empleo y orientados a cubrir necesidades reales de ocupación de las empresas. Ahora bien, también creemos que este tipo de procesos requieren mayor planificación.
0: 2:38 de la tarde, vamos a viajar hasta ahora hasta Salamanca, porque la capital charra acoge entre hoy y mañana el 5º Foro Internacional del Ibérico. En este congreso, en este evento, se reúnen condecorados nombres de la cocina que trabajan con el elemento estrella de la gastronomía salmantina, el ibérico. Allí, esta mañana, han estado nuestros compañeros de Vive Salamanca haciendo su programa local y por ello queremos conocer todos los detalles de este 5º Foro Internacional del Ibérico en la capital charra. Félix Rivas, compañero, buenas tardes.
6: Hola, muy buenas tardes, compañeros. ¿Qué tal estáis? Pues por aquí hoy estamos muy jugosos, muy disfrutones, porque hoy sobre la mesa tenemos nada más y nada menos que ibérico. Ha comenzado hoy el 5º Foro del Ibérico de Salamanca. Ha comenzado una cita en la que se dan presencia en el Palacio de Congresos, pues cocineros, por supuesto, restauradores, pero también jamoneros, gente vinculada al sector primario, gente desde todos los ámbitos vinculados a ese sector primario. Una cita en la que se trata de poner de relieve no solo el disfrute, que de por sí es maravilloso, del jamón ibérico, sino también de otros embutidos y sobre todo también de la carne fresca de ibérico como punto de calidad. Esta misma mañana hemos hecho programa desde ese foro del ibérico y hemos hablado incluso con el alcalde de la ciudad, que nos hablaba del arranque de este foro y de lo que ocurrió ayer, porque como antesala ya jamoneros de diferentes puntos han llegado con jamones, con un total de 100 jamones para cortarlos en plena Plaza Mayor de Salamanca, además de degustación gastronómica con platos con ibérico en la Plaza de los Bandos. Vamos, que ayer comenzó esto por todo lo alto y que hoy ha continuado con el arranque, ahora ya sí oficial, del Foro del Ibérico. Escuchamos al alcalde de la ciudad, Carlos García Carballo.
7: Hemos arrancado como casi terminamos el domingo con ibérico, esta vez con la inauguración oficial. Ayer estuvimos en la Plaza Mayor, pasando, es verdad, un poquito de calor, y también en la Plaza de los Bandos. Y fue una jornada muy interesante, la antesala de este foro, porque yo creo que los foros hay que hacerlos pretendiendo siempre que el salmantino participe de la máxima manera posible. Y esta participación se tiene que ver en la calle, porque si no, los encuentros se quedan en las salas y de ahí no trascienden. Y la mejor manera de que trascienda un encuentro, si se trata del ibérico, es probándolo. Y ayer, al final, entre los cortadores de jamón, eso es una imagen preciosa para nuestra ciudad, el producto más internacional y más reconocido de nuestro país, ya no solamente de Salamanca, el ibérico, en manos de esos cortadores con unos platos fantásticos y unos cortes maravillosos, y luego en la Plaza de los Mandos probando paellas y los bocadillos, los brioches de Ibérico también. Así que muy contento. Al final fueron, me dicen, 4.000 tickets. Eso significa 4.000 platos, 4.000 raciones generosas, porque la verdad es que los platos tenían raciones generosas, y toda la gente disfrutando de lo que significa el Ibérico para nuestra capital y nuestra provincia.
6: Y significa mucho. También de ello nos hablaba la directora de la denominación de origen Guijuelo. ¿Cuál es el secreto del Ibérico de Guijuelo?
8: Por su vínculo al medio, por esa zona tan especial en la que está enclavado, y como una denominación de origen es esa herramienta para proteger un producto que tiene una característica diferencial, y esa característica se debe al medio, al origen en el que se elabora. Por lo tanto, Guijuelo es un enclave. Guijuelo, en zona de elaboración, son 78 municipios. Es una zona enclavada entre dos sierras, la de Gredos y la de Francia, que lo que emiten, lo que permiten a esos jamones y esas paletas, esos inviernos fríos y de aire seco, esos veranos muy moderados, esas primaveras que entran hasta que son flojas y por lo tanto permiten la entrada en sal de las piezas que vienen de la campaña de bellota, esa entrada en sal hasta bien avanzada la primavera. Y principalmente lo que realmente el secreto de Guijuelo son esas curaciones lentas, esas curaciones naturales en bodegas naturales, y que hacen del producto con un envejecimiento bien hecho y bien cuidado de manera tradicional, hacen este producto estrella.
6: Un producto, claro que sí, estrella. También hablamos con Pablo Aguirre, secretario técnico de la Asociación Española de Criadores de Cerdo Ibérico.
9: Hasta ahora, yo creo que la gastronomía, no, sino la restauración, más bien se ha concentrado más en vender un producto que vender una experiencia. Y yo creo que el futuro, el paso que tiene que dar en gastronomía el Ibérico es que ese producto vaya acompañado siempre de una presentación, de una explicación y de una experiencia. Es lo que le va a dar el verdadero valor que tiene. Bueno, la dehesa tiene un gran reto por delante, y es su supervivencia. Y aquí nos encontramos con la gran cuestión de si queremos que el Ibérico en un futuro se base simplemente en un, o sea, un elemento de relato, porque al final la imagen que hemos logrado crear cuando una persona nombra el concepto de Ibérico es increíble, ¿no? Es ese cerdo debajo de una encina comiendo bellotas. Eso es del punto de vista de la comunicación es magnífico. Pero verdaderamente el consumidor no sabe el esfuerzo, el riesgo y el tiempo que hay detrás, ¿no? Y en eso tenemos que invertir mucho.
6: Y por supuesto que también hemos hablado con los cocineros, los chefs que realmente trabajan con el Ibérico. Escuchamos a Dani Carnero y a Iduki Masuisa, que ha incorporado el Ibérico a la cocina tradicional japonesa.
10: Productos en España que son, creo, bandera, que es el Ibérico y el aceite de oliva. Estamos en el Foro Ibérico. Yo creo que no hay nada igual ni igualable al Ibérico. Pero en todas sus formas, ¿vale? Yo creo que hay que salirse del embutido y del jamón, porque lo tenemos como más asociado, el Ibérico siempre ahí, ¿no? Hay que la carne, las grasas, todo, es algo maravilloso. Deberíamos de trabajar bastante más en las escuelas hablando sobre el Ibérico, porque creo que no, que tenemos que exigir que sea Ibérico, ¿vale? O que si no, que si no es Ibérico, que nos lo digan, que nos lo expliquen, sí, sí. Y tenemos que seguir.
6: ¿Puede haber conjugaciones insólitas para el Ibérico? ¿Hay mucho por descubrir en torno al Ibérico?
11: Bueno, muchas veces es la aproximación de la receta, ¿no? Porque es verdad que como producto, muchas veces cuando uno armoniza, depende de la bebida, ¿no? Pero hablando, por ejemplo, de vino, tiende a ser la acidez la que dirige un poco el concierto, ¿no? Entonces, según cómo se haya elaborado, según la pieza y según la profundidad de la materia grasa o la intensidad del sabor, es lo que determina.
12: Mira, desde la cocina japonesa, ¿cómo conjuga el ibérico? ¿Cómo se trabaja con el ibérico en una cocina como es la japonesa?
13: Bueno, a ver, principalmente, o sea, yo digo cerdo ibérico, ¿no? O sea, aquí ya tiene jamón, mejor no trabajaría más, ¿no? O sea, solo comemos jamón, punto, mejor, ¿no? Pero bueno, pero al final hay muchas partes de cerdos, ¿no? O sea, no solo de parte de patas, ¿no? O sea, últimamente a mí, mi casa también usamos de pluma ibérica, tan tierna, tan jugosidad, ¿sabes? O sea, no parece cerdo, ya tiene otro animal de nivel de calidad. Eso trabajamos bastante en mis casas y aparte de secreto ibérico, también tiene otra textura, también tiene gusto, jugo. Bueno, son dos, o sea, significa que cerdo ibérico, o sea, se valora muchísimo mis casas también. Bueno, porque al final sabor tienen propio, tienen bastante, muchísimos gustos, ¿sabes?
6: Dani Carnero, Luis Baselga y Duki Matayusha nos han abierto el apetito, así que nosotros os dejamos por aquí, que nos vamos a comer un poquito de ibérico, que estamos en pleno foro del ibérico, la quinta edición aquí en Salamanca, hoy y mañana. Un saludo, compañeros, chao, chao.
0: Vaya envidia que nos das, Félix Rivas, compañero, comiendo un poquito de ibérico, de jamón en Salamanca, en este quinto foro internacional que se está celebrando en la capital charra y que, como dice Félix, ha comenzado hoy y va a terminar mañana. Que aproveche ese ibérico. 2:47 de la tarde. Vamos con el deporte en Vive Castilla y León.
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0: Sintonía del deporte en Vive Radio, Vive Castilla y León. Ya tenemos por aquí a Diego Rivera. Diego, ¿cómo estás? Buenas tardes.
1: Hola, buenas tardes.
0: Se van cerrando las temporadas para muchos de los equipos de la comunidad y para muchos de ellos lo hace además con noticias tristes. No ha sido un buen año para los equipos de Castilla y León en segunda división. Ayer se terminó la temporada. El Mirandés buscaba la permanencia, no pudo ser, descendió a Primera Federación, y el Burgos buscaba jugar la fase de ascenso y tampoco pudo ser, se quedó a las puertas de ese playoff. Comenzamos, Diego, si te parece, por el conjunto de Anduba.
1: Sí, en una jornada pésima para los intereses de nuestros equipos, las cosas como son, y sobre todo para el Mirandés, que dice adiós a la segunda división después de caer derrotado 1-0 en Butarque frente al Leganés. No lo mereció para nada. El Mirandés fue infinitamente superior al equipo madrileño, tal es así que hizo dos goles. Los dos se los anularon, los dos VAR mediante por fuera de juego. El primero sí parece más claro, lo del segundo, pues hay que hacer un acto de fe para que ahí digas, vale, es fuera de juego. Además, porque si en vez de coger ese frame, claro, sí. Coges uno una décima de segundo después, estoy seguro que no hay fuera de juego. Bueno, pues estas cosas que ya está, pues es el fútbol que vivimos, el fútbol de ahora, y le ha perjudicado al Club Deportivo Mirandés.
0: Te da más rabia porque son jugadas en las que no sacas ningún tipo de partido, me explico.
1: Nada,
0: no
1: nada.
0: Es que el delantero vaya corriendo a la par con el central y gracias a ese paso le saque ventaja, no. Son dos jugadas en las que el delantero
1: de portería, era esa.
0: Le gana completamente la espalda a los defensores del Leganés, no hay nadie cubriéndole porque aparece desde segunda línea, pero en este caso, sobre todo teniendo en cuenta la segunda jugada, como dice Diego, ese frame hace que parezca que el futbolista del conjunto jabato esté, nada, ligeramente adelantado, aunque tampoco se aprecia la imagen.
1: No, es que ya te digo que hay que verlo para salir de dudas, pero bueno, en fin, que al final el Mirandés hizo dos goles antes de que llegara el que sí subió al marcador, el del Lega, que ahí ya pues acabó con cualquier esperanza del Mirandés. Ese tanto llegó en el 69, el gol de Alex Millán, y sí es cierto que a partir de ahí ya se vino abajo completamente el equipo de Anchón Muneta. Lógicamente necesitaba ganar, el empate no le valía, y ya ese gol pues acabó con cualquier tipo de esperanza. Así que bueno, pues se acaba la aventura del Mirandés este año en segunda, después de haber rozado el cielo el año pasado, uh-huh, a puntito de ir a primera. Yo creo que el haber jugado tantos partidos fuera de Anduba en Mendizorroza, sí, le ha pasado muchísimo.
0: Esa primera
1: factura,
0: vuelta, donde era colista y parecía que sí, no iba, sí, a estar, sí, ni siquiera en la pelea, y fíjate, dependía de sí mismo en este último partido.
1: Eso le ha matado. Anchón Muneta, que si hubiera llegado antes también, uh-huh, pues a lo mejor otro gallo hubiera cantado, pero al final, bueno, se ha juntado todo. El Mirandés se va a Primera Federación y vamos a escuchar al técnico hablar en sala de prensa después de la derrota.
2: Es muy duro, es muy duro. Acabo de ver las imágenes a las que entiendo que te refieres y... y es muy duro. La Liga tiene 42 partidos y es verdad pues que en 42 partidos no hemos conseguido los puntos suficientes para la salvación. Hemos conseguido llegar al partido de hoy dependiendo de nosotros, estando muy mal, hace muchos meses estando prácticamente desahuciados. Hemos llegado con buen fútbol, hemos venido hoy aquí a Leganés y hemos hecho un partido mejor que el de Leganés. Hemos metido dos goles. Y en la prácticamente única llegada que ha tenido el Leganés, nos han ganado el partido, hemos perdido la categoría. No quiero hablar en esos términos porque no lo he hecho hasta ahora y ahora que ya está todo hecho, no, pero el dolor evidentemente está ahí.
1: Pues desde luego que está ahí, así que ojalá vuelva pronto el Club Deportivo Mirandés a la segunda división. Eso por abajo. Por arriba tampoco salieron mucho mejor las cosas, porque el Burgos sí cumplió con su parte del trabajo. Le ganó 1-0 al Andorra gracias al gol de Iván Morante al filo del descanso. Pero necesitaba que alguno de los de arriba pincharan, y es que no lo hizo ninguno. Ganaron todos los que estaban por encima: Almería, Málaga, Las Palmas, Castellón. Así que con 72 puntos, que en un año normal es ascenso directo, ya no playoff, sino ascenso directo en muchos años, ganador de liga, que lo hemos ido mirando esta mañana en alguno incluso, pues en esta temporada es quedarte séptimo y fuera del playoff. O sea, una auténtica barbaridad. Mala suerte para el Burgos en este caso, que a pesar de hacer un temporadón, pues se queda sin el premio del playoff, que yo creo que ha merecido. Luis Miguel Ramis ha hecho un gran trabajo. Vamos a ver si puede seguir haciéndolo o quiere seguir haciéndolo la próxima temporada. Se le preguntaba después del partido sobre su futuro y esto respondía.
3: No, lo sabréis esta semana. No lo vamos a demorar mucho más. Bueno, ya sabe Michu que hace tiempo que hablamos que para mí era muy importante entrar en playoff, que estaba muy condicionado a eso. No sé, ahora mismo hemos tocado mucho techo con el equipo, nos hemos dejado todo, no hay ni un argumento que me salga de dentro para dárselo más a los jugadores. Está ahora mismo, está todo trasladado a ellos y nosotros ahora mismo pues ya estamos un poco vacíos y cansados y agotados de todo el trabajo, que por otro lado es nuestra pasión.
1: Bueno, pues vamos a ver si puede seguir Ramis, que yo creo que le vendría muy bien al Burgos, pero bueno, pues el desgaste también está ahí, las cosas.
0: Sobre todo para quitarse esa espina y poder conseguir el año que viene, ¿por qué no?, esa clasificación para el playoff.
1: Y bueno, el Real Valladolid era uno de los que podía haber echado una mano al Burgos. Perdió 1-0 frente a la Almería con un penalti lamentable que comete Amatendía y una mano que no tiene ningún tipo de sentido. No es que el Real Valladolid no quisiera, que también desde Burgos, pues bueno, puede haber cierto recelo con eso. Es que lo hemos dicho, lo dijimos el viernes, es que no es un equipo que ahora mismo pueda pretender ganar a nadie. Tuvo ocasiones bastante claras para haberse puesto por delante, no lo hizo y ese penalti pues al final le acabó dando los 3 puntos a la Almería, que pasó de estar séptimo a acabar estando tercero en una jornada loca, y al final el penalizado fue el Burgos. Escuchamos a Escrivá hablar ya de la temporada que viene.
4: Bueno, la temporada es evidente que no es buena. También yo hacer un análisis aquí profundo de la temporada, yo creo que no es el momento, no por nada, sino porque hubo 2 compañeros antes que yo. Pero es verdad que el cómputo de la temporada, pues lógicamente no estábamos donde queríamos. Es cierto, cuando yo llegué el objetivo había cambiado y así.
1: Pues el objetivo del Pucela, que veremos cuál es el año que viene. Y la jornada, la cerró, pero no, la abrió. En este caso, la Cultural y Deportiva Leonesa, en un partido sin nada en juego, frente a la Real Sociedad B en San Sebastián, empate a 1. Así lo valoraba Rubén de la Barrera.
5: Bueno, un partido, la verdad que bonito para jugar. Nos veíamos obligados a atacar bien para evitar sus transiciones. Lo hicimos, primera parte de mucho control. Nos faltó pues en algún momento de las jugadas.
0: Últimas palabras de Rubén de la Barrera como técnico de la Cultural y Deportiva Leonesa. Estamos muy pendientes, Diego, del playoff de ascenso a segunda división.
1: Bueno, por ahora no han empezado demasiado bien las cosas, sobre todo para uno de nuestros equipos, para el Zamora, que perdió 2-0 frente al Villarreal B en el partido de ida. Vamos a ver si el Ruta de la Plata es una caldera y consigue el equipo rojiblanco la remontada en la vuelta. Y la Ponferradina jugó en casa, jugó en el Toralín frente al Atlético de Madrid B. No hubo goles, empate a 0, así que todo se decidirá en ese partido de vuelta. Y en tercera federación, en el grupo octavo, ahí estamos en la final autonómica del playoff de ascenso. Partidazo el que hemos vivido. Palencia Club de Fútbol 2, Guijuelo, que toma ventaja, 3.
0: Baloncesto.
1: En la Liga Endesa acabó la temporada para el San Pablo Burgos con victoria 110-105 ante el Granada. Salva en la categoría. Finalmente, 13º, vaya fiestón se montó en el pabellón del San Pablo Burgos. Y en primera federación ganó el Superagrupal Palencia el 5º y definitivo partido a Fuenlabrada, 76-51, así que estarán en las semifinales.
0: Rematamos con el balonmano.
1: En la Liga Asobal, el Recoletas Atlético Valladolid le ganó 36-35 al Vivero Sero el balonmano Nava y le condena a jugar el playoff por la permanencia. Por otra parte, el Tubos Aranda Villa de Aranda salvó la campaña, ya lo había hecho, ganándole 35-33 a la Banca de Marleón. Y malas noticias en la Liga Guerreras Femenina, el Caja Rural Aula Valladolid ganó 30-25 a Elda, pero desciende de categoría 13 años después.
0: No ha sido un buen fin de semana en líneas generales para los equipos de la comunidad. Gracias, Diego Rivera.
1: Adiós.
0: Vamos con el tiempo.
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0: Daniel Angulo, buenas tardes.
7: Hola, buenas tardes, Iván. Buenas tardes, amigos oyentes de Vive Radio y Vive Castilla y León. Pues iniciamos ya, estamos en pleno mes de junio, el más esperado, ¿verdad? Es el mes que trae las vacaciones escolares, el que nos va a traer el verano de forma oficial astronómica. Será el próximo día 21 a las 9:30 de la mañana. Y también ya desde el punto de vista meteorológico, este mes se considera de verano. ¿Por qué? Pues porque en él van subiendo las temperaturas, es lo normal que vayan subiendo progresivamente y que luego a finales pues ya tengamos calor. Lo que pasa es que este año lo hemos tenido a finales de mayo. Bueno, ha empezado la semana, el mes, con ambiente normal, un poquito más fresco que en días anteriores. Ayer bajaron las temperaturas, especialmente en la mitad norte de Castilla y León, y a lo largo de esta semana lo que vamos a tener es muchos altibajos, pero un ambiente ya propio de esta época. Va a llegar algún frente por el norte que nos va a traer alguna nubosidad y lluvia, sobre todo al norte de la región, pero vamos a tener, como digo, un ambiente ya más suave, más llevadero, más propio de esta época del año. Hablamos de las temperaturas mínimas. Por ejemplo, en Burgos pues han quedado las mínimas en 9 grados tan solo. 11,7 han tenido en Soria, 14,7 ha sido la mínima de Segovia, 14,1 en Ávila, 15 15,5, la más alta en Salamanca, 13,8 en Zamora, 9 en Palencia, 11 en Valladolid, 11,8 en León. Esta tarde, jornada tranquila con algunas nubes altas por el noroeste, por el oeste, pero vamos, sin más importancia. Mañana sí tenemos cambios. Llega un frente que va a llegar por el Cantábrico, deshecho, muy débil, que va a traer nubosidad y algo de lluvia al norte de León, norte de Palencia y también norte de Burgos. Allí van a tener una jornada de cielos nubosos, mientras en el resto van a dominar los grandes claros. Puede llover algo, como digo, en esas zonas citadas, también por el norte de Soria se pueden formar algún cúmulo y algún chubasco por la tarde, pero nada más. Y mañana, con la llegada de viento del norte y ese frente, pues van a bajar las temperaturas, sobre todo en el norte. Ya, por ejemplo, en Burgos se van a quedar sobre 22 grados, en León pues van a quedar sobre 25. En el sur los valores están rondando los 30 grados, bueno, valores un poquito más altos de lo normal, pero vamos, ya no van a ser los calores de la semana pasada. Y vamos a estar así toda la semana, con altibajos, sube y baja, porque el miércoles, bueno, se va el frente, el amanecer será fresco, con mínimas entre 10-11 grados, y ese día, el miércoles, vuelven a subir las temperaturas, ya con máximas otra vez, rondando en el sur los 29-30 grados, por el norte entre 25-26 grados. Y luego el jueves pues vuelve a llegar otro frente y aumenta la inestabilidad. Este día, atención, con lluvias, chubascos posiblemente en la montaña palentina, también por la montaña de León, por el noroeste, en el norte de Soria, Sierra de Urbión, también se esperan chubascos para el jueves y bajarán las temperaturas. Y descenso que también continuará el viernes. Así que a lo dicho, semana ya sin tantos calores, aunque vamos a empezar hoy con una subida de temperaturas, ambiente más normal y con altibajos en temperaturas y ya frente llegando por el norte, como es lo típico y habitual en esta época del año. Que tengan buena tarde, adiós.
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0: Hasta mañana, adiós.
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10: Son las 3 de la tarde.
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12: Buenas tardes, vamos ya con la información de Burgos en este lunes 1 de junio. Ayer fue una jornada triste para el fútbol de la provincia. El Club Deportivo Mirandés se despide del fútbol profesional y el Burgos se queda sin jugar el playoff de ascenso. Los rojillos descienden a primera red. Tras una temporada deficiente, las cuentas eran claras. Tenían que ganar al Leganés en Butarque y aunque se adelantaron en dos ocasiones, fueron ambas anuladas por fuera de juego. El técnico Anxo Muneta lamentaba la decisión arbitral.
13: El Mirandés lleva haciendo todo mucho tiempo, estos últimos meses llevamos haciendo todo y hoy ha sido uno más en el que hemos sido superiores al rival, doloroso porque has hecho dos goles que ellos ni han protestado en línea ni lo ha visto, hasta hace unos años eso habrían sido dos goles y ya te digo, y las imágenes es que son tan milimétricas, tan de centímetros que, bueno, pues es doloroso.
12: El Burgos ganó en el plantío a la Andorra 1-0, pero no jugará el playoff de ascenso porque el resto de rivales también ganaron. El entrenador Luis Miguel Ramis dejó entrever su marcha del Burgos.
14: Orgulloso del trabajo de los jugadores y bueno, la mirada atrás es esa, es un grupo que se ha dejado la vida todo el año, que ha creído en una idea, que ha defendido la camiseta hasta el último segundo y bueno, pues una puntuación increíble, increíble, la puntuación más alta que he hecho yo desde que soy entrenador. En cualquier otra situación pues hubiéramos estado peleando por el ascenso directo. Ahora mismo no se me pasa por la cabeza ninguna decisión. Lo único que se me pasa es que estoy agotado, que estoy cansado y que quiero que pasen estas horas para, bueno, pues para sentarme con mi gente, con el cuerpo técnico, que también tenemos nuestras familias y valorar todas las posibilidades.
12: Y un total de 1.805 estudiantes están convocados a la prueba de acceso a la universidad en Burgos desde mañana y hasta el jueves. La presión de los alumnos es conseguir la nota de corte que exigen los grados a los que aspiran a estudiar.
15: Quiero estudiar enfermería y por lo tanto necesito una nota bastante alta, ya que últimamente está muy demandada. Me enfrento a la PAU bastante nerviosa, sobre todo con asignaturas como biología o historia.
16: Estoy entre una ingeniería o un grado superior de telecomunicaciones o sistemas informáticos, y para eso no necesito nota, la hago para como si fuera un reto.
15: Y aunque yo no necesite mucha nota para entrar a la carrera que quiero, sí que estoy un poco agobiada, sobre todo con el examen de lengua. El año que viene voy a hacer un grado superior porque no termino de decidirme por ninguna carrera, pero voy a hacer la PAU igualmente porque puede que cuando acabe el grado sí que quiera estudiar una carrera.
12: Y el Grupo Municipal Socialista urge poner equipos industriales de frío en el mercado norte. El concejal Julián Vesga pide al Partido Popular que saque a concurso de manera inmediata la climatización.
17: Estamos hablando de un problema de salud pública. Ya no estamos hablando de incomodidad a la hora de trabajar o a la hora de comprar artículos de primera necesidad, por cierto. ¿Por qué hemos llegado aquí? Cuando hay dinero. O sea, dinero sí que hay, lo que no hay es voluntad de usarlo para facilitar el trabajo a muchas personas y para facilitar a muchos burgaleses y burgalesas que puedan acudir al mercado norte y comprar con tranquilidad. Esto, además, no se trata solo de política. Se trata de que el Ayuntamiento de Burgos está cometiendo un acto ilegal. La temperatura debe mantenerse entre 17 y 27 grados centígrados en todo momento.
12: Y Burgos reúne hoy a los mejores profesionales de todos los sectores relacionados con la gastronomía y la hostelería en la mesa que nos une. Este evento pretende poner en el mapa los productos y profesionales de Castilla y León. Hoy se ha inaugurado el Mercadillo Solidario de Apace, que estará abierto hasta el domingo en las instalaciones de la asociación en el barrio de Fuentecillas. Desde ropa nueva, botellas de vino, libros o jabones que han sido donados por empresas o particulares con más colaboración que en años anteriores. Sacramento Castellanos es la gerente de Apace.
18: Vamos a ver si tocamos los 7.000 euros, porque bueno, estamos con la ampliación de plazas de centro de día, también por gerencia de servicios sociales. Y bueno, pues también queremos aplicar nuevas terapias a los chicos, mejorar también, tenemos un proceso de mejora ambiental con el aire acondicionado, que cada vez parece que hace más calor. Hay que destinar mucha financiación también a la mejora, ¿no?, de esas nuevas plazas.
12: Pues así, con el 25 aniversario del Mercadillo de Apace, despedimos la información de Burgos. Continúa toda la actualidad en Vive Radio.

0: ¿Qué tal? Buenas tardes. Comienza una semana que puede ser clave para el futuro político de Castilla y León. Los negociadores del Partido Popular y Vox están ultimando un acuerdo de gobierno en la comunidad que ven cerca, aunque insisten en que no está cerrado. Con ello, confían en que se pueda firmar en las próximas horas o días para hacer de nuevo presidente de la Junta al popular Alfonso Fernández Mañueco. Por parte del PP, escuchamos a la vicepresidenta en funciones del Ejecutivo Autonómico, Isabel Blanco.
1: Estamos trabajando, estamos avanzando. Ese pacto está próximo. Va a ser un pacto con medidas concretas, con detalle, pensando siempre en las personas de Castilla y León.
0: Por parte de Vox, su secretario general, Ignacio Garriga, ha asegurado esta mañana que las negociaciones con el Partido Popular en Castilla y León están avanzando adecuadamente y que están cerca de poder alcanzar un acuerdo, pero ha insistido en que no está cerrado, ni mucho menos.
2: Pues sobre las negociaciones de Castilla y León le puedo decir que están avanzando adecuadamente, que estamos cerca de poder llegar a un acuerdo de gobierno, pero aún no está cerrado ese acuerdo de gobierno, aún hay flecos que cerrar, aún hay margen para hablar, para negociar, y estoy convencido que desde Castilla y León nuestros compañeros podrán anunciarlo pues lo antes posible, como he dicho, cuando se acabe de materializar ese acuerdo, que a día de hoy y en este momento no está cerrado ni mucho menos, aún hay margen, pero confío, como bien usted apuntaba, a que sea pues en las próximas horas o próximos días.
0: Mientras PP y Vox ultiman los detalles de su pacto de gobierno, desde el PSOE acusan a ambos partidos de repartirse Castilla y León y los sillones del Ejecutivo Autonómico y reclaman conocer el contenido íntegro del acuerdo que permitirá la investidura de Alfonso Fernández Mañueco. Carlos Martínez, secretario general del PSOE de Castilla y León.
3: A la espera, ¿no?, de que esta semana sea la semana de que se certifique la felonía, la venta de esta comunidad autónoma, de los intereses de los castellanos y leoneses. Parece ser que ya han dado la fumata blanca el señor Feijóo y el señor Abascal, y vamos a tener, ojalá así sea, una fecha de pleno de investidura. Habrán sido prácticamente seis meses, sin rendición de cuentas a las Cortes de Castilla y León, seis meses sin un presidente que vuelve a dar la cara, seis meses en el que, bueno, ese dormitar que definía muy bien Fran del señor Fernández Mañueco.
0: Más de 11.500 estudiantes se enfrentarán en Castilla y León esta semana a la PAU, las pruebas de acceso a la universidad. Mañana comenzarán los exámenes en la comunidad, que se van a celebrar durante los próximos tres días, desde el martes 2 de junio hasta el jueves día 4. Los inscritos en esta fase ordinaria son un 3,3% más que en el curso pasado, y las pruebas seguirán el mismo esquema que el año anterior, después de los sucesivos cambios de años anteriores. Un trágico suceso golpeó ayer por la tarde a la provincia de Palencia. Dos mujeres de 32 y 52 años, vecinas de la capital palentina, murieron ahogadas en la presa de Baños de Cerrato al intentar rescatar a un niño de 5 años, hijo y nieto de las mujeres fallecidas. El menor logró sobrevivir gracias a la intervención de varios pescadores que se encontraban en la zona. El suceso se produjo en torno a las 6 y 35 minutos de la tarde del domingo en el embalse situado junto a la localidad de Baños de Cerrato, dentro del término municipal de Venta de Baños y próximo a Soto de Cerrato. Eduardo Santiago es el subdelegado del gobierno en Palencia.
4: La principal hipótesis con la que trabaja la Guardia Civil es que un menor de 5 años de edad, que podría encontrarse jugando en el agua con una tabla de bodyboard, tuvo algunas dificultades para salir de la zona de baño y, bueno, pues tanto su madre como su abuela se habrían introducido en el agua para auxiliarlo. Se trata de una zona que aparentemente presenta una entrada y salida del agua accesibles. Sin embargo, los primeros indicios apuntarían a la posible influencia de las corrientes en este punto del embalse, ¿no? De hecho, mientras desde una de las orillas estas corrientes resultan menos perceptibles, ayer lo comprobamos, desde la margen correspondiente a Soto de Cerrato pueden apreciarse con mayor claridad los movimientos del agua.
0: Y una joven de 30 años ha fallecido en un accidente de tráfico tras la salida de la vía de un turismo en la A67 a la altura de Herrera de Pisuerga. Más información en la sintonía de Vive Radio con Lucía Robales.

0: Buenas tardes. El líder del PP, Alberto Núñez Feijóo, ha recalcado al jefe del Ejecutivo, Pedro Sánchez, que la oposición no es marrullera, sino que pide decencia, y le ha acusado de tener miedo a las urnas. Dicho esto, ha admitido que ve algún movimiento en los socios del PSOE y que es optimista porque 184 diputados están, ha dicho, pidiendo elecciones anticipadas ante la situación límite que vive el país. Los partidos de Sumar han rechazado que la legislatura esté muerta, como proclamaban varios socios parlamentarios, y evitan cargar contra el presidente del gobierno al resaltar que comparecerá en el Congreso para dar explicaciones por las investigaciones judiciales que salpican al PSOE, como habían pedido. La ministra de Inclusión, Seguridad Social y Migraciones y portavoz del Gobierno, Elma Saiz, ha valorado las medidas del Gobierno que están conteniendo la inflación y se ha referido a un nuevo decreto que prorrogue las rebajas fiscales a luz y gas. Pronto también volveremos, ha dicho, a tener otro feedback. El tribunal que juzga la contratación del hermano de Pedro Sánchez en la Diputación de Badajoz en 2017 ha considerado prescrito el delito de aceptación de nombramiento ilegal de David Sánchez, del que se le acusaba, un presunto delito por el que no será finalmente juzgado. El comisario jubilado José Manuel Villarejo ha asegurado al Tribunal de la Audiencia Nacional que juzga la operación Kitchen, que el expresidente del Gobierno, Mariano Rajoy, aprovechó la operación oficial y correcta para encontrar el dinero del extesorero del PP, Luis Bárcenas, en el extranjero para, ha dicho, trincar la información que le pudiera afectar. El juez Santiago Pedraz ha imputado al comisario José Manuel Catalán, que fue alto cargo de la UDEF, en la causa donde trata de esclarecer si desde la cúpula policial, cuando gobernaba el PP, se impulsaron investigaciones irregulares y sin aval judicial contra Podemos y sus diputados entre 2015 y 2016. La defensa de Begoña Gómez, esposa del presidente del Gobierno, ha solicitado que se suspenda la audiencia preliminar prevista para el próximo 9 de junio por el juez Juan Carlos Peinado y ha criticado que el instructor haya abocado el proceso a juicio con jurado popular a una velocidad, dice, de crucero, absolutamente incompatible con las garantías en el proceso penal en un Estado democrático. La Policía Nacional ha iniciado el procedimiento para abrir un expediente disciplinario al agente que este domingo agredió por la espalda a una docente que se manifestaba junto a la Consellería de Educación en defensa de la educación pública por la huelga indefinida del profesorado de la Comunidad Valenciana. Consumo va a ampliar la regulación de menús saludables a las escuelas infantiles de 0 a 3 años para asegurar el consumo de fruta y verdura fresca a diario, más pescado y legumbres, agua y leche como únicas bebidas y la limitación de las frituras y precocinados. La población migrante utiliza menos el sistema sanitario que las personas nacidas en España y su acceso con frecuencia es más limitado, más intermitente y más tardío, conclusiones que se desprenden del informe Estado de Salud y Uso del Sistema Sanitario por la Población Migrante en España, elaborado por el Ministerio de Sanidad. El primer ministro israelí Benjamín Netanyahu ha ordenado a las tropas del país atacar objetivos en el distrito de Daye, en los alrededores de Beirut, con el argumento de que el grupo chií libanés Hezbollah ha violado el actual alto el fuego. El gobierno de Hungría ha iniciado un proceso para destituir al presidente del país, Tamás Szulyok, nombrado por el anterior ejecutivo del ultranacionalista Viktor Orbán, tal y como ha anunciado hoy el primer ministro húngaro, el conservador Péter Magyar. El candidato ultraderechista Abelardo de la Espriella disputará la presidencia de Colombia a la alternativa del Pacto Histórico de Izquierdas y Iván Cepeda en una segunda vuelta que tendrá lugar el próximo 21 de junio tras haberse posicionado ambos como las dos opciones más votadas en la primera ronda celebrada ayer domingo. Ampliaremos estas y otras informaciones en próximos boletines. 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Buenas tardes.
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0: ¿Qué tal? Bienvenidos a Vive del Libro, el podcast literario de Vive Radio. Este es un lugar de conversación, un espacio para el encuentro entre autores, lectores y oyentes que desarrollamos en el marco de la Feria del Libro, que este año conmemora su 50 aniversario. Y precisamente un aniversario mucho menos festivo y mucho menos amable va a ocupar nuestra primera conversación en Vive del Libro. Este 2026 se cumplen 90 años del inicio de la Guerra Civil Española y esta feria, que va a reflexionar desde la literatura sobre cuestiones actuales como la arquitectura contemporánea, como el tatuaje explicando nuestro tiempo, también trae a estas charlas de Vive del Libro una mesa redonda sobre el acontecimiento más influyente de la historia contemporánea española, la Guerra Civil. La Guerra Civil, 90 años después, es el título de esa mesa redonda que acoge la Feria del Libro y nos acompaña dos de los participantes en esta mesa, Miguel Santamaría y José Ángel Mañas. José Ángel Mañas, al que no podemos dejar de presentar como el autor de Historias del Cronen, novela finalista del Premio Nadal, ha publicado una veintena de títulos entre novelas como Ciudad Rayada, Extraños en el Paraíso, La Última Juerga, también ensayos como Un escritor en la era de Internet, multitud de guiones, por cierto, ganó el Goya al mejor guion adaptado en 1995, es también autor de novelas históricas como Berenguela, la reina que unió Castilla y León para siempre. Y en su bibliografía encontramos también Los últimos días de la República de Derechas y Los últimos días de la República de Izquierdas, que son una perfecta antesala de lo que hoy nos va a ocupar en este 90 aniversario del arranque de la Guerra Civil Española. Además, este año recrea en senda día a día lo que aconteció en un año importantísimo, 1936. Miguel Ángel Santamaría Burgalés publica también en senda diferentes formatos y entre ellos uno de efemérides que dedicó a la primera, a la Segunda Guerra Mundial y ahora a la Guerra Civil Española y que han terminado convirtiéndose en libros que ha presentado desde luego en Burgos y en toda España y que conoceremos hoy un poco más en profundidad, pero también ha escrito sobre otras cosas que no son la Guerra Civil. Bienvenidos a los dos, gracias por acompañarme en Vive del Libro, ¿cómo estás?
1: Muchas gracias, pues encantado de estar aquí con vosotros.
0: Miguel, ¿tú en casa?
2: Yo juego en casa, aunque ahora estoy exiliado en Andalucía, bajo los aguacates, que llevo ya 5 añitos, pero siempre es un placer volver a venir a Burgos y sobre todo venir a presentar aquí los libros.
0: Además, Miguel, eres de alguna manera responsable, junto con la Asociación Provincial de Libreros, por supuesto, en el marco de la Feria del Libro, de esta mesa redonda en la que dentro de un rato, a pocos pasos de aquí, vais a hablar sobre la Guerra Civil Española, 90 años después. No te voy a preguntar por qué, porque es evidente, ¿no? Y no es necesaria esa efeméride para hablar de la Guerra Civil Española, pero bueno, yo creo que es muy oportuno. ¿Qué es lo que ha impulsado esta mesa?
2: Pues la idea era esos 90 años, que es un poco también lo que ha impulsado el libro, y lo que me apetecía también era como un poco compartirlo, fue la idea que les propuse, y hacerlo con otros enfoques diferentes, ¿no? Pues por ejemplo, José Ángel, que lo hace desde un punto de vista más literario, de ficción, esa magnífica serie que está haciendo en Zenda día a día.
0: Día a día, cada día del año.
2: Nos va contando 36.
0: Ahora hablamos de
2: tiene
0: eso.
2: Momentos magníficos, además que está teniendo mucha repercusión entre nuestro público, entre nuestros lectores. Yo trabajo en Zenda. Y luego tiene dos libros magníficos, que son lo que has comentado antes, de Los últimos días de la República de Derechas y de Izquierdas. Luego tenemos a Guzmán Bravo, que es un historiador tremendo, uno de los más importantes que tenemos, y que acaba de sacar además un libro que está funcionando muy bien en ventas porque muestra algo que no es tan conocido y lo hace desde una forma casi de novela suspense, que es mostrar el final de la Guerra Civil y cómo fue, ¿no? Y él nos demuestra que realmente fue algo casi como una novela de espías en el cual los servicios secretos, con base en Burgos, con el coronel Hungría, un personaje muy novelesco, pues van llevando a cabo ese final, esos pactos que se hacen, ese intento de mediar del Vaticano, de republicanos como Sergio V Casado y el rotundo no de Franco a todos, porque Franco lo que quiere es una rendición absoluta, ¿no? Y es otro perfil, no es el perfil del historiador. Bueno, nos vamos a pegar un poco esta tarde entre los tres, cada uno desde su bando, yo un poco en el de los dos, y creo que es muy interesante mostrar la Guerra Civil.
0: Muy adecuado, ¿no?
2: Claro.
0: claro. También una lucha.
2: Bueno, más que una lucha, es un poco ver un poco. Yo creo que los temas, desde cuantos más puntos de vista los intentemos abordar, va a estar más rico. Claro, lo que pasa es que tienes que estar presto al debate, presto a que alguien te rebata, que diga que no está de acuerdo con lo que tú dices y que tú, de esa reflexión, aprendas. Y un poco creo que siempre, yo siempre es mi idea cuando escribo, yo lo digo siempre, yo no busco certezas, yo busco preguntas. Preguntas para mí, preguntas para el lector. Yo creo que las dudas, y es lo que fomenta un debate, ¿no? Eso de las certezas absolutas que se lleva tanto ahora, por lo menos conmigo no va.
0: ¿Tenéis algunas cosas en común, como la generación que comparto con vosotros y ahora hablaremos también de esa cuestión? Pero es este formato efeméride que a mí me gusta mucho y que hasta hace poco podía parecer hasta un poco antiguo, ¿no? Pero que está muy bien recuperar para establecer un ritmo que en tu caso es diario.
1: Sí, sí, sí, pues era, bueno, llegaba el 90 aniversario, había que hacer algo y yo recuperé, ¿verdad?, que había trabajado, como decía Miguel, sobre el 36, tengo solo los libros, la editorial Algaida, el último día de la República de Derechas, que mucha gente no sabe que es una República de Derechas, y los últimos días de la República de Izquierda, que es la que conocemos más, y luego en base a eso, pues se me ocurrió recrear en Senda día a día lo que fue ese año, ¿no? Entonces es bonito porque puedes ir pasando desde, pues, desde el Congreso, de una reunión entre políticos, vas viendo a los militares según estás conspirando y luego bajas también pues a los, bueno, las tertulias de los intelectuales en los cafés y luego la vida cotidiana, ¿no? En ese caso ya me apoyo en anécdotas que conozco de mi familia, que tenía una tienda ultramarinos en Carabanchel, en Madrid, y bueno, pues esas, todos tenemos abuelos y esas anécdotas que me han llegado, que se han atesorado en mi familia, pues las he ido, las he explotado, queda mal, queda fea la palabra, pero las he utilizado pues para darle también ese contacto vital con el momento, ¿no? Y bueno, eso te permite pues jugar a muchos niveles, ir cambiando de escenarios y dar una visión pues calidoscópica de lo que fue ese año tan, tan convulso y tan complejo el 36, y de alguna manera pues es lo que dice Miguel, ¿no? De ir viendo, ves muchos puntos de vista, muchas ideologías, era un auténtico avispero, el laberinto español, como decía Brennan, y este ir cambiando cada día de prisma y de personaje pues te permite un poco eso, y se pega muy bien a lo que es la prensa, ¿no? Y bueno, también lo bonito es que vas, hay gente que se ha ido enganchando, que ya sabe que cada día estoy, tienen esa viñeta de un día de este 1936, no tan lejano, porque lo tenemos muy presente, y bueno, pues es el placer de compartir, de montar una serie, y ellos, pues creo que es el placer que compartimos con Miguel, pero el placer divulgativo, ¿no? De explicar, ¿no? Cosas que hemos investigado, que hemos llegado a entender, pues explicarlo a la gente y compartir ese deleite.
0: Pero es un ejercicio muy exigente, y esta pregunta la quiero dirigir a los dos, porque el formato es similar, el tema también, desde luego, pero lo abordáis desde distintos lugares, como acabáis de explicar, pero es muy exigente desde tu punto de vista, en el de la selección seguramente, y desde el tuyo en el de la continuidad, ¿no? De dotar a esas pequeñas grandes o pequeñas anécdotas, porque hay de todo, porque hay acontecimientos

0: Eso es muy periodístico, Miguel.
1: Eso es muy periodístico.
0: No,
1: pero bueno, al final es muy interesante porque eso también te da a ti una perspectiva diferente a la hora de escribir sobre alguien, a la hora de intentar hacer ese pequeño perfil, ¿no? Porque muchas veces yo, por lo que en el libro, por ejemplo, al final me doy cuenta que cuando hablo de Pasionaria realmente estoy haciendo como un pequeño perfil de ella, ¿no? Y al final buscas muchísima información y esa información también te modifica a ti a la hora de hablar. La efeméride es un género que a mí me gusta mucho porque es contar en muy pocas palabras, es casi como periodístico lo que ha dicho José Ángel, que es como si te pidiesen el periódico, tienes 6.000 caracteres y no te puedes pasar de ahí, ¿no? Pues todo lo mismo, porque realmente al final coges una estructura, tus dos, tres párrafos. En el caso, por ejemplo, lo que está haciendo José Ángel, hay veces que, por ejemplo, como la que ha publicado hoy, tiene ese formato de diálogo, que también le da pie a hacer un poco cosas diferentes, pero yo creo que sobre todo es intentar sintetizar mucha información en poco y que las frases digan mucho. Que eso, por ejemplo, muchas veces es también lo más difícil en periodismo, lo sabéis vosotros, y también yo creo que habla de literatura, ¿no? Yo creo que muchas veces, a lo mejor también, por mi estilo, yo sé que no puedo escribir como Ian McEwan, nunca voy a escribir como Bambi, y no puedo hacer esas grandes frases largas porque a mí no se me da. Entonces, muchas veces a mí lo que me gusta más es ese estilo más directo, que también yo creo que se propicia mucho.
0: Pero hay que tener mucho músculo en la escritura para llevar a cabo ese formato y al ritmo que publicáis. Sí. Que Miguel igual es un poco más lento porque después llega el libro, pero bueno, has estado publicando diariamente también.
2: Sí. No, coincido que dice Miguel sobre la síntesis. En tu caso tienes que meter 3 años y un proceso ultra complejo en 200 y pico páginas. En mi caso es, sí, cada día es más ligero. Como sé que lo va leyendo, la gente va a entrar y salir cada día, ¿no? O sea, no tengo que mantener la tensión de la continuidad, pero yo creo que lo más importante es los detalles exactos. Yo creo que eso es lo que da la calidad de la escritura, y tanto como historiadores, periodistas o novelistas, buscamos estos detalles exactos, ¿no? Es decir, vas a encontrar, sabes que yo hace un par de días pues seguía la Pasionaria y sé que iba, no sé si a la oficina del fotógrafo Alfonso, y de repente, bueno, está en Chamberí y va a ver a unos niños jugando al gua. O sea, quiero decir, tienes que recrear cómo eras el Chamberí de aquellos años y tienes que buscar toda esta documentación periférica que enriquece estos detalles y que hace que te los creas, ¿no? Entonces, para mí es muy importante la geografía, y en ese caso la verdad es que me he centrado mucho en Madrid porque es importante al principio de la guerra, es donde está el Congreso. Luego ya la guerra pues tiene su propia dinámica, pero vamos, a mí me permitía ese acceso muy, muy cercano a la geografía del conflicto. Es verdad que en Madrid están los políticos, están los tertulianos, están los intelectuales, y luego yo, mi familia también tiene raíces allí. Entonces, bueno, eso en mi caso he explotado mucho este conocimiento de la geografía, que ayuda a dar mucha precisión a la narración.
1: Contextualización.
0: ¿Y qué papel crees que juega nuestra edad en la mirada que tenemos? Sí, tenemos edades muy parecidas.
1: Sí,
0: y
1: creo que sí.
0: Y somos la primera generación, bueno, que se ha criado en democracia, que hemos disfrutado además, yo creo que del desarrollo que se ha producido en estos años a todos los niveles. Nos hemos criado en libertad, pero respecto a la guerra civil, con el testimonio directo todavía de la gente que la vivió en primera persona. Y os planteo esto porque creo que cualquier acontecimiento histórico necesita un poco de tiempo, me da igual desde donde se aborde, sea desde la historia, desde la ciencia, desde la ficción, pero suficiente tiempo para hacer ese análisis, pero también estamos suficientemente cerca como para, como decía, haber tenido ese testimonio. Entonces creo que nuestro interés, y quiero que me contéis el vuestro en concreto, por un conflicto como ese, es distinto al que tendrán nuestros hijos y al que han tenido nuestros padres y, por supuesto, nuestros abuelos. Pero creo que el nuestro es privilegiado. Es mi opinión.
1: Que estamos más cercanos. Yo creo que nosotros hemos nacido ya un poco, es ese principio de la democracia.
0: Sin el sufrimiento.
1: Ese principio de la democracia, la transición, es un poco epílogo de la propia guerra civil, porque pasan 40 años de una dictadura, que es un poco como esa herencia que deja la guerra civil, ¿no? Entonces nosotros crecemos ya con eso. Es decir, ahora, por ejemplo, pongo el ejemplo de lo que ha pasado esta semana, la polémica con los Javis, ¿no? Cuando uno de ellos habla sobre Lorca, ¿no? Y parece como de una forma danista está descubriendo todo lo que es relativo a Lorca, ¿no? Nosotros, yo me acuerdo del programa de La Clave, que hablaba de Lorca. Hemos visto la serie de Lorca siendo pequeños. Es decir, Lorca ha estado muy presente y todos sabíamos

0: porque había matado a Lorca, una de las razones por las cuales había matado a Lorca, porque en principio todavía a día de hoy hay varias tesis y varias que confirmarían una suma de cosas que hacen que se le mate. Entre ellas de ellos, pues hablamos de sexualidad como una especie de revancha por eso. De hecho, se dice que fue por espía soviético y por no sexual, pero también hubo más cosas. Él era el protegido de Fernando de los Ríos, que era un ministro republicano, su cuñado que había sido alcalde, bueno, había dividido esas cosas, las riñas con unos terrenos, con su padre, ¿no? Pero nosotros todo eso lo hemos vivido de una forma muy natural y muy incorporada a nuestro día a día desde que éramos pequeños. Hemos visto todo ese cine, hemos asumido esa literatura de la guerra civil, ¿no? O sea, Ramón J. Sender es un autor que era común a nosotros en la propia infancia. Sin embargo, ahora, por ejemplo, tú hablas de Ramón J. Sender y ya no te estoy diciendo a chavales de instituto, te estoy diciendo a escritores que tengan 30 años o menos de 30 años, les hablas de Ramón J. Sender y nadie sabe quién es Ramón J. Sender, ¿no? Uno de los autores más importantes y que él cuenta la guerra porque la vivió y que tuvo libros pues que están ahí muy relacionados. Ahora se ha resucitado a Chávez Nogales, pero bueno, no deja de ser que Chávez Nogales está en los sitios en los que está, ¿no? Dentro de una gente ya pues que puede ser nuestra generación, que se le ha recuperado para nuestra generación más que nosotros. Nosotros yo creo que estamos muy conectados a ellos ya desde pequeños.
1: Es muy difícil lo que hace Chávez Nogales, es estar, viene a la Sevilla Madrid, entiende lo que pasa, se va a Francia, entiende lo que pasa, se va a Alemania, entiende lo que pasa en primera persona, sin de manera muy cruda, ¿no? Eso es tremendamente difícil, porque más fácil es el caso, pues por ejemplo, a mí me gusta mucho La Forja de un Rebelde de Arturo Barea, sí. Es muy completa, quizás de las mejores novelas que se han escrito sobre la guerra civil, pero claro, él tiene la ventaja de que la ha vivido. Es verdad que estuvo en el edificio de Gran Vía, entre los censores, tuvo esa vivencia republicana desde dentro, en el caso de, bueno, conocía muy bien lo que se cocía en Madrid, pero claro, luego va al exilio y luego habla con mucha gente, entonces enriquece su perspectiva, que posiblemente cuando estuvo viviendo esas cosas no sabía muy bien. Dice, bueno, él estaba en la Gran Vía, pues estaban los franquistas en la Casa de Campo, bombardeaban cada noche, bueno, pues ese tipo de detalles tú lo estás viendo, sí, pero no te enteras. Luego tienes que salir y tienes que hablar con gente de otro sitio, de otra región. Ya sabéis que la guerra civil no es lo mismo la guerra civil en Madrid, que la guerra civil en Burgos, que la guerra civil en Asturias, que la guerra civil en Barcelona. Cada una tiene sus propias connotaciones, ¿no? Entonces, bueno, él tuvo la suerte de vivir, suerte entre comillas, tuvo la experiencia a primera mano y luego la suerte, sí, de sobrevivir, quizás esa es la auténtica suerte. Habló con mucha gente y pudo dar esa visión como muy, muy completa, ¿no? Entonces, nosotros, es otro mundo, pero todavía estamos vinculados biológicamente con el fenómeno, ¿no? O sea, ya mi abuelo es de los años 10, mi padre es de los 40, mi abuelo vivió la guerra. En su caso era madrileño, estuvo en todo lo que sucedió en Madrid. Digo la diferencia porque claro, pues Asturias son los mineros, Cataluña pues es el anarquismo, Madrid eran los sindicatos. Yo siempre digo que la Segunda República acaba el 19 de julio, porque es cuando el gobierno reparte armas entre los sindicatos. Es decir, un gobierno, la esencia, un Estado se define por el monopolio de violencia. En el momento en el que tú repartes armas, pues claro, el Estado deja existir. Para mí es una fecha muy, muy clara al respecto. En todo caso, mi abuelo eso lo vive, mi padre ya vive la posguerra, vive ese clima que hay, que fue muy de silencio, esta gente no hablaba, y es verdad que tardó mucho. O sea, las anécdotas que yo rescato en mis libros y en mi serie, pues fueron anécdotas que mi padre, cuando mi abuelo se estaba muriendo, pues le pidió información, que no hablaba, ¿no? Entonces, bueno, y luego ya llegamos nosotros, de alguna manera se empieza ya el velo, ya no hay la censura, yo creo que llegamos y podemos recuperar, hay todavía testimonios, hemos conocido a gente que ha vivido cosas que nos han nutrido, pero también hemos leído mucho alrededor y creo que tenemos una comprensión muy profunda de lo que es, y al mismo tiempo la vinculación biológica directa que hace que nos importe, ¿no? Entonces yo creo que somos un poco la última generación que tiene ese contacto directo con los...
0: Y que hemos visto esos personajes, como por ejemplo a Dolores Pasionaria, a Rafael Alberti, a Federica Monseni, todos esos personajes han estado ahí, nosotros los hemos visto de pequeños, aunque fuese de pequeños. Eso, para el resto de la gente, ahora para otras generaciones, son gente que no les dice nada, aparte que les puede decir lo mismo que Fernando VII, Eugenio de Montijo o cualquier válido de Carlos III, ¿no?
2: Yo creo que esa mirada es muy valiosa y, como os decía, privilegiada, porque todavía tenemos emociones. Sí. pegadas al conflicto, pero también tenemos una responsabilidad que es transmitirlo, porque no se trata de hablar de la guerra civil solo porque se cumplan 90 años, que me parece motivo suficiente, pero efectivamente, como decía al principio, es el acontecimiento que ha marcado sin duda nuestra historia contemporánea, que sigue marcando hoy en día, y la política, la ideología, y que seguirá haciéndolo. Sin embargo, la sociedad es completamente diferente, y términos que nuestra generación y las anteriores tenían muy claros, y que no sé cómo manejáis vosotros en vuestros textos, pero no es lo mismo, no es el mismo significado el del fascismo de los años 40 que el actual, no es la misma. Cuando hablamos de algo contracultural en ese momento, es casi lo contrario en este, ¿no? Y nosotros tenemos una posición clara porque hemos vivido ese momento. Pero ¿cómo estamos transmitiendo esas palabras, el significado de conceptos tan importantes como, bueno, como los que estaba enumerando, ¿eh? Yo he estado anotando unos cuantos, pero hasta el de polarización, que ahora está tan presente. No significa lo mismo la polarización en un contexto de guerra civil que en la actualidad, la palabra es la misma.
0: Sobre todo, yo creo que el problema que tenemos, yo creo, ahora mismo, que es que la guerra civil tiene una... traer la guerra civil al presente es muy sencillo, sobre todo porque se hace de una forma un poco demagógica, utilizando solo varios conceptos y sin una necesaria profundidad. Es decir, como he comentado antes, por ejemplo, José Ángel, si te pones a hacer un artículo en el cual estás ambientando en Chamberí, tienes que estar viendo cómo es Chamberí, a qué se jugaba en la calle, cómo era esa geografía, ¿no? Eso implica un trabajo, ¿no? Sin embargo, la guerra civil parece como que es algo muy sencillo y se limita a comunistas y fascistas, ¿no? Da igual que lo utilice uno, que lo utilice otro, ¿no? Y muchas veces también es cuando hablan de esa lucha de comunistas contra fascistas al principio de la guerra civil, y dices, bueno, hombre, sí que había, en las calles había cosas, pero es que fascistas en España, el fascismo en España fue un fracaso. Había 5.000 votos, tuvieron 5.000 votos en febrero del 36, luego se va aumentando y mucha gente se va apoyando, pero el propio comunismo, que es una cosa que mucha gente no sabe, no estaba en el gobierno del Frente Popular, no había un solo ministro comunista, es que no había ni siquiera ministros socialistas, los primeros ministros socialistas entran cuando empieza ya la guerra civil, y todo ese tipo de cosas implican profundidad, implican estudio, implican conocimiento, implican reflexión a la hora de hablar y escuchar al otro. Sin embargo, ¿qué ocurre? Que muchas veces utilizamos la guerra civil pues para intentar del presente pues llamarle a uno fascista, cuando lo que has comentado, el fascismo es una cosa que tiene una vinculación con Italia, tiene unas ramificaciones, tiene una influencia en ciertas cosas y en ciertas maneras y movimientos que hay, pero por ejemplo en España el fascismo de Falange de las Jons, pues bueno, fue muy residual para lo que fue a lo mejor en otros países, incluso en Francia tuvo quizás más repercusión, o en la propia Inglaterra con Mosley, ¿no? Entonces, yo creo que sobre todo debemos ser muy cautos, y cuando vamos a hablar de algo tan importante como la guerra civil, pues bueno, reflexionamos, hablamos, pero no lo utilizamos para intentar en 10 segundos crear un axioma y echárselo en la cara al rival, ¿no? Y sobre todo porque los partidos políticos de entonces, que esto es algo que mucha gente no, yo creo que no llega a entender, es, no tiene nada que ver. O sea, el Partido Socialista que había allí no tiene nada que ver, pero es que el propio partido que gobernaba cuando estalla el golpe de Estado, el partido de Azaña, pues no lo sé, pero se podría asimilar un poco al PP de ahora, o un partido de centro. Era un partido...
1: Sí, no, lo cual mencionaba el Partido Comunista, ¿no? La elefantiasis que sufre y que tiene que ver pues con la ayuda militar. Quiero decir que en un momento dado España depende de Francia, pero cuando dejan de ayudar, dejan de cruzar, dejan de llegar armas de Francia por el pacto de no agresión que se firma con Londres, Francia teniendo en cuenta que en algún momento va a tener un conflicto con Alemania, ¿no? Pues se encuentra en esa tesitura, pues deja de ayudar, y allí habiendo un Frente Popular también en el gobierno, deja de ayudar a España. Entonces, ¿quién va a ayudarnos? Pues Stalin, Rusia. Con lo cual, a partir de ese momento, el Partido Comunista capitaliza esa circunstancia y empieza a adquirir una influencia a lo largo de la guerra que no tiene para nada. Al principio, ¿no? Y bueno, es una de las muchas circunstancias muy, que es tremendamente complejo. O sea, hay un montón, claro, de
0: partidos. Es que el 36 no tiene nada que ver con el 37, ni con el 38, partidos, ni con el 39, y muchas veces lo igualamos todo.
1: Sí, sí. Y luego lo que dicen, no era lo mismo republicanos de centro o centroizquierda, como Azaña y compañía, que los socialistas, y dentro de los socialistas no era lo mismo los prietistas, que querían colaborar con los republicanos, que los caballeristas, que estaban en una lógica mucho más revolucionaria. Los unos escuchaban, pues, una melodía, vamos a decir, y nosotros la marsellesa, y nosotros escuchaba la internacional. Eran cosas totalmente, totalmente diferentes, ¿no? Entonces yo, el enfoque, lo que dice Ñeca, pues claro, yo ahí me puede la deontología como novelista, es decir, son, al final son personajes, sí tienen ideas, tienen ideologías, pero bueno, tú tienes que empatizar, o sea, tu deber como novelista es empatizar con todos ellos. Entonces yo tengo que entender a Pasionaria, pero bueno, cuando me toca el día al que voy a hablar de Franco, pues tengo que entender cómo era Franco, cómo era un militar de aquella época. Entonces tengo que meterme en su piel. Es un poco un trabajo de actor, y te estás continuamente desdoblando y estás cambiando uno, y dices, bueno, tienes que ver, Azaña está cenando con Pietro, pues cómo vivían cada uno de ellos. Tienes que saber mucho sobre ellos para poder dar una viñeta precisa, ¿no? Azaña, bueno, vivía del barrio Salamanca, conocía, pues cogía, tenía un chofer, se iba al palacio hacia Oriente, todos estos detalles que a muchos de ellos a lo mejor no aparecen, ¿no? Que es lo que está diciendo un poco Miguel, que tienes que leer muchísimo para entender con esto, y luego al final de eso utilizas pues un poquito, 5%, muy, muy poquito. Pero bueno, entonces ahí es un poco la humanidad que te puede, ¿no? Que siempre, incluso pues hasta los personajes más salvajes, ¿no? Pues te acercas a ello y dices, bueno, pues tienes que te. Hay una razón detrás humana, ¿no? Y de alguna manera hay una. Y muchos te inspiran piedad, ¿no? Y dices, bueno, pues te dan pena. Otros, evidentemente, hay algunos que te inspiran repulsa, pero bueno, incluso los que te repugnan, pues dices, coño, tienes que acabar. Ves un poco su trayectoria vital y dices, hombre, viviendo esto y esto y saliendo de aquella época, pues lo acabas entendiendo, ¿no? Y de alguna manera, en las novelas, al final la toga de juez te la pones, al final sí que te la pones. Entonces, es verdad que luego sacas conclusiones y luego dices, bueno, empiezas a reflexionar y dices, joder, pues este me cae mejor que aquel, o sea, es verdad que sí que dices, joder, este me costó acercarme. Pero mientras estás escribiendo, mientras estás con ello, yo procuro estar con ellos de verdad, ¿no? Que no son todos, ¿eh? Hay personajes, estoy pensando Tom Wolfe, este novelista norteamericano, que es muy sarcástico con sus propios personajes y los desprecia, ¿no? A mí me parece, no sé, no es mi manera de ver el trabajo de creación de personajes, pero en todo caso sí coincido en que hace falta, es un mundo muy complejo y hace falta saber muchísimo para poder dar unas pinceladas exactas, ¿no? La exactitud es lo que tiene, y la precisión, eso es lo que tiene la calidad de un trabajo literario, tanto de, ya sea de investigación periodística o histórica o de novela, es eso, ¿no? Es la decía Stendhal, ¿no? Los detalles exactos, ahí está la calidad.
2: Precisamente por lo que decíais, es tan relevante el trabajo que estáis haciendo, ¿no? Justamente para entender ese contexto del inicio de la guerra civil. Vosotros nos habéis hecho el favor de recopilar todos esos datos y hacerlos además de forma cronológica, lo cual es una gran ayuda. Así que os voy a pedir que para que todas las personas que nos acompañan, que están compartiendo esta charla también con nosotros, conozcan una muestra de lo que hacéis y que espero sirva para que te sigan en Zenda y para que acudan también a tu libro, Miguel, os voy a pedir que me leáis un fragmento. En tu caso, José Ángel, vamos a recuperar la publicación que corresponde al día de hoy, que hoy es 29 de mayo, es el día en el que se va a realizar esta charla, esta mesa redonda, pero bueno, igual es una fecha diferente a la que nos escuchan o nos ven. Sí. Pero esto es la publicación que corresponde a 29 de mayo de 1936.
1: Título: en el Comité Regional de la CNT. Dirección Carabanchel Bajo. Hoy quien subía en el tranvía en la puerta de Toledo era el anarquista apodado irónicamente Lenin, que volvía a casa después de una reunión en el comité regional. Había estado vagabundeando por la capital y al final de las rondas se encontró en la glorieta. A esas horas del mediodía no había el racimo habitual de obreros enganchado a la parte trasera del tranvía, y después de pagar su ticket permaneció de pie, enganchado a la barra. Por la ventanilla se veían, arrimadas a la fachada de una casa, dos mujeres cosiendo. Había niños jugando al fútbol. Recostado una mecedora, un viejo acarició a su gato sobre el regazo. Hacía una temperatura agradable y un sol alimonado bañaba la plaza. Algunos tranvías subían a la Plaza Mayor, otros, como el que cogió Lenin, descendían hacia el Manzanares. En los cristales de las ventanillas se rompió el sol en reflejos rojizos. Todo ello en otro momento le habría resultado agradable, pero hoy le deprimía. Llevaba todo el día desubicado, desde que Ángel Navarrete lo hubiera convocado en el Comité Regional de la CNT. Se habían visto allí en la calle Fernando el Santo, delante de un compañero ferroviario que presidía, y según se encoraban todos, el Lenin ya supo lo que le iban a decir. Creo que una de las normas de la CNT es que toda acusación debe estar basada en hechos concluyentes, no en rumores sin pruebas que no se pueden rebatir, compañero. No te preocupes, que pruebas no faltan, dijo Ángel Navarrete.
2: Gracias. Miguel, es tu turno. Vas a leer un fragmento de tu libro, La guerra que cambió España, que has elegido.
0: Pues mira, he elegido lo que estamos comentando antes, que ha dicho que es muy interesante lo que ha comentado José Ángel, es cómo te acercas a un personaje, como por ejemplo Pellicer, el narcosindicalista valenciano, se llama el Durruti valenciano, y que tiene una leyenda negra detrás de él, que ahora mismo están intentando un poco, no sé si reconstruir o intentar poner a cada uno su lugar, lo que hizo, lo que no hizo, y de repente descubrí una historia sobre él que me pareció hermosa y cómo realmente él mostraba una humanidad diferente a lo que puede ser un poco el sesgo que tenemos por otras cosas que conocemos de él. El capítulo se llama Anarquistas y comunistas a tiros en Valencia. A José Pellicer Gandía lo llamaban el Durruti valenciano. Su destino fue igual de trágico. En 1942 estaba preso en la cárcel Modelo de Valencia y sabía que su final se acercaba. El pelotón de fusilamiento aguardaba a este anarquista, al que se consideraba uno de los fundadores de la Columna de Hierro. José sabía que no iba a volver a ver a su hija y decidió escribirle un cuento, Tilín, para que la pequeña Coral no se olvidara nunca de él. Aunque no disponía de muchos medios en la prisión, Pellicer se las apañó para enviarle a su hija una carta de 6 páginas en la que le contó las aventuras de Tilín, la estrella que debía encargarse de ese momento de velar por Coral, que tenía solo 5 años cuando su padre lo asesinaron a balazos en el campo de tiro de Paterna. La primera ráfaga de disparos no fue suficiente. José quedó en pie. El jefe del pelotón tuvo que pegarle él mismo un tiro en la frente. En el suelo le hacía también su hermano Pedro, compañero en la lucha, la vida y la muerte. El 30 de octubre de 1936 se produjo un enfrentamiento armado entre las milicias anarquistas y comunistas que se saldó con varias decenas de fallecidos. El día anterior, la Guardia Popular Antifascista, la GPA, conocida como la Guapa, controlada por el Partido Comunista, realizó una patrulla durante la cual fue detenido el anarquista Tiburcio Ariza. Este miliciano se negó a ser esposado y los comunistas lo mataron. Su funeral fue una batalla campal. La CNT se llevó la peor parte y la Columna de Hierro reclamó venganza contra los comunistas. Los dirigentes anarquistas consiguieron calmar los ánimos y las centurias de la Columna de Hierro regresaron a luchar al frente de Teruel. En la columna, liderada por los hermanos Pellicer, estaban los trabajadores más duros del narcosindicalismo, estibadores, obreros metalúrgicos y de la construcción. Llegaron a sumar 3.000 unidades. Fueron muchos los que se unieron atraídos por su falta de disciplina militar. En la Columna de Hierro no querían saber nada del Ejército Popular de la República. Ellos iban por libre, luchando, conquistando y colectivizando tierras a su paso. Por su parte, la sección femenina de la Columna, Mujeres Libres, se encargó de liberar los prostíbulos. Pero estas acciones quedaron empañadas por una leyenda negra que los ha acompañado hasta nuestros días. Sacas de presos, robos y asaltos. En su defensa, sus descendientes argumentan que fueron los propios columnistas quienes impartieron justicia entre sus filas y se encargaron de castigar esos desmanes. Aunque ya habían pasado 2 años desde la ejecución de José Pellicer, nadie en su familia había tenido el valor necesario para decirle a Coral que su padre estaba muerto. La niña no dejaba preguntar por él y su madre se inventó que lo habían llevado a Zaragoza. Un día, Coral se escapó de casa y fue hasta la estación de tren para saber cómo podía viajar hasta la ciudad aragonesa para ver a su padre. Al final, no hubo otro remedio que contarle la verdad. Pero todavía tuvo que pasar más tiempo hasta que su hermano Vicente le dio la carta que había escrito su padre para ella. Coral tenía 20 años y las lágrimas salían a borbotones cuando comprobó que la historia de Tilín era la misma que le había contado su padre el último día que fueron a visitar la prisión. En 2020, Coral falleció y fue enterrada junto a su madre y a su padre. En la lápida se puede leer: solo la acción tenaz en pro de la verdad ennoblece una vida.
2: Muchas gracias a los dos por haberme acompañado en este primer Vive de Libro. Ha sido un placer. José Ángel, estás inmerso en 1936. ¿Continuará en el 37?
1: Sí, todo hasta el 31 de diciembre.
2: Sí, son del 36, pero harás más años. Llegarás hasta el final del 39.
1: A ver, quería. Mi idea original era quería llegar hasta el 1 de abril del 39, el golpe de Casado, etcétera, cuando sí. Pero no he podido. O sea, me he desfondado. Es un esfuerzo muy, muy grande y al final el 36 no deja de ser bueno, el año
0: para el aniversario, para el centenario.
2: Bueno, yo creo que después de esta charla y después de la mesa redonda podéis daros un paseo por el palacio de la isla, que igual ahí resuena algo que
0: andaba con ese Guzmaro sabe mucho del Palacio de la Isla.
2: Pues igual ahí encuentras un poco de inspiración, Miguel. Y bueno, has hecho la compilación de la Guerra Civil Española, la de la Segunda Guerra Mundial, igual, la primera.
0: Pues no lo será. El próximo año volveré a escribir algo de historia, estoy ya con ello. Pero ahora lo más inmediato es que saco en septiembre novela negra, cambio totalmente de género. Dejo un poco las batallas
2: y
0: la guerra. Sí, bueno, me divierto mucho matando a mi editora. Tengo dos editoras y la segunda me ha dicho que le gusta mucho la novela, pero que le creo mucha angustia. Que porque no doy esperanza. Digo, es que a lo mejor es que vengo de dos guerras tan fratricidas, tan terribles, que dar esperanza me cuesta un poco.
2: Bueno, pues espero encontrarme de nuevo contigo,
0: claro que sí,
2: en ese contexto. Y José Ángel, contigo pues en otro. La última vez que hablamos fue sobre Doña Berenguela.
1: Efectivamente.
2: A mí me gusta mucho también ese tema, o sea que en cualquiera de las circunstancias va a ser un placer charlar con vosotros. Gracias a los dos.
0: Gracias.
2: Y a vosotros también, gracias, sois parte de este Vive del Libro, escuchándonos, leyendo las obras de nuestros invitados o la de cualquiera que se da cita en esta Feria del Libro tan especial que estamos compartiendo en Vive del Libro. Así que gracias por la compañía en el formato que sea.

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0: Son las 4 de la tarde. 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
2: ¿Qué tal? Buenas tardes. La Guardia Civil trabaja con la hipótesis de que las corrientes existentes en la presa de Baños de Cerrato, en el término municipal de Venta de Baños, pudieron influir en el trágico suceso ocurrido en la tarde de ayer, en el que fallecieron ahogadas una mujer de 32 años y su madre de 52, ambas vecinas de Palencia, cuando trataban de rescatar a un menor de 5 años. En clave nacional, el líder del PP, Alberto Núñez Feijóo, ha recalcado al jefe del Ejecutivo, Pedro Sánchez, que la oposición no es marrullera, sino que pide decencia, y le ha acusado de tener miedo a las urnas. Dicho esto, ha admitido que ve algún movimiento en los socios del PSOE y que es optimista porque 184 diputados están pidiendo elecciones anticipadas ante la situación límite que vive el país. Además, la ministra de Inclusión, Seguridad Social e Inmigraciones y portavoz del Gobierno, Elma Saiz, ha valorado las medidas del Gobierno que están conteniendo la inflación y se ha referido a un nuevo decreto que prorrogue las rebajas fiscales a luz y gas. Pronto también volveremos a tener otro feedback, ha dicho la ministra. Y el primer ministro israelí, Benjamin Netanyahu, ha ordenado a las tropas del país atacar objetivos en el distrito de Daye, en los alrededores de Beirut.

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0: Son las 5 de la tarde. 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
1: ¿Qué tal? Buenas tardes. La Guardia Civil trabaja con la hipótesis de que las corrientes existentes en la presa de Baños de Cerrato, en el término municipal de Venta de Baños, pudieron influir en el trágico suceso ocurrido en la tarde de ayer, en el que fallecieron ahogadas una mujer de 32 años y su madre de 52, ambas vecinas de Palencia, cuando trataban de rescatar a un menor de 5 años. En clave nacional, el líder del PP, Alberto Núñez Feijóo, ha recalcado al jefe del Ejecutivo, Pedro Sánchez, que la oposición no es marrullera, sino que pide decencia, y le ha acusado de tener miedo a las urnas. Dicho esto, ha admitido que ve algún movimiento en los socios del PSOE y que es optimista porque 184 diputados están pidiendo elecciones anticipadas ante la situación límite que vive el país. Además, la ministra de Inclusión, Seguridad Social e Inmigraciones y portavoz del Gobierno, Elma Saiz, ha valorado las medidas del Gobierno que están conteniendo la inflación y se ha referido a un nuevo decreto que prorrogue las rebajas fiscales a luz y gas. Pronto también volveremos a tener otro feedback, ha dicho la ministra. Y el primer ministro israelí, Benjamin Netanyahu, ha ordenado a las tropas del país atacar objetivos en el distrito de Daye, en los alrededores de Beirut.

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1: Es turno para Grama Agropunk.
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0: Son las 6 de la tarde. 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
1: Buenas tardes, Alberto Núñez Feijóo. Ve posible que PNV y Junts apoyen una moción de censura. El líder del PP señala un pequeño movimiento entre los socios de Sánchez y replica al presidente del gobierno que la oposición pide decencia, no es marrullera, ha dicho. David Sánchez, hermano del presidente del gobierno, no será juzgado por el delito de aceptación de nombramiento ilegal al considerar que ha prescrito, según ha determinado el Tribunal de la Audiencia de Badajoz, que mantiene los delitos de tráfico de influencias y prevaricación. La Policía Nacional ha iniciado el procedimiento para abrir un expediente disciplinario al agente que este domingo agredió por la espalda a una docente que se manifestaba junto a la Consellería de Educación en defensa de la educación pública por la huelga indefinida del profesorado en la Comunidad Valenciana. Irán frena las conversaciones con Estados Unidos por los ataques al Líbano. Teherán había paralizado tanto las conversaciones como el intercambio de mensajes con Washington mientras continúen los bombardeos israelíes. Es todo.

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Hola, Vivers, ¿qué tal? Muy buenas tardes. Un placer, como siempre, compartir contigo las canciones que tanto te gustan, te hacen sentir también y además en veranito disfrutamos mucho más de todos los temas a través de Vive Radio. En la producción musical, como siempre, mi querido Mario Move, vive lo tuyo, vive tu radio, vive tu tarde con Robin Cutsi. Bienvenidos.

La mejor música de siempre junto a Maroon 5, que ojalá pronto estén de nuevo de gira por Europa y pasen por nuestro país, seguidos por el fenómeno Hendrix, Golden. Así deben sonar en estas K-pop, que sin duda este verano también las vamos a escuchar y las vamos a disfrutar mucho en muchas salas de verano. Vive lo tuyo, vive tu radio, vive tu tarde con Robin Cutsi.

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Regresan con las pilas bien cargadas y además es que estos chicos son incansables. Se llaman The Rolling Stones, los conoces más que de sobra, y sus satánicas majestades hacen acopio de grandes éxitos con este nuevo In The Stars. Gran verano por delante para estos chicos y esta semana es nuestro pibe de la semana. ¡Disfrútalo!

señales y enseguida regresamos, puesto que mucho más tendremos que compartir juntos si lo deseas en la próxima hora en la Sinto de Vive Radio. Vive lo tuyo, vive tu radio, vive tu tarde con Robin Cutsi. Hasta ahora.

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1: Otra espectacular mañana en el paraíso. Como solemos decir por aquí, mientras haya música, seguiremos bailando.

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1: Buenas tardes, Alberto Núñez Feijóo. Ve posible que PNV y Junts apoyen una moción de censura. El líder del PP señala un pequeño movimiento entre los socios de Sánchez y replica al presidente del gobierno que la oposición pide decencia, no es marrullera, ha dicho. David Sánchez, hermano del presidente del gobierno, no será juzgado por el delito de aceptación de nombramiento ilegal al considerar que ha prescrito, según ha determinado el Tribunal de la Audiencia de Badajoz, que mantiene los delitos de tráfico de influencias y prevaricación. La Policía Nacional ha iniciado el procedimiento para abrir un expediente disciplinario al agente que este domingo agredió por la espalda a una docente que se manifestaba junto a la Consellería de Educación en defensa de la educación pública por la huelga indefinida del profesorado en la Comunidad Valenciana. Irán frena las conversaciones con Estados Unidos por los ataques al Líbano. Teherán había paralizado tanto las conversaciones como el intercambio de mensajes con Washington mientras continúen los bombardeos israelíes. Es todo.

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mejores de Más Nacionales también están en las tardes de Vive Radio, compartiendo contigo todos los mejores momentos mientras que estás igual volviendo a casa o a lo mejor haciendo un poquito de deporte. Bueno, pues sube el volumen y disfruta de la selección musical que llega a continuación, puesto que el mejor rock lo tenemos aquí también. Aerosmith, Crying, vive lo tuyo, vive tu radio, vive tu tarde con Robin Cutsey.

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Vayas donde vayas este verano y estés donde estés, tira de la mejor selección musical de todo Castilla y León. Llega por aquí Shakira, Soltera. Vive lo tuyo, vive tu radio, vive tu tarde con Robin.

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Señales, enseguida te tengo que dejar, pero en breve nos encontraremos de nuevo. ¿Por qué? Porque la sintonía de Vive Radio continúa 24 horas al día, 7 días a la semana. Un placer como siempre. En la producción musical, mi querido Mario Move. Vive lo tuyo, vive tu radio, vive tu tarde con Robin Cutsi. Nos vemos. Chao.

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1: Buenas tardes, Alberto Núñez Feijóo. Ve posible que PNV y Junts apoyen una moción de censura. El líder del PP señala un pequeño movimiento entre los socios de Sánchez y replica al presidente del gobierno que la oposición pide decencia, no es marrullera, ha dicho. David Sánchez, hermano del presidente del gobierno, no será juzgado por el delito de aceptación de nombramiento ilegal al considerar que ha prescrito, según ha determinado el Tribunal de la Audiencia de Badajoz, que mantiene los delitos de tráfico de influencias y prevaricación. La Policía Nacional ha iniciado el procedimiento para abrir un expediente disciplinario al agente que este domingo agredió por la espalda a una docente que se manifestaba junto a la Consellería de Educación en defensa de la educación pública por la huelga indefinida del profesorado en la Comunidad Valenciana. Irán frena las conversaciones con Estados Unidos por los ataques al Líbano. Teherán había paralizado tanto las conversaciones como el intercambio de mensajes con Washington mientras continúen los bombardeos israelíes. Es todo.
2: Presten mucha atención. 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

0: Hola, muy buenas tardes. Esto que escuchas es Vive Metal, tu programa de heavy metal aquí en Vive Radio, Castilla y León. Ya estamos aquí esta semana, este lunes, principio de junio, muy cerquita ya del verano que disfrutaremos en nuestra tierra, y vamos a estar por delante dos horitas, 120 minutos, en los que vamos a compartir con todos vosotros y vosotras nuestra música. Vamos a compartir y disfrutar de heavy metal. Vamos a tener un programa como cada semana en la que disfrutaremos de grandes clásicos del heavy metal, también novedades, y os informaremos de muchas de las cosas que ya se están realizando y se realizarán en los próximos días y también en este verano en nuestra tierra. Bueno, Vive Metal, ya sabéis que lo emitimos desde Burgos, desde el estudio de radio que ha montado la Asociación Metal Castelae en la calle Blanca de Castilla de Gamonal. Aquí tenemos nuestra sede. Metal Castelae es la asociación organizadora del festival gratuito Zurbarán Rock Burgos y promotora de la peña heavy Blusas del Metal. Tenemos un objetivo que lo hacemos llegar a todos vosotros y vosotras con nuestros proyectos, y es divulgar y sobre todo disfrutar de heavy metal. Así que estad estas dos horitas con nosotros porque nos lo vamos a pasar muy bien. Bueno, pues en este estudio de radio pequeñito y caluroso hoy tenemos en Castilla y León ya unas temperaturas propias de Murcia, pero bueno, es lo que tiene, nos decía Keeper y Pibe, las temperaturas de la meseta. Óscar Fernández, Keeper, muy buenas.
1: Muy buenas, Irra. Pues sí, la verdad que ya hemos entrado aquí en calorcillo y venga, vamos a disfrutar de dos horitas de buen metal.
0: Hoy ya os anticipo a todos los que nos estáis escuchando que venimos todos en camiseta de manga corta, ¿eh? Ya estamos todos fresquitos y veraniegos. Incluso mi amigo Mario, buenas.
2: Muy buenas tardes. Yo llevo ya tiempo en manga corta, pero bueno.
0: Porque eres un tío duro.
2: Bueno, hago lo que puedo. Venga, pues nada, ya cerca del final de la temporada y nada, vamos a disfrutar de buena música.
0: También aquí tenemos a nuestro amigo Roberto Martínez Pibe.
3: Así es, listo y preparados aquí para dar buena cañita a la audiencia y nada, que huela verano, eso es.
0: Y también tengo a mi ladito en manga más que corta, Laura Sagredo.
4: Buenas tardes, pues es que sí, ya nos ha caído el verano con todo su rigor, ¿eh?
0: Uy, tanto, madre mía, qué calores.
4: Pero fíjate que a ti te han hecho incumplir una de tus normas.
0: Sí.
4: Que tú no te pones pantalones cortos hasta el parral y todavía faltan dos semanitas.
0: Pero la señora Sonia ha llegado hoy a casa un poco agobiada del trabajo y me ha dicho, oiga, ¿usted póngase los pantalones cortos o...?
4: Como a los niños pequeños,
0: sí,
4: que hay que obligar el pantalón corto o el pantalón largo.
0: Efectivamente, de pequeño me lo decía mi madre y ahora me lo dice Sonia. El caso es obedecer y pasárnoslo bien. Bueno, lo que tenemos también, aparte de calor ahora en nuestra tierra, en Castilla y León, son muchas emisoras, muchos diales de esta cadena de Vive Radio, donde cada semana en directo nos podéis escuchar y nuestros niños heavies van a dar buena cuenta de todos esos lugares.
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0: También nos podéis escuchar a través de la web viveradio.es. 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Y por supuesto os animamos a que descarguéis o escuchéis los podcasts que cada semana colgamos en nuestro canal de iVoox. Bueno, solo nos queda deciros que subáis alto y fuerte el volumen en vuestra radio, en vuestro teléfono o en vuestro ordenador, y os preparéis para esta descarga de heavy metal que comienza hoy y como hacemos cada semana con un clasicazo.

novedades desde Alemania con Ignition, que ha lanzado el sencillo End of the Night, canción que sirve como adelanto de su próximo álbum de estudio titulado All Will Die, que combina elementos de heavy metal, speed y thrash. 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

0: Oye, y si Keeper decía que el tema de antes le iba a gustar a nuestro Fraggle preferido, imagínate este, ¿eh? Menuda bandaza.
1: Madre mía, hay mucha gente del equipo, a nuestro amigo James Furimer. Esta es una de sus bandas también que más le gustan, ¿eh?
0: Pero cómo no. Y además lo que hablábamos antes, de que ya huele a verano, ya huele al festival gratuito Zurbarán Rock Burgos. Y esta es una de las bandas de las que vamos a poder disfrutar aquí, en concreto el sábado 11 de julio. Son Valet, desde Suecia.
1: ¡Cling, cling, cling, cling, cling!
0: Y este es su séptimo trabajo de estudio, publicado este 2026. Quick Starter.

0: Y después de este temazo de ballet, como nos ha dicho nuestra compañera Laura Sagredo, yo iba a decir bullet, pero en realidad bien dicho es ballet. Vamos a las profundidades, pibe, ¿qué nos traes? Espera, que no te ha abierto ni el micro. Te estaba mirando en la camiseta de los Running Wild y me he quedado como ensimismado.
1: Pues nada, que nos vamos hasta hacer arqueología hasta Suecia también.
0: ¡Cling, cling, cling, cling, cling! Que hay que comprar una campanilla, apuntarlo para el próximo día.
1: Mira, ha sido casualidad. Hoy traigo a la banda de metal progresivo Time Requiem, bien conocedor de ella nuestro compañero Rodri. En Requiem, una banda que le gusta, de metal progresivo. No es de las bandas que hayan alcanzado gran fama dentro del género. Tienen 3 álbumes de estudio. Y me quedo con su segundo álbum, The Inner Circle of Reality. Y vamos a escuchar el temazo Reflection de esta gran banda, Time Requiem.

Y como hemos dicho que estamos en verano, llegamos festivaleros, ¿eh? Y continuamos con una de las bandas que van a estar en el Zeta Live, el festival que se hace en Zamora de los días 11 al 13 de junio, y son los suizos Coroner. El tema que está sonando es lo primero que publicaron después de 3 décadas de silencio, es Symmetry, incluida en su 6º LP, Dissonant Theory, y bueno, pues les podremos disfrutar ahí en el Zeta Live en Zamora de los días 11 al 13, entre otras muchas bandas como Saxon, Epica, Heat. Así que nada, dale caña y vamos a calentar motores.

Vamos con la banda alemana de metal sinfónico Beyond the Black, que en 2016 lanzaron su segundo álbum, del que escuchamos el tema que da nombre al disco, Lost in Forever.

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0: Llegamos a uno de los momentos que más nos gustan aquí en Vive Metal, en Vive Radio Castilla y León. Y Soundkeeper, tus diversiones hoy con un auténtico clásico del pop.
1: Sí. Esta semana tenemos a los americanos Trivium, que versionan a la banda de rock alternativo REM con el tema Losing My Religion. La canción fue grabada originalmente durante las sesiones del sexto álbum Vengeance Falls, lanzado en 2013. En el tema la adaptan la melodía, que es bastante melódica, la original, que está tocada con mandolina por REM, hacia un entorno de guitarras pesadas con distorsión, batería acelerada y la fuerte presencia de la voz limpia de Matt Heavy. Así que nada, vamos a disfrutar de este Losing My Religion.
0: Pero escucha tú. ¿Rock alternativo los REM?
1: Sí,
0: rock, bueno. Me has dejado en feo, total. O sea, me has dado un zasca. He dicho pop y son de rock alternativo.
1: Bueno, eran un poco, no sé.
0: Espera, que el pibe quiere entrar
2: no
0: también
2: era,
0: en...
2: No estaba muy definido el estilo.
1: Sí, eso es.
2: Yo, sí, los
1: catalogados. Y quizás por eso...
2: Están catalogados tema... pop rock.
0: Yo pop creo. Rock.
1: Pop rock alternativo, sí, bueno.
2: Hombre,
1: bueno,
2: tienen discos con buenas guitarras también, ¿eh?
1: Sí.
0: Bueno, pues escuchamos la versión y os ponemos la versión para no aburriros y nosotros seguimos con el debate, ¿eh? Hala, a disfrutarlo.

0: Volvemos a Suecia otra vez.
1: Clink, clink, clink,
0: y es que mira cómo nos gusta. Pero además una cosa que me gusta mucho es que además de ser el heavy metal fragalero,
1: sí, sí,
0: es una banda jovencísima, ¿eh? Es otra banda de chaval.
2: Y últimamente no sé de dónde saca. Tiene que estar en algún canal o en algún chat de suecos y él. Porque, vamos, es que estas bandas que nos pone Fraggle son tremendas.
0: De suecos veinteañeros y él. Porque son todos muy jóvenes. El pasado 1 de mayo presentaron su single debut, The Sutherland, un tema que viene incluido en su primer EP, que publicaron el pasado 22 de mayo, con título City of

0: Bueno, y tras esta descarga through metal, tras metalera desde Suecia, vamos a cositas más cercanas, más de nuestra tierra. Vamos a, en esta sección de agenda, contaros algunos de los eventos que tenemos en estos días. Mario.
1: En Burgos, el 27 de junio, dentro del marco de las fiestas de San Pedro y San Pablo, en el escenario Gamonal, Valdemar, Black Bomber, vamos con todo, más antecesor. Que el escenario Gamonal está ubicado en la Plaza Nueva de Gamonal y decir que es un concierto gratuito.
0: Y va. Muy guapo, además.
2: Nos vamos hasta Valladolid, donde el 5 de junio tenemos a Paraíso Terrenal en la Sala Porta Caeli. El 6 de junio tenemos Scorpiones, tributo a Scorpions, Osmanias, tributo a Ozzy, también en Sala Porta Caeli.
3: Y seguimos en Porta Caeli y el día 7 tenemos a The Midnight Calls y el día 20 a Lorien y Rey Toro en Porta Caeli.
0: ¿Ya?
4: Sí, parece que te estaba gustando la canción,
0: Isma. No, ya no tenemos más, sí, esta es un temazo, pero yo sé que esta que va a sonar ahora a ti te gusta todavía más.
4: Vaya, sí me gusta, ¿eh? Y las ganas que tengo de escucharlos ya en directo, que esto ya está aquí muy cerquita. Festival gratuito Zurbarán Rock Burgos, jueves 9 de julio, fiesta previa conmemorativa 135 aniversario de Burgos con Uli John Road, Secret Sphere y Rockerizos. Viernes 10 de julio, Overkill, Hardcore Superstar, Sasa Páez, Master of Ceremony, Tyle Gunner, Hidden, Induction, Azrael, Savage Jeden. Sábado 11 de julio, Doro, Heaven Gates, The Puddles, Valet, Bloomstein, Vindicta, Arsalmandi, ODC y Corea. Y como decimos cada semana, no solo de Zurbarán Rock Burgos vive el verano, hay otros muchos eventos. El primero de ellos está ya aquí este próximo fin de semana, el evento solidario de Burgos, 5 y 6 de junio, In Festival. El siguiente fin de semana nos vamos al Zeta Live en Zamora y el 12 y 13 de junio también tenemos en Santurci el Cádiz, ¿eh? Con Crimson Glory, Far Wayne, Valdemar, Race to Fall, Jolly Joker, MCs, Heavy Lad, bueno, un conciertazo también completamente gratuito. Volvemos a nuestra tierra, el 15 de agosto, Bodega Rock en Hornillos de Eresma, Valladolid. El 22 de agosto, Castillo Metal Fest en Castillo de Murcia, con Killwolf, Opera Magna, Alterium, The Grid. 29 de agosto, el festival gratuito Baldo Rock, con Gad, Diabólica, Leise, Cine Rage y Norton. Y el 10 de octubre tenemos ya a la vista el 20 aniversario de Atalaya Rock en Pozal de Gallinas, Valladolid.
0: Respira un poquito, Laura. Respira.
4: Ya me callo, ya.
0: Y disfrutemos un poquito de estos Hardcore Superstars.

Nos vamos a 1990 con la banda estadounidense de hard rock Lynch Mob, que marcó el inicio de la carrera del virtuoso guitarrista George Lynch tras su salida de Dokken. Escuchamos el tema que da nombre al disco, Wicked Sensation.

0: Y antes de que empieces a presentar, voy a hacer clink, clink, clink, clink.
1: Eso es, viajamos hasta el año 1983, donde nos encontramos con el álbum debut de Europe, puro heavy metal melódico. Escuchamos Children of Distance, del álbum debut de Europe.

0: Novedades con el tercer sencillo de la banda sueca
1: Kling, Kling, Kling, Kling,
0: de metal progresivo Evergrey, Living the Empires. Canción que funciona como adelanto de su 15º álbum titulado Architects of the New Wave, el cual saldrá al mercado el próximo 5 de junio.

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3: Seguimos con la banda británica Sabbath Messiah, que en 2019 lanzaron el sencillo The Bitter Truth y forma también parte de su quinto álbum de estudio, Demons.

Seguimos con más novedades, pero esta vez de una banda muy clásica. Los británicos Deep Purple acaban de publicar Arrogant Boy, adelanto de lo que será su próximo trabajo de estudio, Splat, cuya fecha de publicación está prevista para el próximo 3 de julio.

0: Y una semana más, pibe, llegamos a nuestra sección de AOR.
1: Eso es, Irra. Pues hoy con una novedad de la mano de los canadienses Boom Group, que acaban de publicar hace escasamente 15 días un nuevo álbum tras 21 años de silencio. Un álbum titulado Born to Rock. Y vamos a escuchar el tema Undefeated.

0: Vamos con un poquito de efemérides del metal. Vamos a contaros, el pibe va a empezar a contaros lo que sucedió tal día como hoy.
1: Así es, tal día como hoy, en 1947 nace Ronnie Wood, guitarrista de Rolling Stones. Y tal día como hoy, en 1987, Aerosmith lanzan su álbum en directo, Classics Live 2.
2: Y tal día como hoy, en 1960, nace Simon Gallup, bajista de The Cult. Y tal día como hoy, en 2018, Ghost lanzan su cuarto disco, Prequel.
3: Tal día como hoy, en 1999, los death metaleros Immolation lanzan su tercer álbum, Failures for God. Y en 2012, tal día como hoy, Creator lanzan su decimotercer disco, Phantom Antichrist.
0: Laura Sagredo, es que estaba aquí mirándome aquí la escaleta en el móvil, ya gafas de aquí a nada, ¿eh? Cada vez cierras más los ojos, cabrón, ¿eh?
4: Estaba mirando temazo.
0: Ah, estábamos poniendo temazo.
4: Temazo, clasicazo.
0: Efectivamente.
4: Clasicazo tremendo. Y es que un 1 de junio de 1976, unas jovencísimas de Runaways, yo creo que la primera banda íntegra de mujeres de rock and roll, podemos decir, más que de heavy metal.
0: Rock and roll, sí, todos de acuerdo.
4: Sí, sí, no, sí. Más que heavy metal, un incipiente hard rock ahí, ¿no?
0: Sí. No, por lo que pueda decir Keeper, lo digo por eso. Sí.
4: Pues estas chicas publicaban Cherry Bomb, su trabajo debut homónimo. Bueno, homónimo el disco, el tema Cherry Bomb. Era una canción muy propia también de Keeper, porque anda que no hay versiones de este temazo.
0: Sí, me encantó.
4: Y venga, que nos callamos y ponlo.

novedades con el debut del proyecto canadiense Arc Stone, proyecto liderado por el compositor y multiinstrumentista Eric Lacasser, que ha lanzado el sencillo My Kingdom Is Here, que por cierto tiene como vocalista invitado a Johnny Lidsbizit, conocido por ser el cantante ni más ni menos que de Nocturnal Rites.

Vamos con el hard rock de John Diva and the Rockers of Love. El 13 de mayo presentaron su nuevo single, Bigger Than America, primer adelanto de su próximo trabajo de estudio, Your Favorite Rock, que saldrá a la venta el próximo octubre.

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0: Unidos por el metal, estamos aquí en Vive Metal, en Vive Radio Castilla y León, y vamos ahora con una de nuestras secciones favoritas. Es la sección Blusas del Metal, en el que cada semana pues viene alguien de la peña. Y esta vez, Keeper, pues si ya tuvimos a los retoños, ahora viene la mami, ¿no?
1: Ya estuvieron Jorge y Miguel, y ahora la mamá será.
0: Así que tenemos ahí a toda la familia de Heavis dispuestos y preparados, así que Sara nos ha mandado un audio y Laura le vamos a escuchar, ¿eh? ¿O qué?
2: Hola, soy Sara de la Peña Blusas del Metal y quería pediros la canción de Drácula de Rob Zombie para dedicársela a esas chicas de la piscina que, bueno, son lo más. Y nada, muchas gracias y un besito para toda la gente que hace posible todo esto.
0: Bueno, lo hemos puesto ahí dos veces para que se oyera bien. Has entrado ahí por el Bluetooth de Laura y pues oye, gracias por lo que nos toca y muy bien la dedicatoria para la piscina, ¿eh? Además nos gustaría estar a nosotros ahora en una piscina, que estamos hoy aquí pasando un calor tremendo. Bueno, pues Skipper, ponemos el temazo,
3: sí,
0: que
3: un
0: nos
3: temazo,
0: ha pedido.
3: Un temazo.
0: Vamos a disfrutarlo.

Regresamos hasta el año 1995, donde la banda Riot publicó su álbum Innismore. Escuchamos el tema Angel Eyes.

0: entramos ahora en el territorio Dealer Records Gamonal. Mario, ¿qué nos traes?
1: Pues nos vamos a Suecia.
0: Clink, clink, clink, clink, clink.
1: A ver, había que hacerlo. Bueno, vamos con una banda de black metal que son un Animated, que en 2021, publicaron Victory of Blood. Les voy a poner el tema Seven Mode of Darkness. Espero que os guste.

0: Me encantan estas bandas que pones, Mario. ¿Qué estilo has dicho en concreto que era esta?
1: Black Death Metal.
0: Black Death Metal, o sea, has hecho un temazo que me ha encantado. O sea, 3 minutos de cera, pim, pam, pim, pam. Pero en los últimos 15 minutos meten un pianito, ¿no?
1: Los 15 minutos.
0: Perdón, 15 segundos.
1: 15 segundos. Esos son los que justo vas a cortar en FM.
0: No. En FM igual hay que cortar algo más. Pero ya parece como que lo arreglas, ¿no?
2: Cortalo del medio y deja el pianito.
1: Exactamente, déjalo bonito, corta la leña y ya está.
3: Déjalo melódico.
0: Bueno, pues hemos terminado por todo lo alto aquí en Vive Metal. Y nada, nos queda muy poquito ya para cerrar la puerta del Jena de esta emisión 351 de esta aventura radiofónica que empezó hace muchos años atrás y que, bueno, nos mantiene aquí fieles a la cita cada semana en Vive Radio, pues para compartir tiempo de heavy metal con todos vosotros y vosotras. Hemos tenido un programa, como solemos hacer últimamente, ahí cargado de temazos con grandes clásicos, también novedades y también muchos viajes a los 90, pibe.
3: Pues sí.
0: La época gloriosa.
3: Riot, ahí.
0: Sí, hemos estado.
3: Que he dado mal el dato, he dicho el disco que era del 95, pero el Innsmouth es del 98.
0: Sí, tenemos aquí ya de hecho cientos de comentarios de gente que sí.
3: Ya le correctaba. No, diciendo. Es que me ha jugado el móvil una mala pasada y se ha vuelto loco, sí. Y no me ha dejado entrar a leer la fecha. Mira, que no la tenía. Creía que era el 96 y he dicho el 95, pero no lo tenía puesto.
0: Le perdonamos, 98. ¿No, chicos?
2: Está muy bien, porque creía que era del 96 y ha dicho del 95, sí. Por si acaso.
3: No, pero era del 98.
0: Se ha arriesgado. Sí.
3: Muy bueno.
0: Bueno, pues.
2: El precio más justo sin pasarse.
3: Eso. La fecha justa. ¿El Laura?
0: A jugar, pues qué antiguos sois. Vamos a hablar de que nos dispersamos. Vamos a dar las gracias. 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de los 3 días de heavy metal de 0 a 24 horas. Así que no os lo perdáis. Chicos, llega la hora de despedirnos. Mario.
1: Pues nada, un placer como siempre y hasta la semana que viene.
3: Lo dicho, esperemos que hayan disfrutado de este programón y hasta la semana que viene.
0: Laura, ¿quieres recordarnos algo, decirnos algo? Es tu momento. Tienes tu minuto de gloria.
2: Sí, ya lo saben todos.
0: O si
2: ya
0: te
2: saben,
0: quieres despedir que directamente, lo que quieras.
2: El 27 de junio aquí con Valdemar, Black Bombers, vamos con todo.
0: Ex Volvoreta.
2: Antecesor, bueno, conciertazo aquí en el escenario Gamonal de las Fiestas de San Pedro.
0: Y con la 9, peña abierta, el que quiera pasarse por la peña ese día, la peña Blusas del Metal, abierto.
2: 9, 10 y 11 de julio, es que no me interrumpes, luego dices
0: perdón,
2: que me
0: perdón.
2: El Festival Gratuito Zurbarán Rock Burgos y, por supuesto, todos los demás festivales que ya hemos mencionado en la agenda, bueno, que nos iremos viendo por ahí.
0: Bueno, y he dicho que la peña está abierta el día de San Pedro, sí, ¿no? Sí. Vale. Oye, de que no nos queremos olvidar de despedirnos es de nuestro amigo Fragel, que aparte de atender aquí a nuestra gente en Zurbarán Rock Bar, también es el responsable de algunos de esos temazos de caña que suenan cada semana aquí en el programa. Tiene algo especial, es un thru metalero y también le mandamos un fuerte saludo. Keeper, tienes que presentarnos el último tema, que yo sé que es una de tus bandas.
4: Es una banda chula, ¿eh?
0: Favoritas. Me recuerda cuando íbamos al Jam, porque ya sabéis todos que Keeper tuvo un bar mítico aquí en Burgos de heavy metal y siempre nos ponía un tema de los Turisas.
4: No podía faltar ningún fin de semana.
0: Claro que no.
4: Venga, pues vamos a cerrar este Vive Metal con Turisas y el tema que da nombre a su tercer disco, editado en 2011, Stand Up the Fight, que destaca por llevar el estilo épico del grupo hacia un sonido más orquestal y cinematográfico.
0: Bueno, pues aunque se nos han acabado todas las sintonías, chavales, aquí a capela, 3 cositas os deseamos. Suerte, salud
5: y heavy metal.

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0: Son las 11 de la noche. 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

No podemos decir otra cosa, y es que el Burgos Club de Fútbol se quedó a un gol, a verás, que se dice pronto, de entrar directamente a lo que sería un proyecto de ascenso a Primera División. Yo sé que el Andorra empezó bien, que tuvo oportunidades para poder adelantarse en el marcador, pero el Burgos Club de Fútbol, a través de esta acción a balón parado, fue capaz de anotar ese primer tanto y único del partido, con una buena acción ejecutada en primera instancia por David González y que encontró puerta con Iván Morante. No le valió al Burgos quedarse con 72 puntos nunca en la historia, desde que está este sistema de playoff y con 3 puntos había ocurrido esto, pero alguna vez tenía que ser la primera, y es que todos y cada uno de los demás equipos ganaron sus respectivos encuentros y el Burgos se quedó fuera. Mayor drama en Butarque. El Club Deportivo Mirandés, tras una primera parte francamente buena, no fue capaz en este caso de meterle mano al Club Deportivo Leganés, que necesitaba perder ese partido para que el Mirandés se quedara. No lo consiguió y el Mirandés desciende a Primera Red. Saludos, ¿qué tal? Buenas tardes. La verdad es que ha sido un domingo, ni siquiera un fin de semana. No han pasado ni 24 horas, bastante malas para los dos equipos de la provincia burgalesa. El Burgos Club de Fútbol no fue capaz de conseguir su objetivo de meterse en playoff de ascenso. No dependía de sí mismo, y sí que otros cuatro equipos fueron capaces de meterse en ese playoff porque ganaron todos y cada uno de sus compromisos. Y el Mirandés, que había sido capaz de ganar una bala extra, si lo quieren llamar así, jugando Butarque, tampoco fue capaz de ganar a un conjunto local donde también ese fuera de juego semiautomático fue más que relevante. Pero no va a ser solo del fútbol de lo que haremos hoy aquí en este programa, no solo fútbol. Y es que para el Aparejadores, ese Recoletas Burgos Caja Rural, le va a venir este fin de semana la final, final, final de verdad, de la competición regular de esa división de honor de rugby, que se va a disputar en el Pepe Rojo a partir de las 12 de la mañana de este domingo. Va a ser un auténtico fiestón, donde ya hay viaje organizado, entradas también a la venta, y donde evidentemente el conjunto valdinegro quiere ganar después de que la temporada pasada quedara apeado a las primeras de cambio. Ya hablaremos de balonmano, porque el tubo Sarandaví-Aranda terminó lo que fue la temporada. Ya estaba salvado con una victoria en casa en el Santiago Mangual por 35 a 33 ante Ademar León. Es una victoria que le viene a las mil maravillas para cerrar un curso en décima posición. Y su presidente, Juan Pablo Verdón, va a estar hoy aquí con nosotros para indicarnos cuáles son esas claves o esos requisitos para estar tres temporadas seguidas en la máxima competición del balonmano nacional.

0: Bueno, pues ha llegado el momento de hablar de fútbol cuando la temporada ya ha terminado y se ha puesto el punto y final tanto para el Burgos Club de Fútbol como para el Club Deportivo Mirandés. En el día de hoy estaba previsto, cerrado y concertado, que el presidente del Burgos Club de Fútbol, Marcelo Fígoli, viniese a este plató, pasara lo que pasara. ¿Se metiera el Burgos en playoff o no se metiera? El presidente, a través de su departamento de comunicación, me ha comunicado a mí en primera persona que no iba a venir, que después del resultado de ayer iba a tomar una serie de decisiones, que sí que es cierto que me consta que desde primera hora de la mañana ha pasado mucha gente por su propia interpelación, es decir, por la cara y la voz de Marcelo Fígoli, pero que además de aplazar su rueda de prensa que estaba prevista hoy a las 12 de la mañana, aquí no iba a comparecer tampoco. Yo solo voy a decir una cosa. El hombre tiene una cosa, que es su palabra. Y si tú quedas con un programa de televisión y dices que vas a venir, pase lo que pase, cumple. Pase lo que pase. Afortunadamente, tenemos o tengo buenos amigos también en este programa de esta casa para poder suplir este tipo de ausencias, pero las cosas son así. La palabra es lo que tiene un hombre. Pase lo que pase. Y podrás contar lo que quieras contar o podrás aplazar otras cosas, pero si tú quedas, por lo menos, da la cara. Dicho esto, David González, ¿qué tal? Buenas tardes.
1: Buenas tardes.
0: Gracias por atender la llamada.
1: Nada, nada, sin más, siempre disponibles.
0: Rodri Mateos, ¿qué tal? Buenas tardes.
2: Hola, buenas
0: Exactamente
2: tardes.
0: Lo mismo, gracias por atender la llamada. Y los dos no estaban invitados el día de hoy, sí que estaba el presidente del Burgos Club de Fútbol, que ha declinado venir, como han podido ver hoy promocionado en Diario de Burgos, por lo que ocurrió en el día de ayer, y lo, vamos a decir, loable y lo legal aquí, delante de una cámara, o en cualquier faceta de la vida, es decir, lo que pasa, básicamente, porque no hay nada que ocultar. Antes de ir con el partido del Burgos Club de Fútbol, David, quedarte fuera con 72 puntos, más que doler y por un gol a veras, te deja muy pocos argumentos para un club, para una ciudad, para unos jugadores y para un cuerpo técnico.
1: Sí, visto los últimos años, ¿no? El sistema que hay de ascenso, pues es difícil, ¿no? Llegar a 72 puntos y quedarte fuera. Pero bueno, ha sido una liga muy, muy extraña, ¿no? En la que también hemos visto que por abajo te podías salvar con muy poquitos puntos, con lo cual yo creo que eso da síntoma de por qué se han conseguido tantos puntos arriba. A partir de ahí, bueno, pues fue un domingo bonito, hasta las 8:30 de la tarde cuando recibimos la noticia de que nos quedábamos fuera, ¿no? Pero creo que Burgos dio una imagen, la afición dio una imagen a unos directivos, como comentabas antes, de que aquí ilusión, hay ganas y que queremos y apostamos por ir hacia adelante. Que la ciudad y el club necesita que nadie les deje tirados y que lo volvamos a intentar.
0: Poco se puede decir, ¿no, Rodrigo? Cuando uno llega a 72 puntos, hace prácticamente todo lo que está en su mano. En los últimos 5 partidos son 3 empates, 3 victorias. Es decir, tú haces casi todo lo que puedes en tu mano. Nadie falla y te quedas fuera, Rodri, por un empate. Ni siquiera, o sea, es que es por un gol a veras. No hay un empate, no hay un punto, no hay un partido, no hay un momento. Es un cara a cara entre un equipo y otro que quedan a la misma altura clasificatoria.
2: Sí, es una faena. Has hecho muchas cosas bien. En muchas circunstancias te hubieras clasificado para el playoff, pero al final el sinsabor que te queda es que lo que dices, ya no ha sido ni por puntos, ha sido por un gol a veras. Y haciendo ya el resumen total de la temporada, lo que tratas de ver es dónde se te ha quedado ese dichoso punto que te hubiera permitido conseguirlo, ¿no? Pero lo cierto es que esto es una liga regular, es un premio a muchos partidos y al final pues hay otros que también se han metido que pensarán que se lo han merecido, ¿no? Como resumen, pues es duro, es complicado, porque como te digo, hay muchas cosas que has hecho bien, pero bueno, hay que seguir intentándolo y no queda otra que tirar para adelante.
0: Y lo intentó el Burgos de Fútbol, no solo tirar para adelante, sino cumplir, y lo hizo con su parte, que era ganar su encuentro ante el Fútbol Club Andorra, aunque en ninguno de los 4 partidos, Málaga, Las Palmas, Almería, que también estaba en la misma tesitura, o Castellón, se dio ni siquiera un empate. Así ganó el Burgos y no fue suficiente.
3: La tarde prometía emociones fuertes. El recibimiento al Burgos fue digno de las grandes ocasiones y mostró el apoyo y la ilusión de la afición por ver a su equipo peleando por un sueño. El partido en sí comenzó mejor para el Andorra, que tuvo las primeras ocasiones, primero por mediación de Lautaro de León y después una doble de Alex Calvo y Josep Cerdá. La mejor fue para Dani Villahermosa con un disparo desde fuera del área que se estrelló en el poste. El Burgos se despertó y tras un aviso de Curro, el gol de la ilusión llegó en el minuto 40. David González sacó un córner raso al punto de penalti que remató Iván Morante batiendo a Jesús Owono. En la segunda mitad, la única ocasión clara fue para Curro en un gran cabezazo que se encontró con una mejor parada de Owono. En los minutos finales, la atención pasó a otros campos y la confirmación de los resultados adversos llenó el plantío de tristeza porque el playoff se esfumaba. La afición valoraba la campaña como positiva, aunque lamentaba quedarse con la miel en los labios.
4: 7% de probabilidades de que ocurriera esto y todos han ganado.
5: Un poco tristes, pero vamos, de todas formas, la campaña que ha hecho es estupenda.
6: No nos merecíamos esto, yo creo. Es una putada. Al final es una decepción que justo ganen todos, ninguno pinche, que siempre pasa que alguien pincha.
3: En la sala de prensa, Luis Miguel Ramis dejó entrever que su futuro está lejos de Burgos.
7: Hemos tocado mucho techo con el equipo, nos hemos dejado todo, no hay ni un argumento que me salga de dentro para dárselo más a los jugadores. Está ahora mismo... está todo trasladado a ellos y nosotros ahora mismo pues ya estamos un poco vacíos y cansados.
3: El público presente en el plantío pidió la continuidad del técnico coreano Ramis Quédate. Además, el catalán dio una emotiva charla en el centro del campo a los que han sido sus futbolistas esta temporada.
8: Habéis peleado como toda la temporada, ¿eh? Sois un puto equipazo. Lo más importante es que sois un grupo de personas extraordinario, tenéis que estar orgullosos de lo que habéis hecho.
3: Con lágrimas pero con orgullo, el conjunto blanquinegro despide un curso histórico en el que hizo soñar a toda una ciudad.
0: Son momentos difíciles porque cuando te quedas fuera haciendo tantas o tantas o tantas cosas bien y lo único que te queda es media uña para poder entrar, pues uno busca, como decía antes Rodri Mateos, muchas cosas a tirar hacia atrás. David, a nivel numérico ya sabemos lo que ha faltado, un punto, porque es un gol a veras perdido con el Club Deportivo Castellón. La temporada sigue siendo extraordinaria, con un límite salarial que es el 15º de la categoría, quitando a la Real Sociedad B, que no computa. Es el 15º o 14º, depende si lo queremos meter. Pero lo que más duele es cuando te ves tan sumamente cerca, lo quieres, lo tienes, lo ves, piensas en que alguien tiene que fallar de alguna manera. Es decir, tú haces todo lo que puedes y no necesitas ni media mano, necesitas medio meñique. Y no llega.
1: Sí, es cierto que todos, seguro que no había nadie, teníamos la esperanza de que contando que nosotros ganáramos, alguno iba a tropezar, pero bueno, en esta situación todos se juegan mucho y todos han ejercido su opción, que era la de ganar, y bueno, no ha podido ser, pero no se puede decir nada más. Yo creo que todo lo que se está diciendo es lo que se debe decir. Dar las gracias, animar a que intenten seguir, porque es cierto que nos haya gustado un poco más el fútbol o no del equipo, ¿no? En ciertos momentos Ramis nos ha llevado hasta ahí. El equipo ha hecho un trabajo excepcional, la dirección técnica, el frente Michu, yo creo que necesitan, yo creo que la ciudad necesita que sigan, queremos que sigan y no queda más que apoyarles e intentar pues que ellos sean los que digan que quieren continuar. Pero bueno, ya se están oyendo muchas cosas y sobre todo la rueda de prensa Ramis indica ciertas cosas y es pues te da un poco pena porque a lo mejor todo lo que se ha conseguido se puede romper en un día.
0: Bueno, al fin y al cabo, Rodri, todas las temporadas tienen un inicio y un final. A veces es más bonito, menos bonito. A veces termina antes de lo que uno quiere, como lo ha pasado al Burgos Club de Fútbol. A veces termina más tarde. Pero sí queda esa sensación de que la afición aquí en Burgos, durante toda la mañana de hoy, vosotros que tenéis mucho contacto además en la calle, los dos, por diferentes, en este caso, trabajo que tenéis, es de ¿y qué más podíamos haber hecho para jugar un playoff?
2: Sí, hay que quedarse con eso, quiero decir que siendo fríos tenemos que reconocer que ha sido un año muy bueno, o sea, la temporada es impecable, se han conseguido un objetivo que seguramente a principio de temporada no era con el que contábamos y lo que has dicho, yo creo que se ha generado una ilusión que ha permitido que el Burgos haya crecido en todos los sentidos, ¿no? La jandica que lleva esto es que pues el día que te pasa pues es una faena, al final te hunde moralmente y esto es una carrera de fondo, quiere decir que ahora viene lo difícil, ¿no? O sea, hasta ahora hay que valorar lo que hemos hecho, pero normalmente estas cosas son de difícil repetición, o sea, que ahora hay que ser muy fríos, hay que ser conscientes de que tenemos que empezar a trabajar para el año que viene y ojalá se pueda mantener esa ilusión que se ha creado por parte de todos, porque al final el haber estado ahí es un éxito de todos los estamentos, no solo la gente del club, la directiva, el entrenador, los jugadores, sino también lo que le rodea, que es la afición, ¿no? Entonces, confiemos en que nos sirva pues para el año que viene poder dar un puntito más, pero va a ser difícil.
0: Hoy es un día de muchas sensaciones todavía de esa resaca futbolística que se llama, tanto en Burgos como en Miranda de Ebro, que luego iremos con ello. Pero sí que me gustaría hoy, en este primer 1 de junio, primer lunes, después de lo que pasó ayer, rescatar momentos que son importantes, porque vosotros habéis sido jugadores, habíamos un pequeño extracto, pero esa charla que le da Luis Miguel Ramis y que vamos a ver ahora a todo ese cuerpo técnico donde están sus compañeros y la plantilla, son situaciones en las que diría que prácticamente nunca puede entrar una cámara. Y esto es la realidad, la humanidad y la esencia del fútbol y del Burgos Club de Fútbol.
8: Sois un puto equipazo, lo más importante es que sois un grupo de personas extraordinario, ¿eh? Tenéis que estar orgullosos de lo que habéis hecho. Esto sigue, el fútbol es así de cruel, da alegría, da tristezas, hay que aprender de todo. A todos los que hemos remado al llegar a esta jornada 42, merecíamos mucho más. El trabajo está muy bien hecho por parte de todos, el compromiso es espectacular de todos. Y el cuerpo técnico, bueno, os agradecemos, somos los que nos hemos incorporado, los que más lleváis más tiempo aquí. Ha sido un placer contar con toda vuestra implicación y vuestra honestidad y lo buenos que sois como jugadores y sobre todo como personas. Descansar y el año que viene
0: más. Vaya momento, David, ¿eh?
1: No, es un bonito momento y es un momento que yo creo que quedó marcado en mucha gente de la grada, ¿no? A mí me llena de orgullo un poco y, pues bueno, porque lo sientes y sobre todo, yo siempre pongo el ejemplo con mi hijo, ¿no? Y es la comparativa, yo ya he vivido la, pues siempre se lo digo a él, yo viví la época del Real Burgos en Primera División. Me hubiera gustado verle a él disfrutar de un playoff de un ascenso y el ascenso como lo viví yo, ¿no? Ascender a Primera cuando yo tenía su edad. Pero yo creo que esto que nos ha dejado Ramis y el equipo y la ilusión que han generado durante el año, lo bonito que te queda es que muchos niños ayer, y yo pongo el ejemplo a mi hijo, se les cayeron las lágrimas en un momento dado porque no se conseguía eso. Hace mucho que no sentimos eso en Burgos, lo hemos generado y bueno, pues una pena que, como dices, con 72 puntos no se ha logrado, pero pedir que algún día nos va a llegar, que Burgos se lo merece, que bueno, pues yo tengo el micrófono y creo que en representación de toda la afición, de toda la gente, creo que hay que pedir que sigan luchando por ello, porque la gente de Burgos quiere y pide algo más y está respondiendo con creces, con la ilusión y con lo que se genera en la ciudad, que es los niños, la juventud, viviendo como lo viven y cómo han llorado por un no entrada en playoff, ya no por un descenso o una pérdida, una final, sino por no entrar. Creo que ha sido precioso. Hay que resaltar también que no nos hemos metido, pero hemos disfrutado y la ciudad está con ellos.
0: Es el típico momento, Rodríguez, que se va a ver y se va a valorar mucho más con el paso del tiempo, ¿no? Con el paso, sobre todo a corto y medio plazo, de lo que vaya pasando, deje de pasar, porque ese momento, por cierto, de ver esa piña, que es muy complicado, prácticamente nunca podemos llegar a ver. Eso es meterte en un vestuario, vosotros habéis estado. Eso mismo que le dicen a los jugadores, se lo está diciendo sin tomar, en este caso, ningún tipo de conciencia de que existe una cámara. Pero al fin y al cabo, eso te hace entender la esencia de un equipo, de unas caras, de un mensaje, de una manera de actuar, de un entrenador con unos jugadores que, de verdad, es que se han dejado absolutamente todo.
2: Sí, habla, yo creo que mucho del grupo humano que han formado, ¿no? De que cuando tienes ese reconocimiento y lo haces público en el momento, porque al final todo esto hay que entenderlo en el contexto en el que se hace, en el momento y después de haber pasado lo que ha pasado. Entonces, para mí, habla muy bien de que Ramis es una persona íntegra, de que ha conseguido unificar el grupo, de que ahí dentro ha sido una familia. Y es un detalle bonito, como dices, que se ve además de cara al exterior, que también puede ayudar a contagiarlo al ambiente y al entorno, ¿no? Como en este caso puede ser la afición. Y un poco cuando estas cosas que también se hacen en el vestuario, no cabe duda que has pasado un año con unos compañeros que todos hemos ido por el mismo objetivo, os han dejado la piel. Y yo muchas veces a nivel interno decía que en el fútbol lo que te queda son los amigos, ¿no? Y esto da muestras de que es un grupo humano, de que muchos van a mantener una relación en el tiempo y al final lo ha humanizado. Entonces creo que es un bonito detalle, ¿no?
0: La verdad es que hablar del partido tiene para mí poco sentido en el día de hoy, y sin más de las sensaciones, que al fin y al cabo es lo que mueve un poco el fútbol. Y hemos rescatado, como decimos en la tele, dos totales o dos declaraciones de Luis Miguel Ramis. La primera, extrapolando esa charla que hemos visto en el verde y dejando claro qué es lo que él les había transmitido a sus jugadores al terminar el encuentro.
7: Les he agradecido el esfuerzo que han hecho, les he agradecido lo honestos que han sido, le he agradecido lo humanos que han sido, entre ellos, el respeto que se han tenido entre ellos, que eso es una base muy importante para crecer en la temporada. Siempre ha habido mucho contagio entre ellos, las situaciones buenas, en las situaciones menos buenas. Cada día el vestuario es un vestuario alegre, siempre hay sonrisas, siempre hay buena predisposición a hacer las cosas bien. Y les he dicho eso, bueno, que lo importante es que creo que han crecido como profesionales, que han demostrado el tipo de personas que son, cómo un profesional se tiene que comportar en un vestuario, y ahí son un sobresaliente, y les he reforzado solo eso, ¿no? Y luego, pues el fútbol tiene esta vertiente, esta crueldad por momentos que no merecen, porque clarísimamente merecíamos estar entre esos seis primeros o entre esos puestos de playoff, y a veces el fútbol te castiga así, ¿no? Lo vemos ahora, sobre todo a final de temporada, en finales que hay. Esta era nuestra final. Bueno, la hemos ganado, pero nos ha quedado algo por hacer, y bueno, pues nos da, sobre todo por ellos, porque sabemos el esfuerzo que hacen a diario, el no tener la recompensa del premio que estábamos convencidos que le íbamos a tener. Y en esa línea ha ido la charla.
0: Poco nulo consuelo, ¿no? Como es jugador, David, si estás dentro de esa plantilla y te pasa lo que te ha pasado, tú escuchas al entrenador, seguramente con el paso del tiempo se te quede mucho pozo de ello, mucho más, menos, depende de cómo seas, pero en definitiva, por lo menos ese carácter humano, que a día de hoy hay tanto choque de egos en muchos sitios, que parece que ese vestuario da la sensación de que Luis Miguel Ramis siempre lo ha tenido controlado y muchas veces sin tener que dar muchas más voces.
1: Sí, la sensación, yo desde fuera, ya no es que Ramis lo haya tenido controlado, creo que entre ellos había mucha amistad. Yo coincidía con bastantes jugadores por ahí, tenía dos palabras, grupos de jugadores, no dos o tres. En Castañares muchas veces pues coincidían en entrenamientos, ellos iban a hacer su entrenamiento y veías que había una muy buena piña, se les veía, y eso, como bien decía Rodri antes también, esa humanidad, ese grupo, esa sensación de amigos, te hace sumar muchísimos puntos, y creo que ha sido, como bien dice Ramis, un punto muy muy importante, y que bueno, pues con el tiempo se van a dar cuenta de que ha sido algo muy bonito para ellos también, y que les va a quedar a lo largo del tiempo una amistad.
0: Les va a quedar, no les ha dado rédito competitivo, y vamos a escuchar a Luis Miguel Ramis hablando sobre su futuro. Rodri, prepárate, porque esta es para ti, y a buen entendedor, poca palabra basta cuando de momento no tenemos ninguna información sobre si el técnico, que recuerden que termina contrato esta temporada, va a seguir.
7: Lo sabréis esta semana, no lo vamos a demorar mucho más. Bueno, ya sabe Michu que hace tiempo que hablamos que para mí era muy importante entrar en playoff, que estaba muy condicionado a eso. No sé, ahora mismo hemos tocado mucho techo con el equipo, nos hemos dejado todo, no hay ni un argumento que me salga de dentro para dárselo más a los jugadores. Está ahora mismo está todo trasladado a ellos, y nosotros ahora mismo pues ya estamos un poco vacíos y cansados y agotados de todo el trabajo, que por otro lado es nuestra pasión, pero que desgasta muchísimo, muchísimo. Y bueno, ahora tenemos que valorar la situación, bajar un poquito la tensión, pensar con frialdad todo, Y bueno, independientemente de que sea una decisión para un lado o para el otro, estoy convencido que bueno, esta forma de trabajar que hemos tenido puede seguir creciendo aún no estando nosotros. Pero bueno, ahora mismo no se me pasa por la cabeza ninguna decisión. Lo único que se me pasa es que estoy agotado, que estoy cansado y que quiero que pasen estas horas para, bueno, pues para sentarme con mi gente, con el cuerpo técnico, que también tenemos nuestras familias, y valorar todas las posibilidades.
0: ¿A qué te suena, Rodri Mateos?
2: Bueno, yo no soy adivino, ¿no? Pero...
0: No, ni yo, por eso no te puedo ayudar porque yo tampoco tengo información al respecto.
2: Y sabemos que estas decisiones, pues, depende de los protagonistas, y aquí está claro que hay dos, ¿no? Entonces, no puedo hablar por un tercero, pero sí que transmiten el discurso que parece que habla de desgaste, de que ha llegado a un techo, de que de alguna forma se han vaciado. Entonces, a priori parece que no tiene todas consigo que vaya a seguir en el proyecto, ¿no? Pero bueno, como te digo, son cosas que se dirán estos días. Lo que sí que son 8 objetivos, y eso sí que lo podemos valorar porque ya ha pasado, es que chapó por Ramis, creo que ha hecho un trabajo impresionante en el equipo, que como hemos dicho ha conseguido unir todos los estamentos del club y se puede ir con la conciencia tranquila. Entonces, si no sigue, ojalá le vaya muy bien, y si sigue, pues que nada, que recupere las fuerzas y pueda seguir apostando por el proyecto.
0: ¿A qué te ha sonado a ti, David?
1: Hombre, la lectura a mí me da a entender que primero que él cree que ha hecho más de lo que se puede hacer en el equipo, ¿no? Él da como que ha tocado techo y es muy difícil volver a llegar a esa séptima plaza. No estamos hablando de la sexta, estamos hablando de la séptima. Él da a entender un poco como que va a ser difícil. Y por otro lado, yo creo que dando ese pie abre una puerta a decir, bueno, pues si hay alguien que quiera llamarme, que me llame, miramos, y si no, pues a ver lo que surge aquí. Pero siendo sinceros, y te digo otra vez de lo que soy en la calle y el run run que hay, pues es que va a haber un cambio de ciclo total.
0: Habrá que verlo. Mañana a las 12 de la mañana, porque hoy estaba prevista esa rueda de prensa, y como he dicho antes también que Marcelo Figo y yo estuviera aquí, ni una cosa ni otra se han cumplido. Mañana habrá rueda de prensa del presidente del Burgos Club de Fútbol, Marcelo Figoli. Mañana martes, a partir de las 12 de la mañana, estaremos ahí para preguntarle, evidentemente, por todo, y él, evidentemente, pues responderá lo que considere oportuno. De la no decepción por entrar en playoff a la decepción del Club Deportivo Mirandés al llegar al último partido con la posibilidad de ganar y quedarse en segunda división, perder de la manera que lo van a ver y despedirse del fútbol profesional tras 7 temporadas.
3: La tensión se mascaba en el ambiente en Butarque cuando Leganés y Mirandés saltaron al césped para la final a vida o muerte por la permanencia. El equipo jabato salió con personalidad al campo y pudo marcar a los 9 minutos. Javi Hernández ganó línea de fondo para poner un centro que se tragó Juan Soriano y que Rubén Peña, en su intento de despeje, estrelló en su propio poste. En el añadido llegó la primera acción polémica. Hugo Noboa colgó un gran centro con la izquierda que el Yebali cabeceó a la red. Sin embargo, el gol fue anulado por un fuera de juego casi imperceptible de Noboa en el inicio de la jugada. En el minuto 51 llegó la segunda jugada a debate. Juan Gutiérrez puso un centro al segundo palo donde el Yebali remató de primeras con el interior para batir a Juan Soriano. Esta vez el tanto fue anulado por fuera de juego por el hombro del propio goleador.
9: Las imágenes es que son tan milimétricas, tan de centímetros, que bueno, pues es doloroso que te quedes sin dos goles por dos acciones así.
3: En el minuto 68 llegó el tanto del Leganés, que sí subió al marcador. Dani Rodríguez centró un balón templado que Alex Millán, ganándole la espalda a Juan Gutiérrez, cabeceó en el área pequeña al fondo de la portería de Juanpa. Los rojillos buscaron a la desesperada la épica, pero no generaron casi peligro en los minutos finales. Muneta lamentaba que su equipo hiciera un buen partido sin resultado final.
9: Ha habido partidos en los que hemos hecho muchas cosas muy bien y nos hemos ido con 0 puntos o con 1, con empates al final muy, muy dolorosos, después de haber hecho muchísimas cosas bien. Hoy, por desgracia, ha tocado uno más así.
3: Con el final del partido llegó la tristeza para un mirandés que se despide del fútbol profesional tras 7 años.
10: Bueno, un poco tocados, pero yo creo que por lo menos lo han dado todo, que era lo importante aquí también, y eso también, con eso nos quedamos.
11: Se le ha visto las ganas de que querían ir a por el partido, porque yo creo que Leganés, sobre todo en el primer tiempo, lo único que ha hecho ha sido sujetarse atrás, porque sabían que el empate les valía.
3: Ahora se abre en Miranda un periodo de reflexión y planificación de la nueva realidad.
0: Un descenso a la Primera Real Federación Española de Fútbol que además te quita directamente de lo que es la parte del fútbol profesional y profesional. Y después es cierto que es una temporada para analizar muchas malas decisiones.

0: Que son para meterle cuchillo y tenedor.
1: Sí, entrar en decisiones ya, bueno, pues nosotros no somos quien, ¿no? Pero desde mi punto de vista es cierto que el Mirandés tiró la primera vuelta. Claro, ha querido sumar todo en la segunda vuelta porque te veías ya contracorriente y llegas tarde, ¿no? Lo que sí que es cierto es que el último tercio de temporada ha sido impresionante, con juego, el equipo se ha hecho a la categoría, los jugadores han asumido galones. Y han estado a puntito, ¿no? Y lo que es injusto, porque bueno, el Burgos cumplió con su objetivo y los demás, bueno, pues ha sido un poco mala suerte, ¿no? Porque los demás han sumado. Para mí lo del Mirandés es injusto total, porque el VAR yo creo que llegó para favorecer el espectáculo un poco, ayudar. Y en el partido de ayer se vio que todo lo contrario, ¿no? El espectáculo en el fútbol son los goles únicamente. Y tú cuando anulas dos goles, milimétrico, claro, también depende mucho cuándo paras la imagen, en qué momento la tomas, si la tomas un segundo o tres milésimas de segundo antes. Entonces yo creo que ayer se le anularon dos goles al Mirandés que hubieran sido toda la vida gol. Para mí fue una injusticia total y creo que eso hay que mirarlo, porque hay un equipo que baja primera ref y debiera, para mí, desde mi punto de vista, estar en segunda división, con todo mérito.
0: Rodri, no le va a devolver nada el fútbol a corto plazo, por mucho que se hable de esta frase que a mí personalmente no me gusta nada, ¿no? El Club Deportivo Mirandés, que desciende de categoría. Pero es cierto que es un curso, insisto, para analizar todo, ¿eh? Desde labores arbitrales y acciones que no te han favorecido nunca en nada. Tres entrenadores en una temporada siempre es mal augurio. Tú siempre has dicho, Rodri, partido a partido, más que partidos, día a día. Entrenamiento a entrenamiento, fecha a fecha, viaje a viaje. Pero da pena cuando te ves, pues eso, a un partido de poder dar una campanada y salvarte como si estuvieses en un mar de cocodrilos y al final terminas cayendo, que también te has ganado tus méritos para caer.
2: Sí, no, es un día muy duro, ¿no? O sea, al final el significado que tiene el descenso, la verdad que no, yo creo que no lo valoras ni en ese momento, ¿no? O sea, caer de una categoría profesional segunda B es un paso de gigantes. Además, con el aliciente de que has llegado a una final que nadie quiere jugar, que es la del descenso, y creo que lo has enfocado perfectamente. Durante 60 minutos has barrido a tu rival y dos decisiones ya para colmo del VAR, lo único que te hacen es minar ya del todo la moral, ¿no? Porque durante 60 minutos el Mirandés fue muy superior y no dependía de nadie más que de él mismo y hubiera podido salvar la temporada en ese último partido. Ahora bien, si analizamos ya todo lo que ha sido el año, no cabe duda que ha tenido momentos muy bajos. Empezó muy mal la liga, empezó jugando fuera de casa en Mendizorroza, se ha dado unas circunstancias con los entrenadores, con los propios jugadores, o sea, un cóctel explosivo, y más cuando venía de un año anterior que estuvo a un gol de ascender a primera división. Entonces, en un periodo tan corto de tiempo que te pasen tantas cosas, es muy duro de asimilar. Resumen, se tienen que quedar con que lo han intentado, con que ayer, una vez más, la afición de Miranda ha dado un ejemplo de comportamiento, han dado un ejemplo de que han estado con el equipo, que no les han fallado las fuerzas, y esa es la esperanza que tiene de aquí al futuro. Para mí, ya te digo que aparte de lo que significa bajar, es que le va a afectar en todos sentidos, porque el modelo del Mirandés hasta la fecha había sido el de contar con jugadores cedidos, y ahora la fórmula va a cambiar radicalmente, ¿no? Si quieres ser un equipo puntero en segunda B, tienes que apostar tú por los jugadores, ficharlos, y muchos de ellos no van a venir con un único año de contrato. Entonces ahora la gestión todavía va a ser más complicada, ¿no? Pero bueno, yo desde aquí, pues como mirandesista y como mirandés, ¿no? Porque pasa mucho tiempo allí, desearles lo mejor. Sé que es una gente que se lo merece y ojalá el fútbol les vuelva a poner en su sitio.
0: Así lo tienen que hacer. Es una etapa diferente, complicada después de 7 años en el fútbol profesional, pero ya les pasó una vez y volvieron. Y van a buscar la segunda desde Miranda de Ebro para volver. Así que muchísimo ánimo, por supuesto, a toda la afición rojía ahí de Miranda, que en definitiva va a tener que reinventarse una vez más, pero el fútbol siempre da segundas oportunidades, para bien o para mal. Y el Club Deportivo Mirandés, con ese nuevo, se puede decir, estadio de Andúa, seguro que es capaz de encontrar los argumentos. Antes de despedir a los dos compañeros, tanto a David como a Rodri Mateos, vamos a ver lo que ocurrió en este fin de semana en Burgos, en esa Liga Moef, antes conocida como Liga Genuín, donde la tercera fase se disputó aquí, en nuestra capital,

0: ha quedado demostrado que la Liga Genuine es una fiesta de la inclusión y una verdadera escuela de valores. Es súper emocionante el ver cómo todos los chicos y chicas pues se divierten, transmiten todos esos valores que, añadidos al deporte, pues son tan importantes.
1: Y ahí te das cuenta que lo importante es que todos esos valores de solidaridad, ánimo, cariño, afecto, es ejemplo la Liga Genuine.
2: Es maravilloso vivir este ambiente, se sienten protagonistas, se sienten futbolistas, que es lo que son.
3: Y es una forma diferente de ver el fútbol. Y bueno, muy orgullosos de poder acoger aquí en Burgos este evento.

0: La Liga Genui Moef, que evidentemente pone también a esas personas con discapacidad para que puedan disfrutar, jugar y competir al fútbol al máximo exponente. Y todavía nos queda ese trofeo de Diputación Provincial de Burgos, que recuerden que estamos ya en la fase final, en lo que se suele decir las eliminatorias, donde ya hay resultados finales después del partido de vuelta. Trofeo de Diputación Provincial de Burgos, donde en ese cuadro A, los cuartos de final han terminado de la siguiente manera. Que no se asusten, es el global entre el partido de ida y de vuelta. Goles sumados. Sotopalacios se ha impuesto a Covarrubias por 7-5. Villalbilla y Tardajos, que en este caso quedaron con su partido empatado. La parte de Ubierna ganó 5-2 a Villasur de Herreros. Villarcayo ha ganado 5-3 a Pedrosa de Río Urbel. Y son aquellos que están en esa categoría A, repito, que han sido capaces de avanzar en esta fase. El AVE, Huerta de Arriba, 8-2 a Santibáñez Arzaguda. Villariez ha caído 4-10 ante Oyales de Roa. Repito, son ida y vuelta. Quintanilla sobre Sierra, que ha ganado 2-1 a Moncalvillo de la Cueva, y Cogollos 2, Puente Dei 4. Vamos ya, próximo fin de semana, con las semifinales. Aquí de momento dejamos este bloque de fútbol competitivo, hablaremos más, que todavía nos queda algún que otro lunes para poder hablar, pero repito, David González Alonso y Rodrigo Mateos, gracias por el cable que me habéis echado en el día de hoy y gracias como siempre por ser colaboradores durante toda la temporada aquí en nuestro fútbol.
1: A vosotros, gracias por la invitación.
0: Gracias a vosotros. Gracias. Pausa y más deporte aquí en nuestro fútbol.

El Aparejadores es el Recoletas Burgos Caja Rural, que quiere ir a por el título de liga, quiere ser el mejor equipo de esta división de honor después de la primera fase, la segunda de ganadores y los playoffs por el título. Fue capaz de ganar en su partido con suspense, ojo, el nuevo partido que al final se pudo jugar, pero ya están en la final que se va a disputar este domingo en el Pepe Rojo a partir de las 12 de la mañana, donde ya hay autobuses, entradas disponibles y donde el equipo gualdinegro quiere ganar, quiere campeonar para estar en lo más alto del deporte del balón ovalado. Y también vamos a tener a gente del Tubos Aranda, Vía Aranda, porque terminaba la temporada con victoria por 35-33 ante Ademar León, para demostrar que van a estar un tercer curso en la Liga Asobal. Arriba, arriba, arriba del balonmano nacional.

0: el rugby en crudo, porque no se ha jugado, pero se va a jugar. Este domingo a las 12 de la mañana, el Pepe Rojo, ahí en Valladolid, va a tener otro episodio más, que hace unas temporadas ya se convirtió prácticamente en un poniquita la cinta, siempre el mismo partido, incluso en Copa del Rey, en Supercopa de España, pero ahora vuelve, entre el BRAC Quesos Entre Pinares y el Recoletas Burgos Caja Rural. Están ahí hoy aquí con nosotros en el plató tanto un jugador como un directivo que la semana pasada lo pasó mal, no, lo siguiente, junto con Manolón, que aquí lo dijimos, y yo estuve muy pendiente de ello con esa posible alineación indebida que ya expliqué aquí, que importar un sistema del balonmano al rugby para que incluso fichas de femenino y masculino tengan ahí una controversia terrible, categorías A, B, C y D, bueno, en fin, un auténtico, como se suele decir, lío morrocotudo que tuvo aquí uno de ellos que está con nosotros, además su directivo y uno de los delegados del equipo. Pero poco a poco, primero con el jugador. Lander Gómez, ¿qué tal? Buenas tardes, Lander.
1: Muy buenas.
0: Que está aquí con nosotros, que va a ser además uno de los jugadores que va a estar presente este domingo a partir de las 12 de la mañana dentro de lo que considere, por supuesto, José Basso y Correros en sus dos fases de este deporte en el verde del Pepe Rojo. Y tenemos con nosotros a Miguel Manso. Miguel, ¿qué tal? Muy buenas.
2: Muy buenas tardes.
0: Bueno, Miguel, empiezo con Miguel, Lander.
3: Tal cual. Perfecto, no te preocupes.
0: La semana pasada fue la que tanto tú como Manolón, como Andrés Caballero, como todos, lo habéis pasado peor en toda vuestra carrera o, vamos a decir, currículum deportivo.
3: Pues, hombre, te puedo decir que sí, ahora ya casi ni me acuerdo, pero fue en momentos de la verdad, traumáticos, de estar fuera un viernes, yo entrenarme un viernes, ya lo sabían el miércoles algunos, lo que no quisieron estar nada, darlo al resto, el viernes ya estuvimos reunidos con todos los jugadores, o sea, ya el run estaba dentro del equipo y, bueno, teníamos que salvar esa situación. Y pusimos todo lo que está en nuestros medios para poder sacarlo adelante y desde el punto de vista, yo creo que además con la razón, ¿no?, el sentido común por delante, y finalmente pues por lo menos pudo ser de esa manera. Pero sí, la verdad que cuando el comité de disciplina no nos da la razón, tuvimos que ir al de apelación, en fin, ahí lo vimos ya muy muy muy mal, porque era el último punto que podíamos tocar a dos días del partido, tres días, así que, en fin, no había ni capacidad de reacción, y los chicos pues seguían entrenando como un día normal, pero yo creo que eso también pesa. Nosotros a nivel de despachos pues lo hicimos lo que pudimos y salió bien, y bueno, salió muy bien porque conseguimos estar en el partido de semifinales y ganarlo. Así que, en fin, deportivamente muy bien.
0: Y ganar lo que era importante, primero que lo de Ordizia no tuviese más recorrido, que con apelación, que además en el escrito está perfecto, para mí impecable, cuando dice que no se puede ir contra natura de un deporte que maneja precisamente una serie de valores de ir de cara, como se suele decir, sin entrar en lo que es la frase exacta, pero así lo decía, no se puede ir contra natura de un deporte donde precisamente los valores, la apertura, ¿sabes?, están por encima incluso de otros muchos deportes que se ven. Así lo disputáis, pero bueno, se pasó mal. Es un trago que únicamente eso dejo a Miguel que haya hecho ese apunte, porque quiero hablar de lo que realmente nos viene por delante, Lander. Victoria en el verde ante Ordizia, confirmada luego con ese comité de apelación. Victoria en el verde ante el Covendas, que se sufrió de qué manera con esa tarjeta roja durante toda la segunda parte. Ahí sí que pasasteis calor del bueno. Se sufrió, se ganó y estáis en la final, Lander.
4: Estamos en la final.
0: Que era lo que queríais, claro.
4: Sí, era el objetivo que teníamos desde el principio de temporada. Y bueno, creo que hemos cumplido, ahora solo falta culminarlo.
0: ¿Cómo llega el equipo Lander a esta final después de todo lo que ha pasado? En la primera fase, primeros, destacados. En la segunda fase de ganadores, es cierto que nos tocan esos tres primeros partidos fuera de manera consecutiva en la Comunidad de Madrid, para que el equipo que ha quedado primero en la primera fase parece que es un poco complicado de digerir. Luego nos tocan dos partidos aquí en casa que, bueno, conseguimos quedar en segunda posición. Tenemos ese último partido ante el BRAC y ahora llegan esos playoffs que ya sabemos cómo ha ido. Ha sido una temporada, no voy a decir de montaña rusa porque hemos demostrado solidez, pero sí que es cierto que en esa fase de ganadores y con todas las bajas, con las convocatorias internacionales, Lander, que tú también conoces, ha sido complicado.
4: Sí, sí, ha habido, bueno, a ver, es lo que tú has dicho, es un poco como una montaña rusa. Pero creo que el bloque ha conseguido mantenerse, hay un equipo muy bonito y un grupo humano que hace que todo sea muy especial y que el sentimiento sea diferente. La verdad, dentro del vestuario yo lo que noto es que hay un rollo increíble y eso hay muchas veces que prioriza antes que lo deportivo como para llegar a un objetivo y yo lo siento así. Entonces, a ver si se da.
0: A ver si se da. Miguel, han pasado varios protagonistas por aquí, por este plató, y estás tú como directivo, él evidentemente como jugador, otros tantos que han pasado por aquí. Después de lo que pasó la temporada pasada, yo aprovecho siempre que pase por aquí por hacer esta pregunta. En el curso pasado fue muy duro el quedar tan pronto fuera de todo, nadie lo esperaba, después de haber sido capaz de ganar esa Supercopa de España, te quedas fuera en la Liga, que la Liga es la que hay títulos, Copa del Rey, Supercopa, pero la Liga es como hacia dónde vas a llegar tú, cuál ha sido un poco tu evolución, y después de lo que ocurrió, como digo, el curso pasado, este sí que era un punto de redención.
3: Sí, la verdad es que han sido el año pasado más una temporada de transición, pues bueno, hubo bastantes cambios, no tantos, pero sí muy importantes, ¿no? De peso, estábamos, acuérdate, de Tommy Carrió, gente que bueno, básicamente eran referentes en el equipo. Y bueno, la verdad es que fue una temporada que estuvimos también en la parte de arriba, entre los tres primeros puestos, peleando continuamente. Este año, primero, segundo, con esa segunda vuelta que la verdad que no ha sido toda la fortuna que queríamos. Pero bueno, siempre peleando por el título y por los títulos de Copa del Rey, de Supercopa y de Liga. Y cierto es que quizás ese partido de cuartos, donde a priori en casa teníamos, yo creo que el factor campo, la afición, nos sorprendió. Es un equipo Cisneros que ya ha demostrado que contra todos los equipos pelea hasta el último segundo, peleó la Copa del Rey esta última y la perdió en el último minuto. Es decir, que se ha demostrado que se ha igualado mucho más la liga. Hay cuatro o cinco equipos ya donde cualquiera puede ganar a cualquiera, tienes un mal día, un error, en fin, y pierdes. Y esa vez yo creo que algo pasó, pecamos un poco de confianza, íbamos bien en el resultado por arriba, pero bueno, pues hay que acabar el minuto cuando pita el árbitro. Y en 10 minutos nos dieron la vuelta al resultado y te das cuenta que te encuentras en la calle en medio de finales, mes de marzo. Así que fue un palo muy duro para los jugadores, para la afición, para nosotros. Y yo creo que de eso hemos aprendido. Ha sido un año también muy duro, con altibajos, un poco irregular. Pero yo creo que ahora, como decía Lande, veo al equipo muy enchufado y llega con ese objetivo primero, que era llegar a disputar el título de Liga, y bueno, afortunadamente ahí estamos, ¿no?, en las puertas.
0: No vamos a poder contar con Nico, que estuvo aquí. Pobre hombre, se ha lesionado de gravedad.
3: Sí.
0: No sé si ha sido intervenido ya o lo va a ser de manera inminente.
3: Dentro de un par de semanas será intervenido, y sí, la verdad que es una lesión larga, de larga duración.
0: Bueno, cuando te rompes un ligamento, sí, es de larga duración, sobre todo para Nico, que es un jugador de correr. Es de banda, que es de correr, es de llegar. O sea, la recuperación ya no solo que se recupere, sino que gane ese nivel de musculatura y de poder llegar. Pero en fin, bueno, un abrazo gigante que estuvo aquí con nosotros.
3: Sí, su hermano, todo el ánimo para él, para la familia. Y no le vamos a echar de menos porque va a estar con nosotros.
0: Es un tipo optimista, además, y muy gracioso y muy bromista, así que esa parte sí que la tiene. Lander, viaje ya organizado para el equipo, entradas disponibles. Buen día en el Pepe Rojo, domingo 12 de la mañana, autobús ya también, insisto, con el viaje. Necesitáis a la gente casi casi como en aquella final de Valencia, que recordaremos, pero es un momento bonito. Imagínate estar en el Pepe Rojo en casa de Brack y ganarles el título de División de Honor.
4: Sí, creo que lo hace un poco más motivante incluso. Lo hemos hablado todos en el grupo y es algo que tenemos ganas. O sea, sería increíble ir al Pepe Rojo y ganarles en su casa. Creo que el objetivo es ese y está muy claro, así que ahí vamos.
0: Ahí vais a ir. Hablando del Pepe Rojo, Miguel, vamos a sacar el tema. Yo lo he apuntado y soy hombre de palabra, repito. Esto sí que me gusta, por lo menos lo que se dice se cumple. Llevamos prácticamente dos lustros con ese campo de San Amaro, con ese Bienvenido Nieto.
3: Sí.
0: Y aquí Lander, que tiene heridas de guerra, que tampoco le voy a preguntar que la saque, que es un jugador profesional de rugby, División de Honor. Es cierto que es un campo que a día de hoy las condiciones cada vez le queda menos pelo, que se suele llamar a los campos de hierba artificial. Yo que he jugado sé que se llama así, menos pelo, que se queda menos hierba, y que no está en las mejores condiciones más.
3: No le queda pelo, lo que le sobra es goma. O sea, el campo, he hecho un vistazo además a este fin de semana, las imágenes de cuando se inauguró en el 2016, era un campo verde, como pintado casi, ¿no? Recién acaban de inaugurar uno en el Pepe Rojo, uno al lado del de hierba, Y claro, ves, para que usen las categorías inferiores, no para que lo use el equipo de División de Honor, ¿eh? Uh-huh. Y en cambio nosotros pues tenemos un campo de goma negro, donde realmente, claro, con la temperatura que hace y tal como está ahora, pues esta gente lo único que sufre son lesiones. Se ha demostrado además en las cargas y en los seguimientos que están haciendo a través del fisio, bueno, de todos, pues que en fin, las lesiones se agravan más con el estado actual del campo. Y bueno, es un problema que no es de ahora, sino que ya lleva 2 o 3 años, ya en un estado lamentable. No se puede practicar el rugby allí. Malamente yo creo que el fútbol, no lo sé, pero lo que es el rugby, desde luego que no lo es. Y bueno, es un tema que tenemos que ponerlo encima de la mesa y que quien tenga que tomar, yo creo que responsabilidades, lo tenga en cuenta, porque siendo el equipo que somos, un referente del rugby, por no decir ahora entre los 2 o 3 mejores de España en la máxima categoría del deporte, no podemos estar con el peor campo de toda División de Honor y de muchos equipos de segunda. Y es la comedilla diaria, ¿no? O sea, nadie quiere venir a jugar aquí. Realmente es un factor campo que, bueno, pues nosotros tenemos que jugar, pero realmente ni los propios jugadores quieren, les gustaría jugar en este terreno. Básicamente porque la posibilidad de una lesión se acentúa mucho más que en cualquier otro.
0: Ahora estamos viendo, perdona Miguel, pero es que yo que he jugado mucho en hierba artificial, nada más que corre se levanta toda la goma. Estoy viendo a José Basso en deportivos. Cuando un entrenador prefiere usar un deportivo que un zapato de goma, es decir, uno de tacos, por mucho que sea para andar, es porque sabe que lo que hay, bueno, es que se ve negro.
3: El bote
0: es
3: del
0: que se ve negro, el bote del balón, el que bote parece del balón. Que hay conejos, topos, bueno, es que lo estamos viendo. Es decir, en fin, las condiciones no son. Bueno, fíjate cómo se levanta goma.
3: Sí, sí. Y lo dicho, con este calor es asfixiante, o sea, es goma. Y en fin, con que se riegue, no es una medida que además dura muy poco, porque con este calor esto se evapora enseguida. Y las quemaduras que tienen, la verdad es que es para denunciarlo.
0: Pues ahí está dicho, que tomen evidentemente nota, porque es un campo municipal. Por lo tanto, Ayuntamiento y Concejalía son los que tienen que poner remedio a las condiciones de la práctica y de jornada y competición de partido como viven ellos. Lander, ya están las oficinas abiertas para viajar, para disfrutar, para llegar a ese partido. ¿Qué esperas de ese partido a las 12 en el Pepe Rojo? Dime la verdad.
4: Lo primero, ganarlo.
0: Son duros, ¿eh?
4: Lo primero, ganarlo. Eso es lo que está en nuestra cabeza. Eso creo que es lo primordial, es lo que hay que hacer. Y lo segundo, que venga todo el mundo que pueda verlo, porque el grupo lo va a agradecer. O sea, que la gente venga a animarnos. Te da una fuerza increíble poder ver la grada, que haya amarillo y negro, que estén gritando, y eso te da ese sprint extra que necesitas muchas veces, y sería increíble que así sea.
0: Horarios, oficinas, Miguel Manso, ¿qué horarios tenemos para que la gente pueda reservar tanto el viaje en autobús?
3: Sí.
0: Que está, que si no me equivoco, a 15 euros para los abonados y a 20 para los no abonados. Y si me tienes que corregir,
3: no, te corrijo, sí. El autobús al final es 20 euros la reserva del autobús, sí. Y 15 euros la entrada, la entrada que nos facilita el club del BRAC, y que ya disponemos de ellas en la oficina. Entonces va a estar de lunes a viernes, hoy mismo ya por las tardes, abierto a partir de las 5 hasta las 8:30. Y bueno, ya puede todo el mundo que quiera ir a recoger la entrada, asegurarse y reservar también el autobús. Así que, en fin, intentaremos ir con lo máximo, como hemos ido en otras finales. Y es verdad que yo creo que ganarles fuera y dentro del campo, ¿no? Y tenemos muy buen recuerdo de siempre de esta afición cuando se desplaza, y yo creo que es otro momento único, porque es la tercera final que jugamos contra los mismos, y yo creo que la tercera que se dice tiene que ser la victoria, ¿no?
0: Sobre todo en División de Honor, porque les hemos ganado en otro tipo de competiciones, sí. Pero lo que es la liga, la propia liga, no. Nos falta
3: ese título tan, tan deseado, sí.
0: Ese trofeo. Lander, te voy a dar este sobre para que pongas un objetivo y una promesa, ¿vale? Venga. Tienes tiempo luego para reírlo,
4: vale,
0: ¿no?
4: Vale.
0: Porque despedimos aquí este bloque, y sobre todo con esos horarios que ha hecho Miguel Manso, y con toda la ilusión que tenemos también aquí en esta casa de que este, nuestro equipo, ese Recoletas Burgos Caja Rural, el aparejadores de toda la vida, sea capaz de llevarse la victoria en la final de la División de Honor. Lander Gómez, Miguel Manso, muchas gracias por venir el día de hoy.
3: Muchas gracias, gracias a ti, tope, ¿eh?, por apoyarnos y todo el año, y en las buenas y en las malas.
0: Es lo que hay que estar. Así es
3: el Vendremos deporte. Con el título.
0: Así es, así es el deporte del rugby. Deporte de honor.
3: Sí, señor.
0: Y punto, así se llama su división. Una pausa y más deporte aquí en No Solo Fútbol.

Esa es la afición, ese es el color del Santiago Mangual. Efectivamente, ayer domingo donde terminaban ese partido con ese 35-33 ante Abanca de Marreón. Es cierto que es un partido en el que no se jugaba absolutamente, entre comillas, nada, pero donde la gente del Santiago Mangual quería ser capaz de disfrutar de esta manera, ganando además con un balonmano muy ofensivo, marcando muchos tantos y terminando con lo que realmente se quería en esta temporada, que es una victoria ante su afición, después de ver cómo en la jornada pasada, a pesar de perder ante Ponte Genil, valía resultados en otras canchas para poder quedarse en la Liga Sobal. Va a ser el tercer curso que el Balonmano Villa de Aranda como club y el Tubos Aranda Villa de Aranda como primer equipo estén en esa Liga Sobal. Victorión para disfrutar, para pasarlo bien, para en definitiva estar de la mejor manera posible. Por cierto, domingo no, final se jugó el sábado, que se adelantó, y ahí por la tarde estuvo la capital ribereña a reventar para poder ganar y disfrutar.

0: que hemos tenido que trabajar mucho, pero que creo que muy merecidamente vamos a seguir el año que viene en Asobal. Tanto por lo que da el club, como por lo que da la plantilla, por lo que da el staff, toda la junta directiva y por lo que nos da la maravillosa afición que tenemos. Somos un equipo de Asobal por mucho merecimiento propio.
1: Las palabras de Javi Márquez. Llevó el tubo Saranda Villa Aranda al ascenso hace 2 temporadas y media, si lo quieren ver de esa manera. Y ahora ha sido capaz de firmar con su rúbrica el entrenador castellano manchego otra temporada más del tubo Saranda Villa Aranda en la máxima competición. Presidente, permíteme que le trate así, por lo menos de primeras. Juan Pablo Verdón, ¿qué tal? Buenas tardes.
2: Buenas tardes.
1: Enhorabuena, lo primero. Por la dirección desde la presidencia, tanto de lo que es un entrenador como de los jugadores, por mucho que decida evidentemente el entrenador, como de la afición, como de Santiago Mangual, en definitiva, por todo lo que es para Aranda de Duero.
2: Sí, lo cierto es que creo que los que estamos dentro lo normalizamos como algo normal, habitual, el llenar el pabellón Santiago Mangual, pues prácticamente es meter el 10% de la población de Aranda de Duero en un recinto deportivo. Creo que está muy normalizado, ¿no?, lo que es el Villa de Aranda. Al final es un club deportivo que creo que a nivel social es algo más que un equipo de balonmano. Yo creo que al final es algo que la gente lo está sintiendo como propio. Está creciendo ese sentimiento año tras año. Y bueno, yo creo que hay que seguir así, ¿no? Hay que seguir creciendo, hay que seguir soñando. Siempre con los pies en el suelo, evidentemente, porque a nivel económico nosotros somos de los más pobres de toda la Liga Asobal, por desgracia. Yo creo que seríamos pues un equipo pues de los que podría estar ahí luchando entre los 5 primeros con un poquito de mayor esfuerzo de, ya no de instituciones, ¿no?, porque yo creo que estamos muy agradecidos al Ayuntamiento de Aranda de Duero, a la Junta, también un poquito a la Diputación, que creo que debería de aumentar el apoyo, que también lo pido desde aquí. Pero creo que necesitamos mayor apoyo de empresas, ¿no?, de empresas importantes que están vinculadas a Aranda de Duero, que ojalá algún día den ese pasito, ¿no? Pero bueno, en líneas generales, pues súper satisfechos por esta temporada, más sufrida que la anterior. Siempre se dice que el segundo año es más complicado que el primero. Y ya deseando, yo por lo menos, que empiece la siguiente temporada. Estamos trabajando en un proyecto bonito, de nuevo, en el que creo que a la gente le va a gustar los jugadores que van a llegar. Y que creo que vamos a estar ahí, ¿no?, otra vez luchando y batallando a los grandes gigantes que se aproximan a la Asobal, como es Sevilla, que acaba de ascender, pero que va a ser uno de los gigantes de la Liga Asobal la próxima temporada.
1: Proin, que va a estar ahí, evidentemente, que ha quedado primero en esa división de Oro Plata y que va a estar arriba. Y tenemos también con nosotros a Andrés Martín, que es periodista de Onda Cero Aranda de Duero, que además estuvo como narrador en ese último partido y que también está ahí en Onda Cero Aranda de Duero de manera reciente. ¿Qué tal, Andrés? Muy buenas.
3: Muy buenas, Sergio, ¿qué tal?
1: La mejor manera de terminar un partido es como lo hicieron, ganando 35 a 33 y sobre todo, ¿no?, haciendo que el Santiago Mangual, que sabía que era una temporada complicada, por cierto, tengo aquí sí, a la mascota, todo lo que ven, no es que haya salido de ningún lado, lo ha traído Juan Pablo Verdón, pero en definitiva era un partido para disfrutar y que también se merece tener una hora de balonmano para no preocuparte del marcador, por mucho que todos quieran hacerlo bien.
3: Pues la verdad que fue un lujo, porque acabar la temporada con solamente jugándote pues un puesto, ¿no?, que al final se consiguió, porque ayer perdió Cuenca con Bidasoa, y quieras que no, en la historia de la clasificación, el tubo Saranda Villa Aranda ha quedado décimo con 23 puntos, un resultado pues yo creo que muy meritorio y muy digno para un club que, como dice Juan Pablo, pues va asentándose poco a poco en la Liga Asobal y que tiene una afición que no deja a su equipo ni a las duras ni a las maduras. Y este año, bueno, fuera de casa quizás un poquito ha sido la espinita clavada del equipo, que ha conseguido 3 puntos, la mayoría, los 20, el fortín del Santiago Mangual, pues han sido fundamentales. Y ayer, el sábado, se vivió otra fiesta con además un derbi que le teníamos ganas, además a Banca León, porque casi siempre había sido un poquito nuestro verdugo. Es difícil ganar a Banca Ademar León, no solo allí en el Reino de León, sino también en casa. Y nos acordamos de, bueno, pues una temporada donde precisamente una derrota frente a Banca Ademar León nos costó el descenso a la División de Plata. Afortunadamente los tiempos han cambiado y el equipo 35-33 dio espectáculo, fue un bonito encuentro con alternativas y acabó con una fiesta además de despedida de los jugadores que se lo han ganado a pulso y ya están de vacaciones.
1: algunos de vacaciones, algunos renovados, con ya algunas unos anuncios, otras salidas, como la de Dalman Juist, por ejemplo, una de ellas que no va a estar la próxima temporada. Esto, Juan Pablo Verdón, es la ley de la vida, la ley del deporte, es lo que ocurre. Pero que sobre todo yo, que ya sabes que hablo mucho con Javi Márquez, que es el que se encarga también, ¿no?, de muchas de las gestiones para poder traer a jugadores, a vosotros, Juan Pablo, ya lo hemos hablado aquí contigo cuando viniste al principio de temporada, os obliga a 4, 5, 6 equipos de Liga Asobal a estar muy atentos al mercado, adelantaros 4, 5, 6, 7 meses para poder traer a jugadores que entren dentro del presupuesto, como tú bien decías, decía la palabra pobre o limitado económicamente, pero que estáis demostrando que haciendo las cosas bien se puede estar y se puede sufrir y conseguir y disfrutar, entre comillas, sufriendo.
2: Sí, así es, ¿no? Yo creo que esta temporada ha sido eso, sufrimiento, pero era algo también esperado, ¿no? Yo recuerdo además, después de la derrota en Alicante, fue una derrota de un partido en el que fuimos perdiendo creo que de 6-7 goles, se fue limando la diferencia poco a poco, estuvimos cerca de poder puntuar, pero esa derrota, al menos a mí personalmente, yo creo que también dentro del equipo, me dolió muchísimo. Yo creo que ha sido ese momento de la temporada en el que dices, ostras, que nos estamos metiendo en el lío del descenso, que esto al final se puede producir. Pero llegó el momento de dos partidos en casa contra Recoletas, Valladolid y contra Cuenca. Éramos conscientes que el apoyo de la afición iba a ser vital y clave, y quedó demostrado, ¿no? Con partidazos del equipo, una afición ejemplar, en todo momento animando, y ha sido ese momento en el que hemos conseguido 5 victorias consecutivas en casa, que han provocado que despertemos, que el equipo demostrase el potencial que tenía, ¿no? Porque yo creo que en las primeras jornadas veíamos que el equipo luchaba, pero se quedaba ahí, en la orilla. Al final siempre tenía una mala racha, unos minutos de mala racha, y provocaban que al final cayeses derrotado. Y eso al final, pues bueno, te lastraba un poquito. Pero bueno, yo creo que al final lo que nos caracteriza a nosotros es esa lucha hasta el final, como dice nuestro eslogan, y creo que de cara al futuro es cierto, ¿no?, que duelen esas salidas de Rogonops o de Dalmau, por el tiempo que llevaban, por lo que han supuesto para el club. Y ahora pues toca suplir, además de esas bajas, la de Poveda, Cuba y también Asier. Va a ser complicado el aumentar ese nivel, pero bueno, yo estoy convencido que la dirección deportiva está haciendo un trabajo muy bueno para aumentar ese nivel. Y bueno, y también pues hay que decir que a mitad de temporada, pues esa baja de Pau Itar, pues inesperada. Pero bueno, al final el equipo pues demostró que esto es un equipo, que no solo es un jugador, y que el Villa de Aranda es algo más que un jugador, ¿no? Yo creo que al final quedó demostrado eso, y que con mucho trabajo, sobre todo del cuerpo técnico y jugadores, hemos visto que no tenemos límites. Yo creo que es que hay que ser ambiciosos en esta vida, ¿no? Yo creo que siempre teniendo los pies en el suelo, porque aquí no se van a cometer los errores del pasado en cuanto a lo económico, nosotros vamos a seguir siendo ambiciosos. La temporada pasada fuimos novenos, esta décimos, pues bueno, creo que el próximo año hay que tratar de conseguir la permanencia, y ojalá superar ese hito del noveno puesto, intentar estar entre los 8 primeros y una Copa del Rey. Pero bueno, eso que no me escuche Javi Márquez, que se me enfada.
1: No te preocupes, eso diré yo, Juan Pablo, no te preocupes.
2: Y sobre todo es la permanencia. Para mí es la permanencia, como aquí dije al principio de temporada, lo que no quiero es llegar a la última jornada jugándome las habichuelas y jugándome todo, y llegar pues como ha sido, ¿no?, este partido contra Ademar, para disfrutar, como disfrutamos todos, con mucho calor dentro del pabellón, pero sobre todo de disfrute.
1: Lo que está claro en este sentido, Andrés, es que Aranda, cada año, cada temporada que pasa, es así el deporte, se abraza más al balonmano, porque es el único equipo de toda la capital ribereña que está en la máxima categoría de su disciplina, y esto está haciendo, que lo decía, un 10% de la población arandina, de esos 34.000 habitantes que tienen, va ahí a ver a su equipo, a apoyar a su equipo. Es decir, los colores amarillo y azul a día de hoy copan Aranda de Duero.
3: Aranda de Duero, tierra de vino, cordero y balonmano. Es que es así. Yo creo que, vamos, no descubrimos nada nuevo. El acudir al pabellón Santiago Manguán cada vez se está convirtiendo en una religión, incluso fuera de nuestras fronteras. Viene muchísima gente, algunos debutan, lo prueban y repiten. Vienen además pues en compañía de amigos, de familiares, que les invitan a pasar un rato agradable, disfrutando del deporte, en buena compañía, una fiesta total, y luego muchos de ellos incluso se cogen huecos en sus agendas para venir a nuestra localidad. Y se lo han ganado a pulso, ¿eh? El Villaranda se lo ha ganado a pulso. Ayer, día 31 de mayo, no sé si se acuerda Juan Pablo Verdón, seguramente el presidente así, porque estuvo allí, se cumplen 23 años del ascenso en Elda. Juan Pablo, el 31 de mayo del 2003, que yo creo fue el gran hito del club más recordado de la historia, y donde empezaron a ponerse un poco los bastiones,
4: sí,
3: y
4: las semillas,
3: y los cimientos de lo que luego fue, poco a poco, pues el crecimiento paulatino de este club hasta llegar a la Liga Asobal. Y veremos, a ver, lo que dice Juan Pablo es ambicioso, lógicamente, quedar entre los ocho primeros, pero ¿por qué no? Hay que seguir aumentando esas posibilidades de que el club pues se estabilice en la Liga Asobal. Y yo no voy a hablar de Europa, ni mucho menos, porque yo creo que sería un error, Juan Pablo. Sí. Pero bueno, es una aspiración que tiene el club también y un bonito reto de cara al futuro. Pero la permanencia es lo principal, y si puede ser algún año jugar la Copa del Rey, como bien dice el presidente, pues ¿dónde hay que firmar? ¿Qué se suele decir?
1: Bienvenido sea, lo decías tú, con los pies en la tierra, pero nadie te impide mirar al cielo y poder buscar un puntito más cuando ya sabemos cuáles son las bases. Has dicho una cosa muy importante, Juan Pablo Verdón, y me quiero quedar con ella. Aquí no se van a cometer los errores del pasado. Del tiesto no se sale nadie. Dentro del tiesto podremos poner más tierra en un lado del tiesto o menos tierra en el otro, pero del tiesto no nos podemos salir, porque lo que cuesta estar en esta Liga Asobal, y sino que se lo digan a muchas ciudades y equipos que son capaces de perder la categoría y que no vuelven, se me ocurre ahora, ¿no? Sinfín o Benidorm, equipos que han estado muy arriba y que ya no vuelven a estar, por lo menos a corto plazo, es importante. Juan Pablo, ¿qué te gustaría, ya no solo de cara a la próxima temporada, cuál es tu objetivo como presidente en este Tubo Saranda de Villaranda, ya para terminar?
2: Pues mi objetivo es, como bien decía Andrés, ¿no? Asentar a este equipo en la Liga Asobal. Yo hablar de Europa, evidentemente es un sueño. Es un sueño algún día llevar el nombre de Aranda fuera de España, ¿no? Pero eso solo va a ser posible siempre y cuando llegue pues una gran empresa patrocinadora que quiera apostar por el balonmano. A ver, cimientos, evidentemente, los hay en Aranda de Duero. Se está creando una estructura profesional que creo que va a ser, o está siendo además, algo envidiado por muchos por cómo se están haciendo las cosas. Y hay que seguir así, ¿no? Seguir creciendo pasito a pasito, porque lo de crecer de un día para otro creo que no es beneficioso para nadie. Y lo que único, lo mejor que tiene Aranda es su afición. Es su afición, junto a la de Cangas. Para mí Cangas también pues merece un gran respeto, localidad parecida a Aranda, un poquito más pequeña, pero que también es una religión el balonmano allí. Y para mí son dos equipos que merecemos estar ahí, que merecemos ojalá algún día disfrutar de pues eso, una competición europea, aunque son palabras mayores y para eso se necesita pues un alto presupuesto. Pero bueno, yo creo que al final yo creo que no tenemos nada que envidiar a otros equipos. Yo recuerdo, por ejemplo, el partido que jugamos en Irún contra Bidasoa.
1: Sí.
2: La afición de Bidasoa pues salió flipando, ¿no? De cómo la gente de Aranda, a pesar de ir perdiendo, no paraba de animar, silenciar el Artalecu, pues con los cerca de 200, casi 300 aficionados de Aranda, ¿no? Yo me quedo con eso, con el partido de Logroño, con el partido de Valladolid, en el que hemos acudido en masa, y es una suerte. Es que es una suerte presidir una institución como el Balonmano Villa de Aranda, no solo a nivel deportivo, también a nivel social, con ese proyecto social que en el que estamos ayudando a muchas asociaciones. Vamos a seguir haciéndolo. Y evidentemente también ese modelo de base en el que estamos contratando a entrenadores profesionales, y para nosotros se crece así, ¿no? Desde la base, desde el proyecto social, porque podríamos ser más egoístas, destinar todo al primer equipo como hacen otros clubes, pero creo que nosotros cometeríamos ese error. Lo que nos diferencia de los demás es eso, ¿no? Al final, que esto sea una gran familia, y por eso tenemos a más de 2.500 personas todos los días en el pabellón.
1: Que se dice pronto. Y hoy es un reconocimiento para Juan Pablo Verdón como presidente de ese Balonmano Villaranda y del Tubo Saranda Villaranda como primer equipo, como equipo senior, que se llama Balonmano. Y también para Andrés Martín, que evidentemente puso la voz y que está como periodista nuestro de esta casa ahí en Onda Cero desde hace poquito, pero que va evidentemente a también a sembrar, como decíamos, esa semilla en la capital ribereña, en la Aranda de Duero. Juan Pablo, repito, empecé dándote la enhorabuena y lo vuelvo a decir. Enhorabuena. Es muy difícil para una ciudad de 34.000 habitantes sacar adelante tres cursos seguidos en la Liga Sobal. Muy difícil y muy fácil meter la pezuña donde uno no quiere. Y por supuesto, por la parte de Andrés Martín, que vamos a estar siguiéndolo y dándole eco durante todo este nuevo curso, que es una satisfacción para toda la
2: población. A mí sí me gustaría añadir una cosa.
1: Sí, sí, lo que quieras.
2: Agradeceros pues todo el trabajo que habéis hecho esta temporada por la repercusión del balonmano. Creo que las retransmisiones de la 8 han sido de lo mejorcito de la Liga Sobal, con muchísima diferencia. Y era un gustazo ver los partidos de la 8, y yo no los veía cuando jugábamos en casa, porque evidentemente...
1: Estabas en el pabellón.
2: Pero la gente me lo decía, ¿no? Que era una pasada ver esos partidos en televisión, en abierto. Creo que ha sido un gran acierto, y que ojalá la próxima temporada podamos seguir juntos, este camino juntos, si a Sobal quiere, evidentemente.
1: Veremos, que eso ya no depende de nosotros, y es mejor casi cremallera. Ya veremos qué pasa. Juan Pablo Verdón, Andrés Martín, muchas gracias por venir el día de hoy.
3: Gracias, hasta luego. Gracias.
1: Enhorabuena ya por la próxima temporada. Una pausa, último bloque, no solo fútbol.

0: Si ustedes mirasen en un diccionario lo que significa la palabra fiesta, directamente les llevarían a este pasado viernes. Victoria del Recoletas Chalul San Pablo Burgos para poder llevarse una victoria por 110 a 105 ante Covirán Granada. No empezó bien el partido, pero lo recondujeron los hombres de Porfi Fisac, que despidieron la temporada con la decimosegunda victoria y decimosegundo triunfo. Ahora toca descansar y la próxima temporada estará en esa Liga CB. Así que fue un fin de fiesta increíble y espectacular, del que poco más se puede decir.
1: Quiero transmitiros el mensaje claro. Mi única opción en todo este sentido es ojalá podamos y pueda estar aquí, porque estoy a gusto, porque estoy feliz, porque se me quiere, y pues puedo asegurar que Félix, que Albano, que el club es un club que voy a amar toda la vida. Ojalá que sean muchos años juntos.
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0: Pues seguimos esperando noticias del Grupo Ureta Tizona Burgos, que de momento no sabemos si sabemos nada en este sentido, para la redundancia, sobre si va a seguir Denis Pombar, que parecía que esas negociaciones, yo ya he avanzado aquí durante dos semanas consecutivas, que estaban bastante cerca de poder cambiar ese contrato de segundo a primer entrenador, pero poco sabemos, excepto jugadores que ya han terminado por contrato y que no van a poder estar aquí la próxima temporada. Es cierto que el compás de espera da margen suficientemente importante para poder llegar a estar en una situación mucho más, como decimos, con aire y con oxígeno, pero de momento un Grupo Ureta Tizona trabaja en silencio con José Manuel Naveira en esa dirección deportiva. Ya sabéis que aquí en No Solo Fútbol, lo digo, cuando tengo que abrazar directamente el título de nuestro programa, lo hago encantado, y sobre todo porque ponemos diferentes deportes. Hoy la verdad es que ha sido muy completo. Hemos empezado con todo lo que ha pasado en fútbol. Hemos pasado por la parte del rugby, que tenemos la final de la División de Honor. Balonmano con el tubo Saranda Vía Aranda. Ahora un poquito de baloncesto, y aunque todo va muriendo a nivel competitivo, este fin de semana existe un campeonato de España que yo ya el año pasado fui capaz de traerle aquí a Jonathan Pérez, porque es que es el campeonato de España Ultimate Mixto en Payafría, 6 y 7, fin de semana, buen tiempo, algo de viento, y Jonathan a disfrutar de un campeonato de España de frisbee.
3: Eso es. Además, es el torneo más grande de España de césped. O sea, y lo hacemos en Burgos. Llevamos ya 4 años haciéndolo de forma consecutiva y al final es una de nuestras apuestas para, obviamente, engordar aquí en Burgos la gente que lo pueda practicar y que la gente conozca otras disciplinas, que al final en este mundo del deporte hay un montón de cosas por descubrir.
0: Y sobre todo porque esto también es un deporte bonito, es un deporte donde pones la fuerza, donde pones la puntería, donde el viento es un factor externo, donde la meteorología juega también su papel, diferentes factores, donde hay que estar bien también, evidentemente, físicamente para poder, pues, ser campeón en ese mixto ultimate para poder llegar a hacer una buena clasificación. Pero es que, Jonathan, traéis a Burgos este fin de semana 6-7, 21 equipos.
3: 21 equipos de toda España, que hice el, conté ayer, 355 jugadores y bien, o sea, es que es el torneo más grande de césped que se puede hacer en España, porque nadie, lo bueno que tenemos en Burgos es que tenemos unas instalaciones genial. Porque al final tenemos 6 campos de hierba, que nosotros los de natural, como son grandes, les podemos dividir en 2. Y en total, durante este fin de semana, va a haber 8 campos de juego simultáneos.
0: 8 campos de juego con más de 350 personas, con 21 equipos que van a estar compitiendo en este campeonato de España. Jonathan, yo te traje aquí el año pasado. No erais tantos, erais ya bastantes, pero sí, creo que ya erais los mismos.
3: 300, de hecho hemos bajado un poco, el año pasado éramos 367 jugadores, pero bueno, que al final rondamos los 350.
0: Sí, cogiendo los equipos, ¿no?
3: Exactamente.
0: Si repiten tantos, vienen a Burgos tantos, que además van a dejar dinero en la ciudad, porque se van a quedar a dormir, a comer, a disfrutar y a competir, es que algo se está haciendo bien, desde FITBI.
3: Pues es un poco la idea, al final atraer a Burgos, que Burgos sea un poco la sede nacional de Ultimate de toda España, y lo llevamos consiguiendo durante estos últimos 4 años, y al final es por lo que te digo, al final Burgos tiene buenos precios, buenas conexiones, buenos campos, porque no todo el mundo tiene los campos de hierba natural que tenemos aquí, junto con los nuevos de artificial que hicieron hace un par de años. Entonces tenemos el ecosistema perfecto para que la gente quiera venir, y atraemos gente incluso, tenemos un equipo de Tenerife.
0: ¿Desde Tenerife te viene?
3: Tenemos de Tenerife, tenemos de Sevilla, tenemos de Sabadell, tenemos de Girona, Logroño, Guecho, Madrid, Logroño, o sea, todo el ámbito nacional. Y hay algunos que no han podido venir porque obviamente pues, requieren un número determinado de personas que muchas veces, en función del calendario, pues les supone un trámite venir.
0: Para los que nos estén viendo ahora mismo No Solo Fútbol, que digan, bien, perfecto, aquí Jonathan Pérez tiene un frisbee, no está hablando un campeonato de España, que suena potente, más de 350 personas, 21 equipos, hablabas ya de diferentes localizaciones geográficas, desde dónde vienen. Para mí se me ocurren dos preguntas. Primero, ¿dónde se practica más frisbee? Si tienes dos, tres localizaciones, sí, igual me dices una. Y segundo, en este caso, ¿cómo es un poco la propia competición para que aquel interesado que esté viendo estas imágenes sepa de qué va esto del Ultimate en visto?
3: Pues principalmente donde más jugadores se concentran es en la costa, pero por una sencilla razón, porque al final nosotros tenemos una temporada de playa que al final viene muy acotada por el tiempo. Pues pongamos mayo hasta octubre. ¿Qué pasa? Que el resto del año en la zona de la costa hace todavía buena temperatura para poder practicarlo. Nosotros aquí en el interior tenemos una complejidad que es el clima. Los de fútbol ya lo conocen y nosotros trabajamos con el viento, con el agua, con la lluvia, con la nieve. O sea, todas esas cosas influyen en un disco que son 175 gramos de peso, ¿vale? Y 28 de diámetro. Esto a nada que haya 10 kilómetros de viento, se lo va a llevar. Hay que tener un nivel de técnica bastante, bastante potente para saber cómo tirarlo y que no afecte el viento en la medida de lo posible, en nada.
0: Eso hemos hablado, es de dónde más se juega. Y en este caso, ¿de qué va la competición? ¿Qué es lo que hay que hacer para ganar?
3: Muy sencillo. Pues el primero que llegue a 15 puntos, gana. ¿Cómo se hacen puntos? Pues al final un poco como tipo rugby. Tú tienes que atrapar el disco dentro de una zona de gol. Hay dos, una para cada equipo. Un equipo que tiene el disco es el equipo atacante y mediante pases tiene que ir avanzando con el disco. Particularidad, que esa persona que tiene el disco en la mano no puede caminar con él, no puede desplazarse. Solo puede pivotar, como en baloncesto, o lanzar en cualquier tipo de dirección. Hay 100.000 pases. Puedes hacerlo en dos o tres o en 100.000. No hay ningún tipo de problema. Y al final la idea es ir avanzando hasta la zona de gol. ¿El equipo defensor qué tiene que hacer? Pues evitar que esa persona, digamos, llegue con el disco a la zona de gol. ¿Cómo? Tirando el disco, interceptando el disco, haciendo que el otro tome una mala decisión y lo tire al suelo, porque cada vez que el disco toca el suelo hay un cambio de posesión. Ajá. Entonces al final lo bueno que tiene el Ultimate es que es muy dinámico, porque es muy difícil que de repente en una posesión nadie tire el disco al menos una sola vez, que se puede dar por supuesto, pero eso significa que tienes un equipo de mucho nivel, porque al final tienes una toma de decisión excelente y un nivel técnico superior.
0: Cualquiera que desee puede pasarse a Playa Fría, 6 o 7, a verlo, ¿no?
3: Sí, eso, obviamente lo hacemos para eso, lo hacemos para la ciudad. O sea, al final, por supuesto, al final es un espectáculo porque al final piensa que son 8 campos simultáneos durante todo el sábado, desde las 8 de la mañana hasta las 8 de la tarde y el domingo desde las 9 hasta las 3 de la tarde, que será la final. Entonces, en 8 campos simultáneos, muy mal se tiene que dar para que alguien en un momento dado se acerque y no vea nada.
0: ¿Va a competir CIFBI Ultimate Burgos en este campeonato de España?
3: Eso
0: va a estar, ¿no? Vamos a estar presentes, ¿no?
3: Eso es, sí, sí. Estamos en segunda división.
0: Sí.
3: Pero bueno, al final realmente el objetivo es que el equipo, pues que estemos en la ciudad, podamos seguir jugando. Obviamente, digamos que existimos aquí en Burgos, que encima, gracias a vosotros, tenemos aún más voz y voto en esta tierra. Y obviamente que la gente se pueda animar a poder probar con nosotros, que es el principal fundamento de todo esto.
0: ¿Algo más que ahí, Jonathan?
3: Nada, que como siempre, muchísimas gracias por darme voz.
0: Ahí está, el frisbee, de CIFBI Ultimate, para que lo vean ahí, Jonathan, ahí lo tienes.
3: Ahora.
0: Aquí al otro lado, aquí lo tienes.
3: Aquí está, perdón.
0: A tu hermana se da mejor lo de las cámaras, sí. Porque Jonathan es el padre de la is, que viene por aquí mucho cosa de la que está. Jonathan, gracias por tener este campeonato de España, por tener tu espacio aquí también en No Solo Fútbol. Nosotros lo vamos a dejar aquí. Que todo el mundo que quiera se pase por Playa Fría, que vea esto de la para frisbee, que lo hemos hecho de pequeños, pero que también al campeonato, es decir, que es competitivo. Y Jonathan Pérez con ese CIFBI Ultimate Burgos, que lo trae aquí con ese campeonato de España visto. Que lo dejamos aquí. Que tengan una buena.

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